0: 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Georges Feydeau es un francés que vivió entre los siglos XIX y XX. Se lo conoce como el maestro del vaudeville, que es una variante del teatro de boulevard, llamado así porque se daba en las salas de los bulevares parisinos a principios del siglo XX. El vaudeville es el opuesto al teatro más serio, así puede decirse que Feydeau es un buen heredero de Molière. Ocúpate de Amelia, que vamos a escuchar hoy en lo mejor de las dos carátulas, es un vaudeville considerado la obra maestra de Georges Feydeau.
1: París, 1913. Salón elegante e iluminado tenuemente en casa de Amelia de Avranches. A altas horas de la noche, en un ambiente bullicioso y alegre, aún están festejando el santo de Amelia. Pero en otro de los salones, uno de sus criados comete una falta. Se sienta muy tranquilamente a beber de las diferentes botellas de licor, sin advertir que la dueña de casa lo está observando desde la puerta. Al verla, asustado, arroja la botella al piso.
2: ¡Ah! ¡Ladrón!
3: ¿Qué? Pero eres una golfa.
2: ¡Ay! ¡Ay! ¡Ay! ¡Pero desgraciado! Empieza a correr porque si te agarro...
4: ¿Qué has hecho, canalla?
2: ¡Ay! ¡Tú lo has visto, Esteban! ¡Me ha pegado!
4: ¡Habla o te las verás conmigo!
3: Eso le pasa por sinvergüenza. Así aprenderá.
2: ¿Yo? ¿Sinvergüenza yo?
3: Sí, sí. Tú, sinvergüenza, golfa.
5: ¡Ay, pero qué barbaridad! ¡Castígalo, Amelia!
6: ¡Le ha pegado! ¿Cómo es posible?
7: ¡Alto, alto todo el mundo! Por favor, ¿qué pasa aquí?
2: ¡Papá!
7: ¿Y esos músicos?
2: ¡Papá, llegas a tiempo! ¡Eso es intolerable, papá! ¡Es horrible!
5: ¡Ay, señor Poget!
6: ¡El padre de Amelia!
5: Señor Poget, Adonis se ha vuelto contra ella.
6: No. ¡Y le ha pegado!
5: Sí, y le ha llamado golfa.
7: ¡Mentira, orden, mentira, orden, mentira! ¡Orden, orden! Si no guardan ustedes orden, no adelantaremos nada. El orden es la base del orden. Además, un funcionario del Estado como yo necesita oír para sentenciar. ¡Orden!
8: ¿Qué ha sucedido, Adonis?
3: Que estaba yo recogiendo el servicio y me ha dado una bofetada.
4: Mentira, ha sido él.
3: ¡No!
5: Y la ha insultado.
6: ¡Ha llamado golfa!
7: ¡Orden!
5: ¡Vergüenza, señor Poget!
7: ¡Orden, he dicho! ¡Basta! Un funcionario del Estado no debe tolerar los tumultos. Veamos, ¿quién ha pegado primero, él o tú, Amelia?
2: ¡Yo! Oh, faltaba más.
7: Mal hecho. Tú sabes que la mujer no debe ser nunca la que pegue al hombre. Sí, al revés.
2: Pero, papá...
7: ¡Basta, basta! ¡Basta! ¡Orden! ¡Orden! Gracias. Él es el ofendido y tú debes pedirle perdón.
2: ¿Yo?
7: Sí. Que pida perdón.
4: Esto es intolerable.
5: Tiene razón, no puede ser.
7: No, no, no. ¡Orden! ¡Orden!
5: ¡Orden!
7: ¡Orden! ¡Basta! Siempre la misma. Mucho orden. Y en cuanto a usted... Sí, a usted...
3: ¿A mí?
7: Sí. Supongo que no tratará de dar lecciones a un antiguo funcionario del Estado.
3: Y dale, no, pero no, ¿qué no, empleo no, no. ha tenido este?
5: Ha sido guardia de seguridad.
4: Acabáramos con el título.
7: Bueno, basta, basta, no quiero saber más. Circulen, vamos. Circulando, circulando. No se permiten grupos. Señores, silencio, silencio, por favor. ¡Silencio! ¡Orden! ¡Orden! Caramba, cómo cuesta hacerlo callar. ¡Basta! A ver, Amelia, Adonis,
3: ¿qué?
7: Daos las manos y haced las paces.
3: No, eso sí que no.
7: Oiga usted, Se olvida que estoy hablando con mi hija.
9: Pero es que yo tengo el derecho de intervenir, señor Poché. Después de todo, yo soy el que pone el dinero, yo soy el que paga.
7: Sí, señor, pero conteste usted con eso. Ponga el dinero, Amelia, para las paces, ¿sí o no?
2: Está bien, está bien. Si es tu gusto.
9: ¡Qué atrocidad!
7: Pues ¡orden, señor! ¡Orden! ¡Orden! ¡Basta!
5: Perdón, señor Poché.
7: Vamos saliendo, que ellos deben estar a solas. ¡Afuera! ¡Afuera! ¡Afuera, he dicho! ¡Orden! ¡Orden!
2: Ah, está muy ofendido conmigo. Muy bueno. ¿Qué pasa que no responde? Hombre, contesta.
10: Bueno, me has hecho mucho daño.
2: Sí, sí, ¿verdad? Uh-huh. Pero tú también pegas fuerte, ¿eh? Bueno, vamos, no seas tonto. Ven a mi Oh, ¿qué pasa? ¿Me tienes miedo?
10: Tanto como miedo no, pero...
2: No temas, Toño. No volveré a pegarte. Ven, dame un beso.
10: Déjame, me has avergonzado delante de todos.
2: Bobo, tú sabes que yo te quiero mucho.
10: Sí.
2: Ah, Esteban, sí. ven. Ven, hemos hecho las paces con Adonis. Dale la mano tú también.
10: ¿Yo a él?
2: Sí, ¿qué tiene de malo?
9: Como quieras. Aquí tienes mi mano, Adonis.
10: ¿La izquierda o la derecha?
9: ¿Lo ves, Amelia?
2: Oh, déjalo, no, es que es un bebé. Bueno, ve a abrir, bebé.
10: Sí.
9: ¿Quién puede venir a estas horas?
2: Y no sé.
10: Es una señora que quiere hablar contigo a solas, Amelia.
9: No, esto no puede ser. Mira, Amelia, o es tu hermano o es tu criado. Y si es tu criado, que no te hable de tú.
2: Ay, Esteban, qué pesado te pone. Por... Dile que pase al recibidor, Adonis. Veremos quién es la señora.
10: La hago pasar, entonces.
9: Será mejor que me vaya al salón con los demás. Ya veo que me pasaré así toda la noche.
11: Con permiso, la señorita Amelia de Abranché.
2: ¿Sí?
11: Ay,
2: soy yo.
11: Perdone usted que interrumpa su velada, pero necesito hablarle.
2: Bueno, usted dirá.
11: Bueno, la pregunta que vengo a hacerle es un poco delicada.
2: Bueno, tranquila. Puede usted preguntar lo que guste.
11: Es curioso. La miro y me parece que la conozco de alguna parte.
2: Sí, puede ser. Mi padre es un antiguo funcionario del Estado.
11: No. Tal vez esté equivocada. Ay, espera. No sé cómo empezar. Se trata de una amiga mía.
2: ¿Sí?
11: Resulta que ella tiene un amante. ¿Y usted sabe? Es casada.
2: ¿Casada?
11: Ay, sí, pobre. Fue una desgracia. Uno de tantos tropiezos que tiene la vida. En fin, que mi amiga se enamoró perdidamente. Y yo vengo a suplicar a usted en nombre de ella que rompa usted con ese hombre. Que no se case con él.
2: ¿Yo? ¿Pero de qué habla?
11: Sí, ese hombre tiene relaciones con usted. Y si usted se casa con él, terminará por arrebatármelo.
2: No. Entonces, ¿la amiga es usted?
11: No, Dios mío, no sé lo que digo, estoy como loca.
2: Bueno, ¿por qué no se tranquiliza?
11: No puedo.
2: Y me dice, ¿y quién es ese señor con quien yo me voy a casar? ¿Y del cual parece estar enamorada usted de él?
11: Marcelo Durán, ¿quién va a ser?
2: Marcelo. Ay, no, Marcelo Durán.
11: Sí.
2: No.
11: Pero ¿a dónde va? ¿A dónde va?
2: No, espere un momento. Esteban, ven, por favor.
11: Pero escuche, por favor.
9: ¿Qué pasa acá?
11: Ay, señora.
9: ¿Qué sucede?
2: Aquí tienes a esta señora.
9: Señora, encantado.
11: Encantada.
2: ¿Qué viene a preguntarme, Marcelo? Si yo me voy a casar con Marcelo Durán.
9: Marcelo. contigo.
11: Tiene gracias. Ay, yo no comprendo bien lo que produce a ustedes tanta risa, pero veo que se ríen y la verdad me hacen mucho bien.
9: Bueno, Marcelo Durán,
11: sí.
9: ¿Quién le ha dicho a usted eso?
11: Pues, verá usted. Esta mañana
9: ¿sí?
11: Fui a visitarlo a su casa y revolviendo unos papeles encontré una carta en la que él le comunicaba a su padrino su próximo enlace con la señorita Amelia de Abrangé.
12: Pero es que no puede ser.
9: Cada vez comprendo menos.
12: ¿Y no le preguntó usted a Marcelo?
11: No, me daba vergüenza. He preferido venir a verlos a ustedes.
9: No se preocupe, le hablaré en cuanto lo vea. Marcelo es mi mejor amigo.
11: Entonces, si usted es tan amigo, debe saber quién soy yo.
9: Sí, señora condesa.
12: Yo también le veía una cara conocida. Así que usted es la señora condesa.
11: ¿Pero cómo?
12: ¿Aún no me ha reconocido?
11: ¿Eres la Amelia que yo creo?
12: Sí, sí, Amelia Poché.
11: ¡Ay, mi antigua doncella!
9: Amelia, ¿tú has sido doncella?
12: Como todo el mundo.
11: Ay, cómo me iba a figurar que Amelia de Abrangé era Amelia Poché. Además, en aquel entonces...
12: Sí,
11: era usted morena.
12: Es verdad, pero ese color no me sentaba.
11: De modo que dejó usted de ser doncella para convertirse en...
12: Digamos... ¿Cocot? Sí, señora.
11: ¡Cocot!
12: ¡Ay, la ambición! Usted ya sabe... Yo no había nacido para doncella.
11: Sí, lo recuerdo,
8: Amelia.
11: Lo recuerdo.
8: Ah, perdón, ignoraba que tuviese visita.
12: No, ven, papá. ¿No te acuerdas de esta señora?
8: No.
12: Es la señora condesa.
11: Usted venía con frecuencia a casa a ver a Amelia. Por ese entonces era guardia de seguridad.
8: Sí, sí, fue funcionario del Estado.
11: No, guardia. Pero ahora que recuerdo... ¿No tenía usted un hermano menor?
12: Sí, señora, lo tengo.
11: Ah,
12: sí.
11: Debe estar ya casi un hombre.
12: Y está aquí con nosotros.
13: ¿La señora ha llamado?
12: Sí, sí, sí. Ven, saluda a la señora.
13: Buenas noches, señora.
11: Pero sí es el criado que me ha abierto la puerta. Su hermano es el...
12: Así
11: criado.
12: Es, Adonis.
13: ¿Qué?
12: ¿No conoces a la señora?
13: No.
12: Es la señora condesa.
11: ¿Me recuerdas ahora?
13: No.
12: Adonis.
13: Voy a atender.
12: Sí, si es alguna visita, que pase al recibidor.
11: Querida Amelia, voy a dejarlos. Solo les pido discreción.
12: No se preocupe usted.
13: Es Marcelo.
11: ¡Ay, Dios! ¡Dios, no puede ser! ¿Dónde puedo ocultarme?
14: Hola. Vengo a despedir a Esteban.
9: Irene.
11: Marcelo, yo te explicaré.
9: Pero usted aquí, digo, tú aquí, pero ¿cómo puedes...?
15: Marcelo, me parece que eres tú el que debe contestar. ¿Qué historia es esa de tu matrimonio con Amelia?
9: Bueno, yo les explicaré.
8: ¿De qué hablan? ¿Se casa usted con mi hija?
9: Pero no, hombre, no. ¿Quién les ha dicho eso?
11: Perdóname. He sido yo. Esta mañana leí en tu casa el borrador de una carta y no pude aguantar.
9: ¡Ah, pero qué bien, qué bien! Esto es el colmo. ¡Un mierda entre mis cosas!
11: ¡Ay, perdóname! ¡Ay, perdóname!
9: Sí.
12: Ah, en vez de enojarte, ¿por qué no nos explicas qué significa esto del casamiento?
9: Bueno, está bien. Se los voy a explicar. Significa que estoy lleno de deudas y que ese matrimonio es mi salvación.
11: Pero entonces te casas con ella.
8: ¿Te casas?
9: No, me caso. Es otra cosa. A ver si entienden. Finjo que me caso.
11: ¿Y para qué?
9: Sí, a ver, les explico. Resulta que tengo... 1,500,000 de francos.
8: ¿1,500,000?
9: Sí.
16: Tengo 1,500,000 de francos.
7: Pero haberlo dicho antes, hombre. Siéntese, hágame el favor y hable gracias, con tranquilidad.
15: Señor Poché, no se moleste usted tanto. No puede cobrar un céntimo.
7: Entonces no se siente nada. Vamos, levántese de ahí.
16: No, por favor, no reaccione así. Justamente quería explicarles que no puedo cobrar ese dinero. Y eso me tiene muy mal.
7: A ver.
16: Sí, fue una chifladura de mi padre. Me dejó una renta de 6,000 francos para vivir y 1,500,000 de francos en fideicomiso. Pero ese 1,500,000 lo tiene mi padrino, con el encargo de no entregarme el capital hasta el día de mi matrimonio.
15: ¿Y tú has anunciado a tu padrino que te casabas con Amelia?
16: Sí, pero solo para ver si me entrega el 1,500,000, ¿comprendes?
7: No está mal ideado, ¿eh?
16: No, pero no se entusiasme, que el golpe ha fracasado.
7: ¿Eh?
16: Sí. Mi padrino es desconfiado. Quiere convencerse de que me caso. Y no tuvo mejor idea que presentarse aquí en París.
7: ¡No!
16: Y lo peor, es que hace una hora entró de repente en mi casa diciéndome: vengo a que me presentes a tu futura esposa.
12: ¿A mí?
7: ¡Amelia!
16: Y vengo a prevenirlos, porque mi padrino está decidido a conocerte, Amelia. Yo le he enviado tu retrato, pero no se conforma con eso.
15: Ah, no, de ninguna manera.
16: Ay, Esteban, por favor, que pierdo 1,500,000. ¿Qué 1,500,000? 1,500,000. Amelia, ¿sí? Tienes que convencerme.
12: ¿Yo? Sí. ¿Qué va a hacer esta comedia?
11: Pero sí. Claro que sí, ¿por qué no? Usted es buena, hágalo.
15: No, Marcelo, todo será inútil. ¿No comprendes que tu padrino descubrirá todo?
16: No. Mi padrino, escucha, tiene negocios en América y tiene que partir forzosamente hacia allí. Me he informado muy bien y he hecho que la fecha del matrimonio coincida con la de su viaje.
15: Oh, menos mal.
7: Entonces no hay duda, todo puede salir a pedir de boca.
12: No se hable más.
11: Señor, aquí tiene mi mano.
16: Oh, 1,000,000 de gracias.
7: Y de francos. Venga, un abrazo, querido yerno.
15: Y digo yo, ¿cuándo va a venir tu padrino?
16: Bueno, no sé, mañana, hoy, dentro de un minuto. Ah, ese timbre debe ser él.
12: Entonces sí. Me voy. Adiós, Amelia.
11: Adiós, señora condesa.
13: Ha venido un señor.
16: ¿Es mi padrino?
13: No, es un teniente. Dijo que se llama Konadiev.
12: ¿Quién es ese teniente?
13: No sé.
12: ¿Qué quiere?
13: No me dijo.
12: Bueno, pues voy a preguntarle.
13: ¿Para qué?
7: A ver, y no pregunte.
13: Sí.
12: Hasta otro día, Amelia. Adiós, Poché.
7: Señora, siempre a sus órdenes.
13: El teniente dice que desea celebrar contigo una entrevista diplomática.
15: Amelia, recíbelo y sácate la duda.
12: Ah, Adonis, ve y hazlo pasar al recibidor.
13: Bueno, voy, vengo.
15: Bueno. Me iré a cambiar mi uniforme por mis prendas de paisano y a cerrar la maleta. ¿Vienes, Marcelo?
16: Sí. Adiós, Irene. Hasta mañana, Irene.
12: Sí, hasta mañana.
11: La acompaño, condesa.
12: Gracias.
1: La acción continúa en el recibidor. Mientras Amelia acompaña a la condesa por una puerta lateral, Adonis regresa con el teniente.
13: Por aquí, teniente.
17: Permiso, pero qué raro. Por aquí no veo a nadie.
13: ¿Cómo no? Por allí hay mucha gente, ¿no la ve?
17: Pero yo vengo a ver a la señorita Amelia.
13: Ah, tenga paciencia, ya vendrá. Con su permiso.
17: Qué extraño todo esto.
12: ¿Caballero?
17: Ah, señorita, soy el teniente Konadiev. Primer ayudante de campo de su Alteza Real, el príncipe Nicolás de Palestria.
12: Celebro mucho.
17: El príncipe me envía porque... En fin, le resumiré. El príncipe está locamente enamorado de usted.
12: No.
17: Sí.
12: ¿Cómo? Pero es posible.
17: En cuanto la vio a usted en el teatro, no pudo dejar...
12: ¿El teatro?
17: Sí,
12: teatro, sí. Y dígame, ¿el príncipe es sentimental?
17: Claro que sí, es sentimental. Imagínese que me ha dicho, ve a verla y arregla una juerga de las gordas.
12: Ah.
17: Es muy sentimental, muy
12: sentimental. Sí, ya ve.
17: No se preocupe, la comprendo. Sé que esto es delicado y por lo que veo, no está usted acostumbrada a este tipo de entrevistas.
12: No. Y además... Además hay un motivo por el cual no podría aceptar este tipo de propuestas, ¿no? Porque no soy una mujer libre, no. Tengo un amigo.
17: Pero eso no es un problema, señora. Si quiere, le daremos una condecoración. Digamos que podría ser oficial de la Orden de Palestra.
12: Ay, pero es que yo soy fiel a mi amigo.
17: Piense usted que se trata de un príncipe, señora. Engañar a su novio con una alteza real no es engañarle.
12: No sé.
17: Piense que además podemos darle a usted otra condecoración. ¿Sí? La haremos dama de honor, supernumeraria.
12: Ah, sí,
17: supernumeraria.
12: Bueno, eso sí es verdad. Sí, me acordé. Además, mi amigo se va hoy de servicio y estará fuera de París un mes.
17: Perfecto, nos alcanza. Un mes nos alcanza. Sí, nos
12: alcanza. Ay, un príncipe siempre es un príncipe.
17: De modo que estamos de acuerdo, señor.
12: No, ¿no es verdad? No sé.
17: Espere más. Estamos de acuerdo, señor.
12: No.
17: Le digo que estamos de acuerdo, señor.
7: Amelia, falta mucho.
12: Papá, ven.
7: Sí.
12: Daddy. El teniente Eupel.
17: Kosnadiev. Teniente Kosnadiev. Sí.
12: Ayudante de campo del príncipe de Palestria.
17: Así es. Le felicito a usted, señor. Tiene una hija encantadora.
7: Muchas gracias.
17: En fin, le daremos también a usted, señor, otra condecoración importante.
7: ¿A mí?
17: Le haremos comendador de la Orden del Borrego. Borrego sagrado, señor. La mayor distinción en Palestina.
7: ¿Cómo yo borrego? Digo, yo comendador.
17: Sí. Nada más justo, señor. El príncipe se ha enamorado de su hija.
7: ¿Un príncipe? Sí. Se trata de un matrimonio.
17: Pero hombre, de un matrimonio, precisamente, sí. Digamos de algo análogo.
7: ¿Análogo?
17: Sí. ¿No, señorita?
12: ¿Eh? Sí.
17: Análogo.
12: Sí, muy análogo.
17: Así es. Entonces, dentro de media hora tendré el honor de acompañar aquí a Su Alteza.
7: ¿Cómo? ¿Aquí?
17: Sí, aquí mismo, señor. Su Alteza vendrá a saludar a ustedes inmediatamente después de la recepción en el Ministerio de Estado.
7: Pero, Dios mío, no tenemos colgaduras en casa para adornar los balcones ni banderas.
17: No, nada de colgaduras. El príncipe viene de incógnito. Así que ya saben, nada de nada.
7: Nada de nada.
18: ¡Amelia! ¡Amelia! ¿Eh? ¡Amelia! Ahí está. ¿Sí? Oh, perdone usted, caballero.
12: Ay, ¿qué pasa, Marcelo?
18: Acaba de llegar mi padrino.
12: Ay, entonces ve a esperarle.
18: Sí, pero empieza a prepararte.
17: Señora, yo me retiro.
12: Ay, adiós, teniente.
7: Ya sabe usted, teniente. Por mi parte no hay inconveniente en aceptar la condecoración del borrego ese, ¿eh?
17: Cuente usted con ella, señor.
12: Por aquí, teniente.
7: Déjame, Amelia, yo lo acompaño.
17: Muy amable. Señorita, mis respetos.
19: Pero, querido padrino, cuánto agradezco tu viaje.
20: No faltaba más. Era mi deber. Hombre, esta casa se ve muy bien. Estoy seguro de que vas a formar parte de una familia seria.
19: Muy seria.
20: Ya era hora que sentaras cabeza.
19: Es verdad, padrino, ya era hora. Mira, padrino, aquí está mi novia.
12: ¿Aquí?
19: Amelia, ella es...
20: Pero Amelia, la señorita Amelia de Abranche.
12: Sí. Bienvenido. Marcelo nos había anunciado su visita y le esperábamos con impaciencia.
20: Gracias. Te felicito, hijo mío.
19: Muchas gracias.
20: Es una perla. Una perla esa chica.
12: Aquí viene mi padre.
7: Señores.
12: Sí. Sí, señor. Ven, papá, ven.
7: Sí.
12: Quiero presentarte al padrino de Marcelo.
20: El padre. Enhorabuena, amigo mío. Se ve que es usted de los que saben hacer las cosas bien, señor de Abraché.
7: No. Poché, señor. Poché, orden.
20: ¿Cómo poché?
18: ¿Qué está diciendo?
7: David. Sí, no, quiero decir que... Sí, esto es...
8: José de Abranger, funcionario.
20: Mira, su hija es un ángel.
19: ¿Visto, padrino? Yo adoro a esta mujer.
20: Y mire, para empezar a festejar este matrimonio, ¿qué mejor que un brillante? Toma, querida. Para ti, preciosa.
12: Ay, para... Ay, Dios, qué magnífico. Mira, papá.
8: A ver, trae.
12: No.
8: Sí. Se ve muy bueno. Sí. Esto debe valer tanto como...
12: Papá, no digas eso.
20: Antes que me olvide, ¿han traído una cesta con flores que encargué?
12: No.
20: Entonces, tendré que reclamarla. Hay aquí teléfono.
12: Sí, señor.
20: Entonces lo haré ahora mismo. A propósito... En el negocio ocurrió algo muy, muy gracioso.
8: Sí,
20: cuando finalmente me decido por una cesta grande de flores y digo que serán bien, a la señorita Amalia de Abranché, la futura esposa de Marcelo Durán, me contestaron que debía haber un error.
8: ¿Sí?
20: Porque Amelia de Abranché está con Esteban Guillot.
8: Ay, Dios mío, Amelia.
12: Estás en la ruina, Marcelo.
20: Ay. Ya ves, te tomaron por una coca.
12: ¿Sí? ¿Y qué es eso?
20: Ay, perdón, es verdad. Un ángel como tú no sabe de esas cosas.
0: ¿Qué sucede?
20: Esteban. ¿Qué pasa que están todos ahogándose?
0: Amelia, salve,
20: por favor. ¿El señor?
12: Sí. El señor es Maplan.
0: ¿Qué? Pero claro. El señor Maplan, Luis Maplan.
21: Pero de ninguna manera, yo no...
0: ¡Cállate, que me pierdes!
12: El señor es mi primo.
21: ¿Tú qué? ¿Cómo tu primo?
12: Sí.
0: ¿Y su primo? ¿Nuestro primo? ¿El primo de ella?
8: Sí, señor, es el primo de Amelia.
12: ¿Sí?
20: Ah, ya entendí. O sea que es el primo.
21: ¿Cómo? ¿Ahora soy el primo?
20: Sí. Y caballero, mucho gusto.
21: El gusto es mío. ¿Alguien puede explicarme qué es esto?
8: Él es el señor Patapón.
20: No, Parabón.
8: Bueno, eso es Parabón, digo, Parabón.
20: Para servirle, señor. Y ahora que caigo, yo conozco a un Maplan.
12: ¿No quería usted telefonear, padrino?
20: Sí.
12: ¿Papá?
20: Sí.
12: ¿Puedes acompañarlo hasta el teléfono?
8: Sí, yo lo acompaño, sí.
12: Sí,
20: a ver si traen de una vez esa cesta. Tendría gracia que hubieras mandado las flores... A otra Amelia, en la que está con el señor Guillot.
21: ¿Cómo dijo?
20: ¡Cállate! Vaya un apellido gracioso, Guillot. Será algún imbécil que se estará dejando desplumar por alguna tunanta.
8: Así será. ¡Guillot!
21: ¿Alguien puede decirme por qué se ríe este tipo de mí?
0: No, hombre, no se ríe de
21: mí. ¿Y de quién entonces?
12: Del florista.
21: ¿Qué florista?
12: El que tenía que traer el ramo.
21: ¿Qué ramo?
0: El que encargó para Amelia.
21: ¿Pero qué Amelia?
12: Yo. Puede ser que no entiendas nada de todo esto.
21: Es que todavía no me han explicado ni una palabra.
12: Ay, es que el florista le ha hablado al padrino de Marcelo de la señorita Amelia de Abranché.
21: ¿Entiendes?
12: Que está con Esteban Guillot.
0: ¿Entiendes?
21: ¿Y qué?
12: ¿Y qué? Era imposible presentarte con ese nombre.
0: Claro, era imposible.
12: Porque todo se hubiese descubierto.
21: ¿Por qué?
0: Pero, hombre, ¿cómo por qué? Porque la futura esposa de Marcelo Durán no puede ser la amiga de Esteban y yo.
21: Ah, y por eso me habéis cambiado el nombre.
0: Claro, pero no te preocupes. Cuando mi padrino se vaya, te devolveremos tu nombre.
21: ¿Sí? Menos mal.
12: Ay, mira, Esteban, el padrino me ha regalado un brillante.
21: ¡Qué suerte la tuya!
12: Ay, bueno, no tardo. Iré a atender a los invitados.
0: Ve, Esteban, perdóname, ya sé que todo esto te molesta.
21: Pero no, hombre, ¿qué va a molestarme? Además, yo me marcho mañana y estaré un mes afuera de París.
0: Ah.
21: Y por eso es que quería pedirte un favor.
0: El que quieras, Esteban.
21: Verás.
0: Sí.
21: Si la dejo sola en París, Amelia puede aburrirse. Y cuando una mujer se aburre, busca distracciones, encuentra antiguas amistades y cae en la tentación.
0: Ah, estoy de acuerdo, sí.
21: Ajá. Y tú eres el único hombre en quien yo tengo absoluta confianza.
0: Ah, gracias.
21: Eres mi mejor amigo y Amelia siente por ti un afecto fraternal.
0: Ah, eso es verdad.
21: A ver si cuidas de Amelia. Eso es lo único que te pido, Marcelo.
0: Puedes confiar en mí, Esteban. Yo cuidaré de Amelia.
1: Un momento después, la casa de Amelia vuelve a alterarse, mientras Marcelo y su padrino llegan de la florería con un gran cesto de flores. Afuera está el coche que trae al príncipe.
20: Y bueno, ¿qué le parecen las flores para su hijo?
4: Un primor, pero más me ha gustado el brillante.
6: No, hombre, disimule un poco.
22: Papá.
4: ¿Pero qué le pasa a esta criatura?
22: Papá, qué calor.
4: Eso viniste a decirme nada más.
22: No, pero corrí tanto. Ha venido el príncipe, padre.
4: ¿Eh? Pero me lo dice tan tranquilo. Jesús, bueno. El príncipe a estas horas.
20: Pero no entiendo a qué viene el príncipe.
4: ¡Silencio! Viene de incógnito. A ver, todos en fila. Cuando dé la señal, gritad ¡Viva su Alteza! Y luego saludad.
20: Pero no dice que viene de incógnito.
4: ¡A callar!
20: Pero no dice usted que...
4: ¡A callar, he dicho, a callar! ¡Y los músicos también!

0: días después en casa de Marcelo Durant al mediodía. La alcoba de Marcelo permanece a oscuras. En un extremo, sobre una mesa, un sombrero de mujer y una careta de boca articulada. Sobre una silla, un traje elegante de soirée. En la mesita de noche, una botella de champagne vacía. Mientras Marcelo continúa durmiendo, entra sigilosamente la criada con el desayuno que coloca encima de la mesa. Al ver que Marcelo no despierta, se acerca a la cama.
1: Señorito. Señorito. ¡Señorito! Son las 12:30. Vamos, vamos, arriba, arriba. Aquí le dejo el chocolate.
2: Pero se puede saber qué quiere usted.
1: ¿El chocolate?
2: Yo no lo tengo, déjeme en paz, Carlota.
1: No, señorito, yo le he traído el chocolate.
2: Fuera de acá.
1: ¡Qué grosero!
2: Vamos. Mañana mismo despido a esta doncella. Me ha despertado en lo mejor del sueño. ¡Oh! ¡Y con lo cansado que estoy! No, no, no, no. Es mediodía, Marcelo. Vamos arriba. ¡Ay, con este frío que hace! Bueno, voy a tomar el chocolate en la cama. Es una inútil, pero hace muy bien el chocolate. ¿Pero qué hay acá dentro de la cama? Calma, calma, Marcelo, calma. ¿Cómo puede ser? ¿Habré visto bien? ¿Amelia en mi cama? No, no, no, no, no. Marcelo, revisa bien. ¡Sí! ¡Es ella! ¡Amelia! ¡Amelia! ¿Pero qué? ¿Qué haces aquí, Amelia?
3: No, déjame. Ay, no, no, no quiero más ver.
2: ¿Pero qué estás diciendo? No, no puede ser, no puede. Amelia, Amelia, Amelia, despierta.
3: Ay,
2: ¡despierta de una vez! ¿Y qué despiertes?
3: ¿Qué? No, Marcelo.
2: Sí.
3: No, Marcelo, no puedes. Ay,
2: pero
3: no,
2: sí.
3: Dios mío. Marcelo.
2: ¿Qué?
3: ¿Qué haces aquí?
2: Pero eso mismo digo yo. ¿Qué diablos haces tú aquí en mi casa y con mi camisa?
3: Con la camisa. Es verdad, tu camisa. De modo que esta es tu casa.
2: Pero sí, claro. Estoy muy seguro que esta es mi casa.
3: ¿Y cómo es que vine a parar aquí?
2: Pero es que no tengo la más mínima idea.
3: Ay, Marcel.
2: ¿Qué?
3: Entonces,
2: ¿qué?
3: Tú y yo...
2: ¿Qué? No, no, no, no, no, no, no puede ser. Hemos pasado aquí la noche y juntos...
3: Oh.
2: No, no, no, no, no, no puede ser. A ver, dime, ¿qué voy a decirle a Esteban ahora?
3: ¿Eh? Bueno, no, no, no sé, ¿por qué tenés que decirle algo?
2: Oh, sí. Oh, tienes razón. Es verdad. ¿Por qué tendré que decirle algo? Pero siempre tendré ese peso sobre la conciencia, Amelia.
3: No lo sé, pero el caso es que yo...
2: ¿Qué?
3: No me acuerdo de nada.
2: No, ni yo. Pero, Dios mío, engañar así a mi mejor amigo. El que me dijo al marcharse, a ver si cuidas de Amelia.
3: Ah, bueno, eso prueba que no tenía mucha confianza en mí.

0: En la rata muerta.
1: Ah, sí. Y luego en Maxim.
0: Y en el café de París.
1: ¿Ves? Eso ya no me acuerdo. Ahí es como que comienza mi confusión.
0: Cuando salimos a la calle. Sí. Ay, yo me acuerdo. A mí me daba vuelta todo. Ah. Y yo te dije que en ese estado no podía subir la escalera de mi casa.
1: Ah, sí, es cierto. Y entonces te convidé a amoníaco.
0: Sí, vinimos a buscarlo.
1: Es verdad, pero no había.
0: Solo había champán. Y ya no me acuerdo de nada.
1: No, ni yo. Después de eso, la oscuridad, el caos, el vacío. A ver, dime. Dime sinceramente. Sí. Amelia, ¿sospechas? Lo que ha pasado después.
0: ¿Después dónde?
1: Aquí, entre nosotros.
0: Oh, no sé.
1: No, esto es terrible. ¿Quién nos podría sacar de dudas, A ver.
0: Ay, no sé, Mario. Ay, yo tengo sueño.
1: No, nada. De dormir arriba. Voy a llevarte la ropa al toilet para que te vistas.
0: Bueno.
1: Vamos, levántate, vamos, mientras llevo esto, por favor. ¡Adelante!
2: Oh. Ay, disculpe, señorita.
0: No, por favor, no hay de qué.
1: Ya puedes vestirte. ¿Pero qué haces aquí, Carlota? ¿Todavía no te despedí?
3: Despedirme, sí. Cuando me pague, recién ahí podrá despedirme. Por favor. Pronto ahora.
1: Sí.
3: Le traje el correo, señorito.
1: Deme eso y váyase.
3: Ay, pero señorito.
1: Váyase.
3: Ay, no veo la hora que este hombre me pague. Y el día que me pague, me iré.
1: Pero sí. Marcelo. ¿Qué?
0: Creo que la doncella sospecha algo.
1: Déjate de bromas y vístete de una vez.
0: No, ¿por qué estás loco? ¿Pretenderás que salga a la calle en pleno día con un vestido de noche tan escotado?
1: ¿Pero toma un coche?
0: No quiero hacer el ridículo. No. Tengo una idea.
1: A ver, dime.
0: A papá para que me traiga un vestido de calle.
1: Sí.
0: Y le dices a tu criada que le lleve esta carta ahora mismo, ¿eh?
1: Voy a escribir. Sí. Bueno, pero apúrate, ¿eh? Toma, aquí tienes papel.
0: Sí.
1: Toma.
0: Daddy. Ay, eso es casa de Marcelo. Boulevard de la Madeleine 15, en que me ha prestado su habitación esta noche. Daddy, ven a buscarme y dame un vestido de calle. Calle. Besos de buscar con velarga. Besos de Amelia. Ya está, ¿te parece bien?
1: Muy bien. Ahora déjame leer esta carta que me trajeron. A ver. No.
0: ¿No qué?
1: No, maldita sea, no.
0: ¿Pero
1: no.
0: qué pasa, hombre?
1: Mi padrino dice que ha vuelto a París.
0: Pero no se había ido para no volver.
1: Y dice que llegará a París mañana. Es decir, hoy. Y que vendrá a buscarme al mediodía.
0: Sí.
1: A ver. Y agrega que el príncipe está loco buscándote.
0: Sí.
1: Y que viene para acá.
0: Ahora
1: que es el mediodía. Y además dice que quiere cenar contigo y con tu padre mañana a la noche. Es decir, esta noche. Y que además...
0: ¿Qué?
1: He invitado al príncipe a comer, dice.
0: Pero no puedo. Yo esta noche tengo otro compromiso.
1: No, de ninguna manera. De ninguna manera, Amelia. Di que estás enferma. No sé, cualquier cosa. Por favor.
0: Bueno. Ay, Marcelo, tendré que escribir otra carta.
1: Ay, por favor.
0: Sí, así le aviso al príncipe que no lo puedo ver porque tengo otro compromiso esta noche. A ver. El príncipe.
1: No, esto está terrible.
0: Y le avisas a la criada que la lleve.
1: Sí. Espero que todo salga bien.
3: ¿Llamaron los señoritos?
1: Sí. La señorita tiene algo para darle.
0: Sí.
3: A ver.
0: Son estas cartas. Tiene que llevar esta al Hotel Continental.
3: Ajá.
0: Y esta otra a mi casa, a la Plaza de la Concordia.
3: Ajá, enseguida voy. Voy volando. No.

0: ya duele.
1: ¡Qué frío que hace en esta cama!
2: No, no, no, no, no, no, no, no, sal de la cama, Amelia.
1: No, no, no, no hace frío.
2: Nada de eso. No. Arriba, arriba, vamos, vamos, vamos.
1: No,
2: va.
1: No, no, unos minutitos, hasta que me traigan el vestido.
2: Uy, timbre ahora. Oh. Ay, Dios mío, ¿quién puede ser?
3: ¡Marcelo!
1: No.
2: No, no, mi padrino.
3: ¡Marcelo!
2: ¿Y qué? ¿Qué hacemos?
1: No sé.
2: Escóndete, escóndete.
1: ¿Tu padrino?
2: Sí, escóndete.
1: ¿A dónde?
2: No sé, no sé. No, no me alteres. Debajo de la cama, eso es.
1: No, debajo de la cama. No, mejor me voy adentro.
2: No, no, no, Amelia, por favor. Ahí está entrando.
3: ¡Sobrino!
2: Quédate donde estás.
1: Pero,
3: ¿dónde estás?
1: Tú también,
2: que
1: ven,
2: te calles.
3: ¡Sobrino!
4: Aunque durmiendo todavía. Marcelo.
2: No, no puede.
4: Es tu novia. Digo, tu mujer. Digo, tú.
1: No se preocupe, padrino. Pasaba por aquí y subí.
2: Sí, padrino. Justo pasaba por aquí.
1: Sí.
3: Está bien. No me den explicación. La verdad. No he debido entrar, pero quería darles una sorpresa.
2: Ay, ay, ay, ay, ay.
3: Oye, ya no voy para América.
1: Sí,
3: he pensado bien y los negocios pueden esperar.
2: No,
3: quiero asistir a vuestra boda.
1: Oh.
2: Estoy matando en este momento.
3: Te alegras, ¿verdad?
2: Oh, sí,
5: claro que me alegro.
3: Bueno.
5: ¿No es cierto que tú también te alegras?
1: Sí.
3: Bueno, ahora me voy. Tengo que acompañar al príncipe, justamente. A hacer unas compras para ti. Regalos. Hasta luego.
5: Adiós, adiós, padrino. Hasta pronto.
1: ¿Qué va,
2: bien?
1: Es que tiene que haber una solución.
2: Sí, no sé. No puedo pensar más.
3: Sí. ¡Ole, ole!
2: Sí,
3: ahí viene tu papá, Amelia.
1: ¡Ay, Dios!
2: ¿Papá?
1: ¿Papá,
2: sí.
1: papá?
3: Sí, sí, sí. ¿Qué papá va a ser el tuyo? Tu padre, lo he visto entrar. Ahí sube por la escalera. ¡Pronto, escóndete!
2: Sí, sí, sí.
1: ¿Yo por qué?
2: Pero, Amelia, no preguntes si obedece alguna vez de tu vida.
1: ¿Pero dónde?
3: Allí, en el toilet.
2: Ah, eso es, eso. Esto es un lío, esto es un lío.
6: Las escaleras.
2: Sí.
6: Creí que no llegaba más. Está aquí Amelia.
2: ¿Amelia?
3: No, señor, no. Amelia nunca estuvo aquí.
6: ¿Cómo que no? Qué raro. ¿Y dónde está?
2: No sé. No lo sabemos.
3: Bueno, nosotros no sabemos nada de su hija.
6: Qué cosa tan extraña. Bueno, antes de irme me gustaría hablar contigo, Marcelo.
2: Está bien. Padrino, ¿quieres dejarnos solos?
3: Pues sí, sí, claro. Ojo.
2: Sí, pierde cuidado, padrino.
3: Señor Abrache, hasta luego.
6: Hasta luego. ¿Qué significa esto? ¿Ha vuelto?
2: Sí, acaba de darme la sorpresa. Pero lo peor es que quiere quedarse para la boda.
6: ¿Pero qué va a hacer usted ahora?
2: Y no lo sé.
1: Buenos días, padre.
6: ¿Pero cómo estás aquí?
1: No sé por qué te extraña. Si te he escrito para que me trajeras un vestido.
6: Pues no he recibido nada.
2: No,
1: ¿cómo? Si no me has traído el vestido, ¿para qué has venido?
6: Vengo a avisarte que han terminado los 28 días de servicio de Esteban.
2: ¿En 15 días?
6: Sí, no me han explicado por qué. Parece que una epidemia de sarampión. El asunto es que ya está aquí. Y ha preguntado por ti, Amelia.
1: ¿Qué le dijiste?
6: De cualquier cosa, que te habías levantado temprano y que estabas de paseo por ahí, que fuiste a misa.
1: Esta es la ruina.
6: Esta es la última vez que me pones en estos trances.
1: No me sermones, papá.
2: No. ¿Y eso qué es?
6: ¿Eh?
2: ¿Qué son esas voces? A ver.
7: Mire, a ver.
2: No, esto no saltaba. Es el príncipe.
6: ¿Cómo es? ¿El príncipe aquí?
1: Ay, Dios mío. ¿Y yo con tu camisa?
7: Pronto, un candelabro.
1: Ay, me tengo que esconder.
2: Pero ¿por qué?
7: Pronto.
6: ¡Viva su Alteza el Príncipe Nicolás de Palestria!
2: No, otra vez no. Le dejo gritando el otro día y sigue usted gritando todavía. Me extraña esa manía, no deja de gritar.
6: Señor,
2: sí.
6: Señor, viniendo a visitarnos, nos ha dado ser un honor. Y es natural.
2: Es natural.
6: ¡Viva el Príncipe!
2: Basta. Perdone usted, los dos basta, ¿eh? Si lanza otro Vítor, me marcharé. ¿Eh? Amelia me ha llamado. Su carta he recibido. Un auto he preparado. Rápido he venido. Y la ropa le he traído. Y puesto que me obliga gustoso a venir hoy, le ruego que le diga que aquí esperando estoy.
1: No es necesario. Aquí estoy.
2: ¡Amelia! ¡Amelia! ¿Pero dónde está?
1: Aquí, entre las cortinas. Ay, estoy tan avergonzada.
2: Salga usted de ese escondite, por favor. Me encantan estas aventuras.
0: Le encantan.
2: ¡Silencio!
0: ¡Silencio!
8: Pero si no he abierto la boca. No, no, no, no, no, no. Otro timbre ya no podré soportar.
2: Ese debe ser mi teniente de campo. Abra usted de la puerta, patrón.
8: Ah, qué bien. Ahora soy el patrón. Sí.
9: Adelante. Permiso. Sí, adelante, por
8: Alteza.
9: Favor.
8: Sí. ¿Cómo se tuviera?
2: ¿Traes la ropa?
9: Así es, sí, señor. Esto es lo que he encontrado.
2: Bien. Señorita, ¿sí? ¿Quiere ver usted estos vestidos?
1: Sí, sí, ay, sí. Iré a probármelo, su Alteza.
8: Si vuestra Alteza me lo permite, también yo quisiera ir a vestir.
2: ¿Sí? Bien. Es extraño. Estoy mirándole a usted y creo conocerle de alguna parte.
8: No es posible.
2: Pero claro. Estoy seguro que lo he visto en el Hotel Monte Carlo.
8: No lo creo.
2: ¿No? Pues entonces debe tener allí un camarero bastante parecido a usted. Y dígame, ¿esta casa es suya?
0: Sí, señor.
2: Es horrible.
0: Ah, gracias, señor. Ya está vestida, príncipe.
2: Ay, pero qué primor. Divina, celestial. Retírate, teniente.
9: Sí, Alteza.
2: Y estos también.
9: Sí, Alteza, con su permiso.
2: Como el príncipe dijo.
8: O sea que me retire yo de mi casa.
2: Sí, usted también.
9: Pronto viene el padrino de Marcelo.
2: ¡Ay, mi padrino!
1: ¡El padrino!
2: Que se vaya también ese padrino.
0: No creo que sea posible.
1: Príncipe, es preciso que no lo vea usted.
2: ¿Pero acaso es algún anarquista?
8: Peor que eso.
0: Bueno, ¿qué? Digamos que tiene ideas de avanzada.
2: Ay, entonces escóndanme.
8: ¿A dónde?
2: No sé, ¿a dónde puede
1: venga usted al toalete?
8: Eso es. El escondite favorito de todos.
2: Muy desagradable esto.
0: Métase adentro y cállese la boca.
2: Pero,
0: ¡silencio!
2: ¡Órale!
10: Mientras tanto, en medio de tanto silencio, la doncella Carlota acompaña al señor Parabón hasta la habitación de Marcelo.
11: Pase usted, Monsieur Parabón.
8: ¿Han salido los señores?
11: No. Hasta hace un momento estaban aquí. Qué raro, tanto silencio. Ay, pero ¿qué pasa hoy? Han llegado todos juntos.
8: Atienda, tranquila nomás, ¿Marcelo?
11: Ay, pero si es el señor Maplan.
12: ¿Maplan?
13: Oh, sí. Disculpe, no sabía que había visitas.
8: Por mí no se preocupe. Viene usted a visitar a su futuro primo, ¿no?
13: Sí, pero usted no se marchaba a América.
8: No, ya no. He decidido quedarme para asistir a la boda de Marcelo.
13: ¿A la boda? ¡Qué complicación!
8: Sí, se celebrará dentro de unos días.
13: ¡Canastos!
8: Sí, aquí entre nosotros. Le diré que hay que casarlos cuanto antes.
13: ¿Por qué dice eso?
8: Bueno, por nada. Yo tengo mis razones.
13: Ah, ¿sí? ¿Y no se puede saber?
8: Bueno, si usted me promete no decir una palabra...
13: Vamos, se olvida que soy el mejor amigo de Marcelo y entre amigos no hay secretos.
8: Bueno, escuche, resulta que hoy me he presentado aquí de improviso y los he sorprendido.
13: ¿Cómo los sorprendió?
8: Imagínese, todavía no se habían levantado.
13: ¿Cómo?
8: No me diga que no tiene gracia.
13: Sí, mucha gracia. Miserables canallas.
8: ¿Ha visto? Eso pensé yo. Pero luego recordé, si se van a casar, entonces ¿qué más da?
13: Ay, esto no quedará así, me las pagarán.
8: Cuidadito,
3: Usted me ha prometido no decir una palabra.
13: ¡Qué amigos ni qué amigos! ¡Qué asco!
3: Pero escuche usted, señor Maplan.
13: ¡Déjeme usted en paz con su Maplan!
3: Pero razone un poco, buen hombre. ¿Por qué no va a dejar que se casen?
13: ¿Sabe qué? Tiene usted razón, sería magnífico.
3: ¿Ha visto? Debe fingir que lo ignora todo.
13: Sí, señor, que se casen.
3: Claro.
13: Y esa será mi venganza.
3: Entonces quedamos en que usted no sabe nada, ¿no?
13: No, ni una palabra.
3: Muy bien, muy bien. Justamente, mire, ahí vienen. ¡Marcelo!
12: Sí, sí, ya voy, padrino. Esteban.
1: Esteban, ¿tú aquí?
13: Sí, ¿qué hay?
14: Caramba, qué sorpresa, estamos en problemas.
12: Sí, se me hace que este sospecha lo que ha pasado. Querido Esteban, qué alegría.
15: Yo también me alegro de estar aquí nuevamente.
12: Sí.
15: Anda y que te ahorquen.
3: Bueno, ya que todos están muy contentos por el reencuentro, los dejo a solas para que se cuenten las últimas novedades. Hasta luego.
12: Hasta luego, hasta luego, padrino.
13: Y bien, ¿cuándo es la boda?
1: ¿La boda?
12: ¿Qué boda?
13: ¿Cómo el qué boda? ¿La vuestra?
12: Sí, bueno, es verdad. Figúrate qué conflicto. Mi padrino quiere asistir personalmente.
6: Y ya sabes, Esteban, si no asiste, no da el dinero.
13: Sí, claro, es un conflicto. Pero, sin embargo, yo podría resolverlo.
11: ¿Sí?
13: Ya verán mi castigo. Ustedes esperen, yo haré algunos arreglos y volveré con novedades.
12: Bueno.
1: Yo no me fío.
12: No, yo tampoco.
14: Esto parece una burla.
12: Por si acaso, me voy tras él.
1: Yo voy a arreglarme.
14: Y yo a observar.
11: ¡Ay, qué cosa de locos! Yo no comprendo qué pasa aquí, pero sí, si de algo estoy segura, que cuando me pague, me tengo que ir.

0: Al día siguiente, por la tarde, en el salón de ceremonias de la alcaldía, frente al escritorio de la alcaldesa, dos sillones que han de ocupar los contrayentes y a ambos lados, sillas que ocuparán los testigos. Frente a la puerta de entrada, una portera cuida que todo se mantenga en orden. Frente a esa misma puerta, muchos amigos esperan la llegada de los novios.
1: Por favor, señores, dejen estas sillas libres, he dicho, pero... ¡Atención, señores! ¿Han escuchado? Dije que dejaran la primera fila de sillas libres para los que se van a casar y los que lo acompañen.
2: ¡Ha llegado Esteban! ¿Cómo? ¿Tú aquí, Esteban, en tu boda? ¿Qué es
3: esto? Sí, ¿por qué no? Además vengo como testigo.
2: ¿Testigo tú?
3: Ajá.
2: ¡Ah, no! Esto sí que tiene gracia. ¡Qué estupendo!
3: Rían, rían. Mi venganza será sonora también.
4: ¡Ahí viene la novia!
1: ¡Ay, la novia! ¡Qué hermosa la novia! ¡Señores! ¡Señores! ¡Silencio! ¡Cada cual a su sitio, señores! ¡Vamos! ¡Silencio!
5: ¡Gracias!
1: ¡Vamos, que el cortejo se acerca!
2: ¡Ay, está tan preciosa! ¡Qué bonita!
6: ¡Es muy emotivo!
2: ¡Lleva un vestido primoroso!
5: ¡Pero piensas que todo esto es una broma!
6: Ya sé.
2: ¡Es primoroso su vestido! ¡Lleva un vestido hermoso! ¡Muy primoroso! ¡Ay, qué bonita!
6: ¡Sí, preciosa!
5: ¡Gracias! ¡Qué lindos están todos!
1: ¡A ver, señores! ¡Parientes directos por aquí, por favor!
7: Sí. ¡Yo soy testigo en representación de su alteza! Esa, el príncipe de Palestria.
2: Ah, el príncipe. Entonces, usted venga por aquí.
3: Marcelo, aquí estoy.
8: Ay, sí. Ya voy llegando. Pero, ¿cuánta gente? Ni que este fuera un casamiento de verdad, ¿eh? ¿Cómo me has dicho que se llama esa actriz amiga tuya que va a ser de alcaldesa?
3: La Tuta.
8: ¿Oíste, Amelia? ¿Sí? La que va a ser de alcaldesa se llama La Tota.
3: ¿Qué pasa?
5: Yo no conozco a ninguna actriz que le diga La Tota.
8: Que La Tota es la que hace de alcaldesa.
5: Ah, sí.
8: ¿Cómo dijo que se llama? Tota.
3: Sí, pero ahora no tiene importancia.
1: ¡Silencio, señores! ¡Silencio! Aquí llega la señora alcaldesa. Todos de pie y aplausos, por favor.
2: Gracias. Muchas gracias. Gracias por sus aplausos. Buenas tardes a todos.
9: Buenas tardes.
2: Pueden sentarse.
3: Gracias. ¿Has visto qué bien caracterizada está la Tota?
8: Sí, me sorprende.
2: Usted, caballero, ¿tiene la bondad de decirme su nombre y apellidos?
8: Perdón, ¿yo?
2: ¿Sí,
8: yo?
2: Usted,
8: sí,
2: usted.
8: Sí, señora, por supuesto. Esto es muy gracioso. Me llamo Marcelo. Marcelo Durán.
2: ¿Y de qué se ríe?
8: No, yo de nada.
2: Bien, prosigamos. Usted, señorita, ¿cómo se llama?
5: Clementina Amelia Pochet.
2: ¿Y ustedes se van a reír así? Se va a dar lectura del acta de matrimonio. Silencio, por favor. A 5 de mayo de 1913, ante mí, alcaldesa del octavo distrito de París, comparecen para unirse en matrimonio de una parte don Marcelo Durán, rentista, domiciliado en la calle Lafitte, número 27. Bien. Silencio, por favor. Orden. Levántese usted, señor Amadeo Pochet.
10: Soy yo.
2: Ya sé que es usted. Le estoy pidiendo que se ponga de pie, hombre.
10: Perdón.
2: ¿Autoriza usted el matrimonio de su hija Clementina Amelia Pochet con don Marcelo Durán?
10: Con mucho gusto.
2: No diga usted con mucho gusto.
10: Bueno, digo lo que siento.
2: ¿Por qué se dice sí o se dice no?
10: Perfectamente.
2: Nada de perfectamente. ¿Sí o no?
10: No, que sí. ¿Para qué estamos aquí entonces?
2: Voy a dar lectura del acta.
8: Muy bien.
2: Orden, por favor. ¡Silencio! ¿Quieren ustedes guardar un
10: ¡Silencio, hemos dicho! ¡Repárese con la alcaldía!
2: ¡Silencio usted también, señor! Perdón. ¡Silencio, por favor! Voy a dar lectura de los artículos del Código relativos a los derechos y deberes de los contrayentes.
10: ¡Escuchen ustedes esto!
2: ¡Silencio!
10: ¡Silencio!
2: ¡Silencio!
10: ¡Es lo que yo le digo! ¡Silencio, caramba!
2: ¡Usted también!
10: ¡Va yo! ¡Qué bueno!
2: Artículo 212. Los esposos se deben mutuamente asistencia, ayuda y felicidad.
8: ¡Felicidad!
2: Y fidelidad.
8: ¡Fidelidad!
2: Ídem 213. El marido debe protección a su esposa. La esposa debe obediencia al marido.
8: ¡Al marido!
2: Ídem 214. La mujer está obligada a vivir con su marido y a seguirle donde juzgue conveniente residir.
8: Mira tú qué bien.
2: El marido ha de proporcionar a su esposa todo lo necesario para la vida. Artículo 226.
8: ¡226!
2: ¿Quiere usted callarse?
8: Sí, sí, disculpe,
2: de una
8: señora.
2: Vez.
8: Sí, sí, sí.
2: Orden. Señor Marcelo Dugan. ¿Quiere usted por esposa a la señorita Clementina Amelia Poche?
8: No.
2: ¿Qué te dice, hombre?
8: Perdone usted, estaba distraído. Naturalmente que la quiero, señor.
2: Y a esta altura de los acontecimientos debería contestar de otra manera.
8: Ay, qué pesada.
2: ¿Pero cómo dijo?
8: No, digo que sí, señora, que sí.
2: Orden, por favor. Señorita Clementina Amelia Poche. ¿Quiere usted por esposo a Marcelo Dugan?
5: Eso no se pregunta.
2: Dijimos que así no se contesta. Se contesta sí o no.
5: Sí. Sí. Sí quiero.
2: En nombre de la ley, yo declaro casados a la señorita Clementina Amelia Poche y a su esposo, don Marcelo Dugan. ¡Qué barbaridad con sus amigos! Esta gente no sabe guardar las formas.
8: Sí, tiene usted razón. No se parecen a usted, que sabe representar su papel de un modo admirable.
2: ¿Pero cómo? ¿Qué dice?
8: ¡Admirable! Dígame, ¿usted es de la Comédie Française? ¡Vamos, que lo ha hecho! ¡Estupendo!
2: ¿Pero qué tota? Yo no soy ninguna tota. Soy la alcaldesa y gracias que los casé, por lo que me pagan.
8: ¡Ah, por supuesto! Ahora, por favor, no le diga nada al padrino. La broma es para él. Ya sabe usted, tota.
2: ¿Qué tota? Pero yo sé qué cosa sé yo.
8: Es usted una actriz formidable.
2: Pero esto es intolerable, ¿eh? Vayan ustedes con Dios. Y yo también. Con permiso, pero dejen ustedes pasar. Vamos a festejar todos.
4: Amelia. No se olvide que su alteza la espera.
5: Sí, ya lo sé. Amigos míos, gracias por venir. Debo retirarme.
2: ¿Pero cómo? ¿Cómo retirarte, Amelia? ¿Qué significa esto?
5: Adiós y gracias, amigos, por haber venido.
3: Marcelo, ¿qué? ¿A dónde va Amelia?
8: Es que no sé, creo que a una entrevista con un príncipe.
3: ¿Y tú, su marido, se lo consientes?
8: ¿Cómo marido? Pero si ya hemos quedado en que todo esto es una broma.
3: No, nada de bromas, esta es la alcaldía. La alcaldesa era auténtica, ¿eh? Las actas que ha firmado son auténticas. Así que estás casado irremediablemente.
8: ¿Qué?
3: Ojo por ojo, diente por diente. Vosotros me habéis engañado mientras yo estaba fuera y yo os he engañado ahora. Estamos a mano.
8: ¡No, eres un canalla! ¡Me la pagarás!
3: ¡Suéltalo, Marcelo! Y ya sabes, eres su marido, así que ahora a ver si cuidas de Amelia.

0: alcoba del príncipe, en la que no hay más luz que los resplandores rojos de la chimenea encendida y un rayo de luna que entra por la ventana. El príncipe, vestido con pijama de seda, tiene entre sus brazos a Amelia, a quien le ha desabrochado el vestido hasta dejarlo caer.
1: Espera, no te apartes de mí. Déjame admirar tus encantos.
2: ¡Amelia! ¡Abre, Amelia!
3: ¡Marcelo!
1: No, ahora no podemos, no.
2: ¡Amelia! ¡Por favor!
3: Príncipe, ¿qué? Tendrá que ir a abrir.
1: Amelia, pero...
3: ¿Qué pasa?
2: Por fin. ¿Cómo que pasa? ¿Qué pasa? Lo peor. Estamos casados, legítimamente casados.
3: Pero por favor, debe haber un error.
2: No, ningún error. Ese canalla de Esteban, sabiendo que lo hemos traicionado, y no contrató una actriz, se ha vengado casándonos de verdad.
3: ¡Ay, ¿cómo? Dios mío! Sí. ¡No! ¡Yo casada! Sí. ¡Yo la señora de Durán! ¡Ay! ¡Ay, mi Marcelo!
2: Ah, ¿pero qué dices y qué haces?
3: No me huyas. Soy tu mujer, Marcelo. Tu mujer legítima.
1: Bueno, caballero, le felicito.
3: Ya verás. Voy a ser una esposa modelo. Perdóname. Me has encontrado así, semidesnuda, pero ahora me voy a poner un vestido.
1: Dispénsela usted, caballero. Es que ha entrado tan imprevistamente. Supongo que debo retirarme, ¿no?
3: Sí, inmediatamente.
2: No. Usted no se va.
1: ¿No?
2: Nosotros, ¿sabe? ¿Qué? Nos divorciaremos. Cualquier día seré yo el marido de Amelia.
3: ¿Pero qué quieres decir?
2: Bueno, no hace falta aclarar mucho, ¿no? Una mujer que tiene los amantes por docenas.
3: ¿Pero qué te has creído?
2: No hay mucho que decir de una mujer. Es que el mismo día de su boda da una cita a un príncipe.
1: Yo no sabía nada, ¿eh?
2: Pero claro, sí, es eso.
3: ¿Qué dice?
1: No sé, habla solo.
3: Sí. ¿Pero por qué va a la ventana?
1: No. Escándalos no, por favor. Cierre esa ventana.
2: No se preocupen. Vea, yo lo haré una cosa.
1: No, está loco. ¿Pero por qué tira mi ropa?
2: Y naturalmente. Así usted no puede escaparse y yo pondré en práctica un plan. Hasta luego, en su alteza.
1: Espere.
3: Marcelo, ven. No nos dejes aquí, por favor.
1: Esto es el colmo. Encerrar al príncipe de Palestria.
3: Y lo peor es que no hay salida.
1: Yo no puedo permanecer aquí. No puedo. Si me descubren... ¿Qué diría mamá? Sería un escándalo. Necesito salir a como de lugar. Amelia,
3: sí.
1: Amelia, ¿por qué no se asoma por la ventana y hace señas a la gente que pasa?
3: ¿Yo? Sí, no, claro, señor, sí. No. ¿Para que me tome por otra cosa? No. Y precisamente enfrente de una comisaría.
1: ¿Comisaría? ¿Comisaría dijo?
3: Sí.
1: Estamos salvados, señorita.
2: Bueno, pase usted, señor comisario.
3: ¿Qué?
2: Amelia, lo siento mucho.
4: Bueno, ¿dónde está el ladrón?
2: No, señor comisario, no se trata de un ladrón.
4: ¿Cómo no?
2: Sino de sorprender aquí al amante de mi mujer.
3: ¿Qué?
2: Levante usted un acta. La cama, una mujer en ropas ligeras, su traje de novia por ahí tirado.
4: ¿Es cierto, señora?
3: Sí, señor comisario. Es verdad.
4: ¿Y el cómplice?
2: ¿Pero acaso no lo ve o está pintado?
4: Ah, sí. El señor que está en paños menores.
2: ¿Y quién otro?
1: Estoy así porque este señor tiró mi ropa por la ventana.
4: Prueba de que no la tenía puesta. A ver su nombre.
1: Imposible. Viajo de incógnito.
2: Pero yo se lo diré. El señor es el príncipe Nicolás de Palestina.
4: Su alteza.
2: Vamos, levante usted el acta.
4: ¿Qué? ¿Quién, yo?
2: Sí,
4: no,
2: usted,
4: un cuerno. Su Alteza Real, la inmunidad diplomática
1: sí,
4: tiene.
1: ¿Cómo dice?
4: Arréglense como puedan.
1: Muy bien, así se habla. Ay,
2: pero hombre, soy un marido engañado.
4: No, yo no soy nada, no veo nada. ¿Dónde está la prueba?
2: Ah, pero ¿qué más prueba necesita que al príncipe en calzones?
4: Sí, pero claro, porque usted le ha tirado la ropa por la ventana.
2: Pobre. Eso prueba que no la tenía puesta.
4: A mí no me importa.
2: Ah, pero no puede, usted no
4: silencio,
2: puede.
4: Silencio. Su Alteza,
1: ¿sí?
4: Pido perdón por haberle molestado. La culpa es de este imbécil.
1: No se preocupe. Y puede ir retirándose nomás.
4: Gracias, Su Alteza. Señora, imbécil.
2: ¡Ah, qué bien! Ahora resulto el imbécil.
3: Todo por Esteban.
2: ¡Amelia! ¡Es él!
1: ¡Otro más!
5: Hola, buenas noches. ¿Están contentos?
2: ¡Es un canalla!
5: No veo por qué te pones así. ¿Has visto lo que es la traición?
2: Príncipe, ¿eh? A ver, usted necesita un traje, ¿verdad?
1: Sí, sí, cuanto antes.
2: Pues, lo tendrá. ¡Tu pantalón!
5: ¡Vamos! ¿Qué te pasa?
2: ¿Tu pantalón o te rompo la cabeza?
5: Está bien, no te pongas así. Toma. Aquí bien. Tienes.
2: Príncipe.
1: Sí.
2: Acá tiene un pantalón.
1: Muchas gracias, gracias.
2: Y ahora dame tu chaleco rápido.
5: Voy. Te has vuelto loco, Marcelo.
2: No más que tú. Aquí tiene, príncipe.
1: Sí.
2: ¿Puede usted terminar de vestirse?
5: Amelia, haz algo.
3: Yo no hablo con cobardes.
2: Muy bien. Y ahora, caballero, le ruego que se retire. Su presencia no es necesaria y podría sufrir molestias.
1: Comprendo. Este va a ser mi sustituto. No se preocupe. Yo mismo avisaré al comisario.
2: Muchas gracias.
1: Adiós, caballero.
2: Adiós.
1: Adiós, Amelia.
3: Adiós, príncipe.
1: Adiós. ¡Mamarracho!
5: Encima me insulta. ¡Oiga, mi ropa!
2: ¡Si te mueves, te mato!
5: ¿Qué es lo que te propone, Marcelo?
2: Y digamos que sorprenderte con mi mujer en flagrante delito de adulterio.
5: No, eso sí que no.
3: Eso sí que sí.
2: ¿Quién es?
4: ¡El comisario!
5: ¡No!
2: Adelante.
4: Muy bien, me avisaron.
2: Sí. Aquí lo tiene. Tengo el honor de presentarle a mi amigo Esteban Guillot, a quien acabo de sorprender con mi señora en el delito de adulterio.
5: No.
3: Sí, señor comisario.
2: El de antes fue un error. El amante de mi esposa es este que tiene enfrente.
5: Esto es una calumnia, señor comisario.
3: ¿Para qué negarlo, Esteban? Señor comisario, yo afirmo que este caballero es mi amante.
5: ¡Mentira!
3: Además, todo París lo sabe.
4: Bueno, no es preciso que me lo diga nadie si usted es la que confiesa. A ver, si me dan un momento, voy a redactar el acta.
5: Muy bien.
2: ¡Amelia! ¡Amelia!
3: ¡El padrino!
2: ¡Ay, por fin! Aquí llegué. ¡Marcelo!
6: Sí, que
2: vengo a cumplir con mi promesa.
6: ¡Ay, padrino! ¿Qué?
2: ¿Aquí tienes el cheque de 1,000,000?
6: ¡Ay! 200,000 francos.
3: Ah.
6: Y 173,000, que son los intereses de venganza.
3: ¡Ay! ¡Una fortuna!
2: Padrinito, muy bien, muchísimas gracias. Pero, ¿sabe? Ahora debo darle yo una sorpresa.
6: Soy todo oído.
2: Le anuncio a usted mi divorcio.
6: No puede ser.
2: Sí, puede ser, padrino. Me divorcio de Amelia porque acabo de sorprenderla con mi mejor amigo.
5: No, esto es una infamia.
6: ¿Pero cómo? El señor Maplan.
5: El señor Narices, ya estoy harto.
2: No le hagamos caso, padrino. Vámonos. Adiós, Amelia.
3: Adiós, Marcelo.
5: Miserable. ¿Qué hago yo ahora?
2: Tú. Muy sencillo. A ver si cuidas de Amelia.
3: ¿Qué ha dicho? Ha dicho, a ver si cuidas de Amelia.
5: Sí, ¿no? Aleluya por el encarguito que me ha dejado.
3: Ay, después de todo, tú y yo éramos felices. De niño y de mayor, el hombre es un muñeco tentador. Juguete de placer que siempre la mujer maneja y utiliza, como Dios le da a entender.

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2: ¿Qué dice, Flores?
3: ¿Cómo le va, querido Héctor?
2: Qué gusto, bien, muy bien.
3: Que le mando un gran saludo al Tata Cedrón. Qué tipo importante el Tata Cedrón.
2: Qué tipo interesante, ¿no? Sí. Qué lirismo, qué... Tiene mi misma edad.
3: Sí.
2: Y una vitalidad como la mía, por eso me gusta. Sí. Y lo veo, visto el semblante
3: está
2: que tiene.
3: Está muy bien.
2: Está muy bien. Y se le debe tanto a este muchacho. Sí. Al margen de que te siempre están los gustos, ¿no?
3: Sí.
2: De lo que te parece un cantante, lo que te parece una composición. Pero digo, hay poetas, por ejemplo, que no hubieran sido rescatados si el Tata Cedrón no le hubiera puesto música a esos poemas.
3: Claro.
2: Y está con otras cosas más.
3: Bueno, él no hizo Trotuar de Buenos Aires con...
2: Sí, claro.
3: Con Cortázar.
2: Claro. No sí, sé sí. si con Cortázar, no me acuerdo, pero...
3: Sí, sí. Yo sí me acuerdo. Yo lo tengo ese disco.
2: ¿Lo tenés?
3: Sí, sí. Vereda de Buenos Aires.
2: Ah, sobre Cortázar. Acerca de Cortázar.
3: Que son poemas de Cortázar, claro.
2: Sí, sí, sí. Sí,
3: sí, sí.
2: Pero además, lo que le envidio, no lo que le envidio, lo que le admiro,
3: sí.
2: es su constancia para buscar, ir, moverse, esa actividad.
3: Y es una constancia como la suya. Buscar,
2: yo tengo
3: ir,
2: otro
3: moverse.
2: Tipo de constancia. Constancia un poco más tranquila.
3: No sé, Héctor. Porque usted viene todos los días a la radio, él no va todos los días a ningún lado.
2: Ah, bueno.
3: No, bueno, claro. Y sí, ¿no?
2: Todos los días con la bolsita de disco.
3: Son energías que se... Sí.
2: ¿Cómo hay que agradecerle a la vida a la energía?
3: Me imagino.
2: A Carrizo le gustaba ser grande también.
3: Sí.
2: Y Pepito, el hijo, me decía, a papá le gusta hacerse el viejo.
3: Sí. Sí, sí, hay gente que... Sí, ¿por qué no?
2: Pepito tenía un... Tenía o tiene un restaurante muy lindo.
3: La Cátedra. Ahí
2: de
3: Cerviño.
2: Sí, y... Antonio era hipocondríaco, no sé si sabías.
3: No.
2: Vivía visitándome.
3: Vivía enfermo.
2: Dice, no sé si estaba enfermo, pero...
3: No, estaba.
2: Él mismo me decía que era hipocondríaco. Me dice, esta semana... La semana tiene 5 días hábiles. Esta semana he visitado en 5 días 8 médicos.
3: Se programaba.
2: Pero además, no cumplía con lo que le decían los médicos. E iba al restaurante de Pepito. Y era amigo de todos los tipos que iban a comer ahí.
3: ¿Pepito ahí en Corrientes?
2: No, a mí, Pepito se llama el hijo.
3: Ah, lo de Pepito, ahí en la Cátedra.
2: Claro, como nosotros lo conocimos sí. de nacimiento, lo llamamos Pepito. Toda la vida será claro. Pepito, ahí en la Cátedra. Entonces, se sentaba en las mesas de los amigos y pedía cigarrillos. Y no tenía que fumar.
3: Sí, bueno, ¿quién le iba a decir que no?
2: Papá, pará con el faso. No se toleraban. Le digo, pero vos dejás de fumar y venís y pedís cigarrillos.
3: Mire, las noches que nacieron mis hijos, los dos varones, que nacieron ahí a media cuadra de la Cátedra,
2: sí.
3: que está la clínica esa famosa,
2: sí.
3: las dos noches que yo fui a cenar, con el ímpetu que uno lleva cuando es padre, las dos noches yo cené en lo de Pepito, con Pepito.
2: ¿Ah, sí?
3: Estaba Pepito las dos noches, sí.
2: Qué ¿viste? Inolvidable.
3: Debe ser muy loco, porque me llegó, ¿qué haces? Acabo de ser, es terrible que te digan eso. Pero me acuerdo siempre de, sí, divino. Bueno,
2: ¿qué me trajiste? Aparte de los saludos del Tata,
3: mire,
2: aparte de los recuerdos que hemos compartido de Antonio.
3: Pharoah Sanders, protegido de John Coltrane.
2: Ah, bueno.
3: Más jovencito que John Coltrane.
2: Conseguiste un protector.
3: Claro, él es el que toca con Alice Coltrane, en los discos de Alice Coltrane. Que ella hizo muchos discos después de muerto John. La banda que la acompaña es la de Pharoah Sanders, que es un tipo muy místico, que es muy famoso un disco de él que se llama Karma, que tiene un solo tema que se llama Karma.
2: ¿Y qué dura?
3: Que dura 32 minutos.
2: Interesante.
3: Un día yo lo pasé en la radio en El Mundo, en Horizonte.
2: ¿Y cómo lo desarrollan?
3: Es un riff que se sostiene todo el tiempo. Es muy... Bueno, este que le traje es más o menos. Más corto, pero es en la misma estructura.
2: Ajá.
3: Un riff que se va sosteniendo con muy ligeras variaciones. de él en el saxo, muy ligeras, que uno se da cuenta a los 10 minutos que cambió la melodía. Obviamente es una obra que se tiene que escuchar toda, no se puede escuchar fragmentada, aunque hay fragmentos. Pero
2: eso es lo que vas a pasar ahora.
3: No, esa te dura 32 minutos. Un día yo lo pasé, una sola vez lo pasé en la radio, en Horizonte, en Radio El Mundo, donde compartimos también.
2: Y Ferrari se enojó.
3: No, Ferrari me decía, no podés pasar. Ferrari no, el otro que estaba con él, que era uno de bigote gordo, que era el de comercial. Que no me acuerdo cómo se llama, divino.
2: No me acuerdo.
3: No podés pasar esto, porque nos perdemos una tanda, todo. Bueno, pero yo, bueno, si lo pide, ha pedido el público, dije. Bueno, si conseguís el público que lo pida, miré lo que hice. No, yo le dije, no, yo lo hablaba tanto de este tema que la gente me lo empezó a pedir. Entonces dije, si yo consigo 5.000 llamados que lo pidan, ¿vos me dejás pasarlo? Sí. Entonces fui a la radio al otro día y le dije, en esa época no había internet, no había nada.
2: Recibí 5.000 llamados y listo.
3: Era puro llamado telefónico.
2: Y lo digo yo y basta.
3: No, juntamos 5.000 personas.
2: ¿Juntaste 5.000?
3: Sí, estuvimos como 2 meses. De gente que se anotaba. Habíamos dejado una línea donde
2: muy original.
3: Quiero karma. Y así lo pasé. 32
2: ¿Por qué se llamaba
3: minutos.
2: Karma? ¿Por alguna razón especial?
3: Es muy espiritual. Bueno, este tema que voy a poner...
2: Hay una espiritualidad en el...
3: Fíjese, este tema se llama Viaje Astral. Astral Travel.
2: Sí. Coincido ampliamente con ese criterio.
3: Claro, bueno, ¿quiere escuchar a Farrah Sanders?
2: Sí, señor. Ahí vamos. ¿Cómo no?

0: es fácil de advertir allí sutilezas sí. musicales intergalácticas, como les llamo.
1: Bueno,
0: sí.
1: Y además, entre, digamos, entre acorde y acorde, a veces pone unas cosas que las pone una vez sola. Y uno se queda pensando, pero acá no iba algo.
0: Sí.
1: Es muy interesante la sí. música de Pharoah Sanders, muy sí, espiritual sí. también. Un viaje astral, bueno, ¿cómo se llama esto, no? Viaje astral.
0: ¿Qué título, viaje astral?
1: Y esto es de bien.
0: Qué lindo hubiera sido hablar con ese tipo.
1: Sí.
0: Bueno, pero no.
1: ¿Sabes qué hicieron? Ahora le voy a comentar algo muy rápido. Hicieron en una universidad de Europa, no me acuerdo de dónde, si de Bélgica, que matemáticamente la música de Coltrane y es circular. O sea, es como que siempre llega al mismo...
0: No,
1: se lo voy a traer. Hay un lugar que se llama Open Culture, en internet, cultura abierta, que si usted pone John Coltrane, algoritmos, le sale el estudio que hicieron, que son todos como cálculos matemáticos que siempre llevan a la... Es muy loco lo que le estoy diciendo.
0: No, pero es fenomenal.
1: Sí, está ahí.
0: Además, la música es intensamente matemática, la música en general.
1: Y siempre terminaba en el comienzo. Uno no se da cuenta de eso hasta aquí.
0: Extraordinario en ese caso particular, ¿eh? Qué joven murió Coltrane. Sí. Vos me dijiste que murió a los 30 y pico de años.
1: Sí, 30.
0: Estaba golpeado, siempre parecía que tenía más edad, ¿no?
1: Sí, estaba muy maltrecho físicamente. Bueno, era una época, Héctor... que estábamos hablando del 66, 67, que todavía nadie se había muerto de tomar ácidos.
0: ¡Qué cosa!
1: Entonces la gente creía que era hacía bien, ¿no? Y después con el tiempo se dieron cuenta que todo eso era terrible.
0: Vos sabés que se comentaba, había músicos que eran de una extracción socioeconómica muy baja y conllevaba una preparación muy baja.
1: Claro.
0: No había casi preparación.
1: No, claro, claro.
0: Cuando... Charlie Parker componía también, tocaba también y se drogaba.
1: Sí.
0: Los otros músicos, muy ignorantes muchos de ellos, creían que la cosa estaba en drogarse. Entonces se morían como moscas, pobres.
1: Eso pasaba. Claro, claro, pero no era causa de muerte la droga. No se sabía que era causa de muerte.
0: No se sabía
1: que se morían de verdad que al corazón o de que se le tapaba un caño, pero en realidad era eso. Bueno, Héctor.
0: Yo he invitado a muchos pianistas que vienen con otra gente. Todos vienen con otra gente. En principio te traje a un gran pianista argentino que se llama Federico Lechner, que vos lo conocés.
1: Lechner, sí.
0: Que se juntó con Franco Luciani. Lechner empezó, ¿sabes qué? Ya tocaba el piano a los 3.
1: Qué loco.
0: Después estudió... Sí.
1: ¿Cómo un nene de 3 años toca el piano?
0: Sí, ¿cómo puede un nene tocar el piano coherentemente?
1: Bueno, yo ahí creo lo de las vidas anteriores.
0: Esta cosa tan... Sí, claro, pero por supuesto.
1: Quedó un archivo abierto
0: de
1: la vida anterior que el pibito a los 3 años toca el piano como Chopin, y uno dice...
0: Y si no, ¿cómo tocas como Marta en otro orden, no?
1: Claro, Marta Argerich. Claro, bueno, son demasiado pequeños. Yo creo que es una ventana que quedó abierta de la vida anterior.
0: No puede tocar Marta Argerich, Schumann, Schumann a los 7 años.
1: No
0: puede aprenderse eso, no hay tiempo de aprenderlo. Se trae genéticamente.
1: Sí.
0: Bueno, mira, Federico Lechner estudió mucha música, se fue a España, muy joven se fue a España. Hace permanentemente giras con los más grandes artistas que hay en España.
1: Trabaja mucho,
0: va de un lado para el otro. Y también hizo un dueto con Franco Luciani, que es otro que se preocupó por aprender la música.
1: Sí.
0: De lo de Federico Lechner hay un detalle que me llama mucho la atención. Después de haber estudiado armonía y todo lo que un pianista puede estudiar de técnica del piano y de música, estudió, ¿sabes qué? Educación del oído. ¿Sabías que hay eso? A lo mejor sabía vos.
1: No sabía. Educación del oído.
0: Y tengo que hablar con este hombre.
1: Claro,
0: lo voy a llamar, no sé, pero yo quiero hacer una nota con él. ¿Qué es educación del oído? Ya es super galáctico, ¿no?
1: Sí, sí.
0: ¿Para qué se juntaron con Franco Luciani, un músico rosarino que estudió percusión, que estudió armonía, que estudió varios instrumentos, que estudió armonía, para homenajear a Gardel?
1: Ah, bueno.
0: Pero considerando a Carlos Gardel un hombre que trasciende sus propias obras... Entonces, Lechner es un gran intérprete del jazz, por ejemplo.
1: Sí.
0: Y yacean a Gardel. Yacean a Gardel de una manera tan envidiable. Este muchacho, a vos te va a gustar esto. Ganó varios concursos, ganó certámenes, ganó premios.
1: Sí,
0: Lechner gana premios siempre. Y obtiene un gran premio con un disco. ¿Sabés cómo se llamaba el disco? Dialogando con Thelonious. ¿Qué te sugiere? ¿Qué te sugiere, Flores?
1: Thelonious Monk.
0: Este es un analista de Thelonious Monk, tiene que saber música y tiene que saber piano.
1: ¿Cómo se acercan estos estudiosos? Yo me acuerdo siempre de un pianista francés que había hecho, no me puedo acordar el nombre, que había hecho un disco entero de Bill Evans.
0: Ah, sí.
1: Que se llamaba Conversaciones conmigo mismo, de Bill Evans. Sí. Y él le puso Conversaciones con Bill Evans.
0: Sí.
1: Jean-Yves Thibaudet. Sí. Jean-Yves Thibaudet, que
0: después un guitarrista español también hizo un...
1: Claro, llegan se llega a ese punto.
0: Sí, pero es un punto de evolución muy extraordinario.
1: Sí, pero yo creo que hay un hilo secreto que une todos estos oídos perfectos.
0: Sí, sí.
1: Todos estos oídos cuidados y desarrollados, y llegan a un punto en donde todo se iguala.
0: Cuidados y desarrollados. Sí. Si vos nunca escuchaste esto, te va a sorprender muy gratamente.
1: No, claro.
0: Te traje Amores de Estudiante.
1: Qué lindo.
0: Yaceado al mango, y lo más lindo, no deja de ser Gardel. Al contrario, te demuestra su trascendencia.
1: Muy lindo.

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1: Le voy a decir algo, Héctor. Yo lo que traje ahora lo voy a tomar con pinzas. Pinzas, con Z.
2: ¿Qué trajo, Flores?
1: Es un tipo que está muy mal visto, ¿eh? No sé por qué. Le juro por Dios que yo no sé por qué. Toda la vida me dijeron, no pongas eso.
2: ¿Qué hace?
1: Hacía música pop.
2: Ajá.
1: Predictadura. Vamos a lo de siempre.
2: ¿Acá? Bueno,
1: sí, Buenos Aires de predictadura. ¿Sí? Usted sabe que yo crecí en la Galería del Este.
2: Sí.
1: Veo que todavía tengo los amigos ahí que van todavía a la galería, el pedacito que queda.
2: ¿Qué hábito tenía la gente que iba al café de la Galería del Este?
1: Sí, había muchos hábitos raros tenían.
2: No, pero digo, gente como ese amigo nuestro, actor.
1: Sí. Mario Salcedo, Renán. Sergio Renán, el querido Sergio.
2: Renán, qué lindo tipo.
1: Qué lindo tipo, Sergio, qué tipo divertido, Dios.
2: ¿Con esa gente aprendías y aprendías bien?
1: Con esa gente aprendí, sí, la verdad que sí, sí, a mí me enseñaron.
2: Esa gente, sí. Con esa gente aprendías buenas cosas.
1: Y sí, la verdad que sí. Bueno, Quique tenía un local en esa galería, estaba el bar.

0: El bar.
1: En la mitad, más o menos. No, en la mitad no.
0: Barbudos.
1: En el 30%.
0: En el 30% entrando por Maipú, ¿sí? ¿Sí? Estaba el bar, que era redondo, quedaba a la librería de la ciudad.
1: Ahí va Borges.
0: Oh, iba Borges, claro.
1: Sí, ahí va Borges, porque vivía enfrente Borges, creo.
0: Y era el único lugar que llegaba. Porque iba tocando la pared y llegaba.
1: Claro, porque ahí lo orientaban, lo trataban bien.
0: Sí, sí. Estaba la librería de la ciudad, después enfrente estaba el Macintosh, el anticuario, que siempre venía con iba a comprar cosas, se iba a comprar un jarrón a San Juan, porque tardaba 10 días y venía con un jarrón y lo mostraba toda la tarde. El Agujerito, la disquería de los Nicholson, que le mandamos un beso a los Nicholson, y enfrente había un local, enfrente del Agujerito, que se llamaba Kiss, que tenía el logo como la banda de rock, Kiss, ¿sí?
1: Sí.
0: Que era de Quique, que lo atendían chicas muy lindas.
1: ¿Qué Quique?
0: Villanueva.
1: ¿Qué es que Villanueva?
0: ¿Lo tiene?
1: ¿Cómo no voy a tener a Quique Villanueva? El del guante.
0: Sí.
1: El del guante. Pero ¿cómo no?
0: El de los náufragos.
1: Sí.
0: Cantante.
1: Sí.
0: Una voz sensacional. Un autor sensacional. Con Francis Smith componía.
1: Sí, sí.
0: Sí, bueno. Quique tenía el local
1: ese. Ese fue amigo mío.
0: Sí, con suerte.
1: Fue amigo mío.
0: Francis, sí, Francis sí me dijo.
1: ¿Amigo mío?
0: Sí, Francis sí me dijo. ¿Quique? A Quique lo tenía.
1: A Quique lo conocía, pero no. Yo con Francis, inclusive, hicimos un viaje a Israel. Después
0: me contó.
1: Coincidíamos en algunas inquietudes esotéricas. Sí.
0: Gente divertida también.
1: Era muy divertido, pero además era profundo y yo aprendí muchas cosas importantes para mi vida.
0: Sabían mucho estos tipos.
1: Sí, sabían.
0: Bueno, Quique trajo en ese local, fue el primero que vendió mostacillas acá. Que en esa época que no tenía un collar de
1: mostacillas.
0: Quique
1: Villanueva.
0: Sí. Bueno, yo era muy fan de Quique Villanueva de chiquito.
1: Sí.
0: Porque mis primas escuchaban en los bailes la música, lo iban a ver a los en los carnavales, ¿sí? Yo era chiquito, no iba, pero lo escuchaba. Me acuerdo que me quemaban la cabeza con los discos de él. Con el tiempo lo conocí ahí en la galería. Pero como yo era del rock, estaba muy mal visto Quique en el rock. No sé por qué. La verdad, esa cosa que teníamos...
1: ¿Quién estaba mal visto?
0: Quique. Había gente que decía...
1: ¿Qué tiene que ver con fuera?
0: No sé, pero no, y no sé explicarle esto, pero era así. Cuando voy a la radio y voy con los discos de Quique, eso no lo pongas, me decía.
1: Que él era pop, claro.
0: Era pop, qué sé yo, éramos más boludos también, Héctor, qué sé yo. No sé qué teníamos en ese momento que...
1: ¿Medio intransigentes?
0: Sí, medio intransigentes, no sé.
1: Pero eso pasa con todos los jóvenes.
0: ¿Sí? Con los jóvenes.
1: Hoy día también.
0: Hoy día también, sí, lo veo. Sí, hoy día lo veo. Pero bueno... Quique, yo siempre fui fan de Quique, a mí siempre me gustó la música de Quique y me pone de muy buen humor la música. Es raro que me pase eso, porque vio que trabajamos con la música hace 1000 años, que una música nos cambia el humor ya es raro. A mí la música de Quique siempre me pone para arriba, siempre, no, o sea, nunca salí deprimido después de escuchar un disco de Quique Villanueva. Se murió hace unos años, Quique ha dejado... muchos discos de los que no hay muchas copias ahora. No, no sé por qué, como quedó una nebulosa la música aquí que Villanueva. Es raro lo que pasó con eso. Es un caso muy raro, sí. Y yo quiero traerle una canción que se llama Quiero gritar que te quiero. Quiero gritar que te quiero. Que es una canción que se cantó. Para mí es una de las mejores canciones que escuché en mi vida. Sí, esto es lo que
1: sonó mucho en las radios eso.
0: Claro, esta música es la que hacía Percol Harum, todo eso que como lo hacían en inglés y venían de Inglaterra, que cuando lo hacía uno acá decía, nada, este otra vez este salame. Pero yo quiero poner, quiero gritar que te quiero por Quique Villanueva porque me parece una genialidad.
1: Con el guante, en una sola mano.
0: En una sola, sí, para tomar. Vamos.

0: Qué lindo, mire, ¿sabe que me vino a la cabeza
1: Liliana? Anduvo muy bien.
0: Liliana Caldini, en minifalda bailándola con Fernando Bravo en televisión.
1: En ¿cómo se llamaba? ¿Alta Tensión?
0: Alta Tensión.
1: Alta Tensión.
0: Sí. Sí, sí, sí.
1: Qué bien estaba Fernando ahí, sí.
0: Y Lilian.
1: Sí, pero él era el conductor. ¿Ella iba de visita o era co-conductor?
0: No, era co-conductor.
1: Co-conductor.
0: Sí, sí.
1: Este...
0: Me gustó, lo noté así.
1: Sí, no, anduvo muy bien eso. Además me gustaba mucho ver a estos chicos ahí.
0: Qué lindo.
1: Sí.
0: Bueno.
1: Bueno, mira, Flores, ni bien comenzó este ciclo
0: sí.
1: que tan generosamente nos hospeda.
0: Sí.
1: Vos trajiste una grabación de Astor,
0: sí.
1: de la Orquesta del 46, y trajiste Chiqué.
0: Chiqué.
1: Y una versión rara del significado de Chiqué, sí. que no, te la vendieron cambiada.
0: ¿Sí?
1: Sí.
0: Ah, ¿sí? ¿No es así?
1: No, no es así.
0: Ah.
1: Chiqué es aparentar una desmesura, tomarle el pelo al otro... cargarlo.
0: ¿Eso es un chiqué?
1: Demostrar una superioridad que no se tiene.
0: Ah,
1: sí.
0: A mí me habían dicho que era el orgasmo fingido.
1: No, no.
0: El chiquetazo.
1: Porque viene, se mezcló con el lunfardo, pero viene, ¿sabes de qué? Se mezcló con el lunfardo, la palabra es francesa.
0: Chiqué.
1: Y significa demostrar apariencias exageradas.
0: Bueno.
1: Tener a menos a la otra persona.
0: Ah, sí.
1: ¿Pero por qué? Porque en ese tiempo, este tango lo hizo Ricardo Luis Brignol, un bandoneonista. Mm. Tipo 20, 20 y algo, por la mitad
0: 1920.
1: De los 20, puede ser, sí.
0: 1925.
1: Y había en ese tiempo gente que venía de Francia, mujeres que ejercían la prostitución.
0: Sí.
1: Y en esos lugares... Allí lo escuchó, tocando el bandoneón, escuchó que una mujer le decía a otra, no me des chiqué, como no te agrandes, no te...
0: Ah, pero tiene algo que ver con lo que
1: te había contado
0: burdel.
1: Ese borracho que se juntó con vos
0: sí,
1: en el boliche de Beba.
0: Disculpe.
1: ¿Te acordás?
0: En Taconeando.
1: En Taconeando.
0: Sí.
1: Bueno,
0: con Néstor Fabián estaba.
1: Chiqué es uno de los más grandes tangos de la historia del tango.
0: Sí,
1: hay
0: me
1: todas
0: encanta.
1: La mayoría
0: encanta,
1: de las grandes
0: sí.
1: figuras han grabado Chiqué.
0: Me encanta.
1: Porque
0: Chiqué.
1: Tiene una armonización total desde lo compositivo tan hermosa y además es canyengue. Vas a escuchar. Empieza ya con la versión de Osvaldo Canyengue, sí, es compadrito, es el guarango refinado, ¿cómo se puede? Es un
0: yo.
1: No.
0: Bueno,
1: sos.
0: No guarango. Sé Canyengue.
1: No, es un oxímoron. Es un oxímoron, pero no puede ser un guarango refinado.
0: Es raro, sí.
1: Es una contradicción.
0: Sí, sí.
1: Bueno, pero vas a ver la versión de Osvaldo que empieza con un gran eso que le gustaba a Osvaldo y que le gustaba a...
0: ¿Y a quién no? Mirando la orquesta.
1: Y después vas a escuchar un solo de violín brillante.
0: ¿De quién?
1: El violín brillante, el primer violín de la orquesta de Osvaldo que se llamaba Enrique Camerano.
0: No lo tengo.
1: Que colaboró a darle a Osvaldo el estilo que después tuvo.
0: Ah, sí. ¿Tan importante fue?
1: Muy importante. Vos hablabas con Osvaldo y decías, ¿cuál es el mejor violín del planeta? Y él te decía, Enrique Camerano.
0: Pero y oído tenía Osvaldo.
1: Sin ninguna, más bien.
0: Sí, decía algo.
1: Es una maravilla lo que Osvaldo hizo en el periodo más brillante de la maduración de su estilo, en el año 53. Este Chiqué es para la historia.
0: Sí.
1: ¿Querés escucharlo?
0: Sí, sí.
1: Dale.

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5: En la Argentina, las 11 de la noche. La Fiscalía decretó el secreto de sumario por el femicidio de Agustina. El fiscal Raúl Garzón requirió además la acumulación de la causa por privación ilegítima de la libertad contra el imputado Claudio Barrelier del año 2025. En la masiva marcha de hoy en Córdoba, también se reclamó por la estudiante Delicia Mamani, desaparecida en 2025 y que podría ser víctima de trata. En tanto, las estadísticas publicadas antes de las marchas Ni Una Menos revelan que Chaco, Santiago del Estero y Jujuy lideran la tasa de femicidios en el país. Creció el comercio bilateral con Brasil. Mayo fue el tercer mes consecutivo de suba de aumento de exportaciones al vecino país. Las principales exportaciones argentinas al vecino país fueron vehículos, automotores de pasajeros, aluminio, químicos y butano licuado. Río Negro presentó su temporada de invierno en la ciudad de Buenos Aires. El informe de Radio Nacional con Erika Sotomayor.
6: Río Negro lanzó oficialmente su temporada de invierno 2026 con una gira promocional que incluyó eventos en la provincia de Córdoba, Rosario, Neuquén, Mendoza y por supuesto aquí en Buenos Aires, con la presencia del secretario de Turismo y Ambiente Daniel Scioli y el gobernador de la provincia. Dieron inicio a lo que es invierno 2026 Río Negro Turismo.
5: Eladio Regui y el Mundial 2026.
7: Argelia, el primer rival de la selección argentina en la Copa del Mundo, venció en Rotterdam a Países Bajos por 1-0. Su arquero, Lucas Irán, fue la gran figura del encuentro. El gol lo anotó Anis Aya Moussa. El próximo partido de Argelia será ante Bolivia el miércoles en Kansas.
5: Escuchamos el parte de las rutas con Ernesto Arriaga.
8: A esta hora está totalmente cerrado el paso Cristo Redentor de Mendoza, Chile, por horario nocturno de invierno. El paso Jama cierra a las 23 y el paso de Clorinda a Asunción del Paraguay está totalmente habilitado en la provincia de Formosa. Recordemos que Gendarmería Nacional ordena el tránsito en los pasos internacionales. Por favor, acatar las órdenes de la institución.
5: Atención, alerta amarillo por lluvias intensas en Catamarca, La Rioja, Córdoba, San Luis, La Pampa y oeste y sur bonaerense. En Ushuaia, donde nos escuchás por AM780, la temperatura es de 8 grados. En Buenos Aires, 15 grados. La temperatura, humedad 86%, cielo parcialmente nublado.
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1: Espiemos en estas reuniones que no son secretas para enterarnos qué canciones trajeron hoy. 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
2: Ay, Héctor, ¿cómo le va? Qué linda noche, Héctor, para estar con Udo.
3: Qué linda noche para... Y podíamos ir una noche de estas, sí. Salir de copas, ir a bailar por ahí con chicas. ¿Sabés sí. que yo no puedo ir a bailar? Porque los viejos...
2: ¿Con chicas? Ah.
3: No, ni con chicas ni con viejas.
2: ¿Por qué?
3: Porque los viejos nos mareamos cuando queremos hacer un firulete.
2: Ah, claro, claro.
3: Sí, tenés que tener cuidado.
2: No, no, no. Hoy me llegó un mensaje, me llegan mensajes.
3: ¿Invitándote a bailar?
2: No, a mis cuentas de social y todas esas cosas que tengo en la radio. Y uno me dice, el programa que haces vos con Héctor Ud Larrea.
3: Ud.
2: Así que quería decirle, Héctor, que la gente ya lo reconoce a usted como Ud Larrea.
3: El Ud se ha...
2: Y es una... se reinventó, Héctor.
3: Yo lo vi en las historietas.
2: Eso. Claro, también? Sí, claro. Ud.
3: Urra también.
2: Urra. Y cuando eran muchos era Uds.
3: Uds. Urra lo decía mamá. ¿Qué es Urra, mamá?
2: Claro.
3: Después me contaba ella, yo no recuerdo. Pero ella me contaba, que yo le preguntaba qué era Urra.
2: Urrey.
3: Y qué es... Sabía,
2: saber.
3: Burra, no sé, es una expresión.
2: Sí, ¿se acuerda? El otro día hicieron un... Estaba viendo, no un documental, sino una especie de recordatorio de esas viejas historietas argentinas donde gente como Nipur de Lagash y Pepe Sánchez
3: sí, qué lindo.
2: Y todos esos personajes de la pluma de Robin Hood.
3: Y un poco
2: ejemplo.
3: Más atrás, inclusive, más cuando vos claro. no, todavía no estabas por el planeta.
2: Sí. Que estaban el Tony, el álbum del Tony, Fantasía.
3: Pero estaba Patrucito que tenía historietas.
2: Patrucito también tenía historietas.
3: Y había un siempre me acuerdo de un, creo que te lo comenté alguna vez.
2: ¿Cuál?
3: Un detective que se llamaba Vito Nervio.
2: Vito Nervio.
3: Sí.
2: Sí, sí.
3: ¿Qué enamoramiento te agarra con la historieta, eh? Yo sí. Después no, ya perdí el enamoramiento por la historieta, pero de niño.
2: No, no.
3: Y esa rabia feroz que te surgía adentro cuando iba a ser lo mejor y decía continuará.
2: Una semana más. Una semana.
3: ¿Sabes lo que era esperar una semana?
2: Sí, cero, que yo me acuerdo, sí, sí.
3: Para saber qué hacía Vito Nervio con el ladrón, si le tiraba el tiro al ladrón que lo estaba esperando sí. o él mataba al ladrón.
2: Bueno, era la forma de que Ud compre la revista. Me contaba Pipi Piazzolla que él lleva hasta a los hijos al Festival del Cómic. Que ahora se llama cómic la historieta, ¿vio?
3: Sí, se llama cómic.
2: Y dice que lo que más le llamó la atención a Pipi Piazzolla era la cantidad de gente grande, de mi edad, por ejemplo, 50 sí, y pico de años, sí. vestidos de Linterna Verde, o de Hombre Araña,
3: claro.
2: o de Nipur de Lagash, o de lo. Pero bien, un traje así, un traje bien sí. hecho a eso. Y es un amor que perdura, ¿no? Es el de esas revistas así. Que uno cree pasada de moda ya.
3: Es
2: ¿no?
3: más, viste la enorme cantidad de locales
2: sí.
3: dedicados a la especialidad, ¿no?
2: Sí, sí, sí, sí. Sí, sí, aquí no. en el centro está lleno de eso.
3: Sí, sí.
2: Bueno,
3: y si hay es porque hay clientes. Sino...
2: Y claro,
3: bueno,
2: seguro.
3: ¿Qué trajiste, Flores?
2: Bueno, estuvo en Buenos Aires hace ya unos años, John Mayall. El blues... Es una música que cada tanto se renueva tras la aparición de alguna figura, ¿sí? Uh-huh. No es un género que se renueve a partir de nuevos arreglos de viejas canciones o de nuevas producciones. No, el blues es, digamos, son los tres tonos de siempre, excepto que venga uno que más o menos la pilotee diferente y ahí estamos todos otra vez, ¿no? Con el fervor del blues. ¿Me explico? Quiero decir, no es un género que se renueve... mirando para adentro, sino esperando que aparezca una figura que tenga algo especial.
3: ¿Eso ha pasado o no?
2: Y ha pasado, la última gran aparición del blues fue Joe Bonamassa, por ejemplo. Joe Bonamassa, que era un guitarrista muy poderoso. Antes había sido Steve Ray Vaughan, un tejano que se murió muy jovencito uh-huh. en un accidente de helicóptero, que también tenía cosas de... Tenía una mezcla de Jimi Hendrix y Albert King y todos sus... sus ídolos, ¿sí? Eric Clapton, cuando apareció, también renovó el blues, ¿no? Con, y mucho artista negro también, Buddy Guy, y todos ellos iban apareciendo entre el 60 y el 90, iban apareciendo, bueno, hace tiempo que no aparece nadie. Entonces se recurre a algunas figuras que no estaban dentro del blues, pero se suman a una banda de blues. En la banda de John Mayall es una, John Mayall and the Blues Breakers, una banda de blues de los años 60, de donde salieron, entre otros, Jeff Beck y Jimmy Page de Led Zeppelin, y Eric Clapton también.
3: Clapton.
2: Debutan con John Mayall en los años 60, ¿no?
3: Ah, sí.
2: En los Blues Breakers de John Mayall, claro. John Mayall, un bluesman blanco inglés. ¿Sí? No, un negro de Mississippi.
3: Qué cosa, ¿no?
2: Un bluesman blanco.
3: ¿Tiene alma un blanco?
2: Sí, claro.
3: ¿Tiene alma de blues un blanco?
2: John Mayall. John vino a Buenos Aires en el primer festival de rock and pop en el
3: Me has hablado otra vez.
2: Sí, sí, en el año 85 vino en Buenos Aires.
3: ¿Tiene la vibración necesaria un blanco?
2: John Mayall sí, no sé si un blanco, John Mayall sí.
3: John Mayall.
2: John Mayall es reconocido dentro del mundo del blues a la altura de cualquier, no le digo de Muddy Waters o B.B. King, pero un escalón abajo.
3: ¿El blues es un género o un subgénero?
2: Sí. No, es un género.
3: Es un género.
2: Es un género original.
3: Está bien.
2: Como el jazz.
3: Sí, sí, está bien.
2: Bueno,
3: con menos posibilidad de evolución. ¿O no?
2: Porque es mucho más limitado mucho también. Más es una
3: música. Sí, como, ya lo dijiste por la tonalidad.
2: Es una música muy elemental.
3: Sí, pero qué lindo.
2: Pero claro, pero cuando aparece uno que toca la viola diferente, decimos todos,
3: Hay alma,
2: Bueno. John Mayall, muy contemporáneo a los Rolling Stones y los Beatles, y los Who, era toda la movida londinense, joven.
3: Los Who, sí, me acuerdo.
2: Llama a sus viejos amigos de otras rítmicas, más pop si se quiere, más rock, y los invita a sumarse a su disco. Uno de los invitados es el genial Todd Rundgren, un productor y músico genial que desde los años 70 viene produciendo desde Hall & Oates hasta los New York Dolls y todo lo que se le ocurra. Bueno, cuestión que se junta con John Mayall, ya de grandes, ¿no? Ya de viejos. Y dijeron, vamos a hacer un blues, como lo hacemos nosotros. Una mezcla. Todd Rundgren con todo su bagaje musical, y John Mayall con todo el blues que viene trayendo desde hace 50 años, ¿eh? Esto resulta en un tema que se llama That's What Love Will Make You Do. Esto es lo que el amor hará contigo. ¿Quiere escuchar un blues de John Mayall con Todd Rundgren?
3: ¿Quién no va a querer escuchar eso?
2: Vamos.
3: Qué vivo.

0: Y pero no hay mucho tipo que puedan lograr eso.
1: No, no.
0: Bobby Fuller, te voy a hacer una pregunta.
1: Sí.
0: Si yo te digo, y ahora escucharemos el repertorio folclórico argentino,
1: sí,
0: debido a la inspiración,
1: sí,
0: de Antonieta Polen Pepin Fitzpatrick, ¿me crees?
1: No.
0: No.
1: No, no sé qué decir, Héctor. Si
0: no hay
1: lo
0: una
1: dice...
0: autora que se pueda llamar Antonieta Polen Pepin Fitzpatrick.
1: Fitzpatrick.
0: Más conocida como Nenet. Tampoco.
1: Nenet, sí. Nenet. Bueno, ahí vamos acercándonos, sí.
0: Nenet.
1: Ahí vamos acercándonos. Y Yupanqui.
0: La mujer de Yupanqui.
1: La mujer de Atahualpa.
0: La segunda mujer de Atahualpa.
1: Claro.
0: Ella.
1: ¿Cómo se llama en completo?
0: Antonieta Polen Pepin,
1: sí, sí,
0: Fitzpatrick.
1: Se le iba a complicar a los gauchos.
0: Más conocida como... Encontré una nota de un tal Cristian Vitale, muy bien escrita, acerca de... Lo más claro que he leído acerca de esta señora.
1: Ajá.
0: Que se llamó Pablo del Cerro, como... Era su seudónimo,
1: era seudónimo
0: para componer músicas de canciones,
1: sí,
0: de Atahualpa Yupanqui.
1: Sí, sí, sí, eso se sabe, sí.
0: Eso se sabe. Bueno, ella...
1: No estaría bien visto que una mujer componga, ¿no?
0: No sé por qué.
1: No sé por qué.
0: No, era mejor, era más redondo ponerle un nombre,
1: claro,
0: de hombre y que sonara así. Pablo del Cerro.
1: Como Marilú Williams en el jazz, que firmaba,
0: claro,
1: M. Williams.
0: Suena debidamente fuerte,
1: claro,
0: impactante. Un nombre,
1: sí,
0: de esos, como el de Atahualpa Yupanqui, irrumpe.
1: Sí.
0: No entra despacito.
1: No, no, no.
0: Irrumpe. Eso, le da fuerza a la canción.
1: Sí.
0: Bueno, ella estudió música, mucha música, era francesa. Y escribe Vitale que ella hasta los 20 años, en el año 28, cruza el Atlántico junto a su padre y anida en Villa Ballester.
1: Mi padre.
0: Se perfeccionó como pianista en el Conservatorio Nacional de Música, se relacionó con la musicóloga y compiladora Isabel Aretz y encaró un periplo interno a través de varias giras como concertista de piano. En una de esas paradas,
1: sí,
0: Flores... Junto a la Orquesta Filarmónica en el 42 en Tucumán, ¿a quién conoce?
1: Atahualpa.
0: Atahualpa Yupanqui.
1: A Donata.
0: A Donata. Se hicieron amigos.
1: Sí.
0: Empezaron a charlar.
1: Sí.
0: Palabra va, palabra viene. Y luego de 4 años empezaron a convivir.
1: Mire, muy bien.
0: En 1948 nació su primer y único hijo, Roberto Chavero, el Colla Chavero,
1: el Colla,
0: que es un gran folclorista,
1: sí,
0: argentino. Y adoptó el apodo con que firmaría esas grandes piezas del repertorio yupanquiano. Tendría mucho más para contarte de esta extraordinaria mujer a quien Vitale llama una artista adelantada a su tiempo.
1: Seguro.
0: ¿Sabés qué música compuso, entre otras, no? El arriero baja.
1: El arriero baja es de ella.
0: Sí, señor. Es de ella y de Yupanqui.
1: Sí, sí.
0: ¿Querés que escuchemos a Nenet?
1: ¿Cómo no?
0: Ya.

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0: Nené tenía la misma edad de Yupan, que había nacido en 1908, el 9 de abril, que es otra fecha, ¿no? Pero en el mismo año, en el 8. Sí. Pero, ya sabemos, lejos de Pergamino. En Saint-Pierre-et-Miquelon, en la parte francesa de Canadá, sí, cuando aún estaba colonizada
1: por
0: los franceses.
1: Claro, y de ahí a Villa Ballester. Mire. Mire usted.
0: Vamos, Villa Ballester.
1: Qué cuna de grandes, este.
0: Cuna de celebridades. Un tal Bobby Flores nació en Villa Ballester.
1: Villa Ballester. ¿Ah? Muy bien, Tito.
0: ¿Qué me trajo, Hugo?
1: Caetano Veloso. Vamos. Caetano Veloso. Para mí es un ángel cantando. Cada vez que lo veo me parece lo mismo. O sea, parece nuevo. Me parece un cantante nuevo. Sí. La experiencia, la presencia de Caetano, ¿no? Y la historia que tiene Caetano. Porque uno no puede dejar de lado, cuando está viendo un personaje semejante en el escenario, todo lo que viene con él, ¿sí? Desde el movimiento Tropicalía de los años 60, con Chico Buarque, con Gilberto Gil, y con la hermana, con María Betania, ellos fueron la renovación de la música brasilera, ¿sí? Después le vino el exilio, que la dictadura brasileña obviamente los empezó a perseguir, y Caetano se instala en Londres, en la Londres de los fines de los 60, principios de los 70, que Europa estaba muy, la juventud, los estudiantes europeos estaban muy agitados con el mayo francés del 68, que repercutió en todas las grandes ciudades europeas, ¿no?
0: Sí,
1: los
0: sí,
1: los logros de esa, de esa pelea.
0: Qué movida fue
1: desigual,
0: eso,
1: ¿no? Sí.
0: Qué fuerte,
1: sí,
0: fue.
1: Sí, sí, los estudiantes tomando la Sorbona.
0: Qué fuerte fue.
1: Y yendo a pelear con la policía vestidos con los trajes de legionarios que encontraron en el teatro. Sí. Era un romanticismo que no.
0: De acá
1: hubo.
0: Se sabía algo, las noticias no llegaban tan instantáneas.
1: No, no, pero ahora sí, ya se sabe, ahora se tomó conciencia de.
0: No se enterábamos, pero no hubiera sido lo mismo si hubiera, por ejemplo, televisión.
1: No, claro. Claro, imagínense con las redes sociales, ¿no?
0: Digo, la televisión de ahora, ya había
1: sí. No, que claro, claro.
0: Y
1: bueno,
0: las redes sociales, claro, imagínate.
1: Caetano fue, era un joven artista brasilero muy talentoso, para los chicos londinenses que lo vieron llegar en ese momento a Londres, que lo tomaron como una especie de celebridad que venía escapándose de una situación horrenda, política y cultural, ¿sí? Cuestión que Caetano también trae todo eso, es parte de su formación, esos años en Londres, en Europa, en esa Europa Beatle, en esa Europa de los Rolling Stones, de Sylvie Vartan y Johnny Hallyday, de los comienzos de Serrat, Sabina, Aute.
0: Cómo llegaba mucho español siempre, pero sí, cómo llegaba mucho francés, todos esos como nombraste,
1: sí,
0: más,
1: Silver Beco, más por lo menos, sí, sí.
0: Y italianos también.
1: Italianos.
0: Después se cortó. ¿Qué pasa con la canción francesa?
1: Y pasa que tiene sus épocas también, Héctor, tiene que aparecer una generación. Yo siempre
0: pero
1: digo,
0: eran muchos buenos, ¿eh?
1: Está bien, eran eso.
0: Por
1: era.
0: Ahí no eran maravillas,
1: no,
0: pero
1: no,
0: tenían
1: no.
0: gancho.
1: Eso era, Héctor, eran muchos y buenos. Ahora sale uno muy bueno, pero solo.
0: Claro, no hay movimiento.
1: No tiene un movimiento que lo... No, no, pasa en el rock en Argentina. ¿Qué pasa? En los 80 salían 10 grupos
0: por semana.
1: Es necesario
0: que le impulse un movimiento, sí.
1: Claro, tiene que estar sostenido por eso.
0: Como el 40 con el tango. Y...
1: Si no, son chispazos. Quedan en la historia, pero quedan como cosas chiquitas. No es un movimiento. Caetano fue parte de todo ese movimiento cultural de los años, fines de los 60, principios de los 70, que acá también repercutió en Argentina. Ya hablamos de esto.
0: Sí.
1: Surge el rock, surge la música beat, el folclore de proyección con Mercedes Sosa, con Hamlet y con Matus y toda esa camada. ¿Sí?
0: Los 60 fue un movimiento cultural impresionante. Sí. Yo recién había venido y fui beneficiario de eso.
1: Claro.
0: Incluso en, eso se veía en la plástica, se veía en todo.
1: En todo.
0: El Itela.
1: Sí.
0: Por ejemplo. ¿No?
1: Sí, sí, Andy
0: en
1: Warhol.
0: El teatro.
1: Claro.
0: Se funda el famoso teatro independiente.
1: Con Rovner, Tito Cosa.
0: Claro, empezó a haber teatro por todas partes.
1: Sí, bueno. Caetano fue parte de todo eso, mitad en Brasil, mitad en Europa. Se forma en ese... En ese cotorreo que había permanente, ¿no? Quiero decir, cuando Caetano canta, uno ve a Caetano cantando y ve al Caetano del movimiento Tropicalia, ve al Caetano de la etapa europea, ve al Caetano que vuelve a Brasil ya instalado musicalmente, si se quiere, desarrollando su carrera con Jacques Morellenbaum, por ejemplo, como productor, ¿no? ¿A qué viene todo esto? Que yo le traje un Caetano Veloso haciendo solo, estas son canciones que él grabó en su estudio, solo, a la noche, se iba a su estudio y grababa estas canciones, que son covers de un tipo que hoy está bastante mal visto, que es Michael Jackson, si bien el tema no es de Michael Jackson, pero lo popularizó Michael Jackson, y haciendo, entre
0: otras... Está mal visto, pero por lo personal.
1: Sí.
0: Porque lo artístico...
1: De lo artístico, no, por eso. Y también haciendo algo de los Beatles, muy de esa época, Caetano lo vivió in situ, eso, el fin de la época final de los Beatles.
0: Ajá.
1: Estaba ya Caetano, ¿sí? Así que quiere escuchar a Caetano haciendo muy muy despojadamente y muy alejado de las grandes luminarias.
0: Sí,
1: de,
0: señor.
1: De un Caetano íntimo.
0: ¿Y cómo le va?
1: Vamos.
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0: ¿Sabés que me hablaba lo mismo que vos, con el mismo entusiasmo de Caetano Veloso? ¿Quién? Mercedes Sosa. Yeah. Un día logré que estuviéramos, no recuerdo ahora cuánto tiempo exactamente, pero más de 10, 15 minutos por radio hablándome de Caetano Veloso, la calidad de su voz.
1: Sí.
0: Y había una expresión que no me acuerdo cuál era, pero parecida a esta. La voz de Caetano Veloso parece una... Hay momentos que parece una laguna mansa. Expresión parecida a la que tuvo Mercedes para con él. Lo admiraba mucho, ¿eh?
1: Sí, es admirable. Y bueno, acá estaba haciendo Billie Jean...
0: Era recíproca, mira.
1: Sí, Caetano también. Bueno, ahí estaba Billie Jean de Michael Jackson y Eleanor Rigby de los Beatles.
0: Sí, señor.
1: Son versiones... Nada, Caetano con la guitarra en su casa y un amigo que le hacía una percusión mínima.
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0: ¿Qué dice, Flores?
1: Qué lindo, Héctor. Qué linda noche, Héctor.
0: Qué linda noche. Qué linda noche para escuchar música.
1: Sí. Vamos a pasear al jardín, a escuchar música en los jardines, Héctor.
0: Le traigo algo que me parece que te va a gustar, Flores.
1: A ver.
0: Traigo tango.
1: Sí.
0: Traigo tango. Hay una señorita que se fue a... que se llama Schiamarella. Denise Schiamarella.
1: Schiamarella.
0: Sí, pariente del compositor. De,
1: claro, Schiamarella.
0: Sí. Una sobrina segunda, creo, algo así. No, no recuerdo exactamente. Sí. Que forma una orquesta.
1: Ajá.
0: De mujeres.
1: Mire.
0: Hace poco. Y le llama Schiamarella Tango. Ella se fue a estudiar a París, se fue con una beca, a estudiar física, y es doctora en física.
1: No.
0: Sí, pero también canta tangos.
1: Mire.
0: Y hay una, hace una cosa hermosa con estas compañeras de ella, que son buenas instrumentistas todas, y logran una excepcional manera de tocar y de cantar, porque canta parte de los tangos en francés. No sabés lo bien que le queda el francés al tango, como ya se sabe que el tango le queda bien al francés.
1: Sí, sí, sí.
0: ¿Me seguís, Bobby?
1: Sí, sí.
0: ¿O estoy muy confuso?
1: Claro. No, está muy bien.
0: Bueno.
1: Ella está en Francia.
0: Ella está en Francia y viene mucho acá.
1: Ah, bien.
0: Está entre Francia y acá, entre París y acá.
1: Claro,
0: entre
1: tiene
0: Francia
1: familia acá, claro.
0: Claro, tiene toda la familia acá. Y tiene la orquesta también acá.
1: Ella, la orquesta es argentina.
0: La orquesta es argentina. Y son todas chicas, una de Japón, otra chilena, que han venido acá por amor al tango.
1: Un quinteto de mujeres.
0: Un quinteto de mujeres. De extraordinarias músicas, ¿no?
1: Sí.
0: Tocan muy bien los instrumentos. Y acá han invitado, ella tiene como gran referente a Lidia Borda.
1: Ah, mire. Bueno.
0: Vas a ver lo bien que canta. No Lidia Borda, ya se sabe.
1: Sí,
0: ¿no?
1: Sí.
0: Bueno, es Lidia Borda. Y la invitaron acá para un tango. Y están Ramiro Gallo en violín, Gemma Scaglia en violín, hay un cello especial y hay un... ¿qué es el derbeik? No sé qué es el derbeik.
1: No sé qué es el derbeik.
0: Es un instrumento, pero acá no sé, no dice. Bueno, acá, seguro que por ahí es una batería.
1: Debe ser algo, me suena algo metálico.
0: Que,
1: sí,
0: que
1: el
0: es algo metálico. Sí. Bueno, esta se llama Schiamarella Tango. Uh-huh. Y han grabado con Lidia Borda en castellano un tango que Lidia tiene grabado ya, que se llama Claudinet.
1: Claudinet.
0: Este tango no es de Schiamarella, es un tango de Delfino y Centella, del año 42.
1: De Julián Centella.
0: Sí, de Julián.
1: Julián Centella.
0: Que tiene una adaptación al francés de Denise Schiamarella.
1: Ella misma.
0: Canta una parte en castellano maravillosa como invitada Lidia Borda.
1: Sí.
0: Y Denise, que es la líder del grupo Schiamarella Tango, canta en francés. Yo creo que te va a gustar mucho.
1: ¿Cómo no?
0: Me juego una partida acá, ¿eh?
1: Vamos.

0: ¿Te gustó?
1: Divino. Sí, divino, divino.
0: Ella, te dije, ¿no?, que su referente es Lidia Borda. Lidia Borda es una diosa. Y la inclusión del francés en el tango, sí, con esta clase que tiene esta chica, Denise Amarela, me parece toda una novedad.
1: Claro, es muy notorio cuando cantan así una canción, la pasan a otra lengua, una persona que está viviendo en esa otra
0: lengua.
1: Claro,
0: tiene que saber, ¿sí?, porque si no...
1: Sí, hay una, yo después le voy a traer Luciano Superville, que es uno de los Bajo Fondo Tango Club.
0: Ajá.
1: De Santa Olalla, ¿sí? Luciano Superville es uruguayo.
0: Ajá.
1: Y hace tema de Charlie García en francés, haciendo la traducción, él en su cabeza la tiene.
0: Ah, qué bueno.
1: Él sabe lo que está diciendo. Sí, claro. ¿Sí? Pasa lo mismo, me parece, acá. También es una letra muy enrevesada esta.
0: Y la
1: de Centella.
0: La señorita tiene gracia para decir.
1: Tiene una gracia, sí. Qué lindo, qué linda letra.
0: Gracias, encanto, sí.
1: Muy linda letra.
0: Me parece muy bueno.
1: Yo no sabía que era de Julián Centella este tango. Julián Centella era un poeta, ¿no?
0: Es un poeta. Gran poeta, el hombre gris de Buenos Aires.
1: El hombre gris de Buenos Aires.
0: Se hacía llamar.
1: Yo me acuerdo de verlo con Soldán, ¿no? ¿Puede ser?
0: Sí, claro.
1: Me acuerdo.
0: Era muy allegado él a Soldán.
1: Claro, que decía poesías por televisión, me acuerdo.
0: Yo lo traté, sí, un poco. Y se peleaba con Julio Jorge Nelson.
1: Era lo mismo, ¿no?
0: Y un día se pelearon con Julio Jorge Nelson, porque entonces yo lo llamé por otra cosa, y él salió hablando mal de Julio Jorge Nelson.
1: Ah.
0: Y le dijo cosas muy fuertes.
1: Ah, sí.
0: Y después me dijo, mirá, dice, no lo denuncio, me dijo Julio Jorge Nelson, porque estás vos en el medio. Y no pude allegarlo, porque yo era conocido de los dos. Pero no, eran esas cosas.
1: Y pasaban, es un poco de celo artístico también,
0: y
1: debe haber,
0: ser,
1: ¿no?
0: Y debe ser.
1: Bueno, Héctor, le voy a traer algo muy especial, que es Richard Holmes. Uh-huh. Richard Groove Holmes. Uh-huh. Ya que un músico le digan Groove, es hay que ganarse el apodo, ¿no? Richard Holmes era un especialista, ¿saben qué? En el órgano Hammond. Uh-huh. El famoso teclado ese que tiene pedales.
0: Fue uno de los primeros.
1: Fue el que... A mí me dijo Héctor Stark...
0: No, digo, la marca Hammond.
1: Sí,
0: para
1: sí, claro. Sí. Fue uno de los primeros instrumentos que hubo. Fue uno de los más populares.
0: Ha evolucionado mucho el pianito eléctrico, digamos.
1: Sí,
0: ¿no?
1: Sí.
0: El teclado ha evolucionado mucho.
1: No quedan muchos órganos Hammond.
0: ¿Y por qué?
1: Porque
0: ¿Por qué no hay? ¿No se siguió fabricando?
1: Es muy... No,
0: ¿no evolucionaron?
1: Es muy costoso,
0: la...
1: es muy costoso hoy. Es hacer eso con ese sustain que tenía, esos pedales con aire que iban por unos caños por adentro.
0: Pero digo, un razonamiento muy elemental el mío. Antes, yo digo que ha evolucionado mucho, al margen de Hammond, el piano electrónico.
1: Sí, sí.
0: Digo que ha evolucionado mucho, porque antes vos tomabas un piano electrónico y se notaba de acá.
1: No
0: resultaba original. Pero ahora ha evolucionado la calidad del sonido.
1: Sí.
0: Y sacás sonidos electrónicos que, bien mezclados...
1: Parecen
0: no
1: acústicos.
0: Claro, pueden no parecer acústico exactamente,
1: pero
0: es una cosa intermedia linda, no tan electrónica como era antes, ¿o no?
1: Bueno, cuando vienen músicos, vienen bandas a tocar acá Argentina, los músicos no trasladan este instrumento, piden uno acá. No es como un piano de cola, ¿sí? No se mueve mucho, no es un instrumento para mover mucho el órgano Hammond. Y también me han dicho músicos muy experimentados al respecto que no hay máquina que pueda sonar como un Hammond.
0: No me digas.
1: No hay. Cuando está bien tocado el órgano Hammond, con esto se da cuenta usted. Richard Holmes, para muchos, es el mayor exponente de Charlie Parker para el saxo.
0: Uh-huh.
1: ¿Sí? Es un tipo único, inigualable. Uh-huh. Infinidad de músicos, desde el blues y el rock y el soul, le han dedicado

0: canciones a Richard Holmes, tomado un poco el estilo de Richard Grove Holmes, que era un adelantado a su época. Hay que tener en cuenta que esto que vamos a escuchar es de fines de los 50, principios de los años 60, que no estaba tan popularizado todavía el órgano Hammond. El órgano Hammond lo populariza el rock, ¿sí? Por eso Richard Holmes fue una especie de avanzado, ¿no? Una especie de iluminado en su momento, que capaz que no tuvo el reconocimiento que merecía en su momento, pero hoy está reconocido como uno de los grandes maestros. ¿Quiere escuchar, por ejemplo, el Oklahoma Toad de Richard Grove Holmes?
1: Eso es muy bonito.
0: Vamos.

0: Señor Flores.
1: Sí.
0: Muy buena su reunión.
1: ¿Le gustó Richard Ruth Holmes? Me alegro.
0: ¿Usted tiene en mente a Andrea Bocelli?
1: Sí. No, no todo el día, pero sí, lo tengo.
0: No, yo ni la mitad del día. Pero debo reconocerle un gran sí. mérito a este muchacho.
1: Sí, tiene mérito. Tiene una voz bárbara.
0: Puede ser que es un buen intérprete.
1: Es un buen intérprete.
0: No creo...
1: Ciego.
0: Tiene registro de tenor, sí, es ciego. Sí. Gran pinta, se casó dos veces.
1: Ah, mire. No sabía.
0: Tiene, felizmente... Recuerda que yo le decía que admiraba a los ciegos,
1: sí,
0: ¿no?
1: Sí, claro.
0: Que pueden elaborar una vida a pesar de esa limitación de los sentidos.
1: Sí, sí, sí.
0: Que no es una limitación del pensamiento, ni es
1: no.
0: una limitación de otros
1: y que sentidos. Desarrolla otros sentidos.
0: Y que desarrolla otros sentidos. Este muchacho, ¿sabe cuántos discos ha vendido Ud?
1: Un montón. No.
0: ¿Sabe Ud lo que ha vendido este muchacho?
1: No tengo idea.
0: Dicen que 90 millones de discos.
1: Mire, qué lindo.
0: Y yo lo veo porque tengo como 15 discos de Andrea Bocelli.
1: Hizo un montón de discos también, sí. Hizo un montón.
0: No le hace asco a nada. No hay colectivo que le quede mal. No le he escuchado cantar Luna Tucumana todavía.
1: Pero si la descubre, la canta.
0: Pero canta de todos, ha grabado una ópera. Es relativo cantando óperas. No hubiera podido ser cantante de ópera. Pero le viene bien ese registro y esa manera que él tiene para cantar canciones populares.
1: Es muy popular, sí. ¿Sabe con quién lo comparo?
0: 90 millones de discos, sí. Flores.
1: Y que le quede un dólar por disco, ya tiene una pequeña cuenta
0: ¿Qué le
1: bancaria.
0: Parece?
1: Yo lo comparo mucho con un tipo que para mí es una incógnita absoluta, que es André Rieu.
0: ¿André Rieu?
1: Es otro, que yo, la verdad, los discos que escuché nunca
0: me... Tengo un montón de discos de André Rieu que tienen el correspondiente DVD.
1: Sí, todo, sí, y viene y llena 6 Luna Parks acá, y en todos lados.
0: Bien.
1: Ahora, yo nunca le encontré la gracia a André Rieu.
0: A los puristas de la música clásica...
1: Sí.
0: Si lo pudieran dinamitar, lo dinamitan. Les gusta para nada, no. Pero con un desprecio hablan de André Rieu.
1: Sí.
0: Yo no sería tan terminante. Toca bien.
1: No, toca
0: es
1: bien.
0: Es un artista popular que lo que da es un espectáculo.
1: ¿Sabe quién me
0: acuerdo? No es un concierto.
1: No. Es más audiovisual.
0: Porque pone músicas y músicos.
1: Sí, sí.
0: O músiques. Y los músicos chicas son bellísimas mujeres, muy bien vestidas, todo muy producido. Es un espectáculo.
1: Viene así como la bailanta de la música clásica.
0: Digamos. Claro, vos no lo podés analizar desde el punto de vista musical.
1: Se me acuerdo de Ray Conniff.
0: Claro, por ejemplo.
1: ¿Se acuerda de Ray Conniff?
0: Ray Conniff
1: vendía discos a dos manos.
0: Sí, y no estaban mal los coros, pero eran insípidos.
1: Eran nada.
0: Insípidos e incoloros.
1: Era música para tener de
0: era como fondo. El agua, inodoro, insípido e incoloro.
1: Claro, sano, sí.
0: Y las orquestas, muchísimas orquestas esas que armaban los...
1: Carabelli.
0: Estudios. Claro, sí. Eran híbridas.
1: Fausto Papetti.
0: Por ejemplo. No tocaban mal.
1: No tocaban mal, pero no tocaban
0: pero no
1: bien
0: era
1: tampoco.
0: Relevante lo que hacían.
1: No, nunca iban a agitar nada.
0: Claro.
1: Era, sí, música funcional, digamos.
0: Y bueno, este...
1: Entra ahí, André Bocelli.
0: Un día me acuerdo...
1: Sí.
0: Que yo estaba tomando un café en un bar de esos antiguos que tienen
1: siempre,
0: baja la ventana.
1: Nunca en un museo, nunca.
0: No, nunca un museo, siempre vagueando por ahí. Y se acerca, porque me encuentra de casualidad, un joven que repartía los discos de fonógrafo.
1: Ah, un difusor.
0: Sí, un difusor.
1: Sí.
0: Un integrante del departamento de difusión. Y me dice, te tengo que dar un disco, te lo doy ahora, así no voy a la radio. Se llama Andrea Bocelli.
1: Ajá.
0: Digo, si es con CH es Bocelli. No, es con C.
1: Entonces, Bocelli.
0: Vas a ver que este hace carrera. Va, dije yo. Va doble, como el lobo feroz, decía va, doble, va, triple, va. Como hacía que cuando los chanchitos lo derrotaban, si hacían que no le importaba,
1: decía,
0: doble, va, triple, va. Y se iba caminando.
1: Usted le hizo eso al difusor.
0: Sí.
1: Le dijo a todos.
0: Va, doble, va, triple, va. Entonces, pero hoy lo quería traer como demostración de una de las cosas muy conocidas, que él canta hits también.
1: Sí.
0: ¿Cómo se dice? Tiene otro nombre, cantar éxitos de otro.
1: Popurrí.
0: Sí,
1: una especie de popurrí.
0: Una cosa así. Y entonces acá ha grabado, él graba con el que se acerca, ¿eh? Ha grabado con una buena cantante mexicana que es Marta Sánchez.
1: Marta Sánchez, muy linda Marta Sánchez.
0: Y ha grabado un tema que se llama, que vos lo conocés, Vivo per Lei.
1: Vivo por ley.
0: Sí, ve, muy lindo.
1: ¿No es española Marta Sánchez?
0: Es para dedicárselo a... Es español.
1: Es español.
0: Perdón, es español. Es para dedicárselo a la novia de uno.
1: Totalmente.
0: Vivo por ley.
1: Vivo por ley.
0: ¿Quieres escuchar Vivo por ley?
1: Sí, Héctor.
0: ¿Y se lo dedicamos a nuestras novias?
1: Claro, cómo no.
0: Bueno. Héctor.

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Jugada del jueves con esto que llamamos de a dos. Claro, este programa es contracturado, menos divertido, como para ir buscando conciliar el sueño de una manera distinta, esperando el sol de un nuevo día con la posibilidad de interactuar juntos a través de Radio Nacional, de la Puna a la Antártida y de la Cordillera a las Toninas, 50 radios diseminadas en el territorio de la República Argentina. Solo nos tenés que buscar, ya lo sabés. Nos tenés que sintonizar en tu localidad, en tu pueblo, en tu provincia. Ahí nos vas a encontrar, es fácil. Nacional hay una sola. Y nos encanta llegar a los lugares más recónditos de nuestro querido país. A lugares donde no llega otra vía de comunicación que la radio. Más allá de los teléfonos y de los celulares, solo hay una posibilidad de informarte, de disfrutar, de desengancharte de tus quehaceres diarios. Es la radio. Por eso desde aquí nosotros, desde hace tiempo, queremos instalar el hecho de volverse a dormir con la radio. No solo dormir, porque muchos hasta ahora están trabajando, como nosotros, y más en todo el territorio de la República Argentina. Mucha gente tractoreando, mucha gente haciendo guardias, mucha gente estudiando, mucha gente conduciendo sus transportes por las rutas de nuestro país. Y también repleto de habitantes de la noche, noctámbulos por excelencia. A esos también les llegamos con este programa y la posibilidad de escuchar buena música, buenas historias, lo de siempre. Por eso lo hacemos con mucho amor y con mucho cariño y con mucho compromiso en esta que es la radio más federal de la Argentina. La importancia de ser radio nacional. Muchos no la toman en serio. Y nosotros trabajamos seriamente para aquellos que sí saben lo que significa radio nacional. Que será la radio del mundial, además, ¿eh? 8 días nos separan del mundial. Qué loco, ¿no? Parece que fue ayer, Qatar 2022 y el festejo de la tercera estrella. Vamos en busca de la cuarta. Después vamos a hablar alguna cosita de la selección que tiene que ver con los lesionados, con jugadores que quedan preservados o reservados por si las moscas. Pero eso será otro tema durante estas 2 horas que tendremos por delante. Vos tenés vías de comunicación, las de siempre. El WhatsApp 11-38-70-74-85. 11-38-70-74-85, donde nos podés dejar tu mensaje escrito o un audio, mensaje de voz que no dure más de un minuto, para que no se haga tedioso, para que todos tengan su lugar y para que de esta manera podamos tener la agilidad y la dinámica necesaria en el programa. Sonia se quedó hoy otra vez a cuidar a Amanda, tiene que ver, y les voy a contar, ayer no lo quise hacer muy extenso. Amanda tuvo una operación leve, rutinaria de la visión, y obviamente necesita de Sonia, a quien todos extrañamos, para que le ponga unas gotitas, para que la pueda conducir a la cama, para, bueno, los quehaceres diarios, ¿eh? Teniendo en cuenta esa pequeña operación de la cual salió sensacional, y mañana cerraremos la semana con el sorteo de los álbumes, las figuritas y las pipas para todos nuestros oyentes en todo el país. Así que un beso grande para Sonia, para Amanda, que seguramente están escuchando la radio desde aquí. Nuestro corazón para ellas, ¿eh? En un día donde a los que hacemos radio y los que tenemos muchos años en esta profesión y que la conocimos y que la tuvimos como compañera y que fue un faro para muchos, por

cualquier voz. Se apagó una voz en el teléfono. María de los Ángeles Araceli Monteleone, conocida popularmente como Marita Monteleone, que había nacido en Buenos Aires el 12 de septiembre de 1957.

como cantante, como cantora, se inició desde muy chiquitita y después participó en concursos como en el Club Gimnasia y Esgrima de su barrio, en la zona de Devoto. Estuvo con Roberto Galán, con Leonardo Simons en Rumbo a la Fama, estudió locución. Desde muy chiquita su papá, que era plomo, junto a su amigo, un tal Norberto Palese, ¿te suena? Quien tomó el nombre artístico de Jorge Cacho Fontana. Ellos llevaban instrumentos, a eso me refiero cuando hablo de plomos. Eran plomos del director de orquesta

0: Sus padres se ocuparon que tuviera una buena formación artística. Su papá también cantaba tangos, pero no lo hacía de manera profesional, porque se dedicó a las ciencias económicas. Su abuelo, Pedro José, era gerente del Banco Español de la República de la Boca. Empezó a escucharla a los 16 años a Betty Elizalde. Inolvidable, me pongo de pie, la querida Betty Elizalde, con las siete lunas de Crandall. Luego de terminar el secundario, Marita entró al profesorado de Educación Física. Tuvo un accidente tras ser atropellada por un camión en la esquina de Nazca y Avenida San Martín, y estuvo un tiempo largo en silla de ruedas. Logró recibirse y ejercer durante un tiempo en el Club Ferrocarril Oeste y en el Instituto Santísima Virgen Niña. Estudió locución en el COSAL, Instituto Superior de las Comunicaciones Sociales, la otra entidad. Se anotó, rindió las pruebas y a fines de 1984 se recibió junto a otros compañeros de ruta, como Franco Bañato, Marcela Feudales, Jorgito Formento. Marita se hizo reconocida en la telefonía argentina, de ahí la voz en el teléfono, por ser justamente la voz de las llamadas a teléfonos y contestadoras. Una de las últimas notas que dio Marita lo explica, lo da a conocer, con ese tono de voz que ella solo tenía. Y cuando la escuchemos ahora, ustedes se darán cuenta de quién les hablo. Mira.
1: El número solicitado no corresponde a un abonado en servicio.
2: Contame un poco la historia de esa frase.
1: Fue en 1988, el mes

0: y un compañero mío, Tito da Costa, estaba sentado con un ingeniero de Entel, y ese ingeniero le pregunta si yo era locutor, él dijo sí, dice, bueno, ¿me podrás dar los datos de ella? Bueno, nos comunicamos y me ofreció hacer las 10 primeras frases, en ese momento era Entel, era estatal. Entonces, bueno, entre esas, esa, y después, bueno, también, por ejemplo, la característica marcada se encuentra temporalmente congestionada. Por favor, corte e intente nuevamente dentro de unos minutos. Muchas gracias. Y bueno, y eso, y el despertador de Telefónica, el destino que usted quiere alcanzar se encuentra temporalmente congestionado. Bueno, eso marca un comienzo, dentro, mi voz, dentro de los hogares de los argentinos. Lo que se extiende hasta el día de hoy, así que son 33 años que estoy prácticamente, cuando vos marcas un número mal o cuando vos te querés comunicar, no son malas noticias. Y la gente al principio, bueno, puede llegar a enojarse un poco conmigo, pero cuando nos encontramos cara a cara, por ejemplo con un taxista, que yo tomo mucho taxi, el señor, el tachero, la señora me mira y me dice, ¿usted es la voz del teléfono? Y yo, sí. Dice, qué alegría. Le digo, sí, pero bien que me insulta.
1: ¿Qué te pasa cuando llamás y te escuchás? Cuando llamás un número y te dice el número solicitado, o sea...
0: Me da risa, pero aparte me gusta porque yo le puse una impronta a eso. Mili, mirá, no es lo mismo decir, el número solicitado no corresponde a un abonado en servicio. A decir, el número solicitado no corresponde a un abonado en servicio. Dejás la impronta, dejás tu firma, la rúbrica, y eso es. Si podés hacer, podés marcar la diferencia, no se paga con nada.
2: Marita Monteleone, más de 30 años en los oídos, en la cabeza, en el corazón de los argentinos. Cuando grabó por primera vez alguno de esos mensajes, por eso se la apodó cordialmente como la voz del teléfono. Tito da Costa, también locutor, fue el que le presentó al ingeniero Héctor Cristiani de Entel, cuando todavía era una empresa estatal, ingresando a esa empresa para grabar las centrales telefónicas de respuesta. Fue la primera mujer en el mundo que grabó la guía de teléfonos para el 110 por reconocimiento de voz, 214.000 archivos de Word en un año y 9 meses de trabajo. ¿Ustedes se dan cuenta de los que le estoy hablando? Fanática de Boca, Marita. Puso su voz para el contestador del conmutador de la cancha y el centro de atención al socio de Boca. Trabajó en la red de Splendid, El Mundo. Trabajó en Nacional. Fue compañera y bastonera de Héctor Larrea, Juan Carlos Mareco, Juan Carlos Niquito Altavista, Riverito, Nelson Castro, Santos Biasati, Leonel Godoy, Fernando Niembro, Jorge Bocacci, Berú.

ahijada artística, ¿no? Por supuesto. Marita Monteleone. En 2001, después de 4 nominaciones, ganó su primer Martín Fierro a la mejor labor locución a MFM. Y en el 2011, su segundo Martín Fierro. En el 2017, condujo el espectáculo Locutango, donde homenajeó a grandes de la radiofonía argentina. Fue tan reconocida por la repercusión de su voz que durante años quienes la reconocían en la calle o en trámites personales le pedían que grabara el contestador de sus teléfonos. Yo fui uno de esos. Alguna vez lo tuve en mi contestador. Con ese tono tan particular. Hola, este es el teléfono de Fabián Codevila. Déjele su mensaje después de la señal. Tras una indisposición en su salud, fue trasladada al Hospital Durán. Y ahí estuvo internada debido al delicado cuadro que atravesaba. Y se nos fue en la tarde de ayer. 3 de junio del 2026. Marita Monteleone dejó una impronta única en la historia de la locución y la telefonía argentina. Su voz, inconfundible y cercana, seguirá resonando en la memoria de quienes alguna vez escucharon sus mensajes automáticos en las guías telefónicas o en los contestadores personalizados que grabó a pedido de sus admiradores. Desde nuestro corazón, desde esta casa, que fue su casa, le enviamos nuestras condolencias a sus familiares y amigos. Principalmente a su hija, Malena Monteleone. El abrazo al cielo, el beso

0: Marita Monteleone.
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0: Merecía nuestro pequeño homenaje, Marita Monteleone, inolvidable, extraordinaria, profesional, única, imborrable, inolvidable. Y tan inolvidable como cada uno de nuestros oyentes, a los que empezamos a saludar porque se ha llenado de mensajes. Héctor de Salta, llegó el jueves, Sonia y Fabián, excelente programa de A Dos. Y Discoteca Nacional, Héctor Osvaldo Vargas, de Barrio Tres Cerritos, provincia de Salta. Hola Héctor, Sergio de Tacuarembó, como siempre, presente junto a Diana, Cintia, Nubia, Zuli, Marisela. Gracias, querido Sergio. 8 grados. Acá doblamos en la temperatura, una temperatura cordial, bien, ¿no? Una temperatura agradable en la noche de Buenos Aires. Un beso grande, Sergio, cruzando el charco. Patricia, Tana querida, querido Sonia y Fabián, quiero compartir con ustedes que hoy mi marido y yo cumplimos 49 años de casa. ¡Auguri, Patricia! Buenas madrunoches y bendecido jueves para ambos, para vos y para tu marido. Vamos que llegamos a los 50, Tana querida, buena noche, hermosa. Un beso grande para ambos, felicidades, felicitaciones. Ariel Guiara, la Furia, que nos ha mandado un mensaje que en un rato vamos a estar escuchando, un audio, como lo avise habitualmente. Ana María de Santa Fe, hola parejita de A2, Fabián y Sonia. Ayer no estuvo Sonia, escuché a Fabián al principio que no me di cuenta que no estaba Sonia. Después más tarde me fui dando cuenta que no estaba, y esperaba, y la esperaba, y no se daba. Hoy estoy solo otra vez, Ana querida, pero tiene que ver con una muy buena causa. Está cuidando a Amanda, que fue operada de la vista, y obviamente necesita estar a su lado. Gracias por estar, Ana querida, te queremos, un beso grande. Luis Salas, del Paraje Esperanza, Santa Cruz. Muy buenas noches, Sonia, Fabián, genios de la AM870 en sintonía. Gracias, Luisito. Alfredo de Villa Krause, hola Fabi, hola Sonia. Aquí estamos esperándolos para escuchar su muy buen programa. Muy bonito, por cierto. Un besote para los dos. Gracias, Alfredo, querido. Un beso grande también para vos. Sebastián de Río Negro, hola chicos. Fuerza para Amanda. Está muy bien, gracias a Dios, Amanda. Simplemente es algo rutinario que lógicamente necesita la atención de Sonia. Así que gracias por preocuparte, Seba, querido. Y no, no tenemos mail. Por aquí, Alejandra, de San José de Hacha. Lola, Ale. Buenas noches, madrunoches, Sonia y Fabián, mis bellos amigos que me acompañan todas las noches. Son unos genios. Abrazote grande, que tengan un bonito jueves. Que Dios los bendiga siempre. Y a vos también, Ale, y a vos también. Daniel de Perito Moreno, Santa Cruz. Hola, muy buenas madrunoches, Fabián. Saludo a Sonia y Amanda. Pronta recuperación, claro que sí, gracias. Nelly. Hola, Nelly. ¿Asistencia completa? No, Nelly. Pero es como si estuviera. El alma, el corazón, su aura está acá con nosotros. Hablo de Sonia. Hola, chicos, ¿todo muy bien? Sí, bien, no escribí, los escuchaba. A veces me dormía y otras estaba despierta. Muy bien ayer, Fabi. Un 20, un 10, te queda chico. Gracias, gracias. No, pero sin Sonia esto es otra cosa. Igual hacemos todo lo posible para que salga un kilo y dos pancitos. Gracias por estar. Un beso grande. Dice, ya escuché que Sonia no estaba, pero está en su papel de excelente hija. ¿Cómo corresponde? Claro que sí. Bendiciones para Sonia y para Amanda. Serán dadas, querida Nelly. Atahir Suárez de Sao Paulo. Buenas noches, querido amigo. Acá él en castellano me dice, buenas noches, Fabián. Incluso si nuestra Sonia, siempre estamos juntos. Le deseamos a nuestra Sonia una pronta recuperación. Gracias, Atahir. Amanda es. Sonia está perfecta. Y Amanda también. Simplemente necesita que Sonia esté a su lado un rato. Emma de Francisco Álvarez, partido de Moreno. Muy buenas noches, Fabián. ¿De qué se trata la operación? No, simplemente una pequeña operación de la vista, nada más. Así que perfecto todo y gracias a Dios ya mañana Sonia entre nosotros. Gracias por tu preocupación. Por aquí Alicia, buen jueves, pronta recuperación para Amanda. Alicia querida, un beso muy muy grande, ya estás participando. Un beso grande. Por aquí está Griselda. Hola, Griselda. Hola, hola, hola, hola, nos dice emulando la apertura de nuestro programa. Buenísimas madrunoches, que tengan un excelente jueves, amigos queridos. Ustedes son edición limitada, no hay nadie más como ustedes. Gracias, gracias, mira que me lo tomo en serio, Gris, ¿eh? Un beso grande. Julio César de Caleta Olivia, los pagos del Locomotora Castro. Buenas noches, Fabián. El día 2, tristísima noticia, cómo olvidar la séptima luna de Crandall, con música muy similar a la onda que tiene de a muchos, de a montones. Un gran saludo al cielo, según... seguro hacen radio. Ay, ¿eh? Sí, exactamente. Gracias, Juli. Sebastián de Chubut. Hola, buenas noches, amigos de Radio Nacional. Quisiera participar por el álbum Las Figuritas Últimos. Ya estamos anotando. Mañana se viene el sorteo. Vamos a anotar entonces.

0: vas a estar participando con el número 122. Un abrazo y gracias. Suerte mañana. Por aquí está Juan de Montecomán, San Rafael Mendoza. Hola, de a dos. Acá presente, Dios bendiga a Sonia y Amanda. Saludos a todos y venís jueves. Gracias, gracias, gracias, Juan. Un beso grande para vos. Gatito de Corina, mi amigo Marcelo. Buenas madrugadas, Pomelo. Acá el gato de Corina. ¿Quién es el técnico de tu equipo? No sabemos todavía, gato. Del mismo equipo que vos. Soy hincha, gato querido. Pronta recuperación. A Sonia no. Sonia está bien y Amanda también. Es simplemente una operación de rutina que tuvo que padecer la querida Amanda. Pero está todo bien. Ana María de Santa Fe, que reitera el mensaje, el saludo y el agradecimiento y el cariño. Y nosotros de acá lo replicamos, querida Ana María. Vamos a escuchar un mensaje de audio que nos queda por ahí. Me lo propone mi amigo Jorge Falconi y así lo escuchamos.
1: Hola, Fabián, ¿cómo te va? Roque te habla. Acá con mi copiloto Silvio, un solo directorio desde Pilar a Resistencia. Lindo homenaje que hiciste a la voz del teléfono, espectacular. Muchas gracias. Saludos y que tenga buen programa.
0: Gracias, querido Roque. Un beso grande, buena ruta, ¿eh? Cuídate mucho, por favor. Y sí, merecía, Marita, el pequeño homenaje, con sentido y emotivo, por todo lo que nos dio, por lo que significó para la radiofonía argentina y porque quedará en la memoria de todos nosotros y el recuerdo para siempre, con su trabajo plasmado en esa voz en el teléfono. Así que el agradecimiento eterno. Vamos a empezar a circular en esta madrugada de la mano de la música, porque tenemos

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0: Che, Fabián, un saludo grande a Sonia y Amanda. Me alegro muchísimo que estén bien y que la esté cuidando. Un beso enorme. Que tengas una linda noche y un lindo jueves por delante. Abrazo enorme, Fabián. Gracias por estar. Sos una hermosa compañía. Chaito, Isabela de San Rafael Mendoza.
1: Fabián Pomelo Codevila, como dice que te va, acá Jimmy, de Fray Bento, Gusano Chaco, Uruguay, un puente en la mano, se para. Toda la fuerza para Amanda, toda la fuerza para la negra, yo la quiero muchísimo, sabía. He de partirme de madrugada y

Gracias, Isabela, gracias, gracias. Un beso grande, con esa voz tan particular. Y Jimmy, qué loco está el Jimmy. Loco lindo. Un abrazo grande. Claro, hoy es el aniversario de Gimnasia y Grima La Plata. Ayer fue, en realidad. 135 años. Qué grande Gimnasia, ¿eh? El decano, el Lobo, claro que sí. Voy a seguir saludando amigos que me han dejado su mensaje por aquí, ¿eh? Porque merecen todos su tiempo y su reconocimiento, como María de Malargüe. Buenas noches, Fabián, un abrazo grande, saludos a Sonia. Gracias, María Rivas, un beso grande. Catalino, mi querido amigo Catalino Fulkin de Crespo Entre Ríos, el mejor asador de la Mesopotamia. Hola, Fabián, ¿cómo estás? Siempre junto a ustedes, terminando del día. Saludos a Sonia y un beso grande, Catalino. A ver si un día de esto vamos a comer algo ahí, prepárame algo rico. Gran asador. Juan Manuel, de San Carlos Centro de Santa Fe, me dice, hola, buenas noches, buenas madrunoches. Hoy hace 5 años salió campeón Colón. Juan Manuel, un sabalero de San Carlos Santa Fe, cómo me voy a olvidar si le ganó 3-0 la final a Racing. Juan Manuel, inolvidable ese partido para mí. Y también para Colón, que tuvo su primera y única estrella, grande Colón de Santa Fe. El sabalero. Fernando Vila de Paso del Rey dice, hola Pomelo, acá Fernando, el Uber de Moreno, trabajando en la panadería también con mi cumpa Marcelo, firme junto al pueblo, iba a decir, como crónica. Estoy anotado para el agua y la figu, sí, quédate tranquilo. Fernando, un beso grande a vos y a Marcelo, gracias por estar. Mabel de Santa Fe, que nos manda un lindo cito con un gran abrazo, gracias Mabelita. Gustavo de Arroyito, Córdoba. Gracias, que no puedo abrir lo que me mandaste. Comentame, Gustavo. No puedo, lamentablemente, en este momento, poder abrir lo que el archivo que me mandaste. Te mando un beso grande. A Jimmy ya no lo escuchamos. Cecil Hughes de Esquel. Hola, Cecil. Otra vez te tocó solitario, me dice. A remarla, tranqui, acá tengo buena gente, Jorgito Falcone, Gaby Zeni, que ya se sumó, Jacqueline Caro Macaravillo, que está siempre atenta cuando la miro, siempre prendida ahí, así que no me hace falta nada, mira, así que gracias, por tu preocupación, Cecil, querido, mira qué lindas fotos me mandaste, mira ese enano hermoso al que le mandamos un beso, gracias por estar, Cecil, un beso grande, por aquí está Germán de San Luis del Palmar, provincia de Corrientes. Siempre me acuerdo de esa calcomanía que tenía un vecino al lado de mi casa, en su estanciera, que paraba justo en la calle Mendoza, en el barrio Villa Urquiza. Decía, cuando Argentina entre en guerra, Corrientes la va a ayudar, chamigo. Siempre me acuerdo de esa calcomanía pegada cada vez que me nombran a la provincia de Corrientes. Y acá Germán dice, hola Fabián, quiero participar del concurso, soy Germán de San Luis del Palmar. Ya te estamos anotando, querido Germán, con tu número de DNI 626 de Corrientes. Estás anotado, querido Germán. Con el número de orden 124 vas a estar participando mañana. Gracias por estar ahí. También nos saluda Ezequiel de la panadería de Margarita Belén Chaco. Hola Fabián, ¿cómo estás? Y Sonia, somos los panaderos de Margarita Belén. ¿Podés mandar un saludo para mi hermano Brian Sánchez, alias Pata, que está cumpliendo años? Pata, querido, ¿cómo no mandarte un saludo? ¿Cuántos años estás cumpliendo, Pata? Un abrazo grande, salute, felicidades, hoy es un día especial. Hoy es tu cumpleaños, tienes un pirulo más. Más viejo estás, más te quiero, lo vamos a festejar. Un abrazo grande, Pata. Brian, vamos por más, feliz cumpleaños. Por aquí Osmar de Fray Ventos, Osmar, como se dice en el Uruguay. Buenas madrunoches, Sonia, Fabián, aquí disfrutando de su hermoso programa. Bendiciones, buen jueves. Gracias, Osmar. Nuestros oyentes que se van comunicando al 11-38-70-74-85. Aquí estamos, han pasado 46 minutos

de la medianoche haciendo este programa que tanto nos gusta. Y ahora emulando un poquito a nuestra querida Sonia Ferraris, traje mi propio en primera persona. Y vamos a estar hablando, mientras le voy pidiendo a Gaby Zeni si me puede musicalizar con la música de una vieja serie de los 70. Vamos a estar hablando de Robert Urich. Muchos lo recordarán. Robert Urich, que se fue muy joven. Una lamentable pérdida de este enorme y trascendental actor. Que fue parte de SWAT. Escuchá. Recordando el día de su natalicio. Nació en Toronto, Ohio. Llegó a convertirse en una de las estrellas más queridas y familiares de la televisión estadounidense a lo largo de una notable carrera de 3 décadas. Participó en numerosas series de televisión y se ganó una reputación como uno de los actores más respetados de la industria. Qué lindo escuchar la música de SWAT. Ahí se popularizó como el oficial Jim Street, uno de los más seriecitos, ¿viste? Los que ponían presencia en aquel equipo integrado por Steve Forrest como el teniente Harrison, Rod Perry, el sargento David Deacon Kay, Mark Shearer, que era Dominic Luca, James Coleman como TJ McCabe, el tirador, ¿recuerdan? El que tenía la mira telescópica, y estaba Robert Urich como Jim Street, ¿no? Muchos admiradores lo recuerdan en esa serie, pero también muchos lo recordarán en Dan Tana. ¿Se acuerdan que venía con un... como el personaje Dan Tana en Las Vegas, que venía con ese Ford Thunderbird rojo, asiento de cuero blanco? ¡Qué grande! Otros lo recordarán por su cálida y serena voz como presentador y narrador de National Geographic Explorer, donde acompañó a los espectadores durante años. Pero la historia de Robert Urich fue mucho más que un éxito televisivo. Quienes trabajaron con él solían hablar de su amabilidad, de su humildad, de su actitud positiva ante la vida, en una industria marcada muchas veces por la competencia y el ego. Él destacaba por su generosidad y su respeto genuino hacia los demás. Ya fuera del plató, en un acto benéfico, o al encontrarse con sus admiradores, siempre se mostraba cercano, cálido, elegante. Su vida personal reflejaba esos mismos valores. En 1975 se casó con la actriz Heather Menzies. Su matrimonio se convirtió en una de esas raras historias duraderas de Hollywood y permanecieron juntos hasta el final de su vida. Juntos adoptaron 3 hijos. Adoptaron 3 hijos, lo reitero. Y construyeron un hogar basado en el amor, la familia y la ayuda a los demás. Ese compromiso compartido con el servicio inspiró después la creación de iniciativas vinculadas a la investigación contra el cáncer y el apoyo a pacientes. Justamente de un extraño cáncer, él muere. En 1996 fue diagnosticado con sarcoma sinovial, agresivo, ese cáncer raro y agresivo de tejidos blandos. Un diagnóstico devastador, pero él se negó a dejar que se lo llevara sin pelear. Entre cirugías, tratamientos y momentos difíciles, siguió trabajando y hablando públicamente sobre la importancia de la concientización frente al cáncer. Animó a otros pacientes a seguir luchando y a no perder la esperanza. Su determinación inspiró a incontables personas. Amigos y colegas admiraban su valentía incluso en los momentos más duros. Mantuvo optimismo y se concentró en ayudar a otros mientras padecía esta cruel enfermedad. De verdad creía que cada día era un regalo. El 16 de abril de 2002, Robert Urich partió de gira. Con tan solo 55 años, tras una larga lucha, su muerte fue una pérdida inmensa, pero su legado no terminó ahí. Hoy Robert Urich es recordado no solo por los personajes memorables
que llevó a la pantalla, sino también por la bondad, la resiliencia y la compasión que mostró a lo largo de su camino. Esposo dedicado, padre amoroso, un hombre comprometido con los demás y un luchador valiente. Una verdadera leyenda de la televisión, cuyo extraordinario corazón sigue inspirando mucho después de su partida, y yo particularmente lo quiero recordar como Jim Street en SWAT.

0: Un abrazo grande para usted, amigo Fabián. Un beso grande y muy pronta recuperación para ser mamá de Sonia y para Sonia. Sergio de Tacuarembó.
1: Gracias, Sergio, querido. Gracias. Un beso muy, muy, muy grande. Por aquí nos escribe Juan de Dios del barrio Santa María 2 de Tartagal. Hola, querido Juan, quédate tranquilo, estás participando del concurso que llevaremos adelante mañana. Dos álbumes con figuritas del Mundial, dos bolsas repletas de productos de pipas. Mañana se viene el gran sorteo en la madrugada del viernes. Con la vuelta de Sonia Ferrari vamos a tirar la casa por la ventana. Bienvenido Gaby Zeni, que ya está musicalizando, dándonos una mano, ayudando en esta madrugada. Restan 7 minutos para la una. Se viene la historia de amor. Ayer tuvimos algunas críticas. La verdad, el 90% de nuestros oyentes piden las historias de terror. Siempre puede haber algún alma en pena que no le guste hasta ahora. Y comprendemos también. Por eso vamos gestionando las historias y hoy volvemos a las historias de amor. En un rato se vienen gotas de locura, en un rato nada más. Mientras seguimos haciendo este programa a esta hora de la madrugada y recibiendo la cantidad de mensajes que vamos recibiendo. Impresionante. No terminamos de sorprendernos. Diego de La Paz Canelones también nos escribe y nos manda un beso grande. Gracias, Dieguito Martins, también de la República Oriental del Uruguay. Un beso grande. Arrancamos con Rockwell, Somebody Watching Me, The Barget, Rhythmic of the Night, hace un rato. Y ahora, antes de las noticias, y antes de escuchar al querido Darío Burstein, se viene Denise Williams. Perdón, se viene Denise Williams.

Denise Williams, Let's Hear It for the Boy. Pasaba aquí en día 2. La querida Lina de San Martín de los Andes me deja un mensajito. Muy buenas madrugadas, Fabi. Me encantó ese recuerdo para Robert Urich. Abracitos afectuosos, gracias. Hermosa mía. Se viene el momento bursting de la madrugada. Se viene el informativo pegadito. Se viene la historia del día. Se viene Gotas de Locura.

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1: En la República Argentina, la una de la mañana. Chaco encabeza el ranking de femicidios del país. Tal como anticipó Radio Nacional, la estadística eleva a 1,5 la tasa diaria de femicidios en esa provincia y en Santiago del Estero y Jujuy. En ese sentido, Luciana Sampietro, del Centro Judicial Chaqueño, afirmó.
2: Lamentablemente sigue teniendo un índice muy alto. De hecho, si se toma por tasa poblacional, cada 100.000 mujeres, la tasa de Chaco sigue siendo la primera, también en el 2025, que es el último reporte publicado recientemente hace un par de días por la Corte Suprema de Justicia. Que se debe mejorar, entiendo, tiene que ver con un cambio cultural, y ahí es donde la justicia un poco es relativo su abordaje, claro. Si bien no es menos importante, porque hay que hacer una buena justicia con perspectiva de género plena.
1: La marcha número 11 del Ni Una Menos movilizó a una multitud en Plaza Congreso y en ciudades en todo el país. Participaron trabajadoras de la CGT y las CTA, además de partidos políticos opositores. El gobierno activa la fase final para eliminar el cepo cambiario antes de la primavera. El Ministerio de Economía resolvió acelerar el cronograma oficial para desmantelar de forma definitiva las restricciones cambiarias. La consolidación del balance del Banco Central llevó las reservas brutas a 31.450 millones de dólares y las netas a un saldo positivo de 8.900 millones de dólares. El Congreso en Washington frenó la guerra con Irán. La Cámara de Representantes votó por mayoría una resolución que ordena al presidente norteamericano Donald Trump poner fin a la guerra con Irán. La iniciativa fue votada por los demócratas y recibió votos de republicanos, aunque Trump podría vetarla. En tanto, Israel y el Líbano acordaron en Washington un nuevo alto al fuego, una de las condiciones que fijó Irán para sellar un alto al fuego extendido con Norteamérica. En La Quiaca, donde nos escuchás por AM560, la temperatura es de 9 grados. Aquí en Buenos Aires, cielo algo nublado, la temperatura 15 grados.
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y con este acústico de los Bee Gees se viene la historia del día. A pedido de algunos de nuestros oyentes, volvemos a la historia de amor. La de hoy se titula Gotas de locura.

Hacía rato que tus palabras resbalaban por la fina película de indiferencia que había tejido en mi cara, como los escupitajos que la lluvia lanzaba contra el cristal del bar, en la que, gozando de una linda temperatura y de ese sabroso aroma de expreso recién hecho, nos obligábamos a intercambiar palabras vacías de intención y relevancia, como queriendo demostrarnos que aún teníamos algo de qué hablar. Tu monólogo banal sobre lo falsa que es la gente no encontró más respuesta en mí que un mecánico asentimiento de cabeza. Cada vez que hacías una pausa para poner a prueba mi atención e interés. Mis ojos, sin embargo, ya no se molestaban ni en buscar los tuyos. Y se entretenían en observar las carreras de las gotas deslizándose como ríos verticales en el ventanal y yo apostando mentalmente por una ganadora. Entonces me preguntaste si me pasaba algo. Y yo te respondí, no, sabes, soy callado y que prefiero no decir nada si mis palabras no van a mejorar el silencio. Me respondiste que yo a veces era demasiado raro. Y sin darle mayor importancia, continuaste con tu retaila de gossiping. Notaba cómo mi paciencia y también mis ganas de estar allí se agotaban como un reloj de arena destinado a marcar el fin de las eras. Me empecé a preguntar qué pudo ser aquello que un día me enamoró de vos. ¿Y dónde? En la inmensidad de tu predecible personalidad lo habrías escondido. A través del humito que todavía elevaba espeso sobre tu taza de chocolate, pude ver cómo, al otro lado del cristal, al que le daba la espalda, había una morocha hermosa, con un vestido que le quedaba pegado al cuerpo, sensual, y me robó la atención. Se quitaba los zapatos negros de tacón para no mojarlos y empezaba a correr descalza sobre los charcos ante la mirada atónita de los transeúntes y de la mía propia. Dio un par de vueltas sobre sí misma y finalmente se detuvo, dejando que la lluvia resaltara su belleza. Seguramente la mezcla de fascinación e incredulidad que reflejó mi cara en ese momento fue el detonante de lo que pasó a continuación. Solo sé que sentí que últimamente mi vida había perdido toda su emoción, anquilosada en una relación de la que no sabía cómo salir. También sé que empezaste a elevar el tono de tu voz al verme. Conforme me fui levantando, como levantaba tu ebullición, yo agarré mi campera y salí del bar. En ese momento ya no podía oírte, gracias a Dios. Atravesé la pared de agua que separaba mi mundo de esa morocha hermosa, y contagiado de la locura que inyectaban las gotas de agua,
Me acerqué, la tomé de la cintura y le comí la boca de un beso. Gotas de locura.

Robert Tipper, el aliado rockero de Sylvester Stallone. Es indudable el talento de Sly para actuar, producir, escribir. No por nada es una de las figuras más importantes de Hollywood, pero también para elegir la música, como fue con Survivor y Ojo de Tigre, y en este caso con este Robert Tipper, que hoy está por los 76 años y que hizo la música de Cobra y este tema particularmente de Rocky IV. Inolvidable, por cierto. Inolvidable. En esta madrugada le agradecemos profundamente a Betty de el puesto Las Taguas en Malargüe, Mendoza, por mandarnos un beso muy grande y las bendiciones para mí y para Sonia. Gracias, hermosa mía. Darío de San Luis Capital. Hola, Fabi, ¿cómo estás? Siempre te escucho. Un saludo para Sonia y para su mamá, que se recupere pronto. Gracias, Darío. Un abrazo gigante. Y acá, ¿viste, Gaby? Vuelve a escribir Estela, que ayer estaba enojada por la historia de terror. Y hoy dice, ¿cuánto más lindo es escuchar una historia de amor? Gracias totales, dice Estela, a la que le mandamos un beso grande. Gracias, Estela hermosa. Me alegro que te haya gustado y que te hayamos cambiado el humor. Ayer era un poco para... Tenemos que ir variando, ¿viste? Hay gente que pide de terror, otros que piden de amor, otros que... Vamos alternando, cumpliendo con todos. Este programa es por y para ustedes. Acá no hay nada que no se haga que vaya justamente en favor de nuestros queridos y hermosos oyentes. En esta madrugada, en esta radio, la radio del mundial, Gaby Seri, la radio del mundial.

este tema, Pasión Argentina, que interpretan Pichi Landi y Gustavo Ojeda el Conde, que mandaron especialmente para Día 2. Porque vamos a hablar un poquito del Mundial con esta música de fondo. Se viene el Mundial, muchachos. Está a la vuelta de la esquina y Nacional de la Radio del Mundial. ¿Cuánto falta para el Mundial? ¿Te sacaste la cuenta? ¿No? 7 días nos separan del Mundial. 7 días para el torneo, para la fecha inaugural. Qué bárbaro, ¿no? 11 de junio arranca el Mundial. La Copa del Mundo. 39 días va a durar el 19 de julio la final en Nueva York. Y a propósito de la selección argentina de fútbol, que va en busca de la cuarta estrella, les quiero contar la información que va llegando desde los Estados Unidos, desde Kansas City, donde concentra la selección. Porque la selección argentina se entrenó a puertas abiertas este miércoles. La nómina de 26 futbolistas tuvo 7 jugadores que entrenaron diferenciados. Recuerden que han llegado lesionados, ¿no? Gonzalo Montiel, Julián Elarania Álvarez, Nahuel Molina, Leo Messi, Nico Paz, Leandro Paredes y Dibu Martínez, que trabajó junto a los arqueros solamente con su mano izquierda. Recordemos que tiene fracturado uno de los dedos de la mano derecha. Con este escenario, el equipo que se va vislumbrando para el partido del sábado, transmisión de Nacional ante Honduras, es el que venimos anunciando: Rubén Capaldo, Otamendi, Lisandro Martínez, Tagliafico, McAllister, Enzo Fernández, De Paul, Thiago Almada, el Flaco López y Lautaro Martínez. Si bien el cuerpo técnico de la selección argentina reina una sensación de optimismo en torno a estos lesionados que mencionamos, la realidad indica que deben tomarse medidas preventivas ante cualquier imprevisto tratándose de una Copa del Mundo. Y Lionel Scaloni, fiel a su estilo de no dejar nada librado al azar, ya tomó medidas al respecto y notificó a 4 jugadores que estén atentos ante una hipotética convocatoria de urgencia al Mundial en caso de que haya bajas. Recuerden que antes de Qatar pasó exactamente lo mismo. Nico González, Giovanni Lo Celso, entre otros, se quedaron afuera. En esta oportunidad, Emiliano Buendía, hombre de Aston Villa, Santiago Beltrán, el arquero de River, Nico Capaldo del Hamburgo y Maxi Perrone son los que están en las gateras. El arquero de River y el volante del fútbol alemán están trabajando junto a la delegación, además de otros 5 jugadores adicionales. Esto es de cara a los amistosos ante Honduras del sábado y el martes posterior ante Islandia. Motivo por el cual su llamado está a mano del cuerpo técnico para solucionar cualquier imprevisto rápidamente. Por ejemplo, el caso de Capaldo, que va a ser titular justamente ante Honduras, su oportunidad dependerá de la evolución física de Gonzalo Martínez y Nahuel Molina, los otros 2 laterales derechos que tiene la selección. Así que disfrutemos de Pichi Landi del Conde y esta música especial para el Mundial que nos han mandado aquí a Día 2.

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Y este Pasión Argentina junto al Conde Gustavo Ojeda y esta primicia exclusiva para este Mundial 2026 que nos regalaron a Día 2. Pichi, Pichi, Pichi Landi. El inolvidable, el genial Pichi Landi. Aquel que escribía los temas para Juan Carlos Calabró. ¿Se acuerdan?

el mismo que escribía las canciones para Johnny Tolengo. Ese era Pichilandi. Y aquí lo tenemos, ¿eh? Así como quien no quiere la cosa. Y antes de irnos a la pausa, nos vamos a ir con música, con la que nos gusta habitualmente. No sin antes mencionar a Raquel de Jumbo en Santa Fe, que dice, hola Fabi, haciéndonos mutua compañía. Linda la historia, abrazo enorme y mi cariño a Sonia y su mamá. Gracias Raquelita, un beso gigante. Hola Fabián, muy buen día, un gusto escucharlo, un enorme saludo a Sonia, de parte de Guille, gracias. Desde el Paraguay, qué lindo, por Dios, qué penetración tiene este programa. Y como no podía ser de otra manera, Violeta de Salta dice, hola Pome, qué linda tu historia de amor. Más esa voz linda sale de 10. ¡Apa! Gracias, Viole. Me hace poner colorado. Que se te haga realidad, si lo querés. Beso a Sonia. Divina su mami. Viole. Gracias, Viole, por estar y por tus palabras, como siempre, en cada madrugada. Y eso que tengo la voz cascada, ¿eh? Nos vamos a la pausa, querido Gaby Zeni. Con un tema bien ochentoso. Nos vamos con Cool and the Gang. Nos vamos con...

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Y así pasaban Guns N' Roses, Sweet Child O' Mine. Día 2 en esta madrugada. El saludo para el querido amigo Ricardo de Zárate. Hola chicos, soy el Goro de Zárate. Acá estamos haciendo el aguante. Una más para el cuaderno, dice. Aguante el CADU. Club Atlético Defensores Unidos de Zárate para algún desprevenido. Abrazo grande, Richard. Ana de Suipacha. Hermoso pueblo, por cierto. Hola, Sonia y Fabián, ¿cómo andan? Esperamos que bien. Besotes a vos y a Fabián. Muy buenas madrunoches. Un lindo cartelito que nos envía Ana de Suipacha. Teresa, querida de Capilla del Señor. Dice, buenas madrugadas. Fabián, me dormí con mi Nacional y solo escucho tu voz. Falta la morocha hermosa de Sonia. ¿Está bien ella y su mamá? Sí, están bien. Simplemente que Amanda fue operada de la vista. Nada, algo rutinario. Y lógicamente Amanda tiene que ser, en este caso, atendida por Sonia. Así que ahí está como corresponde junto a su mamá, para que no le falte nada y no tenga que hacer ningún tipo de esfuerzo. Pero mañana ya la tendremos aquí a Sonia para la madrugada del viernes para hacer los sorteos. Mañana 4 premios más, Así que atentos a todo lo que se va a regalar en el día de mañana, Dios mediante. Así que atenti al lupo. Quiero saludar también, porque no lo hice hoy, a nuestros queridos amigos del Facebook. De A2, Fabián Codevilla y Sonia Ferraris, Radio Nacional AM870. Les reitero, De A2, Fabián Codevilla y Sonia Ferraris, Radio Nacional AM870. 954 miembros somos. Queremos llegar a los 1000 y sobrepasarlo. Aquí nos ha escrito Eduardo Murialdo. Dice, hola, buenas noches, amigos. Gracias por hacer todas las noches divertidas. Saludos desde Villa Constitución, Santa Fe. Gracias, Marce, querido. Un beso muy, muy grande. Por aquí también el saludo de Oscar Rubén Pereira. Buenas madrunoches, hermosa música. Soy Oscar de Tortuguitas. Gracias, Oscar, por estar presente. Como César Orlando Santillán, a quien le mandamos un beso. Como Fabián Merinanco, mi querido tocayo, que le mando un gran beso también de San Martín de los Andes, ahí en la Patagonia. Todos nuestros amigos que se acercan a través del Facebook. Y a dos, Fabián Codevilla y Sonia Ferraris, Radio Nacional AM870. Así que seguimos aquí al pie del cañón cuando restan solo 20 minutos para que termine esta edición del jueves aquí en Día 2. Programa que nació por y para ustedes, este programa que intenta robarte una sonrisa a esta hora, con todo lo que eso implica, ¿no? Por eso estamos felices de poder llevar adelante este hermoso programa para nosotros. Yo creo que ustedes piensan de la misma manera, si no, no estarían del otro lado, y no nos harían saber todo el amor y todo el cariño. Alguien el otro día me escribía porque yo le había regalado al querido Gaby Zeni algunas escenas que se encontraron en una máquina que tenía que ver con Narciso Ibáñez Menta y el hombre que volvió de la muerte, ¿no? Entonces quería yo regalarle simplemente el sonido de la voz de Elmer Banges, aquel personaje interpretado por Narciso Ibáñez Menta, haciendo el hombre que volvió de la muerte, insisto. Material que se perdió todo por un incendio y que en una máquina perdida encontraron algunos capítulos, y es lo único que nos queda de esa magnífica interpretación para que disfruten en el epílogo de Día 2 un poquito de Narciso Ibáñez Menta haciendo el hombre que volvió de la muerte. Mirá, escuchá.

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1: Desde hace 10 años me acosaba por mis deudas. Lo odiaba con toda mi alma. Y hubiera querido matarlo, no una vez. 100 veces, pero me daba miedo por eso la noche que entró en mi casa y lo vi sin un arma en la mano. Apreté la que tenía en la mira y disparé, seguí disparando cuando ya había caído. Sí, volvería a hacerlo otra vez. Si ahora lo tuviera de nuevo ante mí, volvería a matarlo otra vez. Y otra.
2: Así pasaba una escena que Elmer Banges psicopateaba a quien era un presentador televisivo interpretado por un muy joven Claudio García Satur. Narciso Ibáñez Menta y Claudio García Satur, que unos años después hizo el éxito que hizo con Rolando Rivas Taxista, ¿no? Porque este programa, si hay algo que tiene, es justamente ser un programa vintage. Y por eso quería, para los nostálgicos, recordarles cómo era esa interpretación majestuosa por parte del genio de Narciso Ibáñez Menta. Algunos oyentes que se siguen comunicando aún hasta ahora, qué lindo, ¿eh? Dice, escuchen esto porque vamos a sonreír con este mensaje. Dice, Miriam de Quilmes dice, hola Eladio, me dice a mí. No soy panadero todavía. Ah, no, Eladio Arregui, dice usted. No, querida Miriam, te equivocaste de relator. Y si estoy entusiasmada con la selección, deseo saber si también se transmitirán los partidos por TV de aire. Chau, suerte. Claro, ahí está la televisión pública. Miriam, para los partidos de la Argentina se van a poder ver en televisión abierta a través de Canal 7. Un beso grande. Y recordá que no soy Eladio, soy Fabián. Un beso grande. Y un beso para el nieto de Noetilger, también el querido Eladio Arregui, compañero de esta casa. Huguito, que trabaja de seguridad en una fábrica en San Salvador de Jujuy, dice, buenas madrunoches, buenos días. Los escucho desde San Salvador de Jujuy. Gracias por la compañía. Me retiro a las 7, dice, soy Hugo Patricio Aldape, y ya te estoy anotando, querido Hugo, para el sorteo, porque me estás mandando tu documento, sorteo que vamos a hacer mañana. Entonces, Hugo de Jujuy, no te anotaste, no, Hugo, no me hagas revisar, por favor, te lo pido, los que ya se anotaron, no quiero volver a anotarlo. Hugo de Jujuy, ya estabas anotado, menos mal que te vi, Huguito. Ya estabas anotado, Huguito. ¡Huguito! Por favor, Ya estás anotado, querido Hugo, quédate tranquilo. Y más, te voy a decir con qué número vas a participar. Huguito de Jujuy, con el número 102. 102, el número que tenés para participar en el sorteo. El número de aparición. Seguimos haciendo este programa junto a Gaby Zeni y a nuestra querida productora estrella. Gustavo de Malargüe dice, buenas noches Fabi, muy buen programa, saludos a Sonia, bendecida semana, gracias, un beso grande. Y por aquí también, bueno, claro, nos recuerda otro oyente que hizo el Pulpo Negro, sí, claro, Pulpo Negro fue en 1984, sensacional, por Canal 9, con muchos, diría el 70-80% de los que habían trabajado con él haciendo El Hombre que Volvió de la Muerte. Espectacular. Así que, claro, un gran recuerdo del Pulpo Negro, que además siempre hablamos con Gaby Zeni. En épocas de puro merchandising, se vendían los pulpitos negros, que era el pulpito negro que dejaba el asesino en cada escena del crimen, cuando se retiraba de ahí el Pulpo Negro, que tuvo un final muy particular, porque el final era una película vieja estadounidense, un Cadillac que circulaba por una ruta y se prendía fuego, que nada tenía que ver, fue realmente bizarro.

el final de El Pulpo Negro, pero la plata que hicieron con Romay y los pulpitos negros que se vendían en los kioscos, la juguetería, ibas al Albacín y te vendían un pulpo negro, fue realmente maravilloso. Esa magia la tenían algunos elegidos nada más. En este caso, las hizo Iván y Mente del Pulpo Negro. Otro que ahora me trae recuerdos, que fue, yo creo que fue el primer creador de los PNT, que hoy son publicidad no tradicional, la sigla PNT, fue Martín Karadagian. Martín Karadagian, si yo les hablo de Yolanka, es uno de los luchadores más recordados de Titanes en el Ring. ¿Saben cuánto duró Yolanka en Titanes en el Ring? Solo 3 meses. Lo que duró la campaña del yogur Yolanka, que era un yogur riquísimo, que venía con la tapa, y debajo de la tapa venían los luchadores con todo su currículum, ¿no? Luchas ganadas, luchas perdidas. Era como el pro de Titanes en el Ring en aquel momento. Yolanka 3 meses estuvo, solamente el personaje de Yolanka. Y todos recuerdan, viene de otro planeta. ¿Eh? ¿Se acuerda la canción de Yolanka? Yolanka es un ejemplo de paz para la humanidad. Y bajaba Yolanka con una cápsula espacial. 3 meses. Esos genios, como el caso de Narciso Iván y Menta con el Pulpo Negro y el merchandising. Martín Karadagian, con STP, que era un piloto de Fórmula 1, STP era un aditivo. Y había un luchador que ya... Ni hablar de Ding Tse. ¿Se acuerdan? En la última etapa de Titanes en el Ring estaba Ding Tse, que era un jugo como el que se prepara hoy. Era Ding Tse, sabor aprobado, Ding Ding Tse, por los especialistas. Ding Tse es de Quaker y tiene vitamina C. Y era un jugo que se preparaba con agua. Y había un luchador que llamaba Ding Tse. Esas genialidades son solamente de tipos que nacieron estrellados. Qué bárbaro, cuántos recuerdos, qué lindas historias. 10 minutos nos separan. Y prepárate, Jenny, porque nos vamos a ir con un doblete, ¿eh? Nos vamos a ir con Cyndi Lauper, Time After Time, y Elton John con Sacrifice. Vos me vas a decir más o menos en el tiempo, ¿eh? Pero aquí quiero saludar a Antonio, que es sereno de Laguna Paiva, Santa Fe. Buenas madrunoches, Fabián. Pomelo, soy Antonio, claro que sí, estoy de guardia hasta las 7 de la mañana, Radio Nacional en mi compañía, anotame para el sorteo, cómo no querido, ya te estoy anotando, Antonio, de Laguna Paiva, Antonio, pará, mira, porque estoy solo, viste, Antonio, entonces tengo que hacer, antes, cuando está Sonia me dicta y yo, pero ahora tengo que hacer todo yo, Antonio, de Laguna, porque la productora tampoco me ayuda, entonces... tengo que hacer todo. La productora está hoy dibujada. Laguna Paiva. Y el número es el 634. Número de orden para el sorteo 125. Querido Antonio, estás participando por el sorteo. Después dígame, ¿eh? ¿Cuántos programas de Radio Nacional da los premios que damos nosotros, ¿eh? A esta hora. Hagan publicidad de boca en boca, ¿eh? Que acá para sacar una moneda hay que quebrarle un brazo a alguno acá. Nosotros, sin embargo, tenemos regalo para todo. La última vez que lo vieron al director gastando plata, estaba raspando una moneda en el cordón, me dijeron. Mi amigo, querido Zubi, le mando un beso muy, muy grande. Aquí estamos regalando, tirando la casa por la ventana. Se viene mañana las pipas, se viene mañana los álbumes, se viene la semana que viene las remeras, se viene... Bueno, ¿saben la cantidad de regalos que tenemos? Gracias a todos por estar. Un beso muy, muy grande. Bendecido día tengan todos. Nos vamos con Cyndi Lauper, Time After Time, pegado, Elton John, Sacrifice. Gracias por tanto, perdón por tan poco. Hasta mañana.

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2: Las 2 de la madrugada en la República Argentina. El ente regulador del gas y la electricidad aprobó nuevos cuadros tarifarios para Camuts y Gas Pampeana. El directorio del ENRG oficializó mediante la resolución 59/2026 los nuevos montos de las localidades abastecidas con gas propano indiluido por redes. Se trata de la actualización del precio del gas propano dispuesta por la Secretaría de Energía, que fijó el valor en el 60% del precio calculado según el método vigente. La Rioja se movilizó por ni una menos. Desde Nacional La Rioja, Monseñor Enrique Angelelli. El informe de Ezequiel Fuentes Sauma.
3: En La Rioja, agrupaciones feministas marcharon a Plaza 25 de Mayo, reclamando justicia por la cantidad de femicidios en todo el país. Y en este sentido, escuchamos a la dirigente social María José González.
4: Si bien en un momento llegamos a tener Ministerio de Mujer y de Género, era un ministerio, decíamos nosotras, de cartón pintado, porque no evitaba justamente estas formas extremas de femicidio, como las que hemos tenido en estas últimas 72 horas, los femicidios de Agostina, de Dulce, de Noelia. Lamentablemente el botón de muestra de una realidad que nos golpea absolutamente todos los días.
2: Mundial 2026, Argentina intensifica su preparación a la vista de todos, informa Eladio Arregui.
5: La selección argentina se está entrenando a puertas abiertas en Kansas con futbolistas que se van recuperando de las lesiones. En tanto, Nico Paz, Molina y Montiel continúan trabajando diferenciado. Dibu Martínez estará en el debut mundialista ante Argelia.
2: El tiempo en la ciudad de Buenos Aires y alrededores, temperatura 15 grados 3 décimos, cielo ligeramente nublado, humedad 85%. Rige una alerta amarilla por lluvia para el sur de Catamarca y centro y sur de La Rioja.
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2: Las 3 en la República Argentina. Patricia Bullrich se pronunció a favor del feminismo que defiende a todas las mujeres, informa Liliana Arias.
3: En momentos en que se realizaba la marcha de Ni Una Menos al Congreso, la titular de la bancada libertaria en el Senado, Patricia Bullrich, señaló que el feminismo que defiende es el que protege a todas las mujeres. Por primera vez se pronunció en torno al femicidio de Agostina al señalar que hay un asesino con nombre y apellido que tiene una responsabilidad y una pena individual y bregó por una condena efectiva y cárcel de por vida para el responsable. Y además, en un extenso posteo, la senadora defendió el eslogan "el que las hace las paga" al señalar que un asesino o un violador no debe recibir un curso de género o una palmadita en la espalda, sino saber que hay consecuencias y que su lugar es la cárcel.
2: La Secretaría de Transformación del Estado designó el Comité de Acreditación para Promociones en la ANMAT. La designación incluye el secretario técnico administrativo, titular y alterno, junto con los miembros del comité según la normativa vigente. Mundial 2026, Argelia sorprendió a Países Bajos, informa Eladio Arregui.
4: Argelia, el primer rival de la selección argentina en la Copa del Mundo, venció en Rotterdam a Países Bajos por 1-0. Su arquero, Lucas Zidane, fue la gran figura del encuentro. El gol lo anotó Anis Aja Moussa. El próximo partido de Argelia será ante Bolivia el miércoles en Kansas.
2: El tiempo en la ciudad de Buenos Aires, temperatura 15 grados 2 décimos, cielo ligeramente nublado, humedad 83%. Rige una alerta amarilla por lluvia para el oeste, centro y sur de Córdoba y este y sur de San Luis.
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2: Las 4 de la madrugada en la República Argentina. El ente regulador aprobó las nuevas tarifas para distribuidora de gas Guyana. El directorio del ENREGE oficializó mediante la resolución 60/2026 los cuadros para las localidades abastecidas con gas propano indiluido por redes. La distribuidora deberá publicar los nuevos precios en medios gráficos y o digitales de gran circulación día por medio durante al menos 3 días. San Luis tiene un nuevo patrimonio cultural intangible de la provincia. Desde Nacional San Luis, Pancha Hernández informa, Alejandro Heredia.
3: La legislatura de San Luis convirtió en ley la declaración de la cueca Cuyana, calle Angosta, como patrimonio cultural inmaterial de la provincia. La iniciativa fue aprobada por unanimidad en el Senado y establece además el 28 de diciembre como Día Provincial de la Cueca Cuyana. La norma encomienda al Ministerio de Turismo y Cultura acciones de preservación, promoción y difusión de esa emblemática obra creada en 1963 por José Zavala y Alfredo Alfonso. La histórica sesión estuvo acompañada por una interpretación en vivo de las 100 guitarras mercedinas en homenaje a uno de los máximos símbolos culturales de Villa Mercedes y de toda la provincia.
2: Mundial 2026. Las selecciones disputan amistosos antes del inicio del certamen, informa Eladio Arregui.
4: Amistosos a las 14. Suecia-Grecia a las 4 de la tarde, España-Irak, 10 minutos más tarde, Francia-Costa de Marfil y a las 23, México-Serbia.
2: El tiempo en la ciudad de Buenos Aires y alrededores, temperatura 14 grados 7 décimos, cielo ligeramente nublado, humedad 82%, rige una alerta amarilla por lluvia para centro-oeste y norte de La Pampa.
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3: El primer goleador en la historia de la Copa del Mundo fue un argentino. Estamos hablando de Guillermo Stabile, que disputó para la Argentina el Mundial de 1930 y logró marcar 8 goles en 4 partidos disputados. Recordando que dicho Mundial fue el que abrió la historia de las Copas del Mundo y se jugó en la República Oriental del Uruguay.
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Estamos en todo el país. La Rioja. El Parque Nacional Tarampaya ocupa una superficie de aproximadamente 215.000 hectáreas que se ubican al sur de la provincia de La Rioja y hace 225 millones de años era un bosque tropical con grandes lagunas y una nutrida fauna autóctona. Tarampaya significa río seco del Tala, el nombre con el que los pueblos originarios bautizaron la zona. Estos ríos permanecen secos durante gran parte del año y solo se vuelven ríos cuando llueve, lo cual ocurre muy poco. Por eso se los usa como caminos para llegar de un sitio a otro. Cuesta creer que por allí, hace millones de años, transitaron los primeros dinosaurios. Allí se descubrió el lago Suchus Tarampayensis, uno de los más antiguos del planeta. 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
1: Las 5 de la madrugada en la República Argentina. Diputados avanza con el debate del superrigi y de la ley de lobby. En un plenario de comisiones, el representante de Economía, Daniel González, declaró que el superrigi es la continuidad y la evolución del rigi original. La intención del oficialismo es continuar con reuniones informativas en las próximas semanas y llevar el tema al recinto el 24 de junio. En Mendoza alertan sobre el consumo de tabaco en la población. Desde Nacional Libertador, este es el informe de Esteban Rodríguez.
2: La doctora María Eugenia Lértula, médica clínica y vicepresidenta de la Asociación Argentina de Tabacología, brindó detalles sobre el consumo de tabaco en Mendoza. Se estima que uno de cada cuatro adultos es fumador y cada año mueren unas 44.000 personas por enfermedades vinculadas a su consumo.
3: La verdad que nos encontramos con esta situación preocupante, a pesar de toda ya la, entre comillas, mala fama que ya tiene el fumar, el humo de tabaco, y sin embargo persiste un número muy alto, siendo un número muy, muy preocupante.
1: Mundial 2026, la Argentina está enfocada en Honduras, informa Eladio Arregui.
4: La selección argentina se prepara para el primer amistoso previsto para el próximo sábado a las 21:30 ante Honduras. El equipo sería Rulli, Capaldo, Otamendi, Lisandro Martínez y Tagliafico, De Paul, Macalister, Enzo Fernández, Simeone, Lautaro Martínez y Thiago Almada. En tanto, Emiliano Martínez estará en el arco en el debut mundialista. El rival, Argelia, venció en Rotterdam a Países Bajos por 1-0 en un resultado totalmente inmerecido. Además, Dinamarca empató con República del Congo 0-0.
1: El tiempo en la ciudad de Buenos Aires y alrededores, temperatura 14 grados 5 décimos, cielo ligeramente nublado, humedad 86%, rige una alerta amarilla por lluvia para oeste y sur de la provincia de Buenos Aires.
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1: Muy buenos días, soy Ramón González. Trabajo con la 9 de julio de 6 de la mañana a las 11 de la mañana. Y bueno, ya estamos trabajando con los muchachos y dando saludos a todos.
2: Hola, hola, hola, ¿qué tal? ¿Cómo les va? Muy, pero muy buenos días. Bienvenidos a este jueves 4 de junio del 2026, 6 de la mañana, un minuto en la República Argentina, y nos volvemos a encontrar en el aire de Radio Nacional AM870, Radio Nacional Folclórica 98.7 y las 50 emisoras de todo el país unidos a través de las noticias. Comenzamos este panorama hasta las 7 de la mañana contándote que en la ciudad autónoma de Buenos Aires tenemos una temperatura de 14 grados 4 décimas. La humedad relativa ambiente 88%, el cielo está algo nublado, el viento sopla del noreste a 4 kilómetros en la hora. La temperatura máxima para esta jornada será de 17 grados y vamos a tener cielo mayormente nublado. En un ratito nada más repasamos el pronóstico para toda la República Argentina a través de las diferentes zonas. Pero ahora es momento de saludar a nuestro compañero. Mi nombre es María Fernanda Heras. Nos quedamos hasta las 7. Buen día, Fernando.
3: Muy buenos días, María Fernanda. Buenos días para todos.
2: Y los invito, como cada jornada, a comenzar a recorrer las calles y ver también cómo se encuentran los accesos y también los servicios.
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3: No hay registro al momento de incidentes ocurridos durante la madrugada con intervención del SAME.
2: ¿Y cómo está el estado de los accesos y autopistas? El tránsito es fluido y con buena marcha en Puente Pueyrredón, Puente La Noria, Puente Alsina, Autopista Buenos Aires-La Plata, Richeri, Autopista 25 de Mayo, Delepiane, Lugones, Cantilo, Cámpora, Ilia, 9 de Julio, Perito Moreno, Camino del Buen Aire, Autopista del Oeste, Panamericana y General Paz.
3: En cuanto a los servicios, los trenes ramales Tigre y Mitre funcionan a horario. Está funcionando con demoras el ramal José León Suárez.
2: En la línea Roca, los ramales La Plata, Gleu, Cañuelas y Ezeiza corren dentro de los cronogramas previstos.
3: También están operando a horario las líneas Belgrano Norte, con frecuencia cada 14 minutos, por mantenimiento de unidades. Belgrano Sur, Urquiza, San Martín y Sarmiento.
2: ¿Y qué pasa con el subte y el premetro? ¿Comenzaron a operar de acuerdo a los cronogramas previstos?
3: En el Aeropuerto Internacional de Ezeiza y el Aeroparque Metropolitano Jorge Newbery, la actividad es totalmente normal.
0: Estado del tiempo.
2: Pronóstico del tiempo para este jueves 4 de junio del 2026 para toda la República Argentina.
3: Comenzamos con el NOAA, Jujuy, Salta, Tucumán, Catamarca, La Rioja, Santiago del Estero. Jornada mayormente estable con cielo parcialmente nublado, temperaturas frescas a templadas, con mínimas entre 8 y 12 grados y máximas entre 18 y 22. Vientos leves del sector norte.
2: En el NEA, Formosa, Chaco, Corrientes, Misiones y norte de Santa Fe, inestable, con nubosidad variable y probabilidades de lluvias y tormentas aisladas, especialmente en el norte, mínimas de entre 12 a 16 grados, máximas de entre 20 a 24 grados, posibles mejorías temporarias hacia la tarde.
3: En Cuyo, Mendoza, San Juan y San Luis, nubosidad variable con inestabilidad en San Luis, donde se esperan posibles tormentas. En Mendoza y San Juan, mayormente nublado, pero con baja probabilidad de precipitaciones. Mínimas de 6 a 10, máximas de 14 a 18 grados.
2: Nos vamos para la región de Centro, Córdoba, Entre Ríos, Santa Fe, La Pampa, Buenos Aires y Ciudad Autónoma de Buenos Aires, nubosidad variable con condiciones inestables en sectores de Córdoba, Santa Fe y norte de La Pampa. Probabilidades de lluvias y tormentas aisladas en Buenos Aires y en Entre Ríos, mayormente nublado. Mínimas de 9 grados, máximas de 19 grados.
3: En la Patagonia, Río Negro, Neuquén, Chubut, Santa Cruz y Tierra del Fuego, frío y ventoso con cielo nublado en gran parte de la región. Posibles precipitaciones en forma de lluvia o nieve en cordillera y sur de Santa Cruz, Tierra del Fuego. Mínimas entre 2 y 8, máximas entre 10 y 14 grados.
2: Nos vamos al sector antártico argentino e islas del Atlántico Sur, condiciones invernales con mucho frío, vientos fuertes y posibles nieves, temperaturas bajo cero predominantes con mínimas de entre 15 grados bajo cero y 5 grados bajo cero y máximas de entre 8 grados bajo cero y 2 grados bajo cero.
3: Y este es el cronograma de pagos de la ANSES correspondiente a junio.
2: Las jubilaciones y pensiones que no superen su haber mínimo y las asignaciones familiar y universal por hijos se estarán pagando a partir del lunes 8 a beneficiarios con DNI terminados en cero.
3: Las jubilaciones y pensiones que superen el haber mínimo se abonarán desde el martes 23 a los documentos concluidos en 0 y 1.
2: La asignación por embarazo se estará abonando a quienes presenten documentos terminados en cero desde el miércoles 10.
3: La asignación por prenatal se pagará a partir del miércoles 10, pero a titulares de los beneficios con DNI finalizados en 0 y 1.
2: La asignación por maternidad se podrá cobrar también desde el miércoles 10, pero para todos los finales de documento.
3: Las asignaciones de pago único, matrimonio, adopción y nacimiento, primera quincena, se abonarán del martes 9 al miércoles 8 de julio a beneficiarios con todas las terminaciones de documento.
2: Las pensiones no contributivas se pagarán a quienes presenten DNI terminados en 0 y 1 a partir del lunes 8.
3: Las asignaciones familiares de pensiones no contributivas podrán ser cobradas también desde el lunes 8, pero hasta el miércoles 8 de julio, y por titulares de beneficios con todas las finalizaciones de documento.
2: Y por último, la prestación por desempleo Plan 1 será percibida a partir del viernes 19 de junio por quienes presenten DNI terminado en 0 y 1.
3: Y antes de comenzar a desarrollar la información nacional e internacional, vamos con la primera parte de las efemérides del día en la voz de Magdalena Arnú.
4: Hoy, jueves 4 de junio, se conmemora el Día Internacional de los Niños Víctimas de Agresión. La jornada fue impuesta por la Asamblea General de las Naciones Unidas para frenar el dolor que padecen infinidad de niños alrededor del mundo. Entre las causas de la agresión figuran las guerras, el hambre, la denegación al acceso de ayuda humanitaria y la violencia sexual. Y un día como hoy, pero de 1975, se producía el llamado Rodrigazo. Se trata de un plan de ajuste anunciado por Celestino Rodrigo, ministro de Economía de María Estela Martínez de Perón. Luciana Gil, investigadora del Centro de Estudios de Historia Económica Argentina y Latinoamericana de la Facultad de Ciencias Económicas de la UBA, nos explicó cuáles fueron en concreto las medidas y qué efectos tuvieron en el plano político y económico.
5: El 4 de junio de 1975, la historia económica y política argentina sufrió un quiebre definitivo. Aquel día, el nuevo ministro de Economía, Celestino Rodrigo, designado en su cargo por la influencia de José López Rega, anunciaba un severo plan de ajuste que la memoria popular bautizaría para siempre como el Rodrigazo. Las medidas significaron un golpe drástico para el bolsillo de la población, una macrodevaluación del peso, la triplicación del precio de los combustibles y un aumento abrupto de las tarifas de los servicios públicos. Como contrapartida, el gobierno pretendía fijar un techo estricto a los aumentos salariales de apenas el 38%. Los anuncios encendieron una ola de huelgas y movilizaciones sindicales, provocando la renuncia del ministro Rodrigo y acelerando, pocas semanas después, la caída y huida del país del propio José López Rega.
4: Y hoy se festeja el Día del Cuarteto.
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4: Es en homenaje al lanzamiento, allá por 1943, del cuarteto característico Leo, un nombre puesto en honor a su pianista Leonor Marzano. El grupo combina la música de raíz folclórica traída por los inmigrantes italianos y españoles, en particular el paso doble y la tarantela. Este grupo recorre primero las provincias de Córdoba y Santa Fe, hasta que, hacia la década del 50, ingresa en la periferia de la ciudad de Córdoba y el resto ya es historia.

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1: Seis de la mañana, 10 minutos en la República Argentina, en la ciudad autónoma de Buenos Aires. La temperatura 14 grados 4 décimas. El cielo algo nublado, la humedad relativa ambiente 88%. Presión 1021.6 hectopascales, viento del noreste a 4 kilómetros en la hora. La salida del sol será a las 7 de la mañana, 54 minutos. Nosotros comenzamos con el desarrollo de las principales noticias.
2: La muerte de Agustina Vega movilizó a miles de mujeres en todo el país.
1: Mientras se realizaba el velatorio de la niña de 14 años asesinada en Córdoba, hubo pedidos de justicia en casi todas las provincias, incluida la ciudad de Buenos Aires, con una multitudinaria marcha al Congreso.
2: La familia de la niña llegó a un acuerdo para ir a la sala velatoria de manera dividida. Primero asistió el padre y luego la familia materna. La justicia prohibió la cremación hasta tanto el caso no se esclarezca.
1: Los abuelos de Agustina asistieron además a la movilización en la capital cordobesa.
2: Mientras tanto, la policía volvió a allanar la vivienda del principal sospechoso, Claudio Barrelier, de donde secuestraron un colchón y otros objetos.
1: En las marchas se reclamó la renuncia del ministro de Seguridad de Córdoba y del fiscal a cargo del caso.
2: El propio fiscal Raúl Garzón, que es apoyado por la familia de la víctima, se defendió de los cuestionamientos.
3: A mí no me dijeron investigue este crimen ni a que esté este cadáver, no. A mí me dijeron busque una niña que está desaparecida. Entonces en 48 horas llegamos a allá una sospecha firme y por eso no dudé en la detención de este presunto autor.
1: El abuelo de Agustina, Miguel Heredia, defendió a su hija cuestionada por haber contactado a la niña con el acusado.
4: La gente muy cruel juzga a las personas por lo que ven y no por lo que son. Mi hija es una buena madre. Aquella persona que se dedica a escribir en un Facebook, en un Instagram, porque no tiene nada que hacer. Nadie nace con un manual debajo del brazo para ser papá o mamá. Somos seres humanos, tenemos equivocaciones. Si cometió alguna equivocación, mi hija, lo hizo como ser humano, como te podés equivocar vos o yo, cualquiera de nosotros nos podemos equivocar.
2: Heredia se refirió además al estado de Melisa, que permanecía internada.
4: Físico está bien, salió del cuadro que le había complicado, que estaba con problemas renales. De eso está bien, psicológicamente no, psicológicamente está bastante grave, está bastante complicado el tema.
1: Además expresó su apoyo al fiscal.
4: Voy a estar conforme cuando esté detenido el último implicado en la causa. Por ahora estamos ahí, lo estamos apoyando y lo vamos a seguir apoyando.
2: Más información sobre el caso Agustina con nuestra especialista de policiales, Andrea Valdivieso.
5: Sigue el movimiento en la causa que investiga el femicidio agravado de Agustina Vega y comienza a desentramarse el contexto en el que ocurrió. Se ha vuelto a dictar el secreto de sumario por 10 días y ahora el fiscal de la unidad 13, Raúl Garzón, cuenta con otros dos auxiliares especializados en violencia de género y abuso sexual para indagar en los indicios recolectados en el cadáver y en el lugar de los hechos. Ayer, en la casa del detenido Claudio Barrelier, un examen técnico pericial que se extendió por varias horas, se centró en el procesamiento de pisos y paredes de toda la construcción y una pericia acústica, entre otros procedimientos. Se secuestraron más elementos de interés, entre ellos un colchón y otras prendas de cama. Se trabaja ya en la reconstrucción del hecho. En tanto y en exclusiva para un canal de noticias, un amigo en común de Barrelier y Melisa Heredia, la madre de la menor, contó que él vivía en la casa de Cofico, que Barrelier se encerraba con llave habitualmente en su habitación y que si bien en esa propiedad se consumían estupefacientes, nunca notó nada raro. Dijo también que la última declaración que hizo ante la Policía Judicial de Córdoba fue demorado durante 20 horas, en las cuales fue amedrentado con golpes y apremios ilegales bajo amenaza de ser detenido para que confesara todo lo que sabía. Sigue sin descartarse la posibilidad de nuevas imputaciones.
1: Diputados avanza con el debate del Super Rigi y la ley de lobby.
2: En el plenario de comisiones, el representante del Ministerio de Economía, Daniel González, declaró que el Superrigi es la continuidad y la evolución del Rigi original que se aprobó en el marco de la Ley Bases, que caducará en julio de 2027.
1: La intención del oficialismo es continuar con reuniones informativas en las próximas semanas y llevar el tema al recinto el 24 de junio.
2: Además, la Cámara Baja comenzó a discutir en comisiones la Ley de Lobby, con la que el gobierno busca darle un marco de transparencia a las gestiones que realizan empresas o intermediarios ante funcionarios y legisladores.
1: En la primera jornada expusieron los legisladores que elaboraron iniciativas y el funcionario Diego Marías en representación del Poder Ejecutivo.
2: El Banco Central superó la meta anual de dólares y ya compró más de 10 mil millones.
1: La autoridad monetaria consiguió el piso propuesto en la presentación de la fase 4 del programa monetario presentado a fines del 2025.
2: Así detalló que sería de 10 mil millones de dólares, con la posibilidad de escalar hasta los 17 mil millones, dependiendo de la evolución de la demanda de dinero y la liquidez del mercado de cambios.
1: En concreto, el Banco Central de la República Argentina lleva adquiridos 10 mil millones 20 dólares del mercado libre de cambios desde enero.
2: Esto significa que ya consiguió el 100% de la meta pactada.
1: Del total de los días, únicamente el 2 de enero no intervino en el mercado.
2: Argentina exportó en mayo a Estados Unidos una cifra récord de carne bovina.
1: El país exportó en mayo unas 11.000 toneladas de carne, la misma cantidad que había logrado comercializar el mercado estadounidense en los últimos 8 meses del año 2025.
2: El resultado es consecuencia de la estrategia de promoción que representó la Semana de la Carne Argentina en Estados Unidos, liderada por Proma Argentina.
1: El presidente ejecutivo de Proma Argentina, Diego Zucalesca, afirmó que el extraordinario balance demuestra que cuando el Estado actúa como un facilitador profesional y trabaja codo a codo con el sector privado, los resultados estructurales aparecen de inmediato.
2: Nación pone la lupa sobre Tierra del Fuego por casos de varicela y triquinosis.
1: El ministro de Salud de la Nación informó que en total la provincia se registraron 49 casos, la mayoría de ellos en Tolhuin, en una de las últimas semanas.
2: En Ushuaia se notificaron 16 casos y en Río Grande 10.
1: Por otra parte, se investiga un brote de triquinosis en Ushuaia con 8 personas afectadas.
2: 6 adultos y 2 niños, todos vinculados a un mismo evento familiar, presentaron síntomas compatibles con la enfermedad.
1: Los pacientes evolucionan favorablemente y reciben tratamiento ambulatorio.
2: Los ministerios de Defensa y de Seguridad informaron que no se interrumpirán las prestaciones tras el traspaso de la obra social.
1: Amplía este tema nuestra acreditada en Casa Rosada, Liliana Arias.
0: Con el objetivo de garantizar la atención médica y evitar interrupciones en los tratamientos de afiliados a la obra social de las fuerzas de seguridad, se informó que se continuará atendiendo en los hospitales militares a aquellas personas que se encuentren internados o que estén realizando tratamientos que ya habían iniciado, además de personas con turnos programados en alguna especialidad o que atraviesan una situación de emergencia. Esta medida se da en el marco de la transición de los afiliados de la Gendarmería y la prefectura a la nueva prestación médica a cargo de la prepaga Medicus. Lo anunció así el Ministerio de Defensa y de Seguridad. Recordemos que la OSDC entró en vigencia el 1 de junio y que los afiliados cuentan con una amplia red de prestadores de Medicus en todo el país.
2: Un invento argentino para facilitar partos es utilizado en el mundo.
1: Diana Costanzo dialogó con el desarrollador.
6: Un dispositivo desarrollado por un mecánico argentino para facilitar los partos ya es utilizado en todo el mundo. Es la mayor innovación en décadas para evitar complicaciones en los nacimientos. El inventor del Odon Assist, Jorge Odon, contó cómo surgió la idea.
7: 2 empleados míos se jugaban una apuesta a cómo sacar un corcho de adentro de una botella. Yo ese mecanismo nunca lo había visto. Bueno, y ahí veo que meten la bolsita, lo sacan y ese mecanismo de pinza de aire y de cinta transportadora me impactó. Yo sabía que esto funcionaba, pero sabía desde mi conocimiento de mecánico, pero había que implementarlo. Tuve la experiencia en el hospital CEMIC de hacer los 48 partos y presenciar los 48 partos. Encima ahora está llegando a Etiopía.
2: Murió Marita Monteleone, la voz más reconocida de los mensajes telefónicos.
1: La recordada locutora, cantante y periodista falleció este miércoles 3 de junio del 2026 a los 68 años en el Hospital Durán de Buenos Aires.
2: Conocida popularmente como la voz del teléfono, su tono cálido y profesional acompañaron durante décadas a millones de argentinos con frases emblemáticas.
1: Entre ellas, el número solicitado no corresponde a un abonado en servicio, o la característica recibida es inexistente.
2: Nacida en 1957 en el barrio porteño de Caballito, Monteleone tuvo una extensa trayectoria en radio en emisoras como Mundo, Mitre, Del Plata, Nacional, La Red y Espléndid.
1: Además de su icónica labor en la telefonía, incursionó como cantante de tango, periodista y fue ahijada artística de Silvio Soldán.
2: Su muerte genera un profundo pesar en el ambiente de la comunicación argentina, donde será siempre recordada por su profesionalismo y su inconfundible voz.
1: Culmina hoy la Feria Internacional de Tecnología Alimentaria.
2: Cuatro jornadas de entretenimientos y competencias del rubro concluyen este miércoles en La Rural.
1: Nos informa Carolina Valverdi.
8: Luego de cuatro jornadas, culmina hoy la edición número 24 de la Feria Internacional de Tecnología Alimentaria. La FITEP es una de las ferias más reconocidas de toda Latinoamérica y se realiza cada 2 años en nuestro país. Durante estos días se realizaron numerosos concursos gastronómicos, como el Premio Internacional de Pastelería Paco Torreblanca, maestro pastelero de fama mundial, el Campeonato de Pastas Frescas, el Campeonato de la Media Luna, también el Campeonato del Pan Dulce. Y hoy se desarrollará la segunda jornada de la octava Copa Argentina del Helado Artesanal, donde compitieron 8 equipos de todo el país en busca del título del mejor helado artesanal de la Argentina.
2: Lionel Messi recibió el premio Princesa de Asturias de los Deportes 2026.
1: El jurado destacó la trayectoria del capitán argentino y lo definió como el futbolista más exitoso de todos los tiempos por su impacto y regularidad a lo largo de más de 2 décadas.
2: También valoró sus logros con la selección argentina, entre ellos el Mundial de Qatar 2022 y las 2 Copas América obtenidas durante el ciclo de Lionel Scaloni.
1: La ceremonia de entrega se va a realizar el próximo 23 de octubre en Oviedo, España, donde Messi recibirá el galardón junto al resto de los premiados.
2: Alerta por hantavirus, ya se registraron 47 casos en 2026.
1: Las autoridades sanitarias confirmaron 2 nuevos casos de hantavirus detectados en Salta, en la localidad bonaerense también de Arrecifes, elevando a 47 el total de contagios registrados en lo que va del año.
2: Según el último informe del Boletín Epidemiológico Nacional, la temporada 25-26 acumula 107 casos confirmados en todo el país, con mayor concentración en Buenos Aires y Salta.
1: El hantavirus se transmite principalmente por contacto con excrementos, con secreciones de roedores infectados y puede provocar cuadros respiratorios graves.
2: Las autoridades recomendaron reforzar las medidas de prevención y consultar de inmediato ante síntomas compatibles, especialmente en zonas de riesgo.
9: Internacionales.
1: Crisis en Bolivia. El presidente Rodrigo Paz busca reforzar el rol del ejército.
2: Con el objetivo de poner fin a los bloqueos, designó un nuevo ministro de Defensa mientras continúa el desabastecimiento tras más de un mes de movilizaciones y cortes de ruta.
1: Paz envió al Parlamento un proyecto de ley para regular los estados de excepción y reforzar la actuación de las Fuerzas Armadas en conflictos internos.
10: Reivindicamos todo aquello que viene de la verdad, de la necesidad de aquellos que han sido olvidados. Y llevamos en estos 6 meses intentando generar la apertura absoluta al diálogo para que esas reivindicaciones, entendiendo que nos dejaron un país arrasado, sin recursos naturales, sin gas, sin producción de diésel. Bolivia producía diésel, producía gasolina. prometieron soberanía energética y sin embargo hoy día tenemos que comprar todo eso del exterior, todo lo contrario a lo que generaron como promesa. No se construye un mejor país destruyéndolo, pero hay algunos que lo quieren destruir. No se construye un mejor país haciendo un boliviano, haciendo daño a otro boliviano. Es histórico, pero por los acontecimientos de los últimos 30, 32 días, tenemos más de 7 fallecidos por causas de bloqueos.
9: Deportes.
2: El seleccionado argentino completó su tercer entrenamiento en la ciudad de Kansas.
1: La información mundialista en la voz de Fabián Pomelo Codevila.
11: Con tan solo 7 días por delante para que comience a rodar la pelota en el Mundial 2026, aquí en Nacional, la radio del Mundial, estamos con toda la información en la previa, el trabajo de la selección argentina de fútbol, el entrenamiento, la evolución de sus lesionados y sobre todo lo que será el partido preparación, el primero de los dos. El próximo sábado, transmisión de Nacional ante Honduras. Posteriormente, el martes, ante Islandia. Lo cierto es que la selección argentina se entrenó a puertas abiertas este miércoles en Kansas City. La nómina de 26 futbolistas tuvo 7 jugadores que entrenaron diferenciado. Gonzalo Montiel, Julián Álvarez, Nahuel Molina, Leo Messi, Nico Paz, Leandro Paredes y Dibu Martínez. Este último, que trabajó junto a los arqueros solo con su mano izquierda, ya que la derecha tiene una pequeña fractura. Son optimistas en el cuerpo técnico de la selección, pero también precavidos, ¿no? Porque si bien reina sensación de optimismo en torno a los lesionados mencionados, la realidad indica que deben tomarse medidas preventivas ante cualquier imprevisto, tratándose de una Copa del Mundo. Y Lionel Scaloni, fiel a su estilo de no dejar nada librado al azar, ya tomó medidas al respecto y notificó a 4 jugadores que estén atentos ante la hipotética convocatoria de urgencia al Mundial en caso de que haya alguna baja. Algo que ya sucedió, recuerden, en la previa de Qatar con Nico González, en aquella oportunidad con el propio Giovanni Lo Celso, que es de la partida en este Mundial. Lo cierto es que esos jugadores de los que hablamos son Emiliano Buendía, compañero del Dibu en el Aston Villa, Santiago Beltrán, el arquero de River, Nicolás Capaldo, volante del Hamburgo, lateral también por derecha, y Maxi Perrone. El arquero del Millonario y el volante del fútbol alemán se encuentran ya aquí en Kansas trabajando junto a la delegación, además de otros 5 jugadores adicionales. Esto es de cara a los amistosos que hemos mencionado, ante Honduras e Islandia, motivo por el cual su llamado está a mano del cuerpo técnico para solucionar cualquier imprevisto rápidamente. Por ejemplo, en el caso de Capaldo, que será titular en el primer partido preparatorio, su oportunidad dependerá de la evolución física de Gonzalo Montiel y Nahuel Molina. A todo esto, Leo Messi, que también está recuperándose de una sobrecarga muscular, fue distinguido con el premio Princesa de Asturias de los deportes, que es entregado anualmente por la Fundación Princesa de Asturias para distinguir a figuras destacadas en el mundo del deporte. La decisión estuvo a cargo de un jurado presidido por Teresa Perales, nadadora española ganadora de 7 oros en Juegos Paralímpicos, que eligió a La Pulga entre 27 candidaturas provenientes de 12 países distintos. Impresionante lo de Leo Messi, además de su deslumbrante talento, su excepcional trayectoria deportiva y su formidable continuada labor solidaria para promover el acceso a la educación y el cuidado de la salud de los niños más desfavorecidos, también se destacó otras cualidades de Messi, ¿no? Entre tantas que hemos mencionado, ¿no? Por otro lado, resaltó también los valores que el argentino transmitió durante más de 2 décadas de carrera profesional y se señaló que se ha ganado también el respeto, la admiración, el cariño y el afecto de todos por su ejemplar comportamiento dentro del campo y por su constancia, su humildad, compromiso, sobre todo con el juego colectivo, ¿no? Esto es un premio más, un reconocimiento más para Lionel Messi.
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1: Y está por sonar el top de las 6:30 y antes de repasar los principales títulos, te cuento que subió un poco la temperatura en la ciudad de Buenos Aires. Tenemos 15 grados dos décimas, alta para esta época del año. Esto nos venían diciendo la gente del Servicio Meteorológico Nacional, que vamos a tener unos 10 días de temperaturas más elevadas en la República Argentina. Y ahora sí, repasamos los principales títulos.
2: La muerte de Agostina Vega movilizó a miles de mujeres en todo el país.
1: Diputados avanza con el debate del Super Rigi y de la ley Lobby.
2: El Banco Central superó la meta anual de dólares.
1: El PAMI mantendrá la cobertura de medicamentos gratuitos durante junio para jubilados y pensionados.
2: Lionel Messi recibió el premio Princesa de Asturias de los Deportes 2026.
1: Alerta por antivirus, ya se registraron 47 casos en lo que va del año.
2: El presidente de Bolivia, Rodrigo Paz, presentó un proyecto de ley para facilitar que los militares levanten los bloqueos.
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7: 6 de la mañana, 33 minutos en la República Argentina. Vamos con el extendido para la ciudad de Buenos Aires. Dijimos que en estos momentos tenemos 15 grados 2 décimas de temperatura. La salida del sol será a las 7 de la mañana, 54 minutos. Y la temperatura máxima para hoy de 18 grados. Tenemos posibilidad de alguna llovizna muy aislada durante la mañana. Luego el tiempo estará mayormente nublado. Mañana viernes, mínima de 14, máxima de 19, altísima para esta época del año. El cielo mayormente nublado. El fin de semana, como ya lo habíamos anticipado, con probabilidades de algunas lluvias. El sábado, la máxima de 18 grados, con lluvias aisladas durante la tarde. Y el domingo, la mínima de 13, la máxima de 16, y ya sí, lluvias y chaparrones durante toda la jornada.
8: El Senado tratará hoy proyectos sobre propiedad privada y deuda con holdouts.
7: La Cámara Alta sesionará desde las 11 para darle media sanción a ambos proyectos impulsados por el Poder Ejecutivo.
8: En el primero de los textos se llega al recinto con acuerdos como la eliminación del capítulo que dejaba abierta la posibilidad de desalojos inmediatos.
7: La segunda de las iniciativas corresponde al acuerdo de conciliación con los holdouts y cuenta con un dictamen desde el 19 de mayo pasado, fecha en la que se hicieron correcciones al texto original.
8: Más información con Amanda Alma.
9: Luego de una intensa reunión de labor parlamentaria que reunió a los titulares de los bloques que tienen representación en el Senado, se confirmó para el jueves a las 11 de la mañana una sesión donde se abordarán tres temas fundamentales. Por un lado, 50 de los 76 pliegos de jueces fiscales y defensores oficiales que aspiran a un cargo en la justicia federal y nacional, así como también el proyecto conocido como inviolabilidad de la propiedad privada y el pago a bonistas extranjeros.
0: Salud.
7: Reiteran la necesidad de la vacunación ante el aumento de casos de gripe.
8: Las autoridades sanitarias advirtieron sobre un aumento de las enfermedades respiratorias y en particular una mayor circulación de la gripe A.
7: Diana Constanzo nos amplía esta información.
10: Están en aumento los casos de gripe. En lo que va de 2026 se observa un incremento tanto en el número de infecciones como en el porcentaje de positividad, según informó el boletín epidemiológico publicado por el Ministerio de Salud. Ya hubo 10 muertes por gripe A en el país en lo que va del año y más de 2.200 internaciones por el virus H3N2 subclado K en su mayoría. La especialista en vacunas e investigadora Daniela Osborne se refirió a la importancia de la prevención.
11: Es un llamado de atención no para generar miedo, sino para generar preocupación en tener los cuidados ante la mínima sospecha, consultar al médico y sobre todo la vacunación. Tenemos vacuna, está incluida en el calendario de vacunación, es gratuita, está indicado tanto para los niños de 6 a 24 meses como para la población de más de 65 años, también personas gestantes y el personal de salud y obviamente aquellos que tienen comorbilidades entre 12 y 64 años también se tienen que vacunar.
8: Apelan procesamientos en la causa de las muertes por fentanilo.
7: El informe de Fernanda Germañer.
12: El empresario y titular de HLB Pharma y Laboratorios Ramallo, Ariel García Furfaro, apeló el procesamiento en su contra en la causa del fentanilo contaminado y pidió el cese de la prisión preventiva. El recurso fue presentado ante la Cámara Federal de Apelaciones de La Plata por los defensores Gastón Marano y Mario Laporta y busca revertir la resolución dictada por el juez federal Ernesto Kreplak. El magistrado procesó a García Furfaro junto a otras 12 personas por el fentanilo contaminado que provocó al menos 114 muertes.
7: Detuvieron al hombre que dejó una réplica de explosivos en tribunales.
8: El individuo fue arrestado en la ciudad de Mar del Plata, acusado de haber colocado una réplica de un artefacto explosivo frente al Teatro Colón en Viamonte al 1100, donde funciona la Cámara Nacional de Apelaciones en lo Criminal y Correccional.
7: El hecho ocurrió el pasado 27 de mayo, cuando a las 6 y 18 de la mañana dejó un bolso negro que contenía la réplica del explosivo, según mostraron las cámaras de seguridad de la zona.
8: El hombre, que quedó alojado en la División Antiterrorismo de la Ciudad de Buenos Aires, fue acusado de intimidación pública.
7: Declaran la emergencia agropecuaria en Santa Fe por inundaciones.
8: El Ministerio de Economía de la Nación declaró el estado de emergencia y o desastre agropecuario en distintas zonas productivas de la provincia por excesos hídricos.
7: La recomendación se formalizó durante la última reunión de la Comisión Nacional de Emergencias y Desastres Agropecuarios, donde se realizó un análisis técnico sobre los fenómenos climáticos y sus impactos en el sector agropecuario.
8: Ver para ser libres recorrerá 4 provincias en junio.
7: El programa del Ministerio de Capital Humano, que se realizan controles gratuitos de visión a los alumnos de escuelas primarias y secundarias, estará este mes en Mendoza, Neuquén, Corrientes y Entre Ríos.
8: Para los operativos simultáneos se utilizan unidades móviles equipadas con consultorios y laboratorios para garantizar la igualdad de oportunidades y el acceso a la salud visual.
7: Nueva audiencia por la causa Cuadernos.
8: El Tribunal Oral Federal número 7 reprogramó para hoy las declaraciones de Roberto Labaña, Leonardo Fariña y Mariana Zubich después de que la última audiencia debió ser suspendida por falta de internet.
7: También se prevé el testimonio de Sergio Oscar Velázquez, Osvaldo Alejandro Caeiro y Hugo Balmaceda.
8: La causa investiga una red de corrupción y sobornos en Argentina vinculada a la obra pública durante los gobiernos kirchneristas.
7: El juicio por la muerte de Diego Armando Maradona afronta una jornada considerada clave.
8: Declarará Nelsa Pérez, administrativa de la empresa de cuidados domiciliarios Medidom, firma contratada por Swiss Medical para supervisar la internación del ex capitán de la selección en el Country San Andrés en Benavides.
7: Pérez, registrada en los teléfonos como Mari Medidón, fue quien creó el grupo de WhatsApp denominado Tigre el 11 de noviembre del 2020, día en el que Maradona fue externado de la clínica Olivos y trasladado a la vivienda en la que pasaría sus últimos días.
8: En ese chat se coordinaban las visitas, medicaciones y disposiciones del equipo que debía monitorear la salud del astro.
7: En el contenido de esas conversaciones es uno de los ejes de la acusación por homicidio simple con dolo eventual, ya que allí se habría advertido falencias en el seguimiento del cuadro clínico de Maradona y eventuales descoordinaciones en la respuesta ante la descompensación final.
13: Policiales.
8: Crecen los casos de inseguridad en City Bell.
7: El informe es de nuestra corresponsal en la capital de la provincia de Buenos Aires, Fernanda Germañer.
12: A plena luz del día, un delincuente encapuchado y armado robó un negocio ubicado en el centro comercial de Citibel, aprovechando que una empleada estaba sola en el local. Escapó con la recaudación y los investigadores todavía no lograron identificarlo. Radio Nacional habló con los comerciantes de la zona.
14: En Citibel no es de hoy que hay problemas de inseguridad. Y lamentablemente, en todo este tiempo que uno ha estado trabajando como vecino y comerciante, se ha ido trasladado a distintos barrios con distintas modalidades. Hemos tenido comisarios que han salido esposados.
8: Pasajera presa en Aeroparque tras negarse a pagar un recargo por equipaje.
7: La mujer intentaba viajar hacia Córdoba en un vuelo de JetSmart y se negó a abonar un cargo por exceso de equipaje.
8: Luego del llamado de atención de la tripulación, la pasajera se resistió a descender de la aeronave y mordió en el brazo a una oficial ayudante de la Policía de Seguridad Aeroportuaria.
7: El episodio quedó bajo investigación judicial y la causa fue caratulada como atentado y resistencia a la autoridad.
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7: Seis de la mañana, 42 minutos en la República Argentina. Actualizamos datos del tiempo en la Ciudad Autónoma de Buenos Aires. 15 grados 2 décimas es la temperatura. El cielo está parcialmente nublado, la humedad relativa ambiente 82%, la presión 1021.2 hectopascales. El viento sopla del noreste a 6 kilómetros en la hora. La visibilidad es óptima, 10 kilómetros. La salida del sol será a las 7 de la mañana, 54 minutos. La temperatura máxima para este jueves en la ciudad de 18 grados. Atención que durante la mañana existen probabilidades de algunas lloviznas ligeras. Luego por la tarde el cielo estará mayormente nublado. Y ya te cuento cómo estará mañana. La temperatura mínima de 14 grados, la máxima de 19 grados, con cielo mayormente nublado.
13: Internacionales.
8: Estados Unidos pide elecciones lo antes posible en Venezuela.
7: El secretario de Estado norteamericano, Marco Rubio, urgió a establecer las condiciones para la celebración de las elecciones en Venezuela, incluida la creación de una nueva comisión electoral.
8: Nos gustaría verla lo antes posible, pero recuerden que han pasado 5 meses desde la captura de Nicolás Maduro, ni 5 años ni 50 meses, afirmó el funcionario en una audiencia ante la Cámara de Representantes.
7: Sostuvo que 5 meses no es mucho tiempo para que un país que ha pasado por lo que pasó Venezuela, agregó Rubio, quien reclamó una nueva comisión electoral para el país caribeño.
15: Esto es algo que está creciendo y necesitamos darle un espacio para los partidos políticos crezcan, porque ellos no pueden participar en una elección si no han tenido el tiempo para prepararse, y esto involucra la comisión electoral. Queremos que empiece lo más pronto posible, porque recuerden, ya han pasado 5 meses, no han sido 5 años ni 50 años, pero claramente necesitamos tener un nuevo comité electoral, y el futuro de Venezuela será con unas elecciones.
13: Provincias.
8: El gobierno declaró la emergencia agropecuaria en varios departamentos de Santa Fe.
7: El informe de Gabriela Bruno desde Radio Nacional Santa Fe.
16: El ministro Luis Caputo anunció que todas las explotaciones agropecuarias afectadas por excesos de precipitaciones y desborde de ríos, arroyos y cursos de aguas podrán acceder a la ayuda.

0: Ríos.
1: Desde Radio Nacional Gualeguaychú nos informa Eli del Mar Otman.
2: El cargamento está valuado en millones de euros y representa uno de los mayores decomisos registrados en la provincia de Entre Ríos, incluso superior a la avioneta de Ibicuí. El gobernador de la provincia, Rogelio Frigerio, destacó el operativo de la justicia y de la policía, que incluyó la detención de un capo narco en un auto de alta gama.
3: Este es uno de los procedimientos de incautación de drogas más importantes que se registran en la provincia, de incautación terrestre. Estamos hablando de 250 paquetes de cocaína, que por suerte ya no van a llegar a ninguno. Decirle a los narcotraficantes que acá no van a pasar.
0: La Prefectura Naval Argentina secuestró estupefacientes en la triple frontera.
1: Desde Radio Nacional Puerto Iguazú, el informe de Carmen Segovia.
4: La Prefectura Naval Argentina secuestró más de 28 kilos de estupefacientes, valuados en más de 84 millones de pesos, durante un operativo realizado en Puerto Iguazú. El procedimiento se inició a partir de la información aportada por la Policía Federal del Brasil, que alertó sobre el hundimiento de una embarcación que transportaba sustancias ilícitas desde la costa paraguaya. Según la información y fuentes oficiales, el valor estimado de la sustancia secuestrada supera los 84 millones de pesos. La causa quedó a cargo del Juzgado Federal de Puerto Iguazú.
0: Comienza a trabajar en Salta la comisión para reglamentar la ley de test toxicológicos en la función pública.
1: El informe de Josefina Adrobe desde una de las emisoras de Radio Nacional.
5: El grupo está integrado por profesionales designados por el Ejecutivo Provincial, la Cámara de Diputados y la Cámara de Senadores, a quienes se suman especialistas que actuarán como consultores externos. Se indicó que también se cursará una invitación al Poder Judicial. Cuando fundamentó su decisión con respecto a esta ley, el gobernador Sáenz marcó que la confianza de la sociedad en sus instituciones también depende de que quienes la integran posean la plena aptitud física y psíquica para el ejercicio de sus responsabilidades.
0: Tragedia en Ushuaia.
1: Rescataron los cuerpos del guía y la turista uruguaya que murieron en el glaciar Vincent Guerra.
0: Desde Radio Nacional Río Grande, el informe de María Eugenia Duré.
6: Cristian Álvarez, el director de Defensa Civil e integrante de la Comisión de Auxilio de la Ciudad de Ushuaia, se refirió en el aire de Radio Nacional Río Grande sobre el operativo realizado y también sobre Emiliano Feidas, el guía de montaña fallecido en el trágico hecho que conmocionó a la ciudad de Ushuaia después de que se confirmara el hallazgo de los cuerpos del guía de montaña local y también de Abril Medina Marino Pereira, una turista uruguaya de solo 25 años, quienes fallecieron durante una excursión en el glaciar Vicinguerra, en la provincia de Tierra del Fuego. Esto decía Cristian Álvarez en Radio Nacional.
7: El grupo llevó a los cuerpos hasta un lugar y de ahí se pudieron descender vía helicóptero. Un operativo bastante grande, participaron más de 40 personas. La verdad que Emiliano era un chico bastante conocido en el ámbito nuestro, en el ámbito de montaña, en el ámbito de los guías. Eso tiene su carga, obviamente, emocional, pero bueno, por suerte se pudo llegar a los cuerpos, bajarlos y terminar la situación. Emiliano era un chico que tenía mucho conocimiento, que se dedicaba a esto, que conocía, que tenía los elementos que necesitan para llevar adelante la actividad.
1: Volvió a funcionar el tren expreso Río Negrino.
0: Recibimos el informe de Daniel Edman desde Radio Nacional Viedma.
8: Luego de un proceso de mantenimiento en toda la formación, el tren expreso Río Negrino retomó su servicio regular entre Ingeniero Jacobacci y San Carlos de Bariloche, restableciendo una conexión fundamental para las comunidades de la región sur de la provincia. Los trabajos permitieron que el servicio vuelva a unir Ingenieros Jacobacci con Bariloche, con paradas intermedias en Clemente Onelli, Comayo y Pilcanilleu. El servicio volvió a operar con sus dos frecuencias semanales habituales, días martes y jueves. Parte de Ingenieros Jacobacci a las 4 y arriba a San Carlos de Bariloche 8:40. El regreso se realiza a las 17 horas con llegada a Jacobacci a las 21:45.
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1: Seis de la mañana, 50 minutos en la República Argentina. Información que está relacionada al tránsito. Atención, que tenemos un choque en la autopista del oeste. Ocurrió en el kilómetro 20, pasando Vergara, sentido General Paz. Hay un motociclista caído, se está trabajando en el lugar. Y otra información.

0: Información para tener en cuenta, el Paso Cristo Redentor abre a partir de las 9 de la mañana.
1: Deportes. Retomamos el contacto con Fabián Pomelo Codevila.
2: Vamos a hablar de la Copa Libertadores, ya que los equipos argentinos tienen día y horario para sus series correspondientes a los octavos de final. Así lo anunció la Conmebol al dar a conocer la agenda de los juegos de dicha instancia. Las series iniciarán durante la semana del 11 al 13 de agosto y se resolverán con sus respectivos juegos de vuelta entre el 18 y el 20 del mismo mes. En el primer turno dirán presentes Independiente Rivadavia de Mendoza, como también Estudiantes de La Plata, la Lepra Mendocina. Primero visitará Fluminense en el Maracaná, martes 11 de agosto a las 19 horas, y cerrará como anfitrión en el Estadio Malvinas Argentinas de Mendoza el martes 18 de agosto en el mismo horario. El único argentino que terminó en el primer puesto en la fase de grupos, hay que destacarlo, este momento sensacional del conjunto cuyano. En lo que respecta al Pincha, abrirá como local contra la Universidad Católica de Chile en el Estadio 1, martes 11 de agosto, 21:30 horas. Y la definición tendrá lugar una semana más tarde en el Estadio San Carlos de Apoquindo, en Santiago del Chile. Esto será el martes 11 de agosto a las 19 horas. Durante la segunda jornada dirá presente Platense. Impresionante los equipos debutantes en este torneo, como el conjunto mendocino y en este caso el Calamar. Platense primero será local de Coquimbo Unido de Chile en el Estadio Ciudad de Vicente López, miércoles 12 de agosto a las 18 horas, y buscará sellar su boleto a cuartos de final en el juego de vuelta, programado 7 días más tarde, miércoles 19 de agosto a las 19 horas, en una sede aún por confirmar. El tercer y último turno, ahí está Rosario Central, que primero recibirá a Corinthians de Brasil, jueves 13 de agosto, 21:30, en el Gigante de Arroyito, y tendrá su revancha una semana después, jueves 20 de agosto, a las 21:30, en el Arena du Corinthians. Y si hablamos de Libertadores, hablamos de Sudamericana, porque también se conoció cómo, cuándo y dónde va a jugar Boca, tras quedar terceros en el grupo D de la Libertadores, luego de la dolorosa derrota ante la Universidad Católica de Chile como local. Boca fue bajando hasta llegar a los 16avos de final de la Sudamericana. Inmediatamente después de que culmine el Mundial, Boca entonces encarará esta etapa, cuya final, obviamente estamos hablando del Mundial, será el 19 de julio. Es decir, no habrá demasiado margen de tiempo y de rodaje de partidos oficiales previamente como para que el equipo Xeneize, con nuevo entrenador, llegue con ritmo. Será ni más ni menos que el primero del segundo semestre. La ida, jueves 23 de julio, 21:30 en la Bombonera de Buenos Aires, mientras que la revancha ante O'Higgins en Chile se jugará una semana después, el 30 de julio a las 21:30, aún con estadio confirmado.
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0: Y ya en el tramo final de este Panorama Federal presentamos la segunda parte de las efemérides del día en la voz de Magdalena Arnoux.
3: Y también hoy, jueves 4 de junio, recordamos la muerte en Mendoza de Carlos Mombruno Campo.
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3: Es uno de los referentes de la música cuyana que contribuyó como pianista, cantor y gestor cultural a difundir la tonada y la cueca en todo el país. La doctora Silvina Argüello es investigadora sobre música popular y fue docente titular del Seminario de Folclore Musical Argentino en la Facultad de Artes de la Universidad Nacional de Córdoba y nos ofreció esta semblanza sobre el artista.
5: Es un referente de la música cuyana junto con Hilario Cuadros, Alberto Rodríguez, Ismael Moreno y Buenaventura Luna. Todos ellos contribuyeron a cristalizar los principales géneros cuyanos, la tonada y la cueca, y a difundirlos masivamente desde las primeras décadas del siglo XX. Carlos Mombruno Campo nació en Albardón, provincia de San Juan, en 1896, en una familia distinguida de clase media alta que, tal como versa una conocida samba cordobesa, hubiese querido que fuera doctor. Sin embargo, desde muy joven se dedicó a la música y ya en 1915 se radicó en Mendoza, donde integró el dúo Marambrún y posteriormente el dúo Montepardo. A comienzos de la década de 1930 llegó a Buenos Aires, donde obtuvo su primer éxito artístico con el dúo Ocampo Flores. Posteriormente continuó como solista cantando y tocando el piano o la guitarra y armando un conjunto singular para la época, especialmente por los arreglos y la instrumentación. Durante su residencia en Buenos Aires hasta mediados de la década del 50, también grabó discos y publicó sus obras en partituras. Algunas de sus composiciones han alcanzado gran difusión. Tal es el caso de las cuecas Las Dos Puntas y Entre San Juan y Mendoza. La obra de Carlos Mombrún Ocampo desbordó los límites habituales de las músicas tradicionales cuyanas, penetrando en los ámbitos del poder hegemónico. Por un lado, sus composiciones circulaban, y aún lo hacen, por el ambiente popular de las peñas, pero por otro, y en tanto intérprete, se presentaba en eventos a los que asistía una clase acomodada, incluso de la alta sociedad porteña. Finalmente, se radicó en Mendoza y fundó las peñas, el refugio y el patio. Su muerte aconteció en Godoy Cruz el 4 de junio de 1962.

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2: Desde la mañana, 57 minutos en la República Argentina. Repasamos el pronóstico para las distintas regiones en nuestro país.
3: Para el NOVA comenzamos con Jujuy, Salta, Tucumán, Catamarca, La Rioja, Santiago del Estero. Jornada mayormente estable con cielo parcialmente nublado. Temperaturas frescas a templadas con mínimas entre 8 y 12 grados y máximas entre 18 y 22 grados. Vientos leves del sector norte.
2: Mientras que en el NEA, Formosa, Chaco, Corrientes, Misiones y norte de Santa Fe, inestable con nubosidad variable y probabilidades de lluvias y tormentas aisladas, especialmente en el norte, mínimas de 12 grados, máximas de 24 grados con posibles mejorías temporarias.
3: En Cuyo, nubosidad variable con inestabilidad en San Luis, donde se esperan posibles tormentas. En Mendoza y San Juan, mayormente nublado, pero con baja probabilidad de precipitaciones, mínimas de 6 a 10, máximas de 14 a 18 grados.
2: Nos vamos para el centro, Córdoba, Entre Ríos, Santa Fe, La Pampa, Buenos Aires y CABA. Nubosidad variable con condiciones inestables en sectores de Córdoba, Santa Fe y norte de La Pampa. Probabilidades de lluvias y tormentas aisladas en Buenos Aires y Entre Ríos. Mayormente nublado, mínimas de 9 grados, máximas de 19 grados.
3: En Patagonia, Río Negro, Neuquén, Chubut, Santa Cruz, Tierra del Fuego, frío y ventoso, con cielo nublado en gran parte de la región. Posibles precipitaciones en forma de lluvia o nieve en cordillera y sur de Santa Cruz, Tierra del Fuego. Mínimas entre 2 y 8 grados, máximas entre 10 y 14.
2: En el sector antártico argentino, islas del Atlántico Sur, condiciones invernales con mucho frío, vientos fuertes y posibles nieves. Temperaturas bajo cero predominantes, con mínimas de 15 grados bajo cero, máximas de 2 grados bajo cero. Repasamos los principales títulos.
3: El Senado tratará hoy proyectos sobre propiedad privada y deuda con holdouts.
2: Reiteran la necesidad de la vacunación ante el aumento de casos de gripe.
3: Nueva audiencia por la causa Cuadernos.
2: El juicio por la muerte de Maradona afronta una nueva jornada considerada clave.
3: Volvió a funcionar el tren expreso a Bariloche con pasajes de menos de 15 mil pesos.
2: Estados Unidos pide elecciones lo antes posible en Venezuela.
3: Afectado a la selección, Leandro Paredes, se perdería el debut de Boca en la Copa Sudamericana.
2: Hasta aquí llegamos, les deseamos que tengan una excelente jornada. Chau, gracias por estar.
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0: buen día, muy buen día. ¿Cuánto? 4 minutos nos están separando ahora de las 7 de la mañana en la República Argentina de este casi viernes, jueves 4 de junio de 2026 en todo el mundo. Mi nombre es Nico Jacoy. Esto, primer round en el muy lindo aire de Radio Nacional AM870 hasta las
1: 10 de la mañana.
0: María Fernanda Era, muy buen día, bienvenida, ¿cómo le va?
1: Buen día, Nico, buen día a todos los oyentes. Y vos sabés que, como lo había estado hablando muy bien la especialista en meteorología, hoy veía el termómetro y digo, no puede ser.
0: Este calor.
1: 15 grados.
0: Por eso, ahí venía charlando, yo dije, va a ser 15 grados, qué frío.
1: Chico, no, es calor.
0: No, 15 grados es calor.
1: Pero para esta hora, para esta hora y esta época, son temperaturas en todo el país más elevadas de las promedios.
0: El problema es que no alcanza la cebolla, porque ahora ya está, me traje una remera en la mochila, porque claro, después quedamos en camiseta, nos retan, es una cosa muy difícil.
1: Claro, ¿no? Bueno, yo ayer cuando me preparaba la ropa, me puse remera de mangas cortas.
0: Ah, por eso,
1: abajo.
0: No, claro. Yo me la había puesto y digo, no, mejor me la llevo, porque necesito mis camisetas, ¿viste?
2: Hasta ahora igual todavía.
0: Hasta ahora.
2: Va a salir temprano.
0: Pero después.
1: ¿Quién te ha retado?
0: ¿Usted en algún momento,
1: ¿Quién te ha retado?
0: Te ha retado. Algunos oyentes. Algunos oyentes exigentes.
1: ¡Opa!
0: Que me dicen, eso es muy cuerpito gentil para. Pero escúchame una cosa, imagínate cómo contesté mientras estaba.
1: Pero
0: en el programa,
1: te digo, ¿no? Son celos. Por envidia.
3: Son celos.
1: Claro, por envidia, porque además de que está marcado, toca y está todo. Pero el mira, músculo.
3: Las confesiones sí, en mañanas de jueves.
0: ¿Viste? Bueno, por eso. A ver, dale streaming, sí. Más complicado.
1: Claro. No, pero por envidia, claramente.
0: ¿Y usted qué dice sobre el clima hoy y todo eso? ¿Va a estar?
1: Ay, pará, pero no sé si decírselo. Ay, porque no, sí, hay algunas lloviznas muy leves durante la mañana. Hasta el mediodía hay posibilidad de que alguna gotita caiga en la Ciudad Autónoma de Buenos Aires. Así que, pero bueno, durante la mañana. Claro, Gastón dice ahí porque se tiene que ir en el momento.
0: Pero te quedas. Ah, no, pues yo lo he hecho igual. Bueno, pero te quedas en el rincón.
2: No, sí. Claro. Igual no me desagrada la lluvia. No me desagrada.
0: ¿No?
2: Me agrada mucho más cuando estoy en casa o así.
0: Ah, por supuesto.
3: ¿Le inspira o no le inspira?
2: No, ¿qué?
3: La lluvia.
0: Ah, claro.
3: Como dice.
0: Sí.
3: ¿Quién cantaba eso?
0: No sé, la lluvia me inspira.
4: ¿No? Toño Virabén, ¿no era?
1: Virabén.
2: Sí, me inspira.
0: Bueno, es verdad.
1: Te inspira. Bueno,
0: yo sé que llueva después de las 10, que lo que falta es tenerlo inspirado.
1: Se van a inspirar el domingo, entonces.
2: Ya empezado así, imagínate inspirado.
0: No, claro, imagínate. No, no llueve, no está lloviendo.
2: No, no, hay un sol increíble afuera.
0: Total acá.
1: Para ver la temperatura máxima de 18 grados. En un ratito repasamos pronóstico extendido para todo el país por regiones.
0: Así es. Tengo una experiencia que como haciendo amigos se llama esta sección.
1: ¿No? Claro,
0: después no puedo salir más, pero voy a decir, porque no puedo, ¿no es cierto? Le contaba acá. Me pasa una experiencia, mirá, son macanudos los chicos de seguridad acá de la puerta.
1: Sí,
0: ¿no?
1: Divino. Sí.
0: Y hay como, bueno, ese cambio de turno, no sé qué, en el momento en que yo llego. Saludo y nadie se responde hola.
1: Ah, ah, bueno.
0: Que no saludo nunca más. Pero vuelvo, después durante el día uno tiene una buena relación
3: sí,
0: con ellos.
3: Pero
0: no
3: es generalizado.
0: Piola, pero no podés no saludar.
3: Es generalizado, es como cuando entras a un comercio y también decís buen día y te dice qué va a llevar.
1: Lo que pasa
0: no
1: es
0: llevo
1: que...
0: ahora no llevo nada.
3: Así, claro. Así les digo yo.
1: Yo lo he hablado bastante con ellos.
0: Ah, bueno, ¿cuál es el tema? Porque ¿sabes qué pasa? Hay un tema. Sí. Son la cara de la radio, son los primeros que te encontrás.
1: Sí.
0: Pero hola, es hola.
1: Lo que pasa es que ellos me dicen que la gran mayoría de la gente, no solo empleados, sino que gente que viene a la radio, no los saluda a ellos, los ignora.
0: Y bueno, pero si yo digo hola, cada bendita mañana, antes de las 7 cuando entro, y uno solo de 5 me contesta, no quiere
3: decirlo. Es que decirlo más fuerte, Nico.
1: Le doy un beso a cada uno.
0: No. Se horroriza, no.
3: Sale
0: bueno,
3: claro.
0: No, porque claro,
1: pero ya me conoce.
0: Lo agarra por otro lado.
3: El otro recurso es.
1: No, no le gusta.
0: No,
1: no le gusta.
0: Más, si les molesta,
3: el otro recurso es decir buen día más fuerte.
0: No, porque son.
3: Otra vez.
0: Sí, no, yo soy... la pavada, tampoco la pavada.
1: Yo soy de la que me enojo y te replico.
3: Claro.
1: Por ejemplo, subo al colectivo, le digo buen. Lo que pasa es que yo soy muy de saludar.
0: Claro, bueno, ese es un tema para que nos cuentes si son de saludar o no son de saludar.
1: A las chicas de limpieza, por ejemplo, les doy un beso a cada una.
0: Está muy bien.
1: Cuando subo al colectivo hay un colectivero que lo saludo con un beso.
0: ¿Y le das un beso a cada pasajero?
1: No.
0: Ah, no. Pero hay ¿qué le pasa a esta?
1: Hay colectiveros que no saludan, entonces yo subo y digo buen día y no me saluda. Te dije buen día.
2: Ah,
3: bueno. Sí, sí. Eso es lo que
0: ¿y cómo hacer. Contesta eso?
1: No me contesta.
3: Yo soy del otro lado. Soy del primera.
0: Hizo a las 5 y 10 de la mañana.
1: 5 y 10 de la mañana. Me pone muy violenta que no...
0: Que no salude. Sí,
3: es más,
0: sí,
3: y si ahí me responden mal, les digo remarcadamente que tengas un hermoso día.
0: Pero se dio cuenta que no es lo que le estás diciendo.
3: Exacto. Claro, es claro, una maldición.
0: Claro.
2: La chica no está bien.
0: Estamos bien. Pero que no sí, cuente las experiencias con los saludos, que es una cosa. ¿Saluda, pierda?
2: Sí, saludos.
0: ¿Sí? Y en general sí, es...
2: En reciprocidad, sí, es tengo reciprocidad.
0: Mira. Sí. Responsible play.
2: Sí, sí, sí, sí.
4: Y lo mismo,
0: Te saluda y es saludado.
4: Sí, sí, con los chicos de seguridad también, no hay problema.
0: Ah, o sea que ustedes lo quieren y a mí no.
4: No, no es que no lo quieran, pero
0: a mí me refiero buena onda. A mí me refiero. No, porque esa es la segunda parte que me falta averiguar. Si es conmigo o es con todo.
1: Claro, es con todo. Yo lo hablé el tema, es con todo. Es más, uno de los que no les gusta darme besos me dice, no, porque la cadera, le digo, déjame de joder, tenés 32 años que la cadera.
0: No, pero besos no, yo me quiero besos.
1: Por ejemplo, hola. Emiliano, que es el más gordito, es divino y le encanta saludar. Después está Noé, que es más antipática, que...
0: No, es la única que me saluda.
1: Ah, bueno.
0: Sí, tal cual. No, acá tiene cada cual su experiencia, no se trata de eso. Pero que saluden todos, eso sí, no saludar.
1: Ahora les voy a decir
0: no sé
1: que...
0: si hay que besar.
1: Madre mía, que no se escuchen.
0: Quiero creer que están escuchando, porque si además están escuchando otra radio, ahí se complica del todo. ¿Cuántos? 10 minutos ahora de las 7 de la mañana, ¿qué es lo que hay que saber ahora? La familia de Agostina Vega presentó ante la justicia una carta que la nena tenía escondida. El documento tendría datos fundamentales para la investigación. Por otra parte, la justicia de Córdoba realizó ayer un peritaje en la casa de Claudio Barrelier y un allanamiento en el lugar donde lavaron el Ford Ka que habría sido usado para el traslado del cuerpo de Agostina. Anoche se realizó un velatorio íntimo donde la familia dio el último adiós a la joven. Hubo marchas por pedidos de justicia en Córdoba y en casi todas las provincias, incluida la ciudad de Buenos Aires, con una movilización al Congreso. Sesión en el Senado. La Cámara Alta se reunirá hoy desde las 11 de la mañana para aprobar la ley de inviolabilidad de la propiedad privada y un acuerdo con dos holdouts por 171 millones de dólares. El Banco Central cumplió la meta para todo 2026. El organismo ya compró más de 10 mil millones de dólares. Consiguió en menos de medio año cumplir con la meta piso de compra de reservas internacionales que se había fijado a mediados de diciembre pasado para todo 2026. Piden que Chiqui Tapia dé detalles de la liberación de Nahuel Gallo. La justicia busca que el presidente de la AFA, que está en Estados Unidos por el Mundial, se presente como testigo. Quieren que relate los pormenores de cómo se gestó la liberación del gendarme argentino que estuvo detenido en Caracas por más de 400 días. Nueva audiencia por la causa Cuadernos. El Tribunal Oral Federal número 7 reprogramó para hoy las declaraciones de Roberto Labaña, Leonardo Fariña y Mariana Zubik, después de que la última audiencia debió ser suspendida por falta de internet. La causa investiga una red de corrupción y sobornos en Argentina vinculada a la obra pública durante los gobiernos kirchneristas. La ex funcionaria de Morón acusada de narcotráfico sigue prófuga. Luna Suyay Ortizoga, ex directora del Centro Territorial Integral de Políticas de Género y Diversidad de Morón, está prófuga desde la noche del 21 de mayo, cuando se realizó un allanamiento en su casa que arrojó, entre sus resultados, el secuestro de medio kilo de cocaína. El intendente Lucas Gui enviará a un delegado a la interpelación. Un alumno de un colegio de Tandil agredió a un profesor y le fracturó la mandíbula. La víctima, un docente de música de 37 años, fue operado y permanece internado. El agresor quedó imputado en una causa por lesiones graves. Israel y Líbano acordaron un cese al fuego y la creación de zonas piloto controladas por Beirut, con Estados Unidos como mediador, los representantes de ambas naciones resolvieron la retirada de Hezbollah del sur del país y continuar las negociaciones para alcanzar un pacto definitivo. Gastón Fiorda, muy buen día, bienvenido, ¿cómo le va?
2: ¿Cómo andás, Nico? Buen día para vos y para todos. Bueno, lo decías en los títulos, a partir de las 11 de la mañana, el pleno de la Cámara de Senadores se va a reunir en el recinto para discutir una agenda a priori consensuada. Ayer, bueno, algo habíamos anticipado aquí a la mañana de la reunión de labor, hubo consenso. Ya por los temas, los proyectos de ley, lo sabía, ¿no? Inviolabilidad de la propiedad privada, con algunos cambios en el proyecto original y el tema de los tenedores de bono del 2001, yo creo que esas dos iniciativas van a pasar, ya no te digo sin problema, te digo con amplia mayoría. La aprobación seguramente de esas dos iniciativas va a tener un acompañamiento importante cuando llegue el momento de la votación, pero me parece que el capítulo destacado es el tema de pliegos judiciales. Finalmente hubo acuerdo por parte del oficialismo con los bloques aliados. Había habido ahí un ruido con el tema del pliego de la candidata Verónica Micheli. Finalmente hoy no va a ser tratado ese pliego.
0: Ya, muy en la línea de lo que hablábamos ayer. Ayer cuando traías el tema, ¿qué te dije? ¿Qué te dije, Gastón Fiorda? ¿Qué te dije? Que la clave de Bóveda para interpretar todo eso que estaba pasando es la facultad.
2: Hoy no va a ser tratado ese pliego.
0: Ya, muy en la línea de lo que hablábamos ayer. Ayer cuando traías el tema, ¿qué te dije? ¿Qué te dije, Gastón Fiorda? ¿Qué te dije? Que la clave de Bóveda para interpretar todo eso que estaba pasando es la facultad, ¿sí?, constitucional del presidente de la Nación de presentar o su contracara, quien puede lo uno, puede lo otro, eventualmente retirar un pliego, es decir, una propuesta. Que nadie tiene un derecho adquirido a ser nombrado juez hasta que efectivamente lo es, por obtener el voto del Senado, que en este caso cierra el proceso, en el que intervienen de alguna manera los tres poderes, ¿sí? Y que no tiene ninguna explicación el presidente de la Nación que dar al respecto. Ayer el propio Milei retuiteaba,
2: exactamente,
0: ¿sí?, la postura de alguien que es muy escuchado por el presidente de la Nación, pero muy poco escuchado por la ciudadanía, porque habla poco, salvo en este programa, que es Enrique Rojas,
2: ¿no? Sí, sí, ayer reposteó, ¿no?
0: Ex juez que dio exactamente esta misma postura. Sí, es algo que está en el ámbito de las facultades constitucionales.
2: Creo que lo que había llamado la atención fue la postura que tuvo la presidenta del bloque, ¿no? Patricia Bullrich, quien se manifestó, tuvo una posición distinta a la que en este momento pregonaba el oficialismo. Coronó también, creo que es el dato político, con una foto que posteó la propia Bullrich con la secretaria de Presidencia. Parece que ahí de alguna manera hubo consenso, hubo una postura acordada del oficialismo y también de los bloques aliados, que cuando se propuso la decisión de posponer, en realidad se pospone, no se trata mañana, me parece que se va a dedicar un poco más de tiempo también el propio oficialismo para analizar el pliego de Micheli. Bueno, ahí hubo una especie de puente, ¿no?
0: Y lo que está pasando es que se está proveyendo a la cobertura de un montón de vacancias que hacen inoperativo el Poder Judicial. Y ese es el tema. Sí, en el medio se propone y se retira. Vienen de retirarse en bloque todos los proyectos que había presentado otro ejecutivo, y así había pasado antes. Digo, es la dinámica,
2: es la dinámica que tiene en este caso la Cámara
0: Alta. Lo que suceda arriba, en términos de lo que se monte, ¿sí?, el ropaje que se le dé a la discusión pública, es otra historia. Sí. Pero digo, es el ámbito de la atribuciones presidenciales.
2: Tuvo una lectura electoral porque la propia vicepresidenta de la Nación, la presidenta del Senado, se reunió con la candidata.
0: ¿Te das cuenta?
2: Ahí hubo. Bueno, por eso digo.
0: No, y que está perfecto que cada cual haga sus juegos, yo no me voy a meter ahí, pero el punto es, otra vez lo mismo, o sea, voy haciendo lo que sé que molesta al otro. Y hay otras formas de generar, si querés, tu propia posición. O sea, tu manifiesto no puede ser ir juntando la miga de lo que se cae del juego grande, simplemente para mostrar que no sabes de qué se trata, pero estás en desacuerdo. Pese que. Eso no es tener agenda propia. Tener agenda propia es instalar un tema.
2: Sí, no. Es la búsqueda de la diferenciación.
0: Ahí... Yo después quiero meternos en la ley de inviolabilidad de propiedad privada, porque ¿en qué quedó puntualmente? ¿No? Sí. Suena casi como un trabalengua para el público general y me parece que
2: es hubo modificaciones, sí. Y hubo también quita de algunos artículos. Si querés los repasamos.
0: Sí.
2: Bueno, el tema de la extranjerización de las tierras rurales, eso quedó, lo negociaron los gobernadores como para potestad de los propios mandatarios provinciales. Uh-huh. ¿Sí? Eso van a tener la... la injerencia ahí para definir qué tierras se venden a capitales extranjeros.
0: Sí, entiendo que se mantiene la prohibición absoluta en zonas de frontera y para estados extranjeros, empresas estatales extranjeras y sociedad controlada.
2: Exactamente, exactamente. El tema de los desalojos express, uh-huh, también se modificó el tiempo, básicamente. Antes era de 3 días, ahora se lleva a 10 días.
0: Sí, que son los procedimientos judiciales para recuperar propiedades ante usurpaciones y ocupaciones.
2: Exactamente, le habían dicho el proyecto 3 días, era básicamente no daba tiempo ni administrativo para
0: Yo no tengo la información, es solo análisis, pero digo, me parece que el 3 días fue una manera de correr la raya, decir, bueno, mira, de nunca, como claro, está ahora, nunca, porque suspendían las... los recuperos, porque al fin y al cabo es eso, de nunca a 3 días. Después venía una conversación que le iba a poner en un tiempo razonable.
2: Sí. Y después quedó lo de el registro de barrios vulnerables. Sí. Bueno, allí hubo una quita. El gobierno en realidad también quería, porque esto fue algo que incluso, bueno, lo comentamos uh-huh acá, ¿no? Hasta la propia iglesia salió a cuestionar este artículo. Finalmente se quitó, se eliminó. Yo creo que en algún momento esto va a ser analizado con su como su propio estatus, es decir, una iniciativa particular, propia, sobre la cuestión...
0: Es una iniciativa que durante el gobierno de Mauricio Macri se votó a instancias de incluso Elisa Carrillo, de una, había un acuerdo de todos. Es... A mí cuando hay un acuerdo de toda la política me preocupa un montón, porque en definitiva fue con buenas intenciones un acuerdo para tirar la pelota afuera. Sí. ¿Es cierto? Recordé... Y posponer, entre otras cosas, el recupero de tierra usurpada. Yo no tengo la culpa de que alguien no tenga vivienda. Y estoy muy involucrado en que ese alguien que no tiene pueda conseguirla. Y me encantaría que fruto de su propio trabajo. Ahora, cortar por el lado de que ahí donde hiciste tu habitación, ¿sí? Tenés que quedarte. Cuando es de otro, empieza una locura total.
2: Claro, porque el proyecto...
0: Es sacarse el problema encima, claro, como político, y tirárselo al ciudadano particular, que era el dueño de ese... No existe como solución, no es una solución.
2: Claro, porque el proyecto que impulsó en entonces la ministra de Desarrollo, Carolina Stanley, del gobierno de Mauricio Macri, proponía básicamente dos instancias en este capítulo, que era la urbanización de esos asentamientos.
0: Sí, que también es un problema, porque cuando vas a las definiciones puras, ¿el asentamiento qué es, a diferencia de la villa? La villa es de emergencia, por concepto. ¿Qué quiere decir con esto? Es un lugar transitorio. De donde tenés que salir. El kirchnerismo, con una visión, si querés, diferente, pero muy relacionada con no voy a resolverte el problema, te dice celebremos la villa, qué lindo que vivís ahí. Después viene un matiz a esto, que es la urbanización. Pero a diferencia de la villa, el asentamiento es la construcción en el lugar donde es imposible, donde no se puede por razones ambientales, porque el terreno no da para eso, porque es la vera de un río, porque tal cosa. Mirá Comodoro Rivadavia, por ejemplo. Eso es. Esto de urbanizar. Y no, si no se podía, ahí no se podía. Fíjate cómo damos una solución real.
2: Sí, y lo otro, lo que decías que contemplaba la iniciativa era el registro del dominio, ¿sí? De ese terreno que se estaba... ocupando. Bueno, eso en algún momento incluso...
0: Es decir, como la Edad Media yo ocupo, ¿no es cierto? Como las películas, ¿no?
2: Claro, pero...
0: El que planta bandera tiene la calle. No es, un título de propiedad ese, de acceso a la propiedad.
2: Claro. En el debate, el oficialismo le dijo, che, si vos también te querés quedarte con la potestad de la venta, de la extranjerización de las tierras, bueno, también entonces podemos trasladarte el tema de la...
0: Ajá, bueno.
2: Y los gobernadores ahí no
0: quisieron. Viste ese federalismo argentino. ¿No es cierto? Para
2: algunas cosas
0: sí,
2: otras
0: sí,
2: no.
0: Para lo que no me conviene. Bueno, Gastón Fiordo ha traído de todo té y todo muy picante.
2: Quedaron algunas cositas de la ley de lobby, que si hay un ratito también lo comento.
0: Después te voy a pedir que vamos a hacernos el ratito. Dejo en su mano que lo obtenga después que el programa arranca y no paramos nunca. que nos cuentes bien, que es la ley del obispo.
2: Dale, sí, sí, sí, lo tenemos acá apuntado.
0: Si no, revisamos la cosa por los títulos. Andrea China Valdivieso, muy buen día, bienvenida, ¿cómo le va?
3: Buen día, muy bien, buen día a Nico, a todo el equipo, a los oyentes, con muchísima información este caso, esta causa desatada, ¿no? Tras el crimen de Agostina, no deja de producir novedades a lo largo del día, o sea, desde las primeras horas de la mañana hasta últimas horas de la noche genera contenidos en torno a la investigación y en los distintos personajes que van apareciendo. Ayer te dije, en el entorno y como sospechosas aparecen mujeres, empezaron a aparecer los hombres. Los hombres del entorno de Claudio Barrelier, con un testigo que se acerca a varios medios, dice, para proteger su integridad física y su vida por haber sufrido apremios ilegales durante la declaración como testigo ante la policía judicial, y esto es grave. Esto es muy grave.
0: ¿Apremios que quién le...
3: La policía preocupa. Judicial, teniéndolo más de 20 horas declarando, pegándole cachetazos para que dijera todo lo que sabía.
0: ¿La policía protegía a Barrelier?
3: Yo creo que están tratando de desvincularlo. Mínimo. Si esto es cierto, si esto que declara el testigo, que era conviviente en la Casa del Horror, ese hombre, al momento de los hechos que se investigan, hacía 20 días que vivía en esa casa.
0: ¿Arriba? ¿Es la gente que vivía arriba?
3: No, otro más, en otra habitación de las de planta baja. Describe, estamos trabajando en este testimonio para tratar de sacar cosas concretas de lo
0: no
3: que tiene que ver con la disposición de esa casa.
0: No responsabilidad encima, digo, porque no vio nada.
3: Bueno, no solo no vio nada, dice no haber visto nada, habiendo estado el domingo, es decir, desde las 11 de la mañana hasta las 3 de la tarde, 12 horas después del ingreso de Agostina a ese lugar. Y no vio nada. Tuvo que pasar por el living donde jugaba Barrelier a la Play. Y por el baño, por el costado del baño, por un pasillo que ayer se peritó, por cierto, digo, en este examen técnico pericial que hubo durante varias horas en la casa de Campillo para ir hasta su habitación, y notó en su habitación que había una manta blanca que no estaba. Es decir, alguien más, cuando él no estuvo, y cuando estuvo toda la madrugada, dice, ayudando a Melissa Heredia a buscar a la pequeña que estaba desaparecida, nota movimientos en su habitación. Una manta que no estaba cuando él se fue el sábado, había compartido. Pero bueno, ese testimonio lo vamos a ir analizando.
0: A buscar a su...
3: Porque a él se la presentaron en esa casa. Pero si en esa casa...
0: porque la conocía, yo estoy preguntando, ¿no? ¿Cuánto conocía?
3: ¿Cuánto conocía a Melissa como para estar toda la noche con ella buscando a Agostina en la madrugada? Hay contradicciones claramente, dice vivir ahí hace 20 días, que le presentaron a Melissa en esa casa, pero que a Barrelier lo conoce hace menos de un año. Hay ciertas incongruencias.
0: Esos son los elementos nuevos, Chinita.
3: Esos son los elementos nuevos.
0: Y la carta.
3: Te voy a contar los... Y la carta, sí, la carta yo la pongo en duda. Digo, suma a lo que tiene que ver con el contexto de Agostina familiar, digo, después
0: es
3: de la
0: una
3: separación.
0: Carta, tal vez es un diario íntimo, porque cuando...
3: No, es una carta en la que responsabiliza al padre por todo lo malo que le pasa. Una carta de un adolescente en la que habla también de por qué la denuncia de violencia intrafamiliar que presenta para lograr vivir con su madre. Eso por un lado, los detalles de la pericia que se realizó ayer, una pericia acústica muy importante en el marco de la causa. Y hay dos nuevos fiscales que a la par de Raúl Garzón no se va a apartar, no quieren que se aparte, ninguna de las querellas quiere que se aparte, porque si no iría a foja cero la causa con un nuevo fiscal. Sí, una fiscal especializada en violencia de género y otro especializado en abuso sexual para analizar los indicios que van surgiendo, y secreto de sumario nuevamente establecido durante 10 días.
0: Muy bien, después vamos en detalle.
3: Voy a rescatar algunas cositas.
0: Vamos a ir compartiendo. Sí, sí. Rodrigo Ruiz, muy buen día, bienvenido, ¿cómo le va?
5: Buen día, Nico, buen día para todos. Bueno, última práctica en Kansas de la selección argentina. Lo que se vio ayer de la práctica televisada, porque ayer recordemos fue abierta para la prensa, hubo jugadores que todavía no están a pleno, no están bien físicamente. Uno de ellos es Julián Álvarez, que estaba dado de alta y terminó con una inflamación en el tobillo. Él venía con un esguince.
0: Basta.
5: Bueno, terminó con hielo, ¿viste? Igual que Messi. Messi también se lo vio trabajar bastante bien, pero bueno, tiene una zona del isquiotibial inflamada. Ajá. Y tiene que ponerse hielo para tratar bien la zona. Yo creo que van a llegar todos ahí con lo justito, pero bueno, hay que ver el Dibu Martínez. Ayer también se lo vio trabajando ahí diferenciado, con una mano sola. Fue muy particular esa imagen, verlo a él trabajar
0: muy dramático,
5: con una mano atrás. Y bueno, es raro, ¿no? Que no puede utilizar una mano un arquero, pero bueno. Hay que ver cómo llega desde lo médico. Pero bueno, ya por lo menos se está moviendo. Y ahí en imágenes, Messi, estamos viendo ahí en la pantalla, rapidito, con pelota.
0: Este primer partido podría no estar. No Messi, sino el Dibu.
5: El Dibu, y es el que tiene más complicado, por pues es un tema óseo.
0: Pero digo, ¿podemos bancarnos que no esté, esa es la pregunta?
3: ¿Los amistosos?
5: Él habla de Argelia, el primer partido. Yo te diría que...
0: ¿Decís que no?
3: Y es mucho, Argelia le ganó a...
5: Ayer Argelia le ganó a...
0: No, me pone una cara, perdón, que esté.
5: Te diría que el primer partido de Argentina es el de más cuidado de todos. Después viene Austria y el último Jordania. El a priori los papeles es el de más complejidad, claro. Aparte de ser el debut, Argelia es un equipo africano que no es denominado fuertes, pero es un rival de cuidado. Ayer le ganó a un amistoso a Países Bajos, así que llega con el aura arriba.
0: ¿Aura o con el Laura? ¿Cómo es eso? ¿Viste los chicos? ¿Cómo dicen ahora?
2: No me contaban.
0: ¿Sos Aura o sos Laura? ¿No? Claro, así es, Evangé. Sos Laura. Sí. ¿Sos Aura o sos Laura era, no? Si sos Laura, si tenés el Aura. Así dicen. Ahí está. Bueno, Aura y Laura.
5: Vamos a estar contando, Nico, qué equipo para hallar Scaloni, pensando en el primer amistoso ante Honduras el próximo sábado. Hoy habrá entrenamiento por la tarde. Mañana va a ser la primera conferencia de prensa de Scaloni. Y vamos a estar contando también algunos amistosos que se van en la jornada de hoy. Y en el ámbito local hay un equipo que está interesado en un jugador del Mundial. Y no es un jugador cualquiera. Bueno. Steam Pain.
0: Ah, mira qué bien. Bueno, bien, encuentro después seguramente. Eso es de la jurisdicción de Mariano. Ya veremos. 7:08:28, 43:42:41 para el comienzo del Mundial. Le vamos a pedir a la gente de el Mundial. No se entienden los números. Los números de la tipografía del logo del Mundial. Que están bien para 2026, miralo en el counter de la Nación.
5: Yo pensé que hablabas del número de la camiseta argentina.
0: No se entiende el número. No me van a poner los resultados de los partidos con esos números, ponen la Nación, porque entonces no juego más. María Fernanda Eiras.
3: Vamos a seguir hablando un poquito de lo que tiene que ver con los cambios de hábitos, que nos vayan contando los oyentes. Porque ustedes recuerdan cuando éramos chicos que, por ejemplo, para ir al cine era toda una travesía, ¿no? Nos poníamos la ropa más linda. Yo recuerdo que tenía un tapado específico.
0: Para cine,
3: claro.
0: Que no molestaba a los de atrás, no.
3: No me lo dejaban usar, claro. Porque era el tapado lindo para eventos.
0: Mira.
3: Entonces, ir a una sala de cine significaba toda una travesía, ¿no? La familia toda junta se movilizaba hasta allí, después hacías o una comida antes o una comida después. Bueno, después aparecieron los videoclubs, también empezaron a cerrar algunas salas de cine con estos cambios de hábitos.
0: Hay un videoclub enfrente de tu casa. ¿Viste?
3: Hay un videoclub.
0: ¿Qué hace ese videoclub?
3: Sí. Abre muy poquitas horas. Abre 2 horas por día y sigue funcionando. Sí. Y hay gente... Yo lo que veo difícil es... Pero en serio, un videoclub con gran cantidad de películas.
0: Enorme.
3: En pleno Palermo. Lo que veo más complicado, más que el videoclub, es la gente que tiene para pasar las películas.
0: Es que no sé si vas a eso, ¿sí?
3: Hay que tener el... Hoy por hoy DVD, ¿no? Últimamente eran DVD.
0: ¿Qué?
3: Eran DVD.
0: Eran DVD.
3: O sea, en el último tiempo los videoclubs.
0: No, pero este tiene como cassette.
3: Sí, sí. ¿VHS? Tiene los VHS, son VHS.
0: Muy loco. Sí. Bueno, hábitos.
3: Claro, el cambio de hábito. Y la pandemia terminó de marcar lo que es el hogar, lo que es la transformación del hogar.
0: Si me preguntás, y vamos con eso los oyentes, si prefiero ir al cine o ver una peli en mi casa... Ver una peli en mi casa.
3: Sí, total. ¿Ves? Yo también.
0: Creías que iba para otro
3: pensé
0: lado.
3: Que iba, sí, no, pensé que iba a seguir para el cine. A mí me pasa lo mismo. Porque en casa tenés
1: cines, series, tenés delivery para...
0: Te comés
1: tener...
0: lo que querés, lo pedís antes, no te molesta, claro. No, dicen ahí. Pero no va otra gente,
3: no te chico. Molesta el ruido de los pochoclos.
0: Yo siempre soñé con usar el 2x1 de La Nación, ¿vieron del Club La Nación?
1: Sí.
0: ¿Lo usás para eso? ¿Para comprarla de adelante también y que nadie te moleste? Claro. ¿O para que nadie esté, para ir solo y que nadie te joda al lado?
3: Chicos, la última vez que fui al cine fui a ver Joker y me quedé dormida.
0: Yo también me quedo dormida.
1: Bueno, y hay otro fenómeno que tiene que ver con la fatiga social y cuántas veces y cuántas veces te dicen, che, te suspendo, y vos decís, ay, qué alivio, me suspendió
0: qué horror. Bueno, no, la fatiga social, pues esto de los saludos acá adelante también pasa por eso, tan fatigado socialmente. Romina Wiener, muy buen día, bienvenida, ¿cómo le va?
6: Ustedes, pero sí, no quieren ir al cine, fatiga social, ¿qué les pasa?
0: Usted sí, usted no está fatigada socialmente.
6: ¡No, no, para nada!
0: Pero qué bien. Yo sí. Sí, sí, sí. ¿Sos de ir al cine, salir?
6: A mí me gusta ir al cine. Mira. O sea, para mí es totalmente diferente ir al cine que verlo en mi casa. Sí, mi casa es súper cómodo, pero salir al cine está bueno. A mí me gusta, particularmente me gusta.
0: Está muy bien.
6: Pero bueno. Viste que cuando van pasando los años uno se pone quejoso.
1: Claro.
0: Yo creo que nací quejoso. ¿Sabes? No se crea. Más quejoso me puedo poner. Ahora nos vamos a pelear con Nico Álvarez, que ve como 2000 películas en cine por año.
1: Sí.
3: Y va al teatro.
0: Sí, tal cual. Sí. Al teatro sí, por ahí. ¿Eh? Bueno, puede ser.
3: Pero por ahí preferís otros ambientes al cine.
0: Sí, mi casa.
3: Para salir.
1: Claro.
3: No, para salir.
0: El living de Nico.
1: El hogar se puse...
0: ¿No es cierto? No sé. Pero hay que salir y para eso contamos con la ayuda de Romina Wiener.
6: Bueno, vos sabés que es una mañana súper complicada, sobre todo en la traza Avenida General Paz, a la altura de Chávez, en sentido al Río de la Plata, hacia Lugones, se produjo un choque seguido de vuelco, un vuelco lateral, o sea, el vehículo quedó lateralizado, como si fuera una camioneta. Bueno, están trabajando, sí, ahí se está viendo la imagen. Están trabajando los bomberos y el SAM en el lugar. Hay una persona de 74 años herida que está siendo asistida por SAM. Lo van a derivar, se trata de un hombre. Y bueno, y ahora empezar a ver cómo ha sucedido este incidente de tránsito, que bueno, va a generar muchas complicaciones, Nico, porque una General Paz con un incidente de este tipo, mano a Lugones en la hora de ingreso, realmente te satura toda la traza de General Paz, así que...
0: Ay, sí, Romy, sí, por las imágenes que están compartiendo distintos canales de televisión, pareciera que mordió el guardarray, ¿o no?
6: Claro, sí,
0: y ahí quedó de costado, acostado.
6: Claro. De forma lateral, no es un vuelco total, ¿viste? No. Cuando quedan con las cuatro ruedas hacia arriba, este es un vuelco lateral, y al tener el cinturón de seguridad, bueno, son heridas leves, lo han podido sacar bien, igual han trabajado los bomberos para sacarlo, de hecho la imagen que vemos, están los bomberos ahí para poder sacarlo del vehículo y ayudarlo. Y quedó contra uno de los costados de las divisorias de la General Paz, ahí fíjate que es lo que te diría de la traza principal de la colectora.
0: Claro.
6: Ahí cerquita hay una estación de servicio. Bueno, entonces el tránsito está cortado parcialmente por el choque en sí, por el operativo, y esto bueno va a saturar la General Paz, toda la zona de Linear en sentido hacia Lugones, o sea, y que te vaya saturando el primer tramo te va a armar unas demoras bárbaras. Así que bueno, salir con tiempo. Después está muy complicado hoy acceso oeste, ya tiene dos choques, uno a la altura del kilómetro 20 donde se produjo la caída de un motociclista, después un choque de dos autos en el kilómetro 28, los dos hacia la Perito Moreno, y también está con demoras. Hay retrasos ya fuertes en Panamericana desde la bifurcación de los ramales de Pilar y Campana hasta 197-202. También hay demoras en la salida del Camino al Buen Aire para enlazar con Panamericana. El Camino al Buen Aire tiene mucho tránsito porque también trae toda la conexión de vehículos que vienen desde Acceso Oeste y toman el Camino al Buen Aire. Claro. Bueno, entonces eso tiene muchísimas demoras. La autopista Buenos Aires-La Plata es la que está mejor, está intensa, en toda la zona de Quilmes, hacia lo que va a ser Wilde, Sarandí, para después mandarse al Bajo Porteño. Y la Richeri con demoras en el enlace con General Paz para bajar hacia Delepiare. Bueno, está lloviendo en algunos sectores, la calzada está húmeda y resbaladiza, está lloviznando, así que a transitar con precaución, llevar siempre las luces bajas encendidas, bajar la velocidad y acá aumentar la distancia de seguridad entre vehículos, ampliarla para poder generar maniobras si son necesarias. En Córdoba, en diferentes rutas, también está lloviendo y hay presencia de bancos de niebla, entonces sean precavidos. En Mendoza, el paso Cristo Redentor todavía está cerrado, va a estar operativo a partir de las 9 de la mañana. Pero hay un dato. Vos sabés que a las 8 nosotros ya podemos enterarnos si el paso está abierto o no.
0: Ah, mira.
6: Y eso tiene que ver con la diferencia horaria. Sí, sí, yo siempre me agarro de eso. Ya a las 8 de la mañana ya podés saber si está abierto. Las 8 son en Chile y las 9 claro. En Argentina. Mira, claro.
0: No tenía.
6: Así que bueno,
0: claro que hay una hora de diferencia, sí.
6: Bueno, entonces a partir de las 9 de la mañana va a estar operativo, igual hoy habilita porque hay buenas condiciones climáticas, nos estaban informando, así que van a poder cruzar sin ningún tipo de inconvenientes. Y en el mismo horario va a estar operativo Pehuenche, que ese funciona hasta las 19 horas, Cristo Redentor hasta las 21. Igual recuerden que siempre 2 horas antes se va cortando todo lo que es el ingreso de vehículos en la zona de Uspallata para que no suban hacia la montaña. En la circunvalación de Córdoba, en lo que es el anillo, bueno, en la circunvalación de Córdoba, a la altura del puente Sabatini, también hay un incidente de tránsito, bajar la velocidad. A partir de las 9 de la mañana también se habilitan los pasos Cardenal Zamorí y Pinochado en Neuquén, el camino de los Siete Lagos con calzada húmeda y resbaladiza, transitar con precaución. Además, en diferentes sectores hay escarchas matinales. Entonces, bueno, a bajar la velocidad hay que ser muy precavidos. En Chubut, en la Ruta Nacional 40, todo el tramo que va entre Gobernador Costa y, mira, la Laurita. En Ajá. vez de Laura, la Laurita.
0: La Laurita, ahí está.
6: Acá, bueno, están haciendo tareas de mantenimiento, así que hay que ir a una velocidad precautoria. Y hoy, en la provincia de Tucumán, en lo que era la ruta nacional 34, entre Pampa Pozo y La Bomba, viste que vamos descubriendo localidades que a veces uno no había escuchado nunca, ¿no? La Bomba yo no la había escuchado nunca.
0: La Bomba y Lules. Y es igual y por Lule. La Mancha, claro.
6: Bueno, en esa también están haciendo tareas de mantenimiento, vayan con precaución. Y en Catamarca hay un paso que a mí me gusta mucho, que se llama el Paso San Francisco, ubicado en la Ruta Nacional 60.
0: Es hermoso.
6: Hermoso, bueno, a partir de las 9 también va a estar habilitado, así que van a poder circular sin inconvenientes. Y desde las 9 de la mañana, en la Ruta Nacional 38, en Catamarca, justo a la altura de Avenida Bicentenario, el tránsito va a estar reducido por tareas de mantenimiento, así que bajar la velocidad. Volvemos a la provincia de Buenos Aires, área metropolitana de Buenos Aires, con los servicios, trenes, subtes y premetro. Hoy están todos bien, así que para eso hay que darles un aplauso.
0: Es Aura. Entonces no es Laura, es Aura. Romina Wiener, muchísimas gracias, que tengas hermoso día.
6: Un abrazo, chau chau.
0: Un beso grande.
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3: Este año 2026 se jugará el Mundial de los Estados Unidos, México y Canadá. Será el Mundial con mayor participación de selecciones. 48 selecciones de todo el mundo estarán jugando la cita mundialista. Mientras que los mundiales con menos participantes fueron el Mundial de 1930 en Uruguay y 1950 en Brasil con 13 participantes. Cabe destacar que Argentina 1978 tuvo 16 selecciones disputadas en nuestro país.
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8: Bueno, muy bien, 44 minutos de las 7 de la mañana. Está despedido Martín Campuzano. Porque, no, mira lo que dice. No, primer round es mejor nombre. Bueno, pero no podíamos, está bien. No se pone la camiseta. Empezamos nuestro, si le parece, vueltita de amaneceres provinciales. Primero de todo, como corresponde, con la gente.

0: a la tarde, mientras se desarrollaba la marcha Ni Una Menos, en una sala velatoria de Alta Córdoba, se desarrollaba también el velorio de la niña, ya que los restos fueron entregados a la familia en el día de ayer. Allí hubo un desacuerdo entre la familia paterna y materna de Agostina por cuándo se llevaría adelante el velorio. Finalmente se decidió ayer de una manera extremadamente íntima, sin ningún tipo de amigos de la niña, custodiada por la policía en la puerta de la sala velatoria. Y ambas familias participaron en dos momentos diferentes. Por un lado, la familia del padre, y por otro lado, la familia de la madre de Agostina, los abuelos, ya que la mamá, recordemos que continúa internadas bajo, bueno, los efectos de sedación tras recibir la noticia de la muerte de Agostina.
1: O sea, eso por que la mamá
0: participó. No participó.
1: No, porque en algún momento había leído que se había empezado un proceso de alguna manera de quita de la sedación para poder participar en algún momento.
0: No estuvo, al menos no se confirmó hasta el momento. El velorio se extiende hasta las 10 de la mañana de hoy. Hay que ver si hoy puede presenciarlo. Lo cierto es que ayer continuaba internada, al menos así lo indicó su madre, es decir, la abuela de Agostina, que su hija estaba muy, muy afectada psicológicamente. Sí. Si bien, recordemos que ella estuvo internada en terapia intensiva y luego la trasladaron a una sala común, cuando le dieron la noticia del hallazgo de los restos de Agostina, ahí fue que se vieron obligados los médicos a sedarla por el estado de nerviosismo que presentaba Melissa Heredia, madre de Agostina. Eso por un lado. Bueno, la multitudinaria marcha, más de 100.000 personas en la ciudad de Córdoba nada más, como les decía, con los abuelos de Agostina encabezando esta movilización. Nuevos allanamientos también en lo que tiene que ver en la línea informativa judicial. En la casa de Barrelier se llevaron adelante pruebas acústicas, ya que están buscando determinar si en el momento de los hechos, bueno, las personas que supuestamente estaban en esa misma vivienda, bueno, pudieron llegar a escuchar algo.
1: Ahí eso la es prueba lo que acústica, se... Chinita, ayúdanos, consiste en hacer ruido en una habitación para ver si se escucha en otro.
2: No, tan simple como eso, para nada. No, la pericia acústica implica hoy por hoy una prueba científica de resonancia de los materiales, justamente para ir probando científicamente la reverberancia del sonido en los distintos materiales y cómo van llegando a las distintas habitaciones.
1: O sea, esto que es objetivo, no tiene que ver objetivo con...
0: Absolutamente. Absolutamente.
2: Incluso, digo, tiende ya, y tenemos que empezar a hablar, no sé si tenés el mismo dato, Pierina, respecto de una reconstrucción que estaría haciéndose en las próximas horas para ubicar indicios y personas en las distintas habitaciones de esa gran casa y compararlos, cotejarlos con esa prueba acústica para determinar quién miente y quién no en torno a si vio o escuchó algo.
0: Exactamente, bueno, es así. Recordemos que primero rige desde el día de ayer nuevamente por 10 días el secreto de sumario. Van a continuar los allanamientos, las distintas declaraciones indagatorias que hay a los distintos testigos, pero esto que señalaba recién China, este procedimiento, esta prueba acústica que se hizo, es justamente para determinar si estas personas que estaban allí presentes pudieron escuchar algo. Recordemos que la data de muerte de Agostina la ubica entre la última hora del día sábado a la noche, y la madrugada del domingo. Momento en el que había gente en esa casa, y recordemos que tanto las dos querellas están apuntando que Barrelier no trabajó solo, no se descarta absolutamente ninguna hipótesis, y es por eso que el fiscal está apuntando a ver si justamente esto, ¿no? Trabajó con alguien más, llevó adelante este femicidio con alguien más, o lo hizo solo. Por eso también buscaron y allanaron la casa de la madre de Barrelier.
1: Sábado a la noche, domingo a la madrugada, es donde se sitúa la muerte de
0: Agustina,
1: o el asesinato. La denuncia judicial... o policial.
0: La denuncia judicial es del día domingo. 8:40.

0: Posterior, okay. 8:45, exactamente.
1: Y otro detalle que trascendió ayer antes de decretar secreto de sumario es que la causa...
2: ¿Y él sale con las bolsas en qué momento?
1: El lunes al mediodía.
2: Bueno, entonces no sabemos si fue el sábado o domingo.
1: No lo puede,
2: puede ser.
1: La autopsia
2: no fue concluyente. Querida, podría ser en cualquier momento hasta el lunes cuando él sale, ¿no es cierto?
0: La autopsia, a ver, los informes preliminares ubican la data de muerte en ese momento. De lo que no es concluyente en los informes preliminares es... si Agostina efectivamente fue abusada sexualmente o no. Los peritos de partes no lo pudieron determinar, por eso se pide un estudio posterior para justamente determinar
2: lo pienso
0: eso.
2: Porque viste que a veces dicen, piensa mal y no errarás, no es lo mismo para la policía que la muerte hubiese ocurrido uh-huh. antes de la denuncia que después.
1: Tiene que haber una ventana mayor en la data de muerte. Digo por lo visto en otras causas y el estado de putrefacción del cuerpo, por más que suene horroroso lo que estoy diciendo.
2: Sí, que lo es, el caso es tremendo.
1: Más allá del humor vítreo, 6 horas, porque es entre las 23 y las 5 de la mañana, que habla el informe preliminar,
2: el
1: 6 días después.
2: Los ojos, ¿no es cierto?
1: Claro, sí. No sé, hay algo ahí que no me cierra y no sé, Pierina, vos, pero yo no he visto el informe preliminar de autopsia escrito. Solo trascendido.
0: Sí, sigo con el informe. Más novedades, allanamiento y clausura del bar Guachitas, donde trabajaba quien se presenta como exnovia de Barrelier, la chica que le presta efectivamente el 4K con el auto con el cual traslada los restos de Agostina. Recordemos, esta persona ya ha prestado declaración en varios momentos, aún no ha sido imputada. El único imputado, recordemos, hasta el momento es solamente Claudio Barrelier. Sí, ella declaró en calidad de testigo. Allanaron este bar y ayer fue clausurado también. Este bar señalado además como un espacio facilitador de encuentros sexuales, un espacio en donde también se señala que había presencia de menores de edad. El bar ayer publicó un comunicado y posteriormente fue allanado y clausurado en búsqueda de más pistas en relación al caso de Agostina Vega. Y la línea informativa política tiene que ver con, justamente, se acaba de confirmar que el intendente de la ciudad, Daniel Pacerini, le solicitó la renuncia a los directores del área de tránsito, que es el área en donde se desempeñaba como becario Claudio Barrelier. Ha solicitado la renuncia, no se han dado mayores explicaciones ni trascendido, seguramente en la jornada de hoy se va a poder conocer algún otro tipo de detalle. Lo cierto es que no han todavía desde el oficialismo hablado públicamente.
2: Control de daños es eso, control de daños, hay que ver qué facultad tenía realmente esa gente de contratar o no. Pero bueno, Pierina, lo iremos viendo a lo largo de la jornada cuando aparezcan estas explicaciones. Muchísimas gracias por el informe.
0: Sí. Hasta luego, chau, chau.
2: Es Pierina Propato de LRA7 Radio Nacional, Córdoba.
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2: César Tapia, muy buen día, bienvenido, ¿cómo le va?
10: Nico y equipo, ¿cómo andan? Buen día.
2: Bien, muy bien, ¿cómo ha amanecido el día de hoy?
10: Bien, tranquilo.
2: Ya con el sol, háganos ahí, de que estamos encerrados acá.
10: Un poquito apenas, falta una luz un poco para que salga del todo el sol. En algún lugar, en algún horizonte, ya debe haber salido quizás.
2: Está muy bien, sí, seguramente, seguramente. Che, César, debate en el Congreso.
10: Sí, debate en el Congreso que se ha dado en las últimas horas. A ver, después de la oficialización finalmente de la disminución de retenciones para los granos, que ya había sido anunciado por el presidente de la Nación, Javier Milei, bueno, con el decreto quedó con el número 423, vino esa disminución de retenciones no solamente para granos, sino también con respecto a algo que venimos hablando, que tiene que ver con el biocombustible, ¿no? Porque también se dio eliminación de retenciones para biodiesel, pero que tengan la producción a base de colza, cártamo, carinata y camelina, que son algunos cultivos que vienen creciendo fuertemente con la rotación de cultivos en la República Argentina, y que me parece que este es un dato importante. Esto no excede al debate, lo que mencionás recién, Nico, lo que se vaya dando en el Congreso.
2: Claro,
10: los proyectos que se han presentado y que eso se van a debatir y elevar sobre todo el corte, el famoso corte del 12% al 15%, es un debate un poco más profundo con respecto a eso, pero que en paralelo a esos dos eventos importantes que se han dado en el día de ayer, me parece que es un avance y es también tener en cuenta lo que se viene produciendo a nivel país, no solamente en la mirada puesta en algunos cultivos solamente, ¿eh?
2: Claro, ciertamente. Ahí hay que ver la seriedad con la que se dan los debates, ¿no es cierto? Me quedé pensando en eso mientras hablaba.
10: Sí, me parece que...
2: la responsabilidad fiscal con la que se dan, ¿no?
10: Total.
2: Porque está la ética de la responsabilidad y la ética, ¿no?
10: Claro. Creo que acá está puesto más la mirada en lo productivo y no tanto más allá de los números y retenciones. Quizás para la cantidad no termina afectando, porque cuando hablamos de déficit fiscal y demás, una cosa es sobre el déficit fiscal o bajar retenciones sobre uno de los cultivos más importantes del país, como puede llegar a ser maíz, soja, y otra cosa es tocar retenciones sobre biodiesel, biocombustible, que tiene un impacto mucho menor, y ahí puede tomarse alguna otra decisión.
2: Claro.
10: Ese es el punto. Y por otro lado, el debate en el cual vos haces mención, Nico, tiene que ver más con lo productivo, con el corte, y eso es lo que puede llegar a dar, generar puesto de trabajo, valor agregado, porque sobre todo es eso a los cultivos, darle valor agregado en origen, que tiene que ver con algunas provincias sobre todo, ¿no?
2: Claramente. César, te dejamos comenzar el día.
10: Bueno,
2: lo arrancás con nosotros. ¿Vos arrancás el día con nosotros o una vez que contás con nosotros? No es lo mismo. Según la respuesta...
10: No, arranco con ustedes un rato antes.
2: Ah, me parece muy bien. Sí, o sea, estamos dentro de su día, está bien, nos quiere.
10: Sí, está bien. Sí, un ratito antes que chequeamos un poco de título, preparamos alguna infusión y arrancamos.
2: Está muy bien. César Tapia, muchísimas gracias.
10: Un abrazo al top, abrazo grande.
2: Chao, es César Tapia.
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17: 8 de la mañana en la República Argentina. El Senado debatirá el proyecto de inviolabilidad de la propiedad privada. La iniciativa propone modificaciones al Código Civil y Comercial, al Código Procesal y cambios en el sistema de expropiaciones y desalojos. Además, la Cámara Alta pondrá en consideración nombramientos de jueces federales. Advierten por las lluvias que afectarán a 6 provincias, declaran alerta amarilla por lluvias y tormentas eléctricas al sudeste bonaerense, algunas regiones de La Pampa, San Luis, Córdoba, La Rioja y Catamarca. El estado del tránsito con Romina Wiener.
18: La provincia de Córdoba, en la autopista Córdoba-Rosario y en las rutas nacionales 8, 9, 7, se debe transitar con precaución. Diferentes sectores, calzado húmedo resbaladiza por lluvias, aumentar la distancia de seguridad. Además, en Mendoza, el paso Cristo Redentor, ubicado en ruta nacional 7, que conecta Argentina con Chile, a partir de las 9 de la mañana estará operativo para todo tipo de vehículos. Misma situación, paso Pehuenche.
17: Mundial 2026, todos los detalles con Rodrigo Ruiz.
19: La selección argentina de fútbol se sigue preparando para el inicio de la Copa del Mundo. Ayer hubo práctica de fútbol con algunas variantes. Rulli fue el arquero, Giai ocupó el sector derecho de la defensa, Otamendi, Lisandro Martínez y Tagliafico, De Paul, Enzo Fernández, McAllister, Flaco López, Almada y Lautaro Martínez. Esos fueron los 11 del Lionel Scaloni. Hoy habrá entrenamiento por la tarde y mañana cerca de las 7 de la tarde será la primera conferencia de prensa del entrenador previa al amistoso del sábado ante Honduras.
17: En Córdoba, donde nos escuchás a través de la M750, la temperatura es de 14 grados 4 décimas, llueve en la región del centro y se espera un mejoramiento del tiempo para la tarde. En Buenos Aires, la marca actual 15 grados 2, la humedad 86%, cielo mayormente nublado.
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0: el stage off the record, sí, off the air.
1: Calamaro ya dijo, hay que entrar antes que Calamaro diga. Canta lindo Calamaro, el problema es lo que dice. No, pero dice buen día, buen día. Letra, ¿qué dice? Claro. Pero acá lo tenemos a Martín Campuzano y dice, ahora tenés que entrar.
0: Empezaste.
1: Calamaro ya dijo droga, me dice, claro.
0: Empezaste a escuchar las letras. Ah,
1: ¿viste? Yo, ¿para qué? ¿Para qué escuchar las letras?
0: Mejor que
1: me han cambiado, me han cambiado. ¿Cuántos 5 minutos nos separan ahora de las 8 de la mañana en la República Argentina de este jueves 4 de junio de 2026 en todo el mundo?
2: Con una temperatura en la ciudad de Buenos Aires de 15 grados, 2 décimas, con una máxima para hoy de 18 grados. Recorremos la República Argentina a través del pronóstico y las temperaturas. Bueno, nos vamos a la región pampeana y el área metropolitana, con una jornada que se presenta mayormente nublado, con elevado índice de humedad que alcanza el 88%. Sí, así es. Ahora tenemos 88%.
1: 88.
2: Sí, vamos a tener máximas que rondarán los 18 grados. En La Pampa y Córdoba, cielo parcialmente nublado con bancos de nieblas matinales. En la región del litoral y en el NEA, condiciones generales que persisten el ambiente cálido y húmedo. Cielo con nubosidad variable sobre Entre Ríos y Corrientes. Las temperaturas máximas van a estar en los 25 grados. En la región del noreste argentino, noroeste argentino, en el NOA, estabilidad atmosférica con cielos despejados a algo nublados. Las máximas estarán en 19 grados. En Cuyo, buen tiempo en líneas generales para Mendoza, San Juan, San Luis, nubosidad en aumento. Región patagónica, jornada fría a ventosa. Bueno, no estamos dando ninguna novedad, ¿eh? El viento en la Patagonia. Incremento de nubosidad con probabilidades de lluvias aisladas en zonas costeras. Y terminamos en el sur y la cordillera con condiciones rigurosas de viento, cielos cubiertos con nevadas.
1: Muy bien, ¿qué hay que saber entonces hoy, jueves 4 de junio, a esta hora? La familia de Agostina Vega presentó ante la justicia una carta que la nena tenía escondida. El documento tendría datos fundamentales para la investigación. Por otra parte, la justicia de Córdoba realizó ayer un peritaje en la casa de Claudio Barrelier y un allanamiento en el lugar donde lavaron el Ford K que habría sido usado para el traslado del cuerpo de Agostina. Anoche se realizó un velatorio íntimo donde la familia dio el último adiós a la joven. Hubo marchas por pedido de justicia en Córdoba y en casi todas las provincias, incluida la ciudad de Buenos Aires, con una movilización al Congreso. Es Elizabeth, la abuela de Agostina.
3: Nosotros lo que aportamos fue la última voluntad de mi nieta.
4: Sí.
3: La última voluntad de mi nieta en una cartita que ella tenía en un cajoncito de su ropa interior que yo encontré esta mañana.
5: ¿Y qué decía? ¿Cuál era? ¿Qué nos puede contar?
3: Todo lo que ella venía viviendo.
5: ¿Y qué era? Cuéntenos.
3: Prefiero en este momento no decirlo. Sí. Prefiero en este momento no decirlo.
4: ¿Referido a Barrelier?
3: No.
4: ¿Al padre, al papá?
3: A la vida que ella llevó desde que nació.
1: Sesión en el Senado. La Cámara Alta debate este jueves el proyecto de inviolabilidad de la propiedad privada que elimina restricciones para la compra de tierras rurales por extranjeros y habilita desalojos exprés. También se tratará el pago de 171 millones a 2 holdouts y la aprobación de 50 pliegos judiciales. El Banco Central cumplió la meta para todo 2026. El organismo ya compró más de 10.000 millones de dólares. Consiguió en menos de medio año cumplir con la meta piso de compra de reservas internacionales que se había fijado a mediados de diciembre pasado para todo 2026. Piden que Claudio Chiqui Tapia dé detalles de la liberación de Nahuel Gallo. La justicia busca que el presidente de la AFA, que está en Estados Unidos por el Mundial, se presente como testigo. Quieren que relate los pormenores de cómo se gestó la liberación del gendarme argentino que estuvo detenido en Caracas por más de 400 días. Nueva audiencia por la causa Cuadernos. El Tribunal Oral Federal número 7 reprogramó para hoy las declaraciones de Roberto Labaña, Leonardo Fariña y Mariana Zubik después de que la última audiencia debió ser suspendida por falta de internet. La causa investiga una red de corrupción y sobornos en Argentina vinculada a la obra pública durante los gobiernos kirchneristas. La exfuncionaria de Morón, acusada de narcotráfico, sigue prófuga. Luna Suyay Ortigosa, exdirectora del Centro Territorial Integral de Políticas de Género y Diversidad de Morón, está prófuga desde la noche del 21 de mayo, cuando se realizó un allanamiento en su casa que arrojó, entre sus resultados, el secuestro de medio kilo de cocaína. Un alumno de un colegio de Tandil agredió a un profesor y le fracturó la mandíbula. La víctima es un docente de música de 37 años. Fue operado y permanece internado. El agresor quedó imputado en una causa por lesiones graves. En el plano internacional, Israel y Líbano acordaron un cese al fuego y la creación de zonas piloto controladas por Beirut. Con Estados Unidos como mediador, los representantes de ambas naciones resolvieron la retirada de Hezbollah del sur del país y continuar las negociaciones para alcanzar un pacto definitivo. Miriam Mariotto, muy buen día, bienvenida, ¿cómo le va?
6: Muy buen día, ¿cómo están? Aquí yo en el barrio porteño de Liniers, sobre la avenida General Paz, porque aquí hubo un vuelco a la altura de la calle Chávez. Es justo donde hay la entrada a una estación de servicio, de estas que están directamente sobre la General Paz, mano a la Panamericana, esto es de provincia a acceso oeste, esa es la mano. Bueno, un vehículo, un Fiat Cronos blanco, venía circulando. Aparentemente, según se especula, el señor dudó de si, cuando se produce esa bifurcación, que es entrar a la estación
1: de... fue lo que pasó.
6: Entrar a la estación de servicio, seguir de largo, dudó, y está el guardarrail bastante alto, y bueno, quedó semivolcado, digamos, medio vuelco hizo. Afortunadamente no tuvo ningún tipo de herida de trascendencia, fue atendido en el lugar. Todavía está aquí el señor, pero bueno.
1: Ah, ¿está todavía ahí? Mira, sí. Quedó el auto recostado sobre la izquierda, sobre su izquierda, es decir, sobre el lado del conductor, ¿no es cierto? Eso es lo que se ve.
6: Claro, con, digamos, medio vuelco sobre... No volcó totalmente, eso. El techo no quedó hacia abajo.
1: No.
6: Pero bueno, el hombre igual está aquí, pero bueno, no...
1: Quedó de
6: no,
1: lateral. No. Pero Miriam, clarísima sí. Tu explicación. Él duda entre sí, claro. Seguir en la autopista o entrar a la estación de servicio, y se monta seguramente sobre el guardarrail.
6: Sobre el guardarrail. Bueno, el hombre está aquí, pero no está de muy buen humor como para que nosotros nos acerquemos. No intentamos, pero no fue a buen puerto. Así que bueno, preferimos no molestarlo. Afortunadamente, la luneta trasera está rota del vehículo, el vidrio, no sé por qué exactamente... ha chocado, se ve que por ahí alguno de los... Acá hay un alambrado también sobre el guardarrail. Bueno, y está rota la luneta trasera, pero bueno. Obviamente el tránsito complicado, ahora un poquito mejor desde que lo enderezaron al vehículo, lo pusieron ruedas para abajo los bomberos, así que bueno, ya está circulando.
1: Bueno, el resto de los conductores también deben estar de mal humor, decirle a ¿no es cierto? Sí, que por suerte ya está bien, lo podemos retar un poquito porque ya sabemos que está bien.
6: Sí. Pero... sí, porque debe estar, acá estamos en el lugar donde se libera ya el tránsito porque pasan el vehículo, pero desde el riachuelo para acá debe venir arrastrando todo este tema, se ve bastante conglomerado de vehículos, así que sí, eso es lo que está pasando.
1: Así que no fue trasladado a ningún nosocomio, sigue ahí, indudablemente.
6: No, es un hombre de 74 años, según informó el SAME, y sí está acá, también está junto con los policías, charlando ya un poquito más tranquilo, evidentemente.
1: Está bien, está muy bien. Miriam, volvemos con vos en un ratito.
6: Hasta luego, dale.
1: Dale, es Miriam.

0: Bueno, bien, y a 13 minutos de las 8 de la mañana nos vamos ahora a Casa de Gobierno con Hernán Mundo. Hernán Mundo, muy buen día, bienvenido, ¿cómo le va?
1: ¿Qué tal, Nicolás? Buen día, saludo para vos, por supuesto, para todo el equipo. Bueno, en Casa de Gobierno con los ecos de lo que fue la foto de la tarde, sin duda, ayer entre la secretaria general de la Presidencia, Karina Milei, y la presidenta del bloque de La Libertad Avanza en el Senado, Patricia Bullrich, con un mensaje de concordia, y de hecho fue preanunciado en Casa de Gobierno que iba a haber una foto que iba a buscar ese objetivo, y con declaraciones previas de Patricia Bullrich al ingresar al Senado que iban en el sentido de tender puentes. Así que esa fue la imagen de ayer, con una connotación claramente política, más allá de que, han tenido en anteriores ocasiones reuniones en Casa de Gobierno, pero en este caso fue la idea también visibilizar este encuentro con el presidente, que recordemos tomó posición pública por primera vez en lo que es la cuestión del pliego de María Verónica Micheli, aspirante al Tribunal Oral Criminal número 3 de La Plata, al repostear en su perfil, una definición, en este caso, de un exsecretario de la Corte Suprema de Justicia.
0: Ricardo Manuel Rojas.
1: Hablamos de Ricardo
0: Rojas. Dije Enrique, porque es el autor, es Ricardo. Sí, Ricardo
1: totalmente,
0: Manuel
1: Ricardo Manuel Rojas, tal cual. En principio, lo inminente, no aparecen reuniones de gabinete en el horizonte, en Casa de Gobierno, sí una posible reunión de mesa política para la semana próxima. Hay temas en danza desde ya, en lo que es también la mirada de lo que sucede en el Parlamento, hoy con la sesión en el Senado, con diversas cuestiones, pero uno de los temas pendientes también pasa por saber efectivamente qué va a pasar con la reforma política, si efectivamente se va a poder avanzar o no con uno de los aspectos de esa reforma, que es la eliminación de las PASO. Veremos qué sucede y entonces atentos a la definición de día y fecha para la semana próxima de un encuentro de mesa política en Casa de Gobierno.
0: Ahí el acuerdo en RAM viene más, hasta la eliminación de la O parece que hay acuerdo, de la PASO entera no se sabe, ¿no? De la O de obligatorio.
1: Sí, si es PAS ahí, o es PASO, tal cual.
2: ¿Qué tal, Hernán? Buen día, ¿cómo anda, Gastón?
1: ¿Cómo anda, Gastón?
2: Está re complicado. Tengo entendido que ayer en la reunión entre Patricia y Karina, Patricia le actualiza que para la eliminación de las PASO no tendrían los votos por el momento.
0: Ajá.
2: Para la opción, para que sean optativas, valga la redundancia, tendrían consensos con varios bloques de los...
0: ¿Otra vez ahí? ¿O para la suspensión? Me parece que se juegan dos caminos, ¿no sé, Hernán, si tenés la misma información, pero las opciones son o eliminar la O o suspender la PASO esta vez, digamos.
2: Como el año pasado.
0: Como pasó el año pasado. Pero bueno, hay algunos colectivos opositores que de alguna manera vislumbran que van a resolver su interna grande en una PASO y preferirían que suceda. Yo como ciudadano digo que jueguen a lo que quieran, pero que jueguen bien, que no nos vuelvan a mandar al clima, que no adelanten un clima preelectoral tan tóxico como el del año pasado. Lo decíamos ayer con Alejandra Gallo, del que recién ahora nos estamos recuperando en términos económicos.
2: Creo que le llevó otra perlita, que el PRO quiere jugar un aspaso con La Libertad Avanza.
0: Dijo.
2: Tengo entendido que Patricia Bullrich le comentó.
0: Ah, mira vos. No sé si usted, Hernán Mundo, tiene esa información.
1: Bueno.
0: O lo desmiente.
1: Sí. No.
0: Puede.
1: Suelen ser reuniones bastante, bastante herméticas, pero bueno, sí es cierto que también está en discusión a partir de algunas definiciones que da el PRO, de si efectivamente, y qué va a pasar con Patricia Bullrich, ¿no? Patricia Bullrich hoy, por supuesto, forma parte de La Libertad Avanza, pero no deja de ser originariamente del PRO, y hay que ver también qué aspiraciones personales tiene de cara al año próximo, ¿no? Así que
0: eso es muy interesante, porque todo esto lo que hace desde el punto de vista político es robustecer la imagen de Patricia Bullrich, el desmedro de la imagen de quién, de Mauricio Macri, que estaba amenazando con presentarse y etcétera. Lo que queda de esta conversación, después vemos cómo termina ocurriendo, digo, en la práctica, pero lo que queda de la conversación es que, siendo de La Libertad Avanza, la líder del PRO es Patricia Bullrich.
1: Sí, claro.
0: Está jugando Patricia.
1: Sí,
0: ese es el juego de Patricia.
1: Bien, y en paralelo, y ustedes lo nombraban, hablamos de PAS o de como quieran llamarlo, aparecen también allí los gobernadores, y con el mensaje, y en relación a la reforma política de las PASO, de esta última semana, en dos o tres expresiones, Diego Santilli, hablando del gasto que implican las primarias abiertas, simultáneas y obligatorias. ¿Por qué decimos los gobernadores? Porque allí, antes, si de alguna manera se preanunciaban estos encuentros con los gobernadores, ahora no, nos enteramos más después de reproducidos, pero hubo dos reuniones en Casa de Gobierno que no son menores, también dentro de la pulseada por los votos en el Congreso Nacional. Recordemos ayer Diego Santilli en primer término en soledad con el gobernador de Río Negro, Alberto Beretilnek, y luego el encuentro con el gobernador de Tucumán, Osvaldo Jaldo, en donde sí aparece en la foto el subsecretario de Gestión Institucional, Eduardo Lule Menem. Formalmente, claro, cuando se da a conocer esta información, se dice que son asuntos de la agenda compartida. Claro, bueno, entre lo que piden las provincias, lo que plantea la Nación, pero la realidad también que se miden todas las cuestiones que hacen a, lograr o no consensos en el ámbito del Congreso, y particularmente uno de los temas es la reforma política.
0: Hernán Mundo, muchísimas gracias. Mañana, cerca de las 7 de la mañana, tal vez 7 y 10, lo vamos a estar llamando para que le cascotee la columna a Gastón Fiorda, que es lo que acaba de hacer con
1: no,
0: la gente.
1: No, por favor, ¿no? Prefiero seguir nada diciendo. Está bien. Todo en paz. Hablando de paz, hablamos de paz.
0: Ahí está, tal cual. De paz con ese viene la cosa. Hernán Mundo, muchísimas gracias. Tengas lindo día.
1: Un abrazo, hasta luego.
0: Es Hernán Mundo, corresponsal de Radio Nacional en Casa de Gobierno. Alejandra Gallo, muy buen día, bienvenida, ¿cómo le va?
3: Pero muchas gracias.
0: Cuando la vi me alegré y después me desalegré.
3: Ay, ¿qué pasó? ¿Por qué?
0: Porque me alegré porque dije viernes.
3: No, claro, se confundió.
0: Y después me desalegré porque dije jueves, y después me alegré porque dije es Alejandra Gallo. También bueno, quería quedar bien con todo.
4: No es la IA.
0: No es la IA. No es la idea.
2: Los vaivenes de la emoción.
0: Claro. Sí, estaría un poco ciclotímico, ¿no? Sí.
2: Todo es cuestión de segundos.
0: Totalmente.
3: Bueno, pero lo importante es que acá estamos. Ay, ¿no? Que acá estamos y que tenemos un montón de información. Tengo mucho para aportar desde lo económico con esa foto. Me voy a sumar
0: venga.
3: A Fiorda y me voy a sumar a Hernán. Hubo llamados.
0: Ajá.
3: ¿Viste? Hay personas en el exterior. O personas del sector privado en Buenos Aires que reciben llamadas de su casa matrices que piden un GPS.
0: Ajá.
3: ¿Vieron la foto de la que todos estamos hablando hoy, de Karina Milei con Patricia Bullrich, que acaban de hablar los chicos, y hubo algunos llamados?
0: Como diciendo, contame cómo se explica.
3: Claro.
0: ¿Qué cosa? Pero me parece que ahí...
3: ¿Qué?
0: No, me parece que eso se explica... A ver, es muy particular la posición de Patricia Bullrich, porque Patricia Bullrich es Patricia Bullrich y va a construir, como todo político, primero de todo para ella. Me parece que la gran pelea que está dando no es con el Gobierno Nacional y la Libertad Avanza, sino con el PRO, para terminar de quedarse con la referencia de ese espacio, incluso en desmedro de un Mauricio Macri que hasta está orejeando la posibilidad de presentarse, precisamente porque sabe que está perdiendo esa referencia. Pero después hay una cosa más. Digo, sí, el liderazgo de Patricia Bullrich en el Senado, que puede hacernos como periodistas y como ciudadanos esperar de ella un cierto encolumnamiento, pero arriba de todo eso, la convicción del espacio libertario respecto de que, como es que dice el presidente, los liberales no somos manada. Bueno, son disidencias que pueden ocurrir. Yo las explicaría más por ahí que la ansiedad con la cual los periodistas, sobre todo, no sé si prendes en la sociedad, leen cosas que son propias, son vicisitudes propias de la política, ¿o no? En una cosa se puede estar de acuerdo, en la otra no.
3: Sí, es así. Lo que pasa es que las dinámicas políticas en la Argentina vienen de historias, ¿no? De fotos tan ásperas en otros momentos a veces se necesitan traducción. Así que me pareció de color.
0: Ah, por supuesto que hay que explicarle, todo esto en dos palabras y que lo entienda.
3: No, porque pasaron dos cosas, que de eso vamos a estar hablando y desarrollando en un rato. Estamos celebrando que el Banco Central, por ejemplo, acumuló reservas, superó la meta anual en...
0: Claro.
3: En medio
2: cinco
3: año.
2: Meses, sí.
3: Exactamente.
0: Sí. Que va a perder por los agujeros de la lata muy pronto. Entonces, el compromiso, más que comprar, era acumular. Por eso después habrá que ver, y es auspicioso con esta dinámica, me parece que ahí está lo bueno, si esta inercia continúa, va a seguir comprando, de modo que a fin de año, después de pagar lo que deba pagar, tendrá los 10.000 en la...
3: Ese es el objetivo político, esa es la decisión política que se ha tomado, pero digo, en momentos en los que se celebraba esto, llegó la foto,
0: claro.
3: Alguna llamada del exterior, che, muchachos, ¿qué sé? ¿Qué
0: claro, ¿estamos contentos o no estamos contentos?
3: Claro, claro, favor o en contra, sí, sí, o sea, sí, ¿no? Ese tipo de llamados. Y una divina presentación, lo pongo entre comillas, ah, que la divina de la CGT en Ginebra, en la Asamblea Internacional de la Organización Internacional del Trabajo.
0: No
3: de...
0: Ginebra, no en Ginebra. ¿Ginebra es o Ginebra?
3: Ginebra, Ginebra. Ginebra en este caso.
0: Ah, Ginebra es la que se toma.
3: No, no sabemos,
2: se
3: después.
2: Llama Ginebra igual.
0: Ah, Ginebra se igual, llama también.
2: Sí, sí.
0: Ah,
2: sí.
0: Bueno.
3: Bueno, esta es la ciudad de Ginebra donde se realiza la Asamblea Anual de la Organización Internacional del Trabajo, donde la CGT, ajá, que después te voy a contar, lo vamos a desarrollar con Fiorda seguramente, está preparando algunas cositas postmundial.
2: Sí, una presentación, ¿no?
3: Hay de sí, todo.
0: Por ejemplo.
3: Paros, docentes, eventualmente, presentaciones. Pero en Ginebra, ayer, denunciaron al gobierno argentino por reforma laboral. Así que de todo este claro, combo todo divino, en un ratito vamos a hablar y te voy a estar contando, bueno, información y algo de opinión mía también.
0: Sí. Ginebra o Ginebra, de las dos maneras.
3: Mirá.
0: Sí. Una es aceptada como correcta, que es Ginebra, pero la variante antigua de la ortografía es Ginebra.
3: Mira, no sabía eso. Sí. Por algo te sonaba bueno, de algún lado,
2: de algún
3: ¿no?
2: lado. Igual agregó una postilla. La jugada de Patricia Bullrich dentro del bloque La Libertad Avanza no cayó nada bien. Este despegue...
3: Bombazo, con... por...
2: Hay un par de senadores, en realidad una senadora que de mucho peso dentro del bloque, que salió ayer a hablar con algunos colegas y a dejar un posicionamiento muy contrario a lo que
0: está bien,
2: tuvo.
0: Porque bueno, se juega la política, contener, ¿no es cierto?, expresar y contener. Cuando uno mira el juego grande... lo que quedó es que la voluntad del Poder Ejecutivo respecto del pliego va a cumplirse, porque vuelvo a tomar a Rojas, ¿no es cierto? Es algo que está en la entera facultad del presidente de la Nación hacerlo, presentar o retirar, y el testimonio de Patricia Bullrich salvaguardado, es decir, su camiseta. Las dos cosas, quedó saldado. 25 minutos de las 8 de la mañana.
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0: Estamos en todo el país. Corrientes. Los esteros de Liberá son una amplia red de arroyos, riachos, pantanos, lagunas y bañados que abarcan entre 15.000 y 25.000 kilómetros cuadrados en el centro de la provincia de Corrientes. Solo es superado en extensión por el Pantanal brasileño, con el cual forman el segundo humedal más grande del mundo. Los esteros de Liberá fueron declarados Reserva Natural en 1983 y Humedal Internacional en el año 2002, y muchos sostienen que debajo suyo se encuentra la reserva de agua dulce más grande que posee la humanidad, bautizada como Acuífero Guaraní. 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
9: Mi primo se casó con una arqueóloga. ¿Y cómo andan? Y lo llevó a la ruina.
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11: 8 de la mañana, 30 minutos en la República Argentina. Investigación por el crimen de Agostina en Córdoba, Andrea Valdivieso.
12: En un día que traerá novedades en torno a la investigación por el crimen de Agostina Vega, dos nuevos sospechosos entraron al expediente. Se trata del inquilino de la habitación superior del domicilio de Campillo en Barrio Cofico, a quien las cámaras de seguridad ubican ingresando con otro masculino a las 23:30 del sábado 23 de mayo. Se trata de media hora después del ingreso de Claudio Barrelier con la menor, la noche de su desaparición.
11: El Banco Central publicará las proyecciones de la inflación de mayo, dará a conocer el relevamiento de expectativas del mercado que se elabora consultando a personas y entidades especializadas. El sector privado anticipó que los porcentajes volverán a mostrarse estables o a la baja. Israel y Líbano acordaron un cese al fuego con Estados Unidos como mediador. Los representantes de ambas naciones resolvieron la retirada de Hezbollah del sur libanés. Además, decidieron continuar las negociaciones para alcanzar un pacto definitivo. En Buenos Aires, la temperatura 15 grados, la humedad 90%, cielo mayormente nublado.
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0: Muy bien, 32 minutos de las 8 de la mañana. Estamos haciendo primer round con nuestros oyentes.
1: Sí, ay, por supuesto. Pero sabes que no tengo muchas ganas de leerlos porque porque yo planteé un tema y vos planteaste otro. Sí. Y todos fueron por tu tema.
0: A ver qué dicen.
2: Che, por favor, que no crezca una interna en el primer round.
0: No, por favor.
1: No, a ver, el tema que planteó Nico, que tiene razón, el tema de que saluda y la gente cada vez saluda menos.
0: No. O sea que no me gusta que algunos no saluden. Te
2: cortan el rostro, digamos.
0: ¿No es cierto que te cortan el rostro? Sí. Sí, me pasa acá con los de seguridad. ¿Vos te saludan?
2: A mí me pasa a veces con Vicenzo, que yo quedo como una... Pero bueno, porque me sube la sangre tana, ¿entendés? Claro. Me saludan.
1: Perfecto.
2: Le digo, no te... Entonces Vicenzo me mira como... Porque yo le enseño a él que tiene que saludar. Claro. Le digo, no, lo que pasa es que tiene dificultades de audición.
0: Ay, pero
2: mi amor. Entonces me miran, ¿viste? Buen día.
0: Claro.
2: Me saluda después de eso.
1: Veo que, que las mujeres de este programa somos como muy...
0: Sí.
3: Ninguno como la China, ¿no?
0: Bueno, eso es otra cosa.
1: Bien.
0: ¿Qué dicen?
1: Buen día, querida gente de Radio Nacional. En el taxi, por suerte, todos saludan, con buena onda, y tira el chiste de no Kawasaki. Dice, por...
0: Ah, onda, está bien, está bien.
1: Dice, que tengan un hermoso jueves. Quien nos escribe es Antonio Vergara.
0: Antonio, abrazo grande.
1: Gregoria Tevez, buenos días. Sí, gran verdad esto de que nos saludan. A mí me encanta saludar, así que les deseo que tengan muy buenos días y bendiciones.
0: Muchas gracias, igualmente.
1: Hugo de Mercedes dice, buen día, saludos. Sí, totalmente, la gente está cada vez más perdida. Está metida en la tecnología, mirando el teléfono, oyendo música, y no les interesa nada más, en especial los jóvenes que saludan menos. Vamos con otro de los mensajes. Vos decime hasta cuándo.
0: En su momento era saludar con un beso. Nos planteábamos,
1: también.
0: ¿No? Eso está bien, porque se impuso hace relativamente poco. Eso.
1: Exacto. Decir, ¿no? Y acá, en relación a eso, también hay una clave. Osvaldo de Barracas dice, sí, totalmente de acuerdo con esto de que la gente saluda menos. Y después de la pandemia, más todavía.
0: Bueno.
1: Eso de que yo la otra vez
0: fui... Bueno, pero no tenés que tocarte para saludar.
1: Y pero eso del puñito ya está. Que un médico te salude con el puñito.
0: No, saludan con puñito. No, qué sé yo. No, claro. No.
1: Voy con uno más.
0: Bueno,
1: dice,
0: uno.
1: Sí, mucha falta de empatía. Así que yo les deseo un lindo día y bendecido día para todos. Desde Villa Bertet, Chaco, República Argentina,
0: y
1: Marcelo.
0: De qué sé yo, no sé, y de educación también falta, ¿o no?
1: Sí.
0: Si no se duda.
1: Totalmente.
2: Bueno, gratis saludando.
0: Si sé que les molesta, vendrá saludando.
3: Cosa, ¿viste?
0: Por todo.
3: No sé si les pasa también cuando van por la calle y se angosta el camino porque están arreglando, que dejás pasar a alguien.
0: Sí.
3: Casi nadie te dice gracias.
2: Es verdad.
0: Pero usted que ya es mucho gracias, ¿o no?
3: No. No, un gesto,
2: sí.
3: Cuando tenés un gesto pasado,
1: sí.
3: Viste, no sé.
1: Gracias. Cuando le abrís la puerta del edificio, lo dejás pasar. Pasa tranquilo, de nada.
0: Sí, me imagino que Fernando... Pase tranquila, María del Río, muy buen día, bienvenida, ¿cómo le va?
4: Muy buen día, ¿cómo les va? Con la ventana abierta y me estoy mojando. Yo no puedo creer esta lluvia. ¿Qué pasó si a las 6 de la mañana no estaba en el pronóstico? Apareció a las 7 en el pronóstico, pero ya habíamos salido muchos sin paraguas acá, con esta garúa que no sé, nos sorprendió acá en la ciudad de Buenos Aires.
0: Con paraguas hay que salir siempre, María del Río.
4: Pero, ¿y dónde? No me conteste dónde me lo meto,
0: en
4: pero
0: la
4: no
0: mochila.
4: Puedo andar... Todo el tiempo con el paraguas cargado. Acá veo gente sin paraguas. Consulta, ¿saliste sin paraguas porque no sabías que llovía o porque no te gusta usarlo?
5: No sabía, se sorprendió. Sí. ¿Y te plantaste el pelo o algo y estabas llegando?
6: No, igual salía ayer de mi casa, así que...
5: Ah, ¿fuiste a trabajar o saliste?
6: Saliste.
5: Bueno, más vale no sigamos preguntando, no sigamos ahondando.
0: No preguntes acá... mucho y saludá, no seas antipático.
5: Claro, sí, pero viste, hay gente que no sale con paraguas, no todo el mundo sale con paraguas, pero no sabía de la lluvia, ¿viste? Acá hay otra que no sabía de la lluvia. No, está esta garúa, así que si sacaron el tender, éntrenlo, y si no hay nadie en casa para que se los entre, fueron. Cuando llegue van a tener que secarlo con estufa, porque está esta garúa en la ciudad de Buenos Aires.
0: Es la peor combinación, porque hace hasta calor para prender la estufa mucho.
5: Y bueno, con la ventana abierta, pero ¿cómo secamos si no la ropa? Estamos volviendo a ese rulo, a ese circuito.
0: El dilema, sí, tal cual, el loop.
5: Claro, no se termina más este Londres bonaerense o porteño que nos está agotando, tanto a los porteños como al AMBA. Porque
0: de para vienen lo los lavaderos, ¿no es cierto? De para vienen los lavaderos. Lo que pasa es que, qué sé yo, te tiene que gustar
5: sí,
0: mandar la ropa al lavadero.
5: Lo que pasa es que el lavadero también a veces te achica la ropa cuando te
0: achica la ropa, no te la lava del todo. Ahora los lavaderistas nos van a llamar para retar. Bueno, que nos cuenten que en el suyo sí se lava bien, pero en general...
5: Por ahí en las provincias se lava bien, pero lo que nos pasa en la ciudad de Buenos Aires es que o te achican la ropa o no te sacan las manchas. Y vos decís, ¿para qué cazzo lo mando?
0: No, y vuelve todo gris.
5: Claro,
0: ¿no es cierto,
2: Alejandra Gallo? Sí, le queda, ¿no? ¿No les parece que queda como un tono diferente en la ropa, la sábana, la toalla? ¿Qué les parece?
5: Sí, Ale, yo no sé si es el suavizante o qué, pero algo pasa, algo pasa. Pero no me importa nada igual hoy, no me importa nada porque soy una chica alegre y hoy es el día del cuarteto y pienso bailar todo el día cantando Rodrigo en mi cabeza.
2: Con o sin paraguas, muy bien.
5: Con o sin paraguas.
7: No cursó recibo Campuzano.
0: Está en otra. Campuzano es de otra parecida, ¿no es cierto?
3: Que es campeón.
0: Es el único cordobés que tenemos acá, con ganas de atender.
7: Que
0: no
7: le gusta el cuarteto.
0: Y nada,
5: no bailó, nada. Bueno, a mí me eyecta, el cuarteto me eyecta, me dan ganas de bailar bajo la lluvia, en vez de cantando bajo la lluvia, y realmente hoy no me importa.
0: Tengo una declaración para hacer al respecto, María Ríos, a ver si está usted de acuerdo.
5: A ver.
0: No le interprete mal, es en el buen sentido, el cuarteto se baila solo.
5: ¿El cuarteto se baila solo?
0: Sí. No, que no se baila con otro. Se baila con otro, pero se baila solo. Ponés la música y te sale el cuarteto, ¿o no?
5: Claro, sí.
2: No hay que aprenderlo.
0: No hay que aprenderlo. Se baila solo. Con alguien, se pero baila... solo.
5: Claro, exactamente. Nace con uno, con el ritmo ya, con la vibración.
0: Claro.
5: Uno ya sabe el paso que tiene que hacer. Así esa renguera es. Que parece que tenés la gamba
0: es
5: mal.
0: Es como una renguera. Es una renguera. Buenísimo. Es verdad.
5: Claro.
0: Tac, es cierto, eso es el cuarteto.
5: Exacto, el tunga tunga cordobés, como diría el cuarteto Leo, que gracias a ellos que está este día hoy instaurado en el calendario, gracias al cuarteto Leo. Pero es así, es la renguera, es esa sensación de quebradura que uno tiene en la pierna, que no necesita ser un experto un estudioso, y se trata de la alegría del pueblo cordobés, así que bueno, eso sale solo. Y nosotros lo adoptamos gracias a Rodrigo, los porteños,
0: claro,
5: y bonaerenses. El Ro fue el embajador del cuarteto acá, así que un beso al cielo para el pirata cordobés.
0: Sí, pero pará, todo bien y eso lo reconocemos, pero no hay, digo, la Mona Jiménez, por ejemplo, ¿no es cuarteto?
5: Sí, la Mona.
0: Pará un poco, entonces.
5: Acá llegó con quien se ha tomado todo el vino, pero no salió de ahí. En cambio, el Ro trajo un movimiento cuartetero muy distinto.
0: Polémico que hasta la... lo que está diciendo. Mirá que banco, Rodrigo, me encanta, pero digo, no. Pobre la Mona.
5: Lo que logró Rodrigo acá en Buenos Aires, no lo logró la Mona. La Mona lo teníamos como un personaje simpático.
0: Indignado nuestro cordobés de cabecera.
7: Se va.
0: Nuestro cordobés de cabecera.
7: Uy, mirá.
0: De abandonar el estudio.
5: No, el Ro hizo bailar a los estratos sociales más altos. El Ro instauró el cuarteto en otro sentido, acá en Buenos Aires. En Buenos Aires estoy hablando, En Córdoba la Mona es Dios.
0: Pero... puso el nombre de cuarteto, porque a la Mona la bailábamos como cumbia todavía, no diferenciábamos demasiado, ¿no es cierto? Eso era cumbia, ¿no? Así que no.
7: Vení a hablar acá, vení.
0: Me parece, no sé.
2: Si le van a salir los ojos.
5: Bailábamos medio raro al principio, pero yo creo que fue así, porque además surgió en un momento en donde la cumbia acá también pisaba fuerte.
0: Claro.
5: Fue una época en donde estaban de moda los programas de cumbia, en donde en todos lados se escuchaba cumbia, y llegó Rodrigo para romper todos los esquemas con el cuarteto, y me parece que logró que todo el mundo lo baile y lo cante, y eso la Mona no lo había logrado.
0: Eso puede ser. Ahí está, ahí tenés a la Mona para que Mariel...
5: Sí, igual lo bancamos a la Mona, obviamente, es un emblema de Córdoba,
0: Ahora le van a hacer una estatua, entiendo, ¿no es cierto? A la Mona Jiménez.
5: Oh, mirá vos, hay que ver cómo sale, ¿no?, la estatua. Porque las estatuas tienen últimamente tienen polémica. La de Mirtha Legrand no salió bien, a Mirtha no le gustó.
0: No, la de Messi se está cayendo.
5: La de Gallardo tiene una polémica importante, importantísima la polémica que tiene la de Gallardo.
0: Gallardía, tío.
5: Sí, claro. Pongámosle, para decirlo elegante así que hay que ver cómo hacen a la Mona, ¿no?
0: La cuestión es el gran legado del pueblo cordobés, el cuarteto, porque el humor no me divierte mucho, ¿no? El humor cordobés no me lo trae a la doña Jovita, no me divierte.
5: A mí me gusta, ¿sí?
4: Sí, a mí me gusta el humor cordobés. Sí, mira. Pero aparte, el pueblo cordobés tiene un talento.
0: Todos
4: son graciosos.
0: Claro que
4: todos
0: sí.
4: Son
0: el humor de Luis Juez me hace reír, pero no sé si ese es el humor cordobés.
1: Del negro Sí.
4: El cordobés nace con un chiste bajo el brazo.
0: Ahí va. Mira, no se lo vimos al chiste todavía.
3: Todavía no conté ninguno.
0: Pero esa es otra historia.
4: Nos tocó uno más serio.
0: Mariel Ríos, volvemos a ti en cualquier momento. Nos dice de dónde sigue bailando.
4: Bueno, yo sigo bailando acá bajo la lluvia. Un beso grande, ¿eh?
0: Mariel Ríos.
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0: Bueno, muy bien, 7:07:13 para el Mundial, Rodrigo
1: no
0: Ruiz.
1: No pega, Nico, esto, me parece, ¿no?
2: ¿Qué cosa? Medio bajo, ¿no?
1: Les propongo algo, ¿no quieren que instauremos nosotros el tema del Mundial de acá de primer round?
2: Podemos
1: lo elegimos nosotros.
2: Podemos volver a
1: vamos
2: usar
1: a hacer un ranking de 5
2: 90?
1: Canciones que nos gusten y elegimos nuestro tema.
2: ¿Podemos volver a usar el de Italia 90?
3: Ay, sí.
0: No. Ese es el mejor. Cuando uno piensa, es ese. Bueno, ¿no querés, sí, lo tenés ese por ahí el de Italia 90? Porque la fuerza que tenía ese tema, ¿no es cierto? Como que quedó.
1: Pero Italia no está en el Mundial.
0: Un estate italiano.
1: No lo podemos usar porque Italia no está.
3: Claro.
1: Italia no está. Pero no.
0: Claro, bueno, pueden cantar. Pueden mandar la orquesta.
2: Se extraña,
0: o sea, si pueden mandar la selección. Son malos.
3: A la inteligencia. No está ni Italia ni Chile. Aprovechamos y decimos que los chilenos tampoco están. Pero...
1: ganando amigos con Fernanda.
0: Están escuchando del otro lado.
1: Ganando amigos.
3: No, le podemos pedir a la inteligencia artificial, le podemos pedir a la que nos arme un tema para el Mundial con más ritmo,
0: bueno,
3: más
0: fíjate,
3: argentino.
0: Fíjate, sí, te dejamos encargado.
2: Cuarteto, uno de cuarteto.
3: Uno de cuarteto.
0: Por lo pronto
3: cuarteto
0: tenemos este y lo vamos a aprovechar.
1: Bueno, Nico, vos lo bien lo decías, tachando los días, quedan 7 para el inicio. Todavía falta para el debut de la selección, que será ante Argelia el próximo 16. Y si nos metemos en el búnker...
0: ¿Qué es la cuenta que vale? En parte, cuando decimos esto y no pega la canción, no hay todavía, sí, aunque se va calentando el ambiente, ¿no? No hay todavía clima de Mundial. Y bueno, porque el Mundial empieza... desde el primer silbato para
1: el, exactamente empieza el en
0: el
1: México
0: es eso.
1: Empieza en México el próximo jueves 11, México Sudáfrica a las 4 de la tarde. Va a haber 90 minutos antes una ceremonia donde va a estar Maná, algunos artistas que tienen que ver con el género musical de bien propio de la tierra
0: de
1: mexicana,
0: la sangre y todo eso que seguramente va a pasar.
1: No sé, ¿vos decís que va a haber ese tipo de ceremonia?
0: Yo estoy segurísimo.
1: Bueno,
0: algo van a mostrar de eso porque el mexicano es muy orgulloso de eso que tiene,
1: sí, sí,
0: sus
1: verdad,
0: orígenes
1: verdad,
0: azteca del, sí, sí, del sacrificio humano, la
1: de
0: muerte,
1: la muerte,
0: el miedo,
1: todo
0: el susto,
1: sí.
0: Vos ves la careta,
1: sí,
0: de los pueblos originarios mexicanos en el Museo Nacional Azteca, por ejemplo, y
1: claro,
0: es así.
1: Y tiene que ver con eso.
0: O el Arqueológico Nacional se llama, ¿no?
1: Sí.
0: Y es eso.
1: Es bueno, pero...
0: para asustar, para matar, para... No, no sé.
3: Hablando de susto, yo después de ver ayer el partido de Argelia me asusté.
1: No, no, pero... no es para asustarse, pero bueno.
3: Porque
1: ella lo dice por...
3: un rendimiento físico.
1: Sí, está bien. Pero...
3: corren. Nuestro primer partido.
1: Es nuestro, ¿no?, primer partido. Es un rival de cuidado, pero no sé si es para tenerle miedo. Es para ir, por supuesto, con...
3: respecto.
1: Con los temas del caso futbolístico.
0: A ver, nos ha ido mejor cuando fuimos con respeto y miedo que cuando nos hicimos los piolas, mirá contra este, lo amistoso, qué sé yo, ¿o
1: sí,
0: no?
1: Bueno, los debuts de Argentina en mundiales, a ver, generalmente fueron exitosos, salvo el de Italia 90, me acuerdo que perdimos con Camerún, que nos molieron a patadas. Y...

0: bueno, y el último mundial con Arabia Saudita, ¿no? Claro. Donde perdimos un partido que si lo jugamos muchas veces más lo ganamos.
1: Sí, no quiero recordarlo. No, fue tremendo.
0: Pero bueno, a veces de las derrotas sacás cosas positivas. Esperemos que esta vez...
2: Ese nos puso en situación de tener que ganar sí o sí.
0: Claro. Y acordate que el segundo partido fue con México, Nico, que hasta el primer tiempo fue con mucha tensión, mucho nervio, y lo abre Messi con un remate afuera del área, que hasta ese momento había mucha
2: incertidumbre. El Mundial empezó más o menos en la semifinal.
0: ¿Para vos?
2: Mira, claro, sí. Empecé a
3: yo
2: creer
1: con Holanda.
0: Diría que ese partido fue el más fácil de Argentina con
2: Croacia. Bueno, pero yo estaba, puede ser posible, ¿entendés?
3: Sí. No, y la final que
0: te... la final fue un partido extraordinario de Argentina, hasta el minuto 70 y pico que apareció Mbappé. Bueno, pero yendo a lo estrictamente futbolístico, Nico, rápido, nos metemos en el búnker de la selección con cuidados intensivos para varios futbolistas. Ayer el que volvió al campo de juego fue Julián Álvarez, uno de los tocados. Terminó con alguna molestia en el tobillo, que era donde él se venía recuperando, un esguince. Terminó con hielo, lo van a cuidar. Le hicieron estudios por las dudas. Los estudios no entregaron nada que haya que preocuparse. Así que Julián Álvarez, de a poquito, día a día, va evolucionando. Se sumó a los que ya estaban trabajando con el grupo, que era Nico González y Cuti Romero, y Messi también, ayer lo vimos en campo, estuvo trabajando haciendo algunos movimientos físicos. Él viene con una lesión en los isquiotibiales, una vieja lesión que él tiene del Barcelona, se le inflama esa zona, entonces lo van a llevar de a poquito. Messi sabe, conoce su cuerpo, va a cumplir 39 dentro de poquito, y por supuesto él va a decidir cuándo jugar y cuándo no. Dicen que puede llegar a estar para jugar un ratito, no sé si titular, pero en el amistoso del próximo sábado.
2: ¿Tiene alguna presión de tipo extra futbolística? Quiero decir, más vinculada con los negocios que con otra cosa. No. ¿Es lo mismo una Argentina que lo pone en el campo de juego que una Argentina que no?
0: ¿Vos decís? No,
2: ¿tiene
0: para
2: que
0: mí
2: poner
0: no
2: a Messi? Que, digo, el no. Mundial es el Mundial. Si Messi juega aunque sea 15 minutos.
0: El Mundial es el Mundial, Nico. Mira, yendo a esto,
2: ¿cotiza puntual lo mismo con Messi en el banco un partido entero de eso?
0: No, para mí no. Yendo acá, lo que importa es lo deportivo, más allá de lo comercial o lo que cualquier negocio que haya detrás. Para mí, lo que Scaloni apunta, por supuesto, es a poner el mejor equipo en cancha. ¿Sí? De hecho, hay 4 o 5 futbolistas que están en las gateras. ¿Sí? Hay 2 trabajando con la selección. Uno es Santiago Beltrán, el arquero de River, y otro es Nicolás Capaldo, que es lateral del Hamburgo, porque tanto Diego Martínez, que ayer lo vimos trabajar con una sola mano, y Montiel y Molina, que son los laterales derechos titulares, están recuperándose de desgarros. Después hay 2 futbolistas que están por fuera de la selección, que es Emiliano Buendía, que es el jugador compañero del Diego Martínez en el Aston Villa, y Máximo Perrone, que tuvo una muy buena temporada en el Como. Esto es porque, por supuesto, Nico Paz tiene un problema en una de las rodillas. Sí. Es un futbolista extraordinario, Nico Paz. Nico, de los mejores a futuro que puede llegar a contar Argentina después del Mundial. Pero bueno, tuvo una contusión leve ahí en la rodilla y lo están llevando de a poquito. Está probando día a día, por eso Emiliano Buendía le dijeron, no te vayas de vacaciones, quédate ahí trabajando en tu casa por las dudas que Nico Paz no llegue y te tengamos que llamar. Y lo mismo para Máximo Perrone, que es un futbolista que juega de volante central por Leandro Paredes. Leandro Paredes no terminó una buena temporada en Boca, desde lo físico, de hecho se decía que tenía un desgarro, mentira, pero bueno, por las dudas hay 4 o 5 futbolistas que están en las gateras, porque me parece que Argentina tiene, por supuesto, jugadores desde lo físico con una merma, y bueno, hay que tratar de llegar con lo mejor, ¿no?
2: Bien, ahí yo me quedo con Scaloni, debe ser de los que están en el team, importa más lo deportivo que lo otro, aunque haga su buena plata y la fama y etcétera.
0: Por supuesto.
2: Después de ahí para arriba, no lo sé. Sí los jugadores, pero no me parece. La FIFA, todo es un show para ganar plata, está bien, pero es un show. y Chiquitapia, plata e impunidad.
3: Igual Scaloni también, sí, mirá con Mirta.
2: Plata y poder, porque el cagazo que tiene es que nos vaya mal y entonces...
0: Por suerte, Nico...
2: menos poder después para blindarse las explicaciones.
0: Por suerte,
2: que den la justicia.
0: Tenemos a Scaloni.
2: Bueno, por eso.
3: Sí,
2: por
3: pero Scaloni estuvo con Mirta Legrand, estuvo...
2: Ah, sí, bueno, ¿ahora?
3: En la publicidad.
0: En la publicidad,
2: ah,
0: sí.
2: La publicidad, claro. Sí, en la publicidad, sí.
4: Sí, bueno,
2: tiene... Gastón Fierro, tengo que despedirlo.
0: No.
2: Así que tiene, sí, tal cual. Ya. No sé, vamos a ver, démosle una última oportunidad.
4: Una última
2: voy
4: oportunidad.
2: Voy a sacar bolilla, ley de lobby.
4: Ley de lobby. Ayer se debatió en comisión en el marco de un plenario. Recordemos que este proyecto busca regular y transparentar las gestiones de intereses de dos poderes, ¿sí? Dos poderes del Estado, de poder ejecutivo y poder legislativo, ¿sí? Se va a crear un registro público de gestores.
2: Sería maravilloso, además, saber con quién se reúnen los jueces.
4: Exacto, va a ser una información pública, ¿sí? Bueno, lo que vos acabás de decir fue algo que ayer se discutió. Che, ¿y por qué no los jueces? ¿Por qué no el Poder Judicial también?
2: Que no lo puede, que eso es resorte del propio poder.
4: Bueno, pero... eso...
2: Lloran porque tienen que mostrar la declaración jurada a los jueces, imagínate.
4: Sí, ayer fue el tema, o por lo menos uno de los grandes temas que se analizó en el plenario de comisiones, incorporar al tercer poder que está quedando hoy, no en el marco de esta ley, pero que también, bueno, parte de los legisladores están pidiendo, incluso de casi todo el espectro político están analizando la posibilidad de sumar al Poder Judicial.
2: Bueno, sería genial.
4: Sí. Y recordemos
2: que se deje que, poner cascabel el Poder Judicial.
4: Que nunca se deja no, poner el cascabel, ¿no? Bueno, ese es un tema para seguir de cerca, a ver si hay esta modificación. Recordemos que también esta iniciativa fija la incompatibilidad para aquellos exfuncionarios, o sea, funcionarios que dejaron de serlo, cumplieron su mandato, para seguir armando lobby, rosca, por lo menos en las reparticiones, consultoras, como bien le decís vos, por lo menos en las reparticiones o en las áreas donde ellos cumplieron funciones. La incompatibilidad es por 10 años, también para evitar este tipo de incongruencias. Bueno, y se le obliga a hacer declaraciones juradas a aquellos que van, que quieren hacer gestión con un funcionario público, que declaren públicamente qué intereses defienden, qué sectores del ámbito privado. Esto es algo que
2: es un elemento muy importante para saber, en todo caso, a qué intereses se responde, sí, en las decisiones que se toman, ¿no es cierto?
4: Y llamó la
2: atención. Pero bueno, ahí siempre recae, porque una cosa es la ley y otra es la práctica.
4: Sí.
2: Recae en que efectivamente los despachos de los respectivos funcionarios públicos, bueno, después nos cuenten.
4: Sí, informen, exactamente.
2: Y no lo cuentan.
4: Hay mucho de la propia acción individual, ¿no? O del funcionario de comunicar con, ¿sí?, quién se reunió y para qué, exactamente.
2: Estados Unidos tiene un poquito mejor caminado eso.
4: Sí, exactamente. Bueno, ayer hubo mucho de legislación comparada, uh-huh, en ese sentido, ¿no? Tomando ejemplo, el de Estados Unidos fue un caso que siguieron muy de cerca, que lo citaron bastante. Acá hay algo, ¿te acordás que yo te había dicho que lo del super rígido quieren discutir antes del receso, sí, antes que termine junio, y lo del lobby para después del receso invernal? Llamó la atención el consenso en un solo tema, el de transparentar las gestiones. Es algo, un consenso que encontraron en todos los espacios políticos, esto de che loco.
2: Bueno, yo quiero ver el consenso en la práctica.
4: En la práctica, bueno.
2: Sí, no, porque eso. En la letra todo bárbaro, en la práctica que también.
4: Sí, sí.
2: Gastón Fierda.
4: Sí, estuve bien, ¿eh?
2: Está despedido. No.
5: You're fired, get out of here.
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7: 9:00 a.m. la República Argentina. Las clínicas y sanatorios podrán regularizar sus deudas. ARCA lanzó un plan especial para pagar en hasta 60 cuotas obligaciones impositivas aduaneras y de los recursos de la Seguridad Social. Advierten por el aumento de los casos de gripe en San Luis. Desde Radio Nacional en esa provincia nos informa Gustavo González.
8: Se confirmó un aumento de casos de enfermedades respiratorias, entre ellas la gripe A, influenza B, bronquiolitis y COVID-19. Así lo expresaba el director de epidemiología, el doctor Edgar Riva.
9: Es habitual que comiencen a aumentar los casos de todo lo que son enfermedades respiratorias, ¿no? Consideradas las enfermedades tipo influenza, las bronquiolitis, las neumonías. Si bien están aumentando, estamos dentro de los valores esperables. Dentro de los virus que están circulando, muestras son derivadas al laboratorio Malbrán para determinar qué tipo o qué serotipo, qué serogrupo de eso.
7: La información del tránsito con Romina Wiener.
10: Buena circulación en el complejo Zárate Brazo Largo, ruta nacional 12 del Mercosur. Misma situación en la ruta nacional 14 en Entre Ríos y Misiones. Además, ya están habilitados los pasos internacionales Cardenal Zamoré y Pino Achado, ubicados en la provincia de Neuquén. Camino de los Siete Lagos, calzada húmeda y resbaladiza. Precaución.
7: Mundial 2026, toda la información con Rodrigo Ruiz.
11: Jornada de amistosos previos al inicio de la Copa del Mundo. Hoy desde las 14 horas, Suecia ante Grecia. España desde las 16 enfrentará a Irak. Al mismo horario, Francia, Costa de Marfil. 21 horas, República Checa, Guatemala. Y a las 23, México recibiendo a Serbia.
7: En Bariloche, Río Negro, donde no se escucha, en AM590, la temperatura es de 0.2°C y el cielo permanece nublado. En Buenos Aires, la marca actual 15 grados, la humedad 90%, cielo mayormente nublado.
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0: Muy buenos días, aquí arranca el servicio de mensajes de Nacional Bariloche correspondiente a hoy jueves 4 de junio, 9 de la mañana. A Rubén Huentemil le avisan que le envían la cubierta mañana. Johnny no puede ir porque le surgió un imprevisto. A Ernesto Mariqueo, de Pipilcura, le hacen saber que hoy, jueves por la tarde, lo van a ir a buscar para ir al médico. Le piden que esté preparado. A Oscar Mellado, su hija Andrea, le solicita que vaya a lo de la vecina en el horario que pueda y se comunique. A Raúl Pacheco, de Raiguao, le hacen saber que debe viajar el viernes 5 de junio a Pilcanillau para firmar el DTE. A Luis de la zona le solicitan que se conecte después de escuchar este aviso. A Hugo Vilas de Arroyo Las Minas le avisan que la vaca y la ternera que andaban en el potrero viejo ayer las vieron camino a El Maitén. Pasaron por el cuadro El Mirador, le dicen que si es posible se comunique al 2945-351472. A Marcelo Pilquimán de Las Mellizas le hacen saber que lo hablado con el vecino Barnes es positivo para hoy. Avisos institucionales. Se comunica a integrantes de la comunidad Comquiñemú del paraje Arroyo Las Minas que este sábado 6 de junio se va a realizar una reunión en la ruca de Irma Cayunao a partir de las 10 de la mañana. Por la importancia de los temas a tratar, se ruega asistencia y puntualidad. La Comisión de Fomento Siete Parajes informa a todos los vecinos y vecinas que desean anotarse de manera particular para los cepelines de gas, las chanchitas, que deben hacerlo en la Comisión de Fomento o mediante mensaje de WhatsApp. Avisos de salud. PAMI informa que el médico de cabecera, doctor Marcelo Gramíger, va a realizar atención en la Comisión de Fomento de Villa Yanquín el lunes 8 de junio de 15 a 18 horas. Avisos necrológicos, se lamenta comunicar el fallecimiento del señor Omar Ernesto Alvarado Vera a la edad de 51 años. El velatorio es en Brown 785 hasta las 13 horas y el sepelio luego a las 14 en el cementerio Parque Valle del Descanso. Su deceso enluta a las familias Álvarez, Pardo, Alvarado y Vera. Se lamenta comunicar el fallecimiento de Pamela Lorena Godofredo a la edad de 35 años. El velatorio es en el de Ordi y Vilca Pugio, Sala A. Sepelio a las 12 en el cementerio municipal. Su deceso enluta a las familias Godofredo y Aroca. Avisos de extravíos. Hipólito Sayhueque encarga a sus vecinos dos caballos, un alazán pampa y un bayo. Si alguien los vio, le agradece, se lo van a saber. Felipe Payalev comunica a sus vecinos de la zona de Río Chico y Cerro Mesa que perdió una yegua madrina de pelaje rosado. Si alguien la vio, agradece, se lo hagan saber. Y por último, en Bolsa de Trabajo y otros, Ángel Sandoval del paraje Trailacahue vende o permuta carneros por Lanares. Pueden comunicarse con él al 2945-906173.
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0: Hola, ¿cómo andan todos? Me dicen que están con las pilas más puestas que nunca. Espero, porque...
1: Vos sabés que sí, Marito, acá estamos. Muy buenos días. Acá arranca la programación de Nacional Bariloche.
2: ¡Carajo!
1: El carajo, bueno, acá nos hacemos compañía, te proponemos recorrer algo de la información, arrancar esta mañanita dándonos la posibilidad de ver qué está pasando en la región, en la localidad de Bariloche. Martina Cianis es mi nombre, hasta las 10 hacemos este programa local. De 10 hasta la mediodía vamos a estar compartiendo el aire con Nacional Río Negro, ese programa que une la provincia a través de Radio Nacional. Así que te invito a que te quedes, a que nos hagamos compañía.

0: Ahí está, ahí está. Mario Guzmán en la operación técnica, en la musicalización y también produciendo, pensando, craneando información, compartiendo. Mario, ¿cómo andás? ¿Cómo te trata la mañana?
1: Bien, Martina, ¿cómo le va, compañera? ¿Todo lindo? ¿Cómo arrancó este día jueves?
0: Él arrancó tempranito, yo arranqué hace un ratito. Yo recién me caí de la cama.
1: Sí, bueno, suele pasar, y más cuando uno no está como acostumbrado a levantarse temprano, ¿no?
0: Estoy en un periodo de adaptación, ¿viste? Sí. Como los nenes que van al jardín, así que van refunfuneando, así estoy esta semana. Pero ya la próxima espero que mi cuerpo esté estabilizado en este horario.
1: Y más en alerta. Bueno, acá estamos en la radio pública, hasta las 10 de la mañana vamos a estar haciendo esta primera etapa, digamos, de en la mañana, porque, bueno, ya a partir de las 10 nos sumergimos en todo el acontecer local y provincial también, con nuestras radios hermanas, El Bolsón, Ingeniero Jacobás y Viedma, y nosotros, Bariloche. Pero ahora vamos a repasar algo de lo que está pasando precisamente en nuestra ciudad. Así que, bueno,
0: por pasan acá vamos cositas, a andar. Pasan cositas por acá.
1: Sí, todos los días pasan cosas.
0: Sí, todos los días.
1: Bueno, así que...
0: Che, nada, quiero destacar también que tenemos un equipo un poco más extenso, no somos solamente Mario Guzmán y yo, sino que la tenemos a Yolanda Mesa, que está ocupada en la recepción de los mensajes al poblador, en poder hacer que ese servicio funcione. Uh-huh. Gaby Salamida en la artística de esta emisora, así que ahí estamos, por ahora somos sí. Lo que somos.
1: Bueno, y a la tarde ya toma servicio, digamos, Juan Fresco, Vanessa Nicolini, si hoy está en condiciones, pues está un poco pachucha.
0: Y la gente importante viene a la tarde.
1: Después viene Pablo Esquivel y Julio Ojeda. Así que ese, che, cada vez somos menos.
0: Ay, somos re poquitos, la radio pública. Le estamos haciendo el aguante, te digo, porque sí. La verdad es que es difícil en algunos momentos con estas condiciones salariales, condiciones que te van ahí acotando un poco la posibilidad de desarrollarte, pero desde acá hay algunos que estamos ahí haciéndole el aguante a la radio pública, al aire que nos permite conectarnos, y en casos como la radio de Bariloche, también llegamos a lugares que no tienen otro tipo de señal, que no tienen otro tipo de medios para comunicarse, así que acá estamos haciendo ese aguante. Tengo medios de comunicación hablando.
1: A ver qué dice el medio de comunicación.
0: Todavía no escribió nadie, pero si vos querés podés escribirnos al 2944-625040. Esa es la línea directa con el estudio de esta emisora. Allí son bienvenidos tus comentarios, saluditos, una foto de tu ventana para ver dónde estás. Uh-huh. Si andás por la ruta, contanos también, porque eso nos hace sentir que hay un ida y vuelta. También tenemos un número que es para los mensajes al poblador. Si necesitas mandar un mensajito que se cargue ahí, lo podés hacer al 2944-226214. Mario,
1: sí, acá estamos.
0: Antes de ir a escuchar música, vamos contar un poco el clima, claro eso sí. Es importante. Tal vez estás preparándote para salir y te digo que estamos con apenas 2 décimas de grado bajo cero, bajo la temperatura.
1: Sí, cayó una heladita, se sintió.
0: La térmica, 3 grados, 3 décimas bajo cero. Viento, que es apenas una brisita para lo que es esta región, a 10 kilómetros por hora desde el sur, y una previsión de una máxima de 8 grados durante la tarde. No hay a la vista, al menos según las previsiones del Servicio Meteorológico Nacional, no hay precipitaciones a la vista para el día de hoy y tampoco para mañana. Mañana viernes la mínima 5, la máxima 8. Una jornada nublada y bastante calma, así que bueno, no se ve todavía esa tormenta que se espera, esa nevada que esperan tantos sectores de la ciudad y de la región, porque es lo que hace que la temporada se fortalezca, el producto de la nieve, así que bueno, vamos a hacer fuerza desde acá para que caiga un paquetón ahí, que deje a todos tranquilos, sí, sí. Que ya sí. Se empiecen a preparar los esquiadores, los trabajadores, bueno, etcétera, etcétera.
1: Y bueno, ahora, y esto redunda también en la época estival de verano, digamos, porque bueno, los lagos ya se nutren con mucho más agua. Recordemos que este año...
0: llovió tanto el otoño, ¿no?
1: No, llovió muy poco, muy y los lagos y los cauces... acuífero bajaron notablemente.
0: Yo nunca había visto tan bajo. De hecho, hubo arqueólogos que estuvieron que tuvieron la chance de recorrer las costas del Nahuel Huapi, por ejemplo, recolectando cosas que estaban cubiertas por el agua y que este año, con esta bajada récord que produjo toda la cuenca, los lagos del Moreno, todos los lagos de los alrededores, el mismo río Limay, se nota ahí también esa gran baja que no llegó a recuperarse en el otoño los niveles habituales para esta época. Así que, bueno, es parte de los cambios climáticos que ya sabemos que se vienen, que están y que están sucediendo. Mario, bueno, vamos a escuchar música.
1: ¿Arrancamos? Dale.

0: Bueno, ahí teníamos el comienzo musical junto a los herederos como Ristra de Chacarera, Martina.
1: Buenísimo. Y vamos a dialogar sobre una movida que ya arrancó y que propone Cáritas. Cáritas Argentina cumple este año 70 años y lo celebran haciendo lo que vienen haciendo. El lema es Alentando la Esperanza y es la colecta anual que realiza Cáritas en todo el país y, por supuesto, aquí en Bariloche también. Al respecto, podemos dialogar con Fernando Zémbalo, que ya nos atendió, es referente de esta organización. Buen día, Fernando, gracias por el tiempo. ¿Cómo estás?
2: ¿Qué tal? Buen día. Un saludo para ustedes y para la audiencia de Radio Nacional.
1: Bueno, primero preguntarte acerca de esta campaña. Entiendo que va a durar todo el mes. ¿Cómo es? ¿Qué es lo que proponen? ¿Qué es lo que están queriendo recolectar para ayudar?
2: Bueno, mira, para los que no conocen mucho Cáritas, Cáritas es una organización oficial de la Iglesia Católica. Nuestro trabajo está destinado a las personas más vulnerables. Sería la promoción humana nuestra tarea fundamental. Para eso llevamos a cabo un montón de actividades, tenemos un montón de áreas que son, por ejemplo, educación, ecología integral, barrios populares, ciudadanía, Ecosol, entre otros tantos. Y para eso, para que podamos trabajar con toda la comunidad, necesitamos conseguir financiamiento.
1: Claro.
2: Lo que nos damos cuenta es que solos, como Cáritas, organización, no podemos. Por eso intentamos tender redes o puentes con otras instituciones, ¿no? Como diría el Papa Francisco, nadie se salva solo. Y entre todos tenemos que intentar mejorar la calidad de vida y dignidad de las personas.
1: Claro. Estamos hablando de tiempos en donde la religión se ha vuelto una gran protagonista incluso de la vida política de las personas, de los países, ¿no? Como hace poquito el Papa León con su carta sobre la humanidad magnífica destacaba esto de volver a pensar qué es lo que nos hace humanos. ¿Qué reflexión hacen puertas adentro o en los grupos que forman parte de Cáritas y en qué están mirando de la realidad de hoy con respecto a esta humanidad, a esta manera de ser humanos que nos proponen estos tiempos?
2: Mira, la realidad es que el Papa Francisco también nos decía que Cáritas es la parte amorosa de la Iglesia, y nosotros hoy, al equipo de voluntarios y a mí, nos toca hacer esa mano que acaricia a las personas. La realidad es que, bueno, la situación está complicada. Desde que yo soy director de Cáritas, hace ya 3 años, siempre tuvimos situaciones con las personas de distinto tipo, y la realidad es que tenemos grandes necesidades, cada vez más se notan las necesidades. Nosotros intentamos cubrir todas estas necesidades y también le pedimos a la gente que sean parte, como te dije antes, de este proyecto tan hermoso que es Cáritas, ¿no?
1: Claro.
2: Y que nos ayuden, no solamente con donaciones de dinero, sino también hay mucha gente que nos dona ropa, gente que nos dona electrodomésticos, gente que nos dona su tiempo, que tanto nos cuesta dar. Pero bueno, hay un movimiento general y repercute en el corazón de las personas esta necesidad por el prójimo, por el más cercano a nosotros.
1: Está buenísimo esto que traes, porque no solo es la necesidad de la crisis económica que repercute en las familias, sino también esas ganas de ayudar. Te quería preguntar, Fernando, acerca de las problemáticas que están viendo acá en Bariloche, si ven agravadas las situaciones sociales, si hay factores como, por ejemplo, no sé, las adicciones o otro tipo de componentes que van agravando la crisis en la región? ¿Cómo estás viendo Bariloche? ¿Cómo lo están viendo desde Cáritas?
2: Mira, el equipo de Cáritas nos juntamos habitualmente.

0: La ciudad de Bariloche, los que somos o vivimos, como es mi caso, de hace muchos años en esta hermosa ciudad, donde básicamente se vive del turismo, bueno, se repercute, ¿no? La necesidad de la gente al no tener fuentes dignas de trabajo, ¿no?
1: Claro.
0: El tema de los consumos de adicciones, y sí, también ha crecido. Nosotros tenemos el Hogar de Cristo, que es un espacio para chicos en recuperación, ¿no? Y la verdad que tenemos 12, pero tenemos también lista de espera de personas, ¿no? Y eso es lo que nosotros sabemos, lo que nos van contando las caritas parroquiales, que de a poco nos vamos enterando todas estas necesidades. Pero, como te decía antes, ¿no? Hay necesidades desde lo más básico, que son los alimentos, donde nosotros intentamos ayudar a 1.100 personas en forma mensual con bolsones que nos van donando distribuidoras o supermercados de Bariloche, hasta la escucha,
1: Claro.
0: algo que no estamos realizando y que tenemos que aprender a escuchar al otro.

0: Para cerrar, preguntarte, bueno, ¿cómo se puede colaborar? ¿Qué es lo que están recolectando en estos días? Y también si alguien necesita ayuda, ¿cómo se puede comunicar con Caritas?
1: Bueno, mira, nosotros hablamos del mes de la solidaridad, como vos bien dijiste, porque este fin de semana, que es 6 y 7 de junio, es la colecta anual de Caritas. Sí. Es la única colecta que Caritas hace a nivel nacional. Uh-huh. ¿Cómo se colabora? Bueno, nosotros vamos a estar con nuestros voluntarios, debidamente identificados con pecheras y urnas selladas, en supermercados, semáforos, aeropuertos, terminal de ómnibus, y cada persona que quiera y pueda, bueno, puede dejar en su urno la colaboración. Uh-huh. Otra forma sería ir a las parroquias. En las parroquias ahí va a haber sobres, uno pone su colaboración dentro del sobre y lo cierra y lo deja. Esa es otra forma. Y la tercera forma sería directamente haciendo una transferencia bancaria a caritas.bari.donar. Esa es la primer colecta que vamos a hacer a nivel nacional. Lo segundo que tenemos pensado para este mes es el locro. Nuestro locro lo va a hacer, como todos los años, el ejército, la Escuela Militar de Montaña. Tiene un costo de 15 mil pesos la porción. Se va a hacer entrega en la parroquia Santo Cristo, sería el sábado 13. La parroquia está ubicada en Onelli, el 25 de mayo. Por supuesto que hay que llevar recipiente. Y la entrega es de 11:30 a 13 horas. ¿Dónde se puede comprar el locro? Bueno, también se puede comprar en las comunidades, en la parroquia, en Chubut 840, o les puedo dar un WhatsApp, que es el 2944-928064, donde mandando ahí un mensajito le van a informar, le van a mandar su comprobante que van a comprar el locro, y ahí también tienen que mandar el comprobante de transferencia.
0: Perfecto.
1: Lo último que tengo para decirte en este tema es que los otros fines de semana también vamos a estar presentes, pero ahí recibiendo alimentos no perecederos. El que no pueda contribuir con dinero o no pueda por alguna circunstancia, bueno, vamos a tener las mismas personas, los mismos voluntarios, trabajando y recibiendo los alimentos.
0: Perfecto.
1: Una vez que tengamos el balance de lo que es nuestra colecta, lo que fue, y en qué vamos a gastar, va a estar publicado en todas las redes. Vamos a informarle a la gente qué dinero ingresó con las colectas y en qué vamos a gastar el dinero que ellos aportaron a la colecta. Generalmente, te digo, es para alimentos, es para abrigos y es para las áreas que necesitan de este financiamiento, para talleres, por ejemplo, de costura, de peluquería, de reciclado, para educación, para sacar fotocopias para el programa DALE, primera infancia, ciudadanía. Bueno, tenemos estas áreas que, como te decía antes, ecología integral, que tanto nos toca de cerca a esta ciudad, con los incendios forestales, las emergencias ígneas. O sea, tenemos bastante para llevar adelante.
0: Buenísimo, Fernando, la verdad es que muy importante esta iniciativa. Y por último, para cerrar, ¿ustedes sienten o se ve claramente la retirada del Estado? Te escuchaba hablar sobre este programa DALE que busca acompañar a estudiantes, me imagino, con las fotocopias, con los insumos para estudiar. ¿Se siente esta retirada del Estado en las comunidades en las que están trabajando?
1: Nosotros, yo siempre lo digo, se los digo a las comunidades, se los digo a los voluntarios, nosotros no somos el Estado Nacional, ni tampoco pretendemos serlo, porque no nos corresponde a nosotros. A nosotros nos corresponde ayudar a la gente y, sobre todo, darle una palabra de esperanza y aliento. ¿No? Eso, ¿cómo lo llevamos adelante? Y con la fe que cada uno tiene. la fe que uno puede transmitir. Claramente que estos programas que estamos hablando, talleres, DALE que vos nombraste, que es para educación, no alcanza, pero sí ayuda. Y eso es lo que nosotros tenemos que ayudar, ¿no? Y lo que tenemos que lograr entre todos, no solamente nosotros, toda la comunidad. Ayudar al otro, ayudar al prójimo. Es lo que intentamos. Claramente nuestras acciones van a ser siempre insuficientes porque no tenemos los recursos, tampoco tenemos las personas. Y dicho de paso, me encantaría invitar a cualquier persona que tenga tiempo y quiera donarlo, que se acerque a Chubut 840, o por intermedio de las redes sociales o al teléfono que les di hace un ratito, que es el 2944-928064. Perfecto. Nos diga que tiene tiempo para donar. También estamos en la búsqueda de jóvenes que quieran colaborar, jóvenes con una energía diferente, con un pensamiento hasta a veces también diferente, ideas nuevas, que nos ayuden a mejorar. Nuestra idea es llegar a la mayor cantidad de gente posible. Y vuelvo a lo mismo, y algo que vos me preguntaste que no te respondí. Las personas que necesiten algún tipo de ayuda se tienen que acercar a las parroquias. En las parroquias, la gente de Cáritas los va a recibir, los va a escuchar y van a ver cómo pueden, de alguna forma, darle respuesta a su necesidad. Buenísimo. Y ellos no se la pueden dar en una primera instancia, seguramente van a venir a recurrir a Cáritas Diocesana. ¿Qué tenemos para que se dé la gente una idea? Es de Cerro Alto, Corralito, nuestra jurisdicción, hasta Sierra Colorada, Bariloche, Bolsón y Arquinco. Todos los pueblos, parajes y pobladores dispersos de toda esta franja de la Patagonia.
0: Perfecto. Buenísimo. Fernando, muchas gracias por el tiempo. Quedamos atentos para colaborar en la difusión de las acciones que vayan realizando. Te mando un abrazo. Hasta cualquier momentito.
1: Bueno, muchas gracias a ustedes por darnos este espacio, por escucharnos y bueno, y gracias a la audiencia, que seguramente de alguna forma nos van a poder ayudar, claramente.
0: Genial, sí, seguramente. Ahí pasa Fernando Zémbalo, referente de Cáritas Bariloche.
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0: la música de Sin Voz en la mañana de Nacional Bariloche. Escuchábamos Silencio, así se llama la canción de Sin Voz, esta banda nuevista.
1: Me encanta.
0: Sí, tiene frescura, digamos.
1: Mario, ¿querés algo de información?
0: Dale.
1: ¿Algunos títulos?
0: Tirate algunas buenas.
1: Hoy se cumplen 15 años de la erupción del volcán Cordón Caushepushehue. Ese día que las cenizas cubrieron la ciudad, la región, que llegaron a lugares lejanísimos, pero que acá se acumuló grande.
0: ¿El grande fue? En Jacobacci no sabe lo que llegó. El talco llegó a Jacobacci. Lo peor.
1: Sí, sí, en la región de la línea sur fue llegando ese talquito, pero yo me acuerdo, bueno, acá en Bariloche, en Villa Langostura, que fue tremendo, en Langostura fue más, se acumuló más cantidad de material que en Bariloche. Fue un año difícil, la verdad. Me acuerdo que es todo gris, muy triste, el polvito que se te metía por todos lados. Bueno, la solidaridad también de las comunidades que se organizaron para empezar a limpiar un poco de ese manto gris que incluso cubría los lagos de la región. En pleno día se hizo de noche, desconcierto total, nadie sabía qué estaba pasando y eso fue lo que sucedió. Más títulos tengo por ejemplo, la Copa Bandurria. ¿Sabe lo que es la Copa Bandurria, Mario?
0: No.
1: Yo fui parte porque es una propuesta del multiespacio Dungupiu, que un día me invitaron a ser jurado de este concurso que premia las canciones originales y también los covers o las versiones de otras canciones. Invitan a toda la comunidad, te podés anotar si tenés una banda, si tenés unas canciones, si sos solista lo podés hacer.
0: Bien.
1: ¿Algún que otro título más? Lanzan una campaña para informar sobre la reforma de la Carta Orgánica de Bariloche. Esto lo propone el Consejo Municipal porque la Carta Orgánica debe revisarse en el año 2027, el año que viene. Y entonces está bueno que se pueda ir informando a la comunidad acerca de cómo será el proceso de elección de convencionales que van a tener a cargo la actualización del texto. La Carta Orgánica, cuál es su función dentro de la vida institucional de la ciudad, cómo será el mecanismo de actualización. Esto es revisado cada 20 años, la última vez se hizo en el año 2006 y en ese marco el próximo 4 de enero de 2027 se cumple el plazo previsto para la segunda revisión de esta carta. Otra noticia que vi por ahí tiene que ver con lo que está sucediendo con los roedores. Hablas con cualquier persona y por lo menos en lo que es esta parte de la región, los roedores, bueno, habitualmente en épocas en que comienza el otoño, el frío, se buscan refugiar en las viviendas, pero este año están por todos lados. Lo que está pasando ahora es que mecánicos detectaron que se comen los cables de los vehículos, los roedores, así que atención a revisar también los vehículos porque detectan un poquito de calor y enseguida es un refugio más en donde intentan buscar cobijo, qué sé yo. Nos vamos a una nota.
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0: Vamos a hablar sobre un programa que propone la provincia de Río Negro, Enfocar Río Negro. Arranca hoy en escuelas de Bariloche, está coordinado por el Ministerio de Desarrollo Humano, y por eso nos vamos a comunicar con Juan Pablo Muena, que es el referente de este ministerio. Juan Pablo, gracias por el tiempo, bienvenido a la Radio Pública, ¿cómo estás?
1: Hola, muy buenos días, ¿cómo estás? Un saludo muy grande ahí a toda la audiencia de ustedes. Bien, muy contento con este programa, un programa...

0: pueda tener el control oftalmológico, el lente, en forma gratuita, e irse en el mismo día con su lente. Así que estamos muy contentos, más de 6.000 personas se han inscrito acá en la localidad de San Carlos de Bariloche. Hay 12 lugares de inscripción para desarrollar y llevarlo adelante. Va a estar durante todo el mes de junio el programa. Y por ahí, para el que está escuchando y que no sabe de qué se trata, Enfocar Río Negro es un programa que llega a los vecinos de Río Negro, a todos aquellos chicos y jóvenes de 6 a 18 años, a todos los adultos mayores de 60 años, y entre 19 y 59 años a todas las personas que tienen alguna discapacidad y que cuentan con CUD. Perfecto. Está apuntado justamente a las franjas más vulnerables para poder llegar con este programa. La verdad que ha tenido un fuerte impacto, la gente necesita, digamos, ese control oftalmológico, necesita el lente. Ustedes saben que hoy las obras sociales a nivel nacional hace que se complique, digamos, a cualquier persona de Río Negro y a cualquier persona del país poder tener un control oftalmológico, pagarlo y, por supuesto, pagar el lente, con lo cual el impacto económico para esa familia es muy, pero muy alto poder afrontarlo. Bueno, de esta manera, a través de una decisión política del gobernador, vamos a llegar a todos los jubilados, vamos a llegar a todos los niños de 6 a 18 años y, por supuesto, a las personas con discapacidad, que hoy son los sectores más vulnerables, ¿no?
1: Totalmente. ¿Cómo se articula esto? Porque estoy leyendo que también que algunas de las atenciones van a ser en escuelas, pero también van a controlar a los niños y niñas que asistan a estos establecimientos, o son lugares donde se nuclea la acción.
0: No, nosotros donde desarrollamos el programa tiene que tener varias características. Un lugar en donde puedan estar la gente sentada, puede estar calentita, pueda tener baños, pueda circular dentro del lugar, que si se larga a llover o se larga a nevar o hace frío o hay viento, puedan estar adentro. Entonces, generalmente se hace o en algunos centros de juntas vecinales grandes o en algunas escuelas, porque además la característica del colectivo, que es el móvil donde, digamos, se lleva adelante el control oftalmológico y donde está el laboratorio, el colectivo tiene que estar plano. Ellos lo acomodan como para que quede totalmente horizontal, no puede estar inclinado por, claro, por el trabajo que hacen arriba del colectivo. Entonces, son esas características las que nosotros necesitamos para llevar adelante. Por eso se hizo todo un trabajo previo para ver los lugares, los barrios, la concentración de los barrios, cuáles son las escuelas que están más aptas para poder albergar y llevar adelante el programa, a dónde se puede ubicar el colectivo. Hay que hacer una bajada toda una logística lo que se hace. Hay que hacer la bajada trifásica, claro, con la cooperativa electricidad. Bueno, todo un trabajo coordinado con muchas instituciones, porque trabaja salud con los agentes sanitarios, trabajan los oftalmólogos, la gente de educación, que también coordina con los delegados, con los supervisores, con los directores y, por supuesto, con las maestras, que generalmente en la coordinación, en la inscripción de los chicos, ya tienen un registro de aquellos nenes que tienen alguna dificultad visual, con las juntas vecinales, porque como trabajamos con adultos mayores también de 60 años, nadie mejor que ellos también saben dónde están, digamos, cómo coordinar y articular con los centros de adultos mayores, con los centros de jubilados. Bueno, un trabajo importante y, por supuesto, con los intendentes y con el área de desarrollo humano, que es la que lleva adelante este programa, ¿no?
1: Perfecto, y es muy muy importante. Me tocó hace poquito hacerme los anteojos y realmente es un número que no te cubren las obras sociales, y que es una necesidad tan grande poder ver así, poder ver bien. Te hago una consulta, Juan Pablo, ¿todavía hay tiempo de anotarse si alguien nos está escuchando, tanto desde Bariloche o desde alguna otra localidad de los alrededores? ¿Se puede? ¿Cómo se hace?
0: Bueno, esta pregunta que acabas de hacer es muy importante. Hoy la campaña, nosotros llamamos, son campañas que se van haciendo localidad por localidad, con lo cual no habilitamos para que se inscriban de otras localidades, porque se habilita para la inscripción cuando estás en el lugar. Claro. Es decir, nosotros ahora, durante todo el mes de junio, se lleva adelante la campaña audiovisual en Bariloche. En julio se va para el lado de Bolsón, Oquinco y todas las zonas aledañas, Citamich,

0: Chefita Timén, Menú Conero, Arroyo La Mina, todos los parajes y comisiones de fomento. Después de ahí ya nos vamos al Alto Valle. Después Valle Medio, Valle Inferior, zona atlántica y hacemos todo línea sur. Lo que vos acabás de decir es importante porque por ahí la gente se va a querer inscribir. Capaz que el sistema por ahí lo deje inscribirse, pero no se va a poder hacer, llevar adelante la actividad ni el programa porque los vehículos no están en el lugar.
1: Claro.
0: Los móviles, los colectivos, están en la zona andina y ahí es donde se lleva adelante. A medida que nosotros vayamos llegando a las localidades, vamos habilitando las plataformas para que se inscriban. Se pueden inscribir en forma online o pueden ir en forma presencial. Nosotros una semana, semana y media antes de llegar al lugar, ya empezamos a hablar a los medios, a las redes, empezamos a trabajar con todas las instituciones de la localidad, que sepan una semana y media o dos semanas antes que vamos a estar en el lugar. Con lo cual, todo lo que es el valle, nosotros vamos a estar llegando a lo que es Alto Valle en agosto. Todo lo que es junio y julio va a ser zona andina.
1: Bien.
0: Agosto va a ser Alto Valle. Septiembre va a ser Valle Medio y octubre y noviembre vamos a estar en Valle Inferior y parte de la zona atlántica. Esto que vos acabas de plantear es muy importante. Solamente pueden inscribirse la gente de la zona andina de la localidad de San Carlos de Bariloche para los lentes. Y las edades son claras, son marcadas, de 6 a 18 años, más de 60 y todas aquellas personas con alguna discapacidad que cuenten con CUS, sea la edad que sea. Pero entre 19 y 59, si no tienen ningún tipo de discapacidad, no se pueden inscribir porque el programa está apuntado a las franjas más vulnerables, que son los niños, los adolescentes, las personas con discapacidad y los adultos mayores de 60.
1: Perfecto. Juan Pablo, me metí en la página y veo que aquí en Bariloche ya están completos los cupos. Consultarte sobre eso, sobre la cantidad de inscriptos, de personas que se anotaron. ¿Los sorprendió ese número?
0: No, sabíamos que iba a haber un número alto, no pensamos que tan alto. Pensamos que iban a ser 3.000, 4.000 inscripciones y la verdad que se fue a 6.000. ¿Por qué nosotros ya cerramos la página? Pues nosotros en forma digital se da una X cantidad de turnos, porque sabemos que después en forma presencial llega la gente, que no sabe cómo inscribirse en forma online, que no sabe cómo anotarse, que por ahí no tiene internet, que no tiene los dispositivos para inscribirse en forma online. Entonces dejamos un cupo importante también en forma presencial. Entonces, es por eso, digamos, que también cerramos nosotros la página con una X cantidad de cupos, porque sabemos que por la experiencia, porque el año pasado hicimos una prueba piloto, que en forma presencial después llega mucha gente.
1: Perfecto, o sea que pueden buscar las escuelas, los lugares donde van a estar haciendo la atención y mandarse directamente ahí para poder acceder a este programa que realmente está buenísimo, es muy muy importante, me parece.
0: Exactamente.
1: Bueno.
0: La verdad que es un programa muy, pero muy importante. El gobernador nos pidió, por supuesto, que lleguemos a la franja etaria más vulnerables, que es muy importante para la provincia, para todos nosotros, que todos los niños y los jóvenes puedan tener un mejor rendimiento, un mayor aprendizaje, y esto está ligado directamente con que pueda tener una buena calidad visual, ¿no? Si el chico tiene alguna dificultad en su visión, es muy difícil que pueda ver el pizarrón, que pueda ver los apuntes, que pueda llevar adelante una trayectoria educativa normal, producto de que por ahí no ve bien.
1: Claro.
0: Entonces, para nosotros es muy importante, no solamente por el aprendizaje, por la incorporación de los aprendizajes y el mayor rendimiento, sino que también hemos visto que en los últimos años del secundario también ha habido deserción por parte de muchos jóvenes que por ahí no ven y no pueden incorporar los conocimientos y los saberes que se necesitan. Entonces, esto es muy importante y, por supuesto, en los adultos mayores, yo no les voy a decir a ustedes lo importante que es que un adulto mayor vea bien, ¿no? Que podamos evitar los accidentes domésticos, que tenga mayor autonomía, mayor independencia. Tuvimos una experiencia muy linda porque uno de los adultos mayores, cuando se le hace el lente, se pone los lentes y la odontóloga le dice: ¿y cómo me ve? Te veo hermosa, le dice, o sea, la veía bien. Fue muy gracioso porque y uno de los jóvenes también nos decía: veo 4K,
1: Totalmente.
0: Bueno, pequeñas experiencias que uno va recolectando y va escuchando y cómo le cambia cuando se ve la sonrisa en ese chico o en ese adulto que ve bien, la verdad que es impagable.
1: Y aparte el deterioro de la vista, a mí por lo menos lo que me pasó, es tan paulatino que a lo mejor no te das cuenta enseguida de que estás teniendo dificultades para leer o viendo menos, como que mucha gente me lo decía, la oftalmóloga, te vas acostumbrando a ver cómo ves y cuando podés acceder a los anteojos y te das cuenta de lo que te faltaba para ver bien, es importantísimo, así que sí.
0: Exacto, cuando uno empieza a estirar el teléfono, acercarlo, lo mismo con un libro, con un apunte, empezás a querer hacer foco y no...
1: Es que pasaron los años.
0: A ver, bueno, ahí estamos ante una dificultad. Sí. Pero quiero marcar algo que es muy importante este programa. Vos recién lo dijiste, tuviste que hacer anteojos, sale una plata, pagarle al oftalmólogo. Sí. Si a cualquier persona que tiene por ahí el oftalmólogo y que tiene la posibilidad de poder hacerlo en su localidad, se le complica y se le hace cuesta arriba, con el pago del oftalmólogo, con la compra del lente y los tiempos que lleva eso, imagínense para cualquier poblador rural que está a 100 kilómetros, 150 o 180 kilómetros de una comisión de fomento,
1: claro,
0: lo difícil que es, ¿no? El viaje, el pago del combustible o el pasaje, los tiempos de tener que volver, después buscarlo a los 15 días o a los 20 días o al mes, se dificulta mucho. Y es un poco lo que vos acabás de decir recién. La gente, muchas veces por una dificultad económica y por una complicación en los traslados y la parte logística, no lo termina haciendo y convive años y años con una dificultad visual. Bueno, con este programa queremos llegar con una buena calidad de vida para los rionegrinos que por ahí, por diferentes situaciones, no pueden acceder ni a una consulta oftalmológica ni a los lentes.
1: Juan Pablo, vamos a recordar esta información. Te agradezco mucho. Me quedé sin tiempo. Te mando un abrazo y la seguimos en otro momento.
0: Abrazo grande y gracias por la comunicación. Saludo a toda la gente.
1: Ahí chau, pasaba chau. El ministro de Desarrollo Humano de la provincia de Río Negro, Juan Pablo Muena. Nos vamos a la tanda, al Panorama Nacional de Noticias y volvemos con ese programa que une la provincia de Río Negro a través de las radios nacionales.
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3: 10 de la mañana en la República Argentina. Familiares y amigos le dan el último adiós a Agostina.
4: El velatorio íntimo es realizado en una casa funeraria del barrio Alta Córdoba.
3: A las 11 se prevé el inicio del cortejo fúnebre que llevará a la joven de 14 años al lugar de inhumación.
4: Nueva audiencia por la muerte de Diego Maradona.
3: El informe de Miriam Mariotto.
5: En el juicio que se sigue por la muerte de Diego Armando Maradona, se espera hoy la declaración de uno de los coordinadores y auditores de la empresa Swiss Medical y la coordinadora de la empresa de enfermería que estaba a cargo de los cuidados domiciliarios. En el anterior juicio, la polémica había estado centrada en que esta mujer, Nelsa Pérez, había hablado de cuidados domiciliarios y no de internación domiciliaria. Seguramente por allí entonces estará centrada la audiencia de hoy.
3: Actualizamos el estado del tránsito con Romina Wiener.
6: Atentos en la provincia de Chubut, en la ruta nacional 259, entre Esquel y Trevelín, en diferentes sectores, transitar con precaución. Calzado húmedo y resbaladiza en diferentes sectores, escarchas, disminuir la marcha. Además, en la provincia del Chaco, el puente Chaco Corrientes, que conecta a ambas provincias a través de la ruta nacional 16, tiene movimiento constante en ambas cabeceras. En la provincia de Misiones, en la ruta nacional 14, en diferentes lugares, visibilidad de conducción reducida por la presencia de bancos de niebla. Llevar luces bajas encendidas.
3: Mundial 2026. La información con Santiago Lucía.
7: El entrenador del seleccionado de Francia, Didier Deschamps, brindó una conferencia de prensa donde aclaró que Kylian Mbappé está en plena condición física. Francia juega un partido amistoso esta tarde a las 16:10 horario argentino frente a Costa de Marfil y el lunes tendrá otro partido de preparación ante Irlanda del Norte. El debut de Francia en la Copa del Mundo será el martes 16 de junio cuando enfrente a Senegal.
4: En Río Grande, Tierra del Fuego, donde nos escuchás por AM640, la temperatura es de 2 grados 4 décimas. Se registran banco de nieblas que se disiparán después del mediodía.
8: En la ciudad de Buenos Aires, temperatura 15 grados 1 décima, humedad 93%, cielo cubierto, visibilidad reducida por lluvia débil a 9 kilómetros.
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Señoras y señores, muy pero muy buen día. 7 minutos pasaron desde las 10 y es el momento de comenzar nuestra propuesta informativa a través de las 4 emisoras de Radio Nacional en la provincia de Río Negro. Esta propuesta que llamamos La Mañana de Nacional Río Negro.

0: Y nos metemos con este ritmo a presentar a este enorme equipo que conforma la propuesta informativa, como te decía, entre las cuatro emisoras, Nacional, El Bolsón, allí lo tenemos a Francisco Cook, que está atento en la trinchera, listo para salir a la cancha. Carolina Blumenkrank y Alejandra Troncoso, el ingeniero Jacobasi, y Martina Cianis en San Carlos de Bariloche. ¿Quién te habla? Adrián Moreno. Ya estamos en la cancha, ya estamos para saludar. Fran, buen día, ¿cómo estás?
1: Hola, buenos días, Adrián. Buenos días a todo el equipo de esta mañana de Nacional Río Negro. Fresquita mañana por acá, por la comarca.
0: ¿Está fresco? ¿Temperatura? ¿Algún dato?
1: En este momento hace un grado, pero la mínima fue de un grado bajo cero. La humedad es del 97%, el cielo va a estar mayormente despejado, dice que va a estar soleado, vamos a ver, dice que va a haber una máxima de entre 14 y 16 grados en el día de hoy, así que va a estar agradable.
0: Y desde El Bolsón nos quedamos en la zona cordillerana porque nos vamos a la capital de los lagos, la enorme ciudad de los lagos, la frutilla del postre del turismo en la República Argentina, San Carlos de Bariloche. Allí está Martina. Martina, buen día, ¿cómo estás?
2: Buen día, qué lindo, qué linda presentación para la
0: Guardiola,
2: ciudad.
0: Guardiola,
2: Y necesita Bariloche un poquito de ánimo. Estamos como todas las ciudades turísticas que tienen como principal producto en el invierno la nieve. Estamos ahí esperando la nieve, está todo el mundo así, mirando a ver cuándo cae ese paquetón. Esperemos que prontito, tal vez la semana que viene, hay una previsión de que puede suceder, pero por ahora está fresco. Una jornada que tiene algunas nubes, pero si ya mirás para el lado del lago, me asomé recién, está bastante despejado el cielo, pero sí, frío, como ya contaba el compañero de Bolsón, ciega, en la cordillera estamos así, nada que ver con Viedma, que tienen otro clima.
0: No te creas, ya te voy a decir, mira, hoy amanecimos casi sin operador porque la niebla no lo dejaba llegar, ¿eh? Hay una niebla, una humedad y un frío terrible. ¿Crees que Marito es el único hombre que anda en bicicleta? No, nuestro operador también, Héctor, es un hombre de las dos ruedas y ¡carajo! Hoy estaba bravo, ¿no?
2: Pero en Viedma, mira, fui hace poquito a Viedma y me dieron ganas hasta a mí de andar en bicicleta con esas calles planitas, ahí en la costanera, cerca del río. Acá te agarra una subida y sabes
0: esto,
2: cómo renunciás.
0: Los marilochenses siempre se están quejando de algo, dejate de hinchar.
2: 2 grados 2 décimas la temperatura en este momento, la sensación térmica 1,3 bajo cero. Apenas una brisa desde el sur a 13 kilómetros por hora y la previsión de una máxima de 8 grados para hoy. Acá en Bariloche no llegamos a los dos dígitos.
0: Bueno, y hablando de capitales, nos vamos hacia la capital de la zona sur en la provincia de Río Negro, la hermosísima localidad de Ingeniero Jacobasi, que hoy ha tenido el epicentro en La Trochita porque se ha preparado la propuesta para la TV pública que vamos a ver mañana. De paso te lo digo, mañana, si querés conocer una hermosísima historia de La Trochita, prendete a la TV pública. Caro, Ale, buen día, ¿cómo están?
3: Hola, buen día, ¿cómo están? Buen comienzo de jornada. Así es, estuvimos en contacto con la TV pública haciendo conocer otro paisaje de nuestra región, como lo es La Trochita, y específicamente el trabajo que se hace en las vías de La Trocha Angosta. Así que estuvimos metiéndonos en la historia a través de un vecino de aquí, de nuestra localidad, que fue trabajador en la zona rural de Mamuel Choique, después pasó a Jacobasi, así que nos trajo hasta el trozo de vía, ahora me olvidé, pero voy a denominarlo así y está mal, como los tornillos,
0: los clavos,
3: de la vía, sí. Pero además no tiene montones de cuestiones que para mí fueron totalmente nuevas, y bueno, nos dio a conocer sobre ese trabajo que se hacía en las vías.
0: Sí, sí, que los clavos son hermosísimos, incluso no sé si todos, pero conozco varios que tienen como el sello, como la marca arriba en lo que sería la cabeza del clavo, ¿no? A diferencia de los otros clavos de las vías de trocha ancha que conocemos y que, bueno, no tiene eso.
3: Bueno, y las vías también tienen las letras.
0: ¿También las vías? Ah, mirá vos. Sí. Claro, porque eran belgas, ¿no? Los trenes, los vagones y las locomotoras sé que son belgas. No sé esos, los clavos y todo el resto, pero... Bueno, ¿cómo estamos con la temperatura, Alejandra?
3: La temperatura de este momento, 1 grado bajo cero. Le podemos decir que la humedad de todos estos días ha hecho que caiga una helada súper blanca aquí en nuestra localidad. Y bueno, este fresquete se mantiene. Y la temperatura máxima de hoy, de esta jornada, llegará a los 10 grados. Así que será algo fresquito. Sigue nublado, así que con posibilidad de caída de agua, pero bueno, lo veremos en el transcurso del día.
0: Bueno, vamos a ir viendo entonces. Por lo pronto te contamos a esta hora la temperatura de Ingeniero Jacobacci, de San Carlos de Bariloche, de la localidad del Bolsón, y nos venimos hacia Viedma porque estamos aquí con 7 grados. La máxima prevista para el día de hoy llegará a los 15. Cambió el pronóstico. Ayer nos decía que íbamos a estar con el cielo nublado solamente. Hoy es nublado y con lluvia también, con una humedad elevada, 94%, el viento se encuentra calmo, y dicho esto, bueno, un poco más que en el resto de las emisoras, ¿no? Bueno, en el resto de las localidades, 7 grados, pero una jornada fría. Igualmente, si Martina quiere venir a andar en bicicleta por las calles planas de Viedma, con 7 grados y niebla... Me acordaba hoy temprano de lo que dijo el otro día Francisco Cook, que parecía Londres. Bueno, parece Londres, Viedma, en el día de hoy y todavía, ¿eh? No sabemos qué va a pasar. El pronóstico dice que se va a mantener nublado. Si aparece un poquito de sol, bueno, se disipará. Si no, seguiremos con la niebla. Hacemos la apertura musical y nos metemos con los títulos. ¿Qué les parece?

0: Bueno, buenísimo la apertura y ya nos vamos a meter con la presentación y desarrollo de los títulos de esta jornada y parte de lo que vamos a ir tratando desde ahora y hasta las 12:45 en la mañana de Nacional Río Negro. Y los otros días comentábamos acerca de una iniciativa que se está dando en este caso en Ingeniero Jacobacci, pero que aparentemente está recorriendo toda la provincia, que tiene que ver con los residuos electrónicos. Hay una propuesta en la localidad de Jacobacci y queremos saber de qué se trata. Ale Caro.
1: Bueno, Adrián, bueno, buen día, compañeros. Sí, vamos a estar escuchando detalles, más detalles incluso, de esta campaña de recolección de residuos electrónicos. En este caso, estos detalles los va a brindar Eugenia Chameli, que es la Secretaria de Desarrollo Sustentable del municipio de Jacobacci. También vamos a estar conversando con unos estudiantes del SET número 26, porque están haciendo un streaming que se llama Técnicamente Hablando. Bueno, el SET, por supuesto, es un colegio técnico y este espacio de radio streaming lo realizan desde la materia de comunicación oral y escrita y es un programa hecho por jóvenes, por estudiantes, pero está pensado para toda la comunidad, así que también le vamos a preguntar detalles de cómo empezó este proyecto, cómo lo vienen llevando, cuándo se puede escuchar, dónde, etcétera. Y bueno, tenemos una información muy interesante también respecto a los derechos humanos, porque bueno, en el juicio de la escuelita 9 en Neuquén, apareció un testimonio del rastro de dos desaparecidos de Comayo, así que tenemos la palabra de Matilde Darocchi, que es referente de la PDH de Neuquén, que nos va a estar brindando detalles cómo va a comenzar esta investigación y también hace un llamamiento a la comunidad de Comayo a que puedan aportar datos quienes tengan, bueno, alguna memoria de esos años. Y bueno, como bien lo contaban al inicio, también vamos a compartir un fragmento de lo que hoy fue la charla con Ismael Cahuipán, que es, bueno, jubilado ferroviario, que nos ha estado contando su historia de trabajo y, bueno, por supuesto, la historia de la comunidad y de La Trocha. Entonces, bueno, queremos compartirlo como adelanto para que también se enganchen y mañana vayan derecho a la TV pública a conocer la historia completa.
0: Claro, buenísimo, buenísimo lo del adelanto. Y, Caro, ¿ya tenemos a Eugenia Chameli?
1: Tenemos los audios de Eugenia Chameli. Uh-huh. ¿Querés que vayamos a escucharlos?
0: Vamos con ellos, sí.
2: Los RAE son residuos de aparatos eléctricos y electrónicos, dispositivos que ya están en desuso, como celulares, computadoras, electrodomésticos pequeños, teclados, mouse, monitores, televisores, que requieren una gestión especial por los componentes de los mismos. Desde la municipalidad se hace recepción cada 15 días, este miércoles 3 a las 9 de la mañana, en el galpón del ferrocarril que se ingresa por calle Roldán. Lo podés acercar y hacemos la recepción para el acopio de los mismos. Una acción más que sumamos desde el municipio a la gestión integral de residuos. Sumate a cuidar nuestro ambiente. Ante cualquier duda te podés acercar a las oficinas de desarrollo sustentable ubicadas sobre calle Hansen Seller.
1: Bueno, ahí pasó entonces el detalle de Eugenia Chameli.
0: Bueno, buenísimo, ¿eh? Una muy buena iniciativa, los comentábamos los otros días. La gran pregunta, ¿qué se hace con los residuos tecnológicos? Que sabemos que hay muchos y cada vez vamos a tener más, bueno, una de las preocupaciones, la basura en general de todo el mundo y después estos residuos tecnológicos que bueno, en algunos casos hay pilas, por ejemplo, ¿no? Todo eso que sabemos que no sé qué se hará. Vamos a ingeniero, a San Carlos de Bariloche ahora porque Martina.
3: Sí, estoy acá.
0: ¿Se vienen los lentes?
3: Se vienen los lentes, yo ya me los hice, pero ahora vino una campaña que se llama Enfocar Río Negro, es la que busca garantizar el acceso a la salud visual de los sectores más vulnerados, como los adultos mayores, personas con discapacidad, y también enfocadas en niños, niñas, adolescencia que están en las escuelas para que puedan acceder al control oftalmológico y bueno, y también a los lentes que se entregan en el mismo día. Si querés, Adrián, podemos escuchar a Juan Pablo Muena, que es el ministro de Desarrollo Humano de la provincia y estuvo hace un ratito hablando con la radio pública de Bariloche.
4: Llegar a los parajes, llegar a las zonas rurales, llegar a los barrios, llegar a los diferentes lugares de la provincia de Río Negro. ¿Para qué? Para cambiar la calidad de vida a los vecinos de Río Negro, con una mejor calidad de visual, poder llegar con un control oftalmológico, poder entregarle el lente y que esta persona que hoy está en una situación compleja, bueno, pueda tener el control oftalmológico, el lente, en forma gratuita, e irse en el mismo día con su lente. Así que estamos muy contentos, más de 6.000 personas se han inscrito acá en la localidad de San Carlos de Bariloche. Hay 12 lugares de inscripción para desarrollar y llevarlo adelante. Va a estar durante todo el mes de junio el programa, y por ahí, para el que está escuchando y que no sabe de qué se trata, Enfocar Río Negro es un programa que llega a los vecinos de Río Negro, a todos aquellos chicos y jóvenes de 6 a 18 años, a todos los adultos mayores de 60 años y entre 19 y 59 años, a todas las personas que tienen alguna discapacidad y que cuentan con CUD. Perfecto. Está apuntado justamente a las franjas más vulnerables para poder llegar con este programa. La verdad que ha tenido un fuerte impacto, la gente necesita, digamos, ese control oftalmológico, necesita el lente. Ustedes saben que hoy las obras sociales a nivel nacional hace que se complique, digamos, a cualquier persona de Río Negro y a cualquier persona del país poder tener un control oftalmológico, pagarlo y, por supuesto, pagar el lente. Con lo cual el impacto económico para esa familia es muy, pero muy alto poder afrontarlo. Bueno,
3: ahí estaba Juan Pablo Muena contándonos acerca de esta campaña importante que se va a estar realizando todo este mes en Bariloche, la zona, pero después va a ampliar la zona de influencia al resto de la cordillera, al Alto Valle de Río Negro, llevando esta posibilidad que, te digo, es caro hacerte unos anteojos, ¿eh?
0: Sí, absolutamente, y es un muy buen servicio para muchas personas que realmente necesitan, porque hay quienes usamos lente que podemos decir, bueno, esperamos hasta el mes que viene o vemos de juntar la plata, pero hay quienes dependen de los lentes para trabajar, para movilizarse, porque la afección es más severa y realmente sabemos que es una muy, pero muy buena ayuda. Así
3: sí,
0: que
3: también es importante para los y las estudiantes, ¿no? Porque claro, muchas veces las dificultades en el aprendizaje pueden tener que ver con esto, con la dificultad para ver bien, para leer. Así que sí, está buenísimo que esto esté sucediendo.
0: Muy bien.

0: Bueno, lo comentábamos ayer, sabemos que en todo el país se viene una nueva edición de la colecta nacional de Cáritas y en este caso con una particularidad porque la entidad que sabemos ayuda a muchísimas personas durante el año está cumpliendo 70 años. Cáritas cumple 70 años en la República Argentina, Fran.
1: Sí, así es, Adrián, como bien lo dijiste, arranca con todo en todo el país la colecta esta que hace la gente de Cáritas. Este fin de semana en nuestra localidad se llevará a cabo en los principales supermercados y autoservicios de la localidad. Las donaciones de esto que tiene que ver con la colecta de más por menos. Las donaciones se recibirán en parroquias y capillas de todo el país y en el Bolsón Cáritas Parroquial con sus voluntarios realizarán la colecta en supermercados y autoservicios, además de, bueno, la colecta de alimentos. Vamos a escuchar un audio del padre Pepe Lynch, que es el padre aquí de la iglesia local del Bolsón, alentando a la población a acompañarnos para la ayuda, para que llegue más ayuda a las personas que más lo necesitan. Vamos a escuchar el audio.
2: Hay dos cosas. En los supermercados se hace esta colecta. Está la colecta de canasta con una alcancía y la comida que puedan dar. En todas nuestras parroquias, en todas nuestras capillas, hemos entregado los sobres el fin de semana pasado y esperamos que la gente responsablemente pongan eso sobre lo que pensó que tiene que ayudar, no lo que le sobró de la billetera ese día. Nosotros por eso entregamos con una semana de anticipación el sobre para que el próximo fin de semana vayan justamente habiendo pensado qué pasa con todo ese dinero en forma concreta y que llega ese dinero, se puede y se suma al cartel que hemos colocado aquí en la parroquia. Por toda esta semana y la semana que viene, a la cuenta, al alias Luján.Bolsón, todo en minúscula, se puede hacer el aporte. El ideal es que nos digan, nos manden el mensajito, ya sea el de Ángel, ya sea el mío, mucha gente lo tiene. En principio todo, si llega una donación muy importante que yo no puedo saber, trataré de averiguar quién la hizo, pero en principio todo lo que está llegando a nuestra cuenta corriente en estos 10 días que vamos a tener, esta semana y la próxima, casi todo, salvo que me diga una señora que me dona a mí particularmente para la parroquia, para la obra que estamos haciendo, esa no, pero entiende, yo tengo que discernir, pero todo lo que se ponga en ese alias, en principio, sobre todo si va confirmado con un mensajito, va para la colecta también.
1: Bueno, así pasaba la palabra del padre Pepe Lynch, de acá de la Iglesia Católica local del Bolsón, en esta campaña invitando a todo el mundo a hacer sus donaciones y a ayudar a las personas que más lo necesitan, Adrián.
0: Bien, buenísimo, Fran. Sabemos que en este momento es muy necesaria la ayuda, sabemos de la organización, la transparencia que ha manifestado Cáritas a lo largo de toda su existencia y por eso encontramos oportuno dar a conocer las actividades en cada una de las localidades, porque sabemos que si bien hay un solo aniversario a nivel nacional, hay actividades distintas en cada una de las diócesis, entendemos, o en cada una de las parroquias. Vamos Así a cambiar es. De tema porque comentábamos ayer o los otros días acerca de la iniciativa que se genera desde la dirección de la Agencia de Desarrollo Río Negro, Agencia de Desarrollo Productivo. Hasta el momento se han contabilizado 370 proyectos productivos con financiamiento, asistencia y herramientas destinados a las pymes, a las pequeñas y medianas empresas de Río Negro y a nuevos emprendimientos donde se han distribuido 17.000 millones de pesos. Vamos a compartir lo que dijo al respecto Sergio Iglesias, que es el director de la Agencia de Desarrollo Río Negro.
3: Nosotros lanzamos en el mes de mayo del 2025 una plataforma digital nueva, inclusive con un sistema también interno de digital de atención. Esto nos facilitó a nosotros un diálogo dinámico y continuo con todo el entramado PYME y el ecosistema emprendedor de la provincia. A partir de ahí generamos distintas líneas de financiamiento, de crédito, inclusive también de capacitación, de soporte y de apoyo a todo el entramado privado de la provincia, con un control de trazabilidad para nosotros poder hacer operativos estos créditos. Y bueno, logramos colocar, inyectar, como decimos nosotros, dentro de la economía real de la provincia, más de 17.700 millones de pesos en un primer tramo y en una primera etapa. Esto benefició a más de 370 empresas sobre 466 asistencias que habían sido solicitadas. Hemos trabajado también en conjunto con el agente financiero de la provincia para tener tasas diferenciales. Esto funciona a través de una calificación bancaria y luego nosotros como agencia de desarrollo, como gobierno provincial, generamos una pertinencia para que el sector PYME tenga una tasa diferenciada, tenga plazos de gracia, que esto es muy importante y que hoy no existe en el mercado. Entonces aquellas pymes pueden tener entre 3 meses de gracia si la solicitud del crédito es para capital de trabajo o 6 meses de gracia si el crédito es para la incorporación de bienes de capital. Estas son las líneas de trabajo con entidades privadas. Después nosotros como provincia, también como solicitud de nuestro gobernador, tenemos líneas propias provinciales para asistir, por ejemplo, al agregado de valor de nuestra cadena productiva. Nosotros tenemos un sitio digital, el sitio es adrn.gov con B larga, siempre lo remarcamos y lo resaltamos. A partir de ahí van a encontrar todos los trámites, el paso a paso de cómo generar y solicitar las líneas de crédito.

0: Muy bien, señoras y señores, nos vamos hacia Martín Asianis, que tiene información para nosotros.
1: Sí, acá se está desarrollando en la ciudad una capacitación, es un curso de actualización para psicólogos que se llama Salud Mental y Derechos, abordajes integrales para la niñez, adolescencias y familias. Y en este marco se va a hacer una charla abierta, una clase abierta a cargo de Alberto Trimboli, que es el presidente de la Asociación Argentina de Salud Mental, y que tiene que ver con la exposición a las pantallas, a la vida digital y cómo esto repercute en la salud mental. Por eso vamos, ya estamos en comunicación con Florencia Molina. A ver, pará, me perdí el apellido, quiero ver si lo estoy diciendo bien. Sí, Florencia Molina, ella es psicóloga, es parte de la organización de estas capacitaciones y la tenemos en línea. Florencia, gracias por el tiempo, bienvenida a la radio pública, acá te saluda Martina, pero estamos en comunicación con las otras emisoras de la provincia de Radio Nacional. ¿Cómo estás?
2: ¿Qué tal, Martina? Buen día, muchas gracias por abrir este espacio.
1: Muchas gracias a vos, y muy importante el tema de la salud mental y los derechos. ¿Cómo encaran esta capacitación en líneas generales? Y después, si querés, nos metemos más en la clase abierta.
2: Bueno, un poco pensando en nuestra comunidad, ¿no? Y las problemáticas actuales que se piensen desde los lugares académicos, ¿no? Y sobre todo en torno a la salud mental. Tenemos que tener en cuenta que estamos viviendo una época, ¿no?, en la que niños, niñas y adolescentes pasan mucho tiempo de su vida en entornos digitales, ¿no? Pueden ser redes sociales, videojuegos, plataformas de streaming, bueno, buscando en la inteligencia artificial, ¿no? Y así es parte de su crecimiento, de la forma de socializar, de construir su identidad, digo, un momento muy importante de su vida. Y ahora empieza a impactar la tecnología desde un lugar bastante desafiante también para los adultos que acompañamos estas infancias y adolescencias. Sí. Desde este lugar es que nace el incentivo y la motivación para hacer este curso en nuestra región. Uh-huh. Y bueno, lo iniciamos este año, estamos con el aval de la Universidad Nacional del Comahue. Uh-huh. Inició en abril de este año y finaliza en octubre. Tenemos muchos cursantes. Uh-huh. Y pensando en los riesgos a la exposición digital, uh-huh, ¿sí?, traemos a, nos parece muy importante convocar al doctor Alberto Trimboli, porque es un referente de la salud mental tanto en Argentina como a nivel nacional, a nivel internacional. Uh-huh. Y tiene mucha trayectoria también en el campo de las adicciones. Uh-huh. Y la salud mental comunitaria y las políticas públicas, ¿no? Hace unas semanas se estaba debatiendo la reforma de la ley de salud mental en el Congreso de la Nación, así que nos parece muy, sí, importante el aporte que él puede hacer para nuestra formación como profesionales acá en la zona.
1: Totalmente.
2: También participaron referentes de regionales de la salud mental de nuestra zona, como Gabriela Letón, la licenciada Mirta Elvira. Uh-huh. Así que bueno, estamos en esta línea.
1: Florencia, el año pasado se vio y tuvo un éxito mundial la serie Adolescencia, que un poco retrata lo que sucede en estos mundos que habitan los niños, las adolescencias, y que por ahí los adultos nos quedamos afuera y ocurren tantas cosas. ¿Qué puede pasar? ¿Qué tipo de consecuencias puede tener en la salud mental de estos niños, niñas, las pantallas, este mundo digital?
2: Bueno, tenemos nuevos desafíos, ¿no? Uh-huh. Esos desafíos pueden estar ligados a consumos problemáticos, a estar expuestos a contenidos inapropiados. Uh-huh. Hay situaciones de ciberacoso, uh-huh, empiezan a haber apuestas online, uh-huh, se arma un aislamiento social, uh-huh, y bueno, distintas dificultades en la salud mental, ¿no?, que empiezan a haber nuevas formas de vulneración de los derechos.
1: Total, sí. Pensaba en el grooming y también en el marco de lo que sucedió ayer con el Ni Una Menos, la suplantación de identidad de adultos que por ahí se hacen pasar por niños también, ¿no?
2: Sí, sí, también. Tenemos varios de esas situaciones que están aconteciendo hoy y la verdad es que la exposición a las redes, a lo digital, digamos, está de una manera muy ingenua. Claro. Y esto es lo que justamente empieza a indagar de una manera bastante profesional el doctor Trimboli, que es un desafío para todos los profesionales formarnos en esto. Uh-huh. Y él acaba de sacar un libro que se llama Ciberlaxia, uh-huh, que habla de esta exposición ingenua a las pantallas, ¿no? Uh-huh. Y cómo esto afecta a las infancias y adolescencias. En este sentido es que estamos motivando esta invitación para formarnos todos, para aprender, para debatir, para tener más herramientas, para encontrarnos también a debatir qué es lo que está pasando.
1: Totalmente. Hablábamos de adicciones, de consumos problemáticos, y en los últimos tiempos ya se han dado varios juicios en donde las redes de Meta, Instagram, Facebook y otras, se está demostrado que basan sus algoritmos en el comportamiento adictivo de las personas y sobre todo de los sectores de la juventud. ¿Qué ves de eso y cómo funciona esta manera de captar tu atención que proponen las redes?
2: Bueno, justamente estamos frente a la invitación constante de una sociedad que invita a la insatisfacción en todo sentido y con muchas vulneraciones, ¿no? Uh-huh. La exposición de tanta demanda que hay para que las familias sobrevivan, si uh-huh, lo pensamos en un contexto más por fuera, uh-huh, quedan estos niños y niñas de adolescentes bastante desamparados por momentos, y las redes pasan a ser un lugar de refugio, ¿no? Claro. Un lugar de contención donde, bueno, se terminan volcando otras cosas y ahí es donde aparecen los riesgos, que resulta muy difícil contener.
1: Totalmente. Florencia, me quedo con muchos temas para hablar. Por ahora me quedé sin tiempo, pero si querés, para cerrar, recordamos acerca de esta clase abierta, quiénes pueden participar, cómo se hace para anotarse si alguien está interesado o interesada.
2: Mira, lo más fácil sería que se contacten o por llamada telefónica o por WhatsApp, uh-huh, al número que, si querés, te digo. Uh-huh. Es 294-482-3003.
1: Perfecto, perfecto. Muchísimas gracias, Florencia. Hasta cualquier momento, seguramente en otra oportunidad, me gustaría preguntarte sobre los debates en torno a esta reforma de la ley de salud mental, pero lo dejamos para la próxima.
2: Muchísimas gracias, con todo gusto.
1: Ahí,
2: hasta luego.
1: Ahí pasa Florencia Molina, psicóloga y parte de la organización de esta charla, clase abierta, riesgos a la exposición digital ingenua en infancias y adolescencias.
0: Bueno, que tenemos riesgo a la exposición muchísimos, ¿eh? Así que estaría bueno tomar algún dato después si podemos de esa clase abierta.
1: Totalmente, totalmente. Tema muy actual, muy importante, y la salud mental que está flaqueando en todos los sectores de la sociedad, no solo en los más jóvenes, sino en todos, ¿no? Que estamos ahí peleando para mantenernos cuerdos.
0: Pausa.

0: Bueno, Fran, mirá qué tema te pusimos, para la presentación.
1: Ah, no.
0: La mítica banda Kiss.
1: Un temazo. Y no es poco.
0: Se habrá zapateado con este tema.
1: Sí, se habremos zapateado. Ha hecho poco, saltado, tomado Fernet en alguna barra también, ¿por qué no?
0: Con coca, por supuesto, ¿no?
1: Siempre.
0: Siempre.
1: Y bueno, y la introducción del tema tiene que ver porque esta semana se conmemora la Semana de la Astronomía.
0: Ajá.
1: Y el grupo Osiris de la localidad del Bolsón está realizando varias actividades en toda la localidad, como por ejemplo charlas en las escuelas. Para el día de hoy habrá una charla gratuita para toda la comunidad que lleva el nombre de Apolo a Artemis, historia, presente y futuro de la exploración espacial tripulada, a cargo del licenciado y profesor de la Universidad Nacional de Río Negro, Marcelo Álvarez. Si te parece, vamos a escuchar esta entrevista que hicimos con el señor Diego Galperín, que es el coordinador de Osiris.
0: Bien.
1: Vamos a hablar con Diego Galperín, de la agrupación astronómico Osiris. Buen día, Galperín, ¿cómo estás?
2: Hola, buen día, muy bien, ¿ustedes?
1: Muy bien. Se está festejando la Semana de la Astronomía.
2: Sí, estamos organizando actividades acá en el Bolsón, con una propuesta que nosotros llamamos Semana de la Astronomía, donde nos dedicamos a generar actividades para las escuelas, la mayoría, y algunas de ellas abiertas a la comunidad, que en particular, bueno, hoy tenemos una de ellas.
1: Diego, ¿qué es la Semana de la Astronomía?
2: Bueno, es una propuesta de actividades que inventada por el Grupo Astronómico Osiris, nosotros, en la cual decidimos concentrar en pocos días, en una semana, muchas actividades para las escuelas. Nosotros también tenemos un grupo astronómico Osiris trabajando en Bariloche, uh-huh. Así que la idea es que en esta semana, tanto en Bariloche como en el Bolsón, acudimos a las escuelas o invitamos a las escuelas a determinados talleres o charlas que nosotros tenemos organizadas, o a veces con charlas nuevas, uh-huh. O también con funciones de planetario. Nosotros tenemos un planetario móvil, así que en esta oportunidad también vamos a hacer funciones de planetario el día viernes. Así que tenemos diferentes propuestas para las escuelas y, bueno, como decía antes, alguna de ellas la abrimos a la comunidad.
1: Ajá. Estaba leyendo por ahí que va a haber una charla gratuita abierta a toda la comunidad, que le han puesto de título De Apolo a Artemis, historia, presente y futuro de la exploración espacial tripulada.
2: Sí, exactamente. Bueno, hoy a la tarde, a las 19 horas, en el jueves 4 de junio, 19 horas, uh-huh. El Instituto de Formación.

0: docente de del Bolsón.
1: Sí.
0: Estaremos dando esta charla, que va a estar a cargo de Marcelo Álvarez, que es profesor y licenciado en física, uh-huh. y bueno, es docente de la Universidad Nacional de Río Negro en Bariloche, y además es nuestro coordinador del Grupo Astronómico Ciris allí en esa ciudad. Uh-huh. Bueno, todos los años tratamos en esta Semana de Astronomía que haya una charla nueva sobre una temática que sea más o menos acorde al momento, y bueno, justo hace unos un mes atrás se dio esta cuestión de Artemis 2, ¿no? De la misión que llegó, orbitó la Luna, uh-huh. y entonces, en función de eso que sucedió, decidimos que era una linda temática para recordar lo que fueron las misiones Apolo en los años 60 y 70, uh-huh. y cómo se recuperó esas misiones, se recuperaron ahora con el programa Artemis.
1: ¿A quién está dirigida esta charla, Diego?
0: Bueno, está dirigida a la comunidad en general, digamos, como es una charla, digamos, no es, pueden ir chicos, pero no pueden ser demasiado pequeños como para no aguantar una charla que va a durar entre 45 minutos y una hora. Uh-huh. Así que siempre es recomendable. Nosotros estamos invitando a las escuelas el mismo día, o sea, hoy mismo, a la mañana y a la tarde, temprano, estaremos dando charla para escuelas y van a concurrir estudiantes desde los 10 años, así que desde los 10 años para arriba sería adecuada la charla para cualquier persona que quiera asistir, un adulto con su hijo e hija, bueno, nada, que quiera conocer sobre el programa espacial. Increíblemente, aunque a nosotros que somos grandes nos parezca raro, la mayoría de los jóvenes no saben demasiado de las misiones Apolo, uh-huh. y tampoco mucho de todo lo que de las misiones siguientes. Entre ellas, bueno, nos sorprendíamos el otro día en Osiris hablando con jóvenes, nosotros trabajamos con adolescentes todos los viernes, y ellos no sabían que había existido un transbordador espacial, ¿no? Y uno dice, epa, ¿cómo puede ser que no sepan que existió el transbordador? Claro, ellos no son contemporáneos del transbordador, entonces... Y ese programa se abandonó finalmente, entonces ellos no tuvieron acceso a esa información. Bueno, esto va a ser parte de la charla que se va a dar.
1: Galperín, ¿siguen habiendo, disculpa la ignorancia, siguen habiendo este tipo de viajes a la Luna, al espacio, se sigue uh-huh. viajando?
0: Claro, el programa Artemis, que es el que se va, con el que finaliza la charla, se refiere justamente a el programa de volver a descender en la Luna en más o menos 3 años, pongámosle con mucha suerte. El programa dice en 2028, pero todos dudamos de que se llegue a 2028, pero bueno, si en, como máximo en 2030 se va a volver a descender en la Luna, sea por una misión estadounidense o sea por una misión china, que también está en esa carrera. De hecho, están compitiendo a ver quién llega primero, y o las dos, bajarán, descenderán los dos, no se sabe cuál llegará primero, pero ambos países están en la carrera espacial. Al mismo tiempo, todo el tiempo, en este momento, tenemos astronautas en órbita en la Estación Espacial Internacional de diferentes países. Y por otro lado, y continuamente hay naves que llevan astronautas hacia la estación espacial y descienden otros. Y por otro lado, también está la estación espacial china, que tiene su propia estación espacial. También manda astronautas chinos a su estación. Así que todo el tiempo estamos con misiones. Estas son las misiones tripuladas, las que digo, ¿no? Después hay un montón de misiones no tripuladas. Algunas tienen que ver con lanzar satélites al espacio y otras tienen que ver con explorar cometas o asteroides o planetas más lejanos, ¿no?
1: Bien, Diego, muchísimas gracias. Podríamos seguir hablando porque tengo un montón de preguntas más para hacerte, pero bueno, en esta lo vamos a dejar por acá. Y te hago la última cortita. ¿Dónde es? Bueno, ¿a qué hora? ¿Y si tienen que inscribirse con anticipación o cómo es?
0: Bien, hoy jueves 4 de junio, 19 horas, en el auditorio del Instituto de Formación Docente del Bolsón, que queda en Liniers y Alberti. Se acercan, no hace falta inscribirse, es libre y gratuita, y esperamos encontrarlos ahí, y al final hay sorpresa, siempre algún premio o algo, siempre sorteamos, así que siempre está lindo venir a las actividades de OSIM.
1: Muchísimas gracias, Diego, y seguimos en contacto.
0: Bueno, gracias a vos, hasta luego.
1: Y allí pasaba la palabra de Diego Galperín, que es el coordinador y el referente de Osiris acá en la comarca. Y te hago un comentario rápido, Adrián. Realmente es de destacar la cantidad de jóvenes, la cantidad de jóvenes que acuden a esa agrupación, y el conocimiento que tienen es realmente notable.
2: Interesantísimo, ¿eh? Muy bueno, Frank, que nos traigas esto. Y me llamó la atención lo que dijo Diego acerca de que los jóvenes no saben qué es el transbordador. Bueno, es parte de lo que nos está sucediendo, ¿no? Hay un montón de cosas que para nosotros pueden ser familiares, pero para jóvenes, bien jóvenes, casi adolescentes diríamos, no lo han vivido. Y bueno, buenísimo que esta organización Osiris, o el grupo Osiris, se encargue al menos en este tema, ¿no? En lo astronómico, de refrescar la memoria.
1: Sí, así es, sobre todo en estos tiempos donde los jóvenes, como que escuchaban la nota anterior, están tan ligados a la tecnología, a las pantallas, sí. No están leyendo, no se interesan por cosas como esta. Y esto es un grupo donde muchísimos jóvenes están interesados, investigan, viajan a ver distintos efectos que suceden en el cielo, viajan por todo el país. La verdad, muy interesante lo que el trabajo que realizan.
2: Bien, nos vamos a Buenos Aires.
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4: 11 de la mañana en la República Argentina. El presidente Javier Milei dijo que la inteligencia artificial debe desarrollarse sin regulaciones.
5: En un artículo de opinión en el diario británico Financial Times afirmó que ese proyecto tecnológico debe ser libre, sin la mano mortal de una norma prematura y mal comprendida.
4: En ese marco, el jefe de Estado defendió la iniciativa para modificar la ley de sociedades que ingresó al Congreso.
5: La petrolera Shell vendió 894 estaciones de servicio en el país.
4: Se las compró el fondo suizo Mercury Energy Group por 1.420 millones de dólares.
5: El estado del tránsito con Romina Wiener.
6: Transitar con precaución en los accesos a Capital Federal y rutas de la provincia de Córdoba. La calzada se encuentra húmeda y resbaladiza por lluvias. Aumentar la distancia de seguridad, bajar la velocidad y llevar luces bajas encendidas. Buena circulación en el Camino de los Siete Lagos. En la provincia de Tierra del Fuego, en la Ruta Nacional 3, entre Tolhuin y Ushuaia, se debe ir a baja velocidad en diferentes sectores, calzada húmeda. Ser precavidos. Además, en esta época del año es obligatoria la portación de cadenas.
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5: Toda la información con Damián Zárate.
7: Selección Argentina, mientras los jugadores lesionados continúan con los tratamientos en los plazos estipulados, el cuerpo técnico a cargo de Scaloni habló con cuatro futbolistas para que estén atentos ante una urgencia. Emiliano Buendía, Santiago Beltrán, Nicolás Capaldo y Máximo Perrone.
4: En Bahía Blanca, donde nos escuchás por AM560, la temperatura es de 13 grados dos décimas. Se registran lluvias aisladas y para la noche se esperan tormentas intensas con alerta amarilla.
5: En Buenos Aires, la marca actual 15 grados tres décimas, la humedad 90%, cielo nublado con lluvia.
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1: Bueno, contábamos los otros días acerca de esta información que nos llega desde el área de comunicación del gobierno provincial, donde se señala que ya existen 70 portales web, 70 páginas, donde se pueden autogestionar distintos tipos de trámites. Esto se da dentro del proceso de modernización que ha encarado el gobierno y del cual venimos hablando desde hace tiempo. Y para conocer cuáles son esos sitios web y qué se puede hacer en ellos, hemos convocado a quien es el, bueno, parte o si no el más importante gestor de este proceso de modernización, que es el ministro justamente de modernización, el doctor Milton Dunrauf. Ministro, gracias por atendernos, buen día.
2: Buenos días, Adrián, ¿cómo estás vos y cómo está toda la audiencia de la Radio Nacional? Un gusto hablar con ustedes.
1: Bueno, bienvenido a la audiencia de todo Radio Nacional en Río Negro, porque compartimos esta charla con Nacional El Bolsón, San Carlos de Bariloche, Ingeniero Jacobacci y Viedma. Tenemos 70 sitios. Algunos, bueno, vamos a nombrar todos porque son un montón, pero algunos de ellos, ¿y qué podemos hacer?
2: Sí, por supuesto, la verdad que estamos muy muy contentos por lo que estamos advirtiendo en la evolución de nuestro ecosistema de páginas web de la provincia, que es uno también de las vías de contacto que tenemos con los ciudadanos. En junio del año pasado encaramos un proceso donde la provincia rediseñó sus páginas, no solamente desde lo estético, sino también desde algunas cuestiones funcionales, y bueno, lo que veíamos en las métricas de un año a esta parte es un crecimiento sostenido y muy marcado de lo que es el uso de las páginas. Río Negro tenía aproximadamente 1.4 millones de usuarios activos de sus portales, y lo que vemos que en este último año ese número ha crecido a 2 millones o más de 2 millones, es decir, creció más de un 43%, lo cual es muchísimo, más de 600.000 usuarios nuevos, y también creció y se modificó, digamos, la interacción que tienen los ciudadanos con las páginas. Estamos viendo que en este último año más de 6.8 millones de ingresos a páginas hubieron, y que en estos ingresos, que fueron más de 14 millones de interacciones, hubieron más del 51% de los casos, 51,2 para ser exacto, fueron casos donde ya los ciudadanos no es que acceden para informarse, para sacar información sobre una gacetilla, sobre algún tipo de información o comunicación oficial que hace el Estado, sino que lo hicieron para acceder a algún tipo de servicio o de trámite, lo cual nos pone muy muy contentos. Tenemos información también de que la mayoría de los accesos han sido desde teléfonos móviles, el 60% de las interacciones y el 40% desde las páginas. Pero bueno, tenemos páginas estrellas en este sentido, como ha sido la del IPAP, nuestro Instituto Provincial de la Administración Pública, que tiene su plataforma de capacitación para empleados públicos, ha tenido más de 450.000 accesos, lo cual pone como una de las páginas con mayor interacción y mayores servicios. Pero también, por ejemplo, Registro Civil, más de 276.000 accesos. Recuerden que la provincia de Río Negro estableció el principio de gratuidad de sus trámites, lo cual disparó la cantidad de partidas y certificados que la población solicita al Registro Civil, y que este trámite está actualmente, todo se puede hacer por vía de las páginas. También trámites en el IPROS, en el Juzgado de Faltas y Registro de Infracciones, también es muy amplia la interacción, con más de 100 a 150 mil vistas. Así que bueno, esto nos desafía a que siga creciendo. Por eso incluso también este lunes que próximo pasado salió en el boletín oficial una resolución del Ministerio de Modernización, la 52 de 2026, donde contemplamos la situación de las personas que tienen algún tipo de discapacidad o de dificultad en el acceso a las páginas, y dispusimos que sea obligatorio utilizar un lo que se llama widget de accesibilidad, que es simplemente un software muy sencillo que hemos desarrollamos desde el ministerio y lo pusimos en todas nuestras páginas, pero si algún organismo tiene uno que ya lo tuviera de antes, puede usar uno alternativo, que lo que hace, permite a los usuarios ampliar el tamaño de la letra, ampliar los contrastes para que tengan una mejor visualización, incluso tener un asistente de lectura para que lea, ya sea la gacetilla o la información de las páginas. Así que
1: ¿en nuestro estilo o en castizo?
2: Bueno, tenemos este lector que pusimos nosotros, es un poco castizo, pero obviamente es una herramienta.
1: Pero se entiende, que
2: estamos poniendo
1: a
2: prueba.
1: Claro.
2: Sí, perfecto, en perfecto castellano habla, pero sí, es más españolizado quizás, pero es una versión beta que obviamente la vamos a ir mejorando a medida que veamos que se necesita, pero nos parecía que también era algo que debíamos contemplar, ya que tenemos un nivel tan alto de usuarios, que este acceso debiera ser para todos. Tenemos organismos que tienen prácticamente todos sus trámites a través de páginas web, como es la Agencia de Desarrollo Rionegrino, donde si una empresa, una pyme, quiere acceder a los beneficios que tiene la Ley de Promoción Económica o a las actividades que tiene la agencia, está prácticamente toda establecida en vía web. La Secretaría de Trabajo también, con un gran número de accesos y un gran número de servicios, que bueno, estamos planteando que esto crezca, y lo estamos haciendo con un equipo muy chiquitito, que es el departamento de páginas de web del ministerio, así que bueno, nos enorgullece que este trabajo esté dando esos frutos.
1: Ministro, estuvimos viendo los otros días la participación de la cartera en la feria TECNAP, entiendo que es un ámbito en donde se pone en conocimiento trabajos que vinculan a los gobiernos con la tecnología. Bueno, allí esto se hizo en Neuquén, allí expuso la provincia de Río Negro todo esto que nos está contando. ¿Qué otras cosas podemos conocer de esta participación, de este evento, y para qué nos sirve, no?
2: Bueno, este evento que se llama TECNAP porque es justamente tecnología aplicada a la administración pública, es un evento que organiza la hermana provincia de Neuquén hace ya 15 años, en el cual la provincia de Río Negro viene participando todos los años. Este año de una manera muy activa, ya que fuimos expositores y fuimos, entre otras cosas, a exponer nuestro sistema de ecosistema de infraestructura pública digital que hemos armado, y además fuimos con una intención política muy fuerte, en el cual estamos impulsando a las otras provincias. Incluso hubieron tres talleres de trabajo de FEDERAI. FEDERAI es un foro de provincias argentinas que nos estamos organizando y estamos planteando la necesidad de que el Estado establezca infraestructura pública digital para nuestros ciudadanos. Para que esto se entienda qué significa esto, el Estado, en el siglo XIX, con el advenimiento del automotor, tuvo que establecer infraestructura de ruta para que se pudiera usar y circular. Hasta 1932 eso no estaba normalizado, cada provincia hacía los caminos como le parecía. Después de eso, el Estado se hizo cargo y estableció determinados estándares. Los caminos, las rutas tienen que tener determinadas condiciones para que los autos puedan circular a determinadas velocidades. Bueno, lo mismo tenemos que hacer con lo digital y con lo informático. Las provincias tenemos que estratégicamente, y esto lo estamos impulsando fuertemente desde Río Negro, tenemos que establecer los mismos estándares tecnológicos para que nuestros sistemas puedan interoperar y compartir información con los sistemas de las restantes provincias. Por eso también es que nuestro ecosistema de integrabilidad se encuentra integrado ya con otras 15 provincias y estamos trabajando en el primer caso de uso federal, que es la consulta del registro de deudores alimentarios, pero que es solamente el primero de los hitos que queremos lograr para que podamos empezar a compartir información entre los ciudadanos. Pero bueno, la ciudadanía digital es algo que llega, creemos, desde Río Negro para quedarse y para permitirle a los ciudadanos vincularse de manera distinta con el Estado. Y esto demanda que seamos muy serios, que seamos estratégicos. Y además hay otro hito que nos interpela muy fuertemente a todas las jurisdicciones por igual, que es el advenimiento de la inteligencia artificial, que trastoca muchas de las formas en las que veníamos trabajando, y en esto también estamos promoviendo regulaciones de estándares comunes entre las provincias, y además estamos tratando de no repetir esfuerzos, o sea que invirtamos las distintas jurisdicciones en hacer lo mismo cuando podemos coordinarnos y tener una actitud colaborativa. Así que en eso estamos, y otra cosa que estuvimos haciendo en TECNAP fueron también las terceras jornadas de ciberseguridad nacionales. Todo esta infraestructura digital que estamos armando nos demanda también que aumentemos los niveles de seguridad, porque estamos empezando a conectar sistemas y estamos generando obviamente bocas de acceso para que algún malintencionado quiera atacarnos para que los sistemas no funcionen o para robar los datos de los ciudadanos, y entonces tenemos que estar a la vanguardia de esto, así que estamos trabajando en terminar de definir las políticas y en la generación de un centro de atención de eventos de ciberseguridad.
1: Bien, ministro, muchísimas gracias por el tiempo. En todo caso, lo vamos a convocar en otra oportunidad para hablar sobre este tema, que también parece relevante, el tema de la seguridad, ¿no? Cómo generamos la digitalización, pero después cómo la cuidamos. Se nos fue hoy el tiempo, pero muchas gracias.
2: Bueno, gracias a ustedes.
1: Hasta luego. Pequeña pausa musical y ya venimos con la producción, la propuesta del micro de nuestra compañera Carolina González.

0: En el valle inferior del río Negro, el cultivo de frutos secos es una fuerte apuesta productiva. La avellana es el fruto que mayor rendimiento está generando, al punto que esta región concentra más del 90% de la producción total de nuestro país. En ese marco, recientemente, se realizó una jornada que reunió a productores, técnicos, autoridades e inversionistas para analizar las posibilidades de expansión del cultivo y el crecimiento que podría traer Río Negro en la próxima década.
1: Mi nombre es Javier Mazú, soy uno de los administradores de Corilus de la Patagonia. Somos una empresa que tiene 7 años, estamos radicados acá en la ciudad de Viedma y nuestro objetivo es desarrollar plantaciones de avellano en la zona y tratar de conseguir tanto los inversores que quieran venir a establecerse acá como las tierras disponibles para poder plantar. Y a su vez, una vez que está armado el proyecto, también lo administramos y ahí trabajamos como operadores, proveyendo los servicios, el asesoramiento, todo a través de profesionales que trabajan con nosotros.
0: ¿Por qué avellanos y por qué Viedma?
1: Bueno, son dos preguntas que justamente creo que son la clave de esto. ¿Por qué Viedma? Por varios motivos. Yo creo que el primero es son los aspectos geográficos. El clima es muy bueno para el desarrollo de la planta. La planta ya hace 30 años que está establecida en la zona y ha demostrado que funciona perfectamente y que puede producir fruta de calidad. La cercanía con el río, obviamente, es un fruto que necesita mucha agua y estamos en un lugar que tiene el apoyo estatal por parte de IDEBI, que nos brinda los servicios para poder acceder a ese agua. Y encima que es agua, que estamos a 30 kilómetros del mar, que hay que aprovecharla porque en 30 kilómetros termina en el Océano Atlántico ese agua. Entonces es un aprovechamiento completo del recurso. Eso desde el lado geográfico. Desde el lado económico está la presencia de Ferrero hoy, que es el poder comprador más grande del mundo de avellanas. Ferrero es una empresa italiana que está radicada en Chile, en Argentina, en Estados Unidos. Y acá tiene presencia y compra a los productores locales la producción de avellana. Con lo cual es a efectos de dar previsibilidad a los proyectos y largo plazo, es fundamental ese tipo de apoyo. Por otro lado, ¿por qué ahora? Porque después de 30 años está demostrado que la planta funciona, el desafío hoy es expandirse, es ganar más hectáreas de plantaciones, escalar el negocio, que haya más servicios, y creemos que es el momento propicio. O sea, hay acceso a tierras, hay empresas que están viniendo a instalarse acá para brindar más servicios, hay empresas que están desarrollando más hectáreas, la verdad que es el momento.
0: Y es el momento también a nivel macroeconómico en Argentina, y esa producción, si bien sabemos que tiene un consumo importante con lo que es chocolatería, la desarrolló en Bariloche, pero imagino que la mayor parte debe ser para exportación.
1: La realidad es que hoy el mayor poder comprador del mundo es Ferrero, que exporta a sus casas matrices para producir ellos, pero en Argentina la demanda es grande y todavía Argentina no llega a cubrir la demanda local. Hoy en día Argentina recurre a la importación de avellana para cubrir la falta de producción local, con lo cual tenemos esas dos vías, tenemos la vía de la exportación, la vía de la venta a Ferrero y sobre todo la vía de la venta local, porque está probado que tanto el fruto del hemisferio sur, como se hablaba recién en la charla de Chile y Argentina, tiene muy buena calidad en relación también a otros lugares donde por ahí hay más producción, pero no la misma calidad. Nos eligen mucho las empresas heladeras, las heladerías, la industria del chocolate. La verdad que hay mucho para desarrollar también desde el agregado de valor y la venta local.
0: Ahora, entiendo que están también planteando un esquema de expansión productiva pensando en... Hoy el principal comprador es Ferrero, es decir, es una empresa. ¿Qué pasa si...?
1: Es el poder mayor de compra. Hay varios más. Hay mucho más. Hay empresas no del tamaño de Ferrero, pero sí multinacionales muy grandes que también de a poco se van instalando en la región, en Chile, empresas turcas. No, hay otros compradores. Y la verdad que es el avellana es un commodity, entonces respeta valores a nivel internacional y no es un producto difícil de vender. Bien. No tenemos que salir a competir con muchos productores locales en ese sentido.
0: Bien, buenísimo. ¿Qué números estamos hablando de la producción hoy y cuáles son las proyecciones? No sé en cuánto tiempo, digo, ¿en un año, en 5, en 20?
1: Hoy en día la cantidad de hectáreas de avellana que hay en Viedma es de menos de 1.000 hectáreas, que incluye 300 hectáreas que tiene Ferrero, o sea que hay 700 hectáreas que son de productores independientes. La producción varía año a año, hablamos de pisos de 1.000 kilos por hectárea a tope de 3.500, 4.000 kilos, que es lo máximo que se ha registrado. Lo ideal siempre es apelar a la mayor eficiencia. La realidad también es que los dos factores que afectan más a la producción de avellanas es lo económico respecto al precio, sí, o lo climático respecto a bajas o mermas que puede haber en la producción. Este año en particular ha sido un año negativo en todo el mundo respecto a la producción. Turquía, que es el mayor productor del mundo con 700.000 hectáreas, ha caído mucho, con lo cual el precio se ha elevado más del doble, de $3 el valor de la avellana, que es con el que se hacen los cálculos del proyecto, se está vendiendo la avellana a $7 y pico. Con lo cual la baja en la producción se compensa también con la suba de precio. La verdad que en ese sentido se estabiliza un poquitito solo el negocio.
2: ¿Y cómo estuvo acá la producción?
1: La producción estuvo un poco afectada por las heladas tardías, que afectan no solo al desarrollo de la planta, sino contribuyen con el estrés de la planta y pueden afectar la próxima polinización, pero es variado. La verdad que ha habido cuadros de las chacras que han tenido poca producción y cuadros que han tenido buena producción. Siempre hay que estar atento a cuáles son los factores para combatirlos el año que viene.
0: Inversiones a avellanas y expansión parecen ser los planes para el futuro en el valle inferior del Río Negro. Nosotros te lo contamos en Radio Nacional.
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0: Muy bien, señoras y señores, 11 y 29 minutos en la República Argentina, momento de distendernos, vamos a tomarnos un cafecito entre quienes hacemos esta propuesta informativa de la mañana de Nacional Río Negro y me voy con el cafecito hacia, a ver, ¿hacia dónde podemos ir? Hacia San Carlos de Bariloche, porque... la voy a sorprender a Martina, seguramente. ¿Cómo vienen los preparativos para el Mundial?
1: Ah, viste, justo ese tema. Justo ahí, ese tema.
0: Claro, vos querías que te hablara de los adolescentes y las tabletas o los dispositivos. Bueno,
1: no. ¿Te compraste figuritas, Adrián?
0: No, figuritas no. Estoy detrás de la camiseta de YPF.
1: Qué bueno, no, yo no soy muy futbolera, debo confesar. Sí, obviamente cuando juega la selección tengo corazón y me apasiono como... sobre todo me gusta mucho lo que nos pasa en Argentina como sociedad y cómo el fútbol se convierte en un fenómeno popular en donde nos unimos en un sentimiento, así que lo agarro por ahí al tema del Mundial.
0: Bueno, ¿y en Jaco, Ale, Caro?
2: ¿Cómo nos estamos preparando?
0: Sí, ustedes,
2: ¿qué sé yo? ¿Cómo no se sé prepara si hay...
0: la localidad, qué sé yo?
2: Y bueno, por lo pronto la dinámica con los álbumes está a full, la venta de figuritas también.
3: Y también hay una jornada recreativa que se llama Modo Mundial, que esto lo prepara el municipio, que es para niños y niñas a partir de los 2 años. Y ahí, bueno, hay mesa de intercambio de figuritas. Bueno, invitan a las personas a que se vayan ya vestidos y vestidas con la camiseta argentina. Hay un sector de niños para pintar, un inflable con globos voladores, tiro al arco, libros de nivel mundial, tiro al cesto. Y bueno, también se va a revivir la final Argentina versus Francia. Imagínese. Si uno quiere revivirla, bueno.
2: Es como sí. Para encender la pasión ahí.
0: Para encender la pasión, exactamente. Yo digo esto, traje el tema mundial porque estamos a 7 días. Y si descontamos los fines el fin de semana, o sea, el próximo sábado y domingo, estamos ahí nomás. Ahí queda nomás del Mundial, cada vez menos. Y comienza ya a olerse, recién alguien me preguntaba por privado cómo está la movida política en Viedma. En realidad la movida política se da en todo el territorio provincial, pero uno podría pensar que en la capital existe mucha más movida. Bueno, y la movida política... está en modo mundial, tenemos que decir. Claro. Hasta después del mundial no se decide ni se resuelve nada.
4: ¿Fran? Y acá se ve bastante. Se ven tanto los jóvenes con los álbums. Están haciendo sesiones de intercambio en varios lugares del pueblo, donde muchísimos jóvenes se acercan a intercambiar figuritas. Ya se ve gente vendiendo banderas, remeras, se ven jóvenes con banderas, se viene de a poquito, se viene sintiendo, va picando el bichito del mundial, que ya mirá falta, como decís vos, falta muy poco. Quería recordar y aprovechar este momento de mesa de café, si me lo permiten, para recordar que hoy estábamos hablando con mi compañero Marcelo Valenzuela, quien estuvo viviendo varios años ahí en Jacobasi, y me recordaba que hoy hacen 15 años de la erupción del volcán Puyehue, que afectó muchísimo ahí a toda la zona de Jacobasi. Hoy hace 15 años de la erupción del volcán Puyehue.
0: Sí. Mirá qué bueno.
1: Acá en Bariloche también la vivimos bastante. Acá
4: ahí la vivieron fea.
1: Sí, también. Sí, sí. No solo ese día, sino que me acordaba de lo que fueron los meses que siguieron, todo el paisaje cubierto de esa capa de 20 centímetros de gris, incluso los lagos. Bueno, las imágenes realmente son impactantes, hoy varios medios las recogen, pero sí que qué momento, Bariloche, qué momento esta Patagonia que... por ahí te sorprende con algo así tan extraño, ¿no? En la vida, de ver algo como que tu pueblo se cubre completamente de arena volcánica, la verdad que fue impactante.
4: Sí, y sí. Me comentaban amigos que yo tenía en Bariloche que fue en el momento justo, perdón Adrián, que estaba sucediendo, se hizo toda una tormenta como eléctrica en el lago, que la gente no sabía lo que estaba pasando, era realmente de terror.
0: Sí. Sí, yo lo que quería acotar es que, bueno, Bariloche fue complejo, como dice Martina, lo hemos vivido, vimos lo que era, incluso después un tema de mucho valor para la comunidad, porque la gente mismo salía a limpiar, a sacar la ceniza, pero Bariloche volvió a ser lo que era. En el caso de Jacobacci, sabemos que muchas comunidades cambiaron sus modos productivos, por ejemplo, porque se quedaron sin animales, perdieron una gran cantidad de animales, otros, y esto desde luego cambió a los pequeños productores que sabemos que se encuentran en toda la región, porque no tenían ya de qué trabajar, y obvio que cambia la estructura social de algún modo, ¿no? Por decirlo de alguna manera. Así que qué bueno que trae el recuerdo, Marcelo, porque fue un momento muy complejo, muy gris, para relacionarlo con el cielo que mirábamos en aquella época.
1: Si quieren, aprovecho también yo para traer otra novedad, muy random lo mío, pero me parece que está bueno contarles porque me llamó mucho la atención. Están alertando acá en Bariloche, estamos viviendo hace desde que empezó el otoño, desde que empezó el frío, dicen que no es una ratada, pero hay un aumento grande en los roedores que intentan refugiarse en las casas. Hablas con cualquiera, ayer hablé con varias amigas, todas han tenido o tienen algún habitante no deseado roedor en su hogar, pero acá los mecánicos están alertando que se meten en los autos y se comen los cables, y ya están registrando varios casos en donde los autos terminan comidos por estos roedores que están por todos lados.
0: Guardiola con eso, Bueno, después si da lo ampliamos. Acá nos acotan que en el campo es común que suceda. Ajá. Eso.
1: Ah, mira.
0: Caro, vamos a la propuesta de este momento.
3: Por supuesto que sí, Adrián. Bueno, acá Alejandra nos va a presentar a los estudiantes, como les adelantábamos, del set número 26 de acá de Ingeniero Jacobacci, que están llevando adelante un streaming. Bueno, la materia, el espacio curricular de comunicación oral y escrita está acompañando justamente a estudiantes de sexto año para este proyecto, que bueno, que además pone sobre la mesa temas de interés, bueno, como bien hablaba nuestra compañera desde Bariloche, temas actuales, temas que nos preocupan, temas tecnológicos, inteligencia artificial y demás, así que Alejandra acá nos presenta a los estudiantes.
2: Claro que sí, bueno, antes que nada agradecemos a la profe Erika Cufones, quien es la que pone su celular para que podamos tener de primera mano la voz de los estudiantes. Yanira Lambrecht y Camila Cufones, muy buenos días.
5: Muy buenos días, mi nombre es Yanira Lambrecht.
2: Bueno, un gusto, Yanira, y bueno, te damos los muy buenos días, te contamos que estamos en contacto con las radios hermanas de la provincia para contarles este lindo proyecto que han dado inicio aquí en la institución. Bueno, contanos cómo surgió la idea de poder hacer un streaming.
5: Esta idea surgió a partir de poder, de buscar un medio de poder expresarnos como estudiante en esta materia que es comunicación oral y escrita. Entonces necesitábamos un espacio para poder practicar lo que es la oralidad, lo que es la escritura, y primeramente íbamos a hacer una revista para poder llevarlo a cabo, pero uno de los estudiantes de nuestro curso tuvo la idea de poder hacer algo más actual, más tecnológico, lo que es el streaming.
2: Qué bueno, te voy a pedir que le pases el teléfono a tu compañera, ella es Camila. Hola, buenos días, Camila.
6: Buenos días, muchas gracias por invitarnos.
2: Bueno, contanos, recién nos contaba Yanira cómo comienza esto. Bueno, contanos vos cómo se va desarrollando este streaming, porque ya tuvieron la primer salida, ¿no?
5: Sí, la semana pasada tuvimos la primer salida de nuestro streaming. Esto es básicamente un grupo encargado de realizar el guión, las actividades que vamos a realizar. En el primer streaming tuvimos un invitado y va a ser más que nada dos veces al mes para nosotros poder tener mayor tiempo de organización.
3: Bien. Camila, ¿y cómo van eligiendo los temas de los que van a charlar? Porque veíamos que, bueno, uno de los episodios hablaron ustedes, abordaron todo este tema de las amenazas en las escuelas y también de la iniciativa que se había tenido en el set de colgar estos mensajes alentadores. Entonces, bueno, ¿cómo van decidiendo esos temas que van a salir en el streaming?
5: Bueno, una vez que tenemos decididos los grupos, nos juntamos a charlar a ver de qué podemos trabajar en el streaming. Tenemos muchos contenidos que nuestra profesora nos sugirió, que son como oralidad formal e informal, las producciones que nosotros realizamos en nuestro colegio, también como lo es la educación digital, que como estamos en un medio digital, por ahí también nos sirve para comentar, aparte aprendemos, y muchas noticias que nos llegan, más que nada porque como somos estudiantes, todo esto nos puede dejar una enseñanza tanto a nosotros como a las personas que nos están escuchando.
3: Claro. Bueno, veíamos que sí, lo hacen ustedes y lo ponen a disposición a través de YouTube para toda la comunidad, para todo el público que lo quiera escuchar. Ahora mismo, si a alguien le interesa poder mirar ese episodio, está colgado en YouTube. Y bueno, no sé si ustedes sentían o hicieron alguna reflexión con la docente acerca de la importancia de que la voz de los jóvenes, las jóvenes, adolescentes, sea más escuchada en el ámbito mediático.
5: Sí, para nosotros es muy importante poder expresarnos como estudiantes adolescentes y bueno, que nos hayan dado todas las posibilidades, tanto la profesora de comunicación como nuestro profesor de TIC. La verdad que nos pone muy felices porque ya nos sentimos escuchados al dar una idea que hoy en día o a lo largo de estos años en nuestro colegio no se ha realizado.
2: Qué bueno. Bueno, te voy a pedir que le pases el teléfono a Yanira, así.
5: Sí.
2: Yanira, quería consultarte, bueno, ya fue la primer salida. ¿Han tenido la repercusión ustedes de sus propios compañeros ahí de la institución?
5: Sí, la verdad que también pudimos tener la oportunidad de entrevistar a varios sectores del colegio. Pudimos entrevistar a varios estudiantes, entrevistar a algunos profesores, los que son los porteros también, de cómo lo vivió esta escena del tema del primer streaming desde cada punto de vista. Uh-huh. Y pudimos ver la repercusión de la sesión.
2: Qué bueno. ¿Y te acordás cuáles son tus demás compañeros? Así los también los nombramos.
5: A los que fueron parte del streaming, de los sí. Locutores fuimos Pailaf, que fue el diseñador de esta idea, por así decirlo. Los demás locutores fuimos Camila Cofones, yo, Yanira Lambrech y Ayelen Guanul. Después, detrás de cámara, acompañados del profesor de TIC, Gabriel, estaba de moderador leyendo los comentarios Nicolás. Después estuvo Nicolás Aguilera, Tiziano Alarcón, que estuvo en producción, lo que es la imagen y todo eso. Uh-huh. Y Juan Pérez, que estuvo con todo el tema de la visualización de todo este streaming.
3: Gran equipo, ¿no?
5: Exacto. Y te invitaba a profesor José María
2: Ramallo.
3: Bien. Bueno, y todas las personas que nos están escuchando y que quieren verlo, ¿cuál es el nombre del canal de YouTube para que, bueno, esto se siga difundiendo y sus voces también sigan llegando a

0: Set número 26. Bueno, entonces ahí vamos a estar atentas y atentos a poder conectarnos y escuchar.
1: Lo pueden encontrar. Se puede encontrar todo en las redes de nuestro colegio.
0: También las redes del colegio, que son set número 26, tienen
1: también
0: el mismo nombre.
1: Compartiendo los. Sí.
0: Perfecto, chicas, muchas gracias por estos minutos con Radio Nacional para contarnos. Seguramente vamos a ponernos de vuelta en contacto y, bueno, las invitaremos también a estar acá en los estudios de la radio en algún momento. Les dejamos un abrazo grande y que sigan los éxitos.
1: Dale, muchísimas gracias. Muchas gracias. Chao.
0: Chao, chicas, gracias. Bueno, ahí pasaban entonces dos estudiantes, Yanira Lambrecht y Camila Cufones, integrantes de este streaming que, bueno, tenemos que escucharlo, ¿no? Todos, adultos y estudiantes, jóvenes, madres, padres, toda la comunidad educativa.
2: Bien, buenísimo. Muy buena la propuesta y muy bueno poder tener a los jóvenes en nuestro espacio informativo. Hacemos una pequeña pausa musical y ya venimos con el desarrollo de más títulos.

0: Voy hacia Ismael Cahuimpán, que hoy vamos a hacer el avant-premier, el avance de lo que vamos a poder ver mañana en la TV pública. Caro, vale.
1: Claro que sí, porque bueno, el señor Ismael estuvo en nuestros estudios haciendo un poquito de memoria de su historia, de su ingreso a este trabajo tan, tan importante para su vida, para la zona también, porque sabemos que la Trochita es emblemática para toda la región, ya es conocida por todo el mundo, pero quienes han trabajado es un orgullo y toda la emoción la vamos a sentir mañana en la TV pública. Y hicimos un extracto para que puedan conocer un poquitito de cómo ingresó a este trabajo.
2: Bueno, mirá, viste, como buena familia ferroviaria, éramos muchos, muchos hermanos. Cuando ya vos ya ibas terminando los estudios primarios, ya tu papá, tu viejo, mi viejo, te iba apuntando qué vas a hacer, vas a estudiar, vas a trabajar. Mirá que en el ferrocarril están tomando gente. Así que ya ahí ya te iban, bueno, cuando séptimo grado, ya terminado, no me quedaba otra alternativa de... No me gustaba estudiar, lo digo boba. Así que bueno, de ahí me enganché en el ferrocarril. Bueno, mirá, primero, antes cuando ingresábamos éramos peón de vía. Bueno, así que tuve 2 años y tuve la suerte de que me mandaron a capacitarme para aprender a manejar la zorrita a motor. Por eso es este carnecito.
1: Ese carnecito.
2: Bueno, ya manejando la zorrita, te dieron la posibilidad de ser patrullero. No estoy nada arrepentido de haber sido ferroviario.
1: Bien, ahí pasaba Ismael Cahuimpán hablando de sus inicios. Así que los esperamos mañana temprano para ver el otro capítulo.
0: Sí, total. Me quedaron varias preguntas la ansiedad de conocer más. Qué interesante y qué bueno que nos traigan esta gran parte de la historia de nuestra provincia. Hablando de gran parte, me quedé con un poquito más de este gran hombre, este gran médico que conocemos, que se llama César Berenstain, que tiene esa particularidad de dejar todo lo que está haciendo para salir a recorrer el territorio y curar u ofrecer métodos para curar con una guitarra y sus canciones, Fran.
3: El doctor César Berenstain es un reconocido cardiólogo a nivel mundial que reside en la localidad del Bolsón. Es un profesional muy famoso no solo por su desempeño en la medicina, sino también por su compromiso social que tiene. Tiene un conjunto de nombre Los Guardianes del Botiquín y recorre colegios de la línea sur, parajes rurales y ciudades del mundo entero, utilizando la música para llevar su mensaje de prevención. Nos contaba en el día de ayer que en esta ocasión había sido invitado a participar de un festival de payamédicos en Italia, en el cual participará con los guardianes del botiquín la próxima semana. En el final de la nota, que no pudimos terminar de escuchar ayer, le preguntamos cómo veía la medicina en estos tiempos de tanta tecnología y donde las personas son atendidas por la inteligencia artificial o por médicos que te atienden por videollamadas, y nos decía lo siguiente.
4: Mira, te voy a hablar un poquito, vamos a hacer una cierta correlación. La medicina está cada vez más tecnológica, es más, ya estamos charlando de si nos podría atender una inteligencia artificial o el famoso doctor que te atiende por videollamada, que pueden ser herramientas, no digo que no. Yo creo, por un lado, que eso deshumaniza mucho la medicina, y yo creo que la medicina no se puede deshumanizar. Yo creo que el paciente se tiene que sentar enfrente al doctor, el doctor frente al paciente, charlar. Quizá el doctor tiene que a veces dar un abrazo, o tocar una mano, o consolar, o acompañar a la familia, que son todas cosas que tienden a perderse con el tiempo. Y otra cosa es que cada vez es más tecnológica y cada vez hay procedimientos más de alta tecnología, de alto costo también, y que a veces no está al alcance de todo el mundo. La gente está pensando si la última angioplastia hay que hacerla con el último sistema que

0: con los stands de no sé dónde y no sé cómo, y resulta que uno anda recorriendo la Patagonia haciendo electrocardiogramas en Blancura Centro y la gente te comenta que es la primera vez en su vida que le hicieron un electro. Entonces, a veces esa alta tecnología, esa alta complejidad, que no está al alcance de la mano de todos, también es importante hacer que la medicina, que el acceso a la medicina, con atención primaria, con los que por ahí todavía no tuvieron su primer problema cardiovascular, para mí es ahí hay que enfocarse, por lo menos en los lugares donde vivimos nosotros, hay que enfocarse ahí.
1: Bueno, Adrián, esa era la palabra que escuchábamos del doctor César Berenstein, que realmente te explica las cosas como si fuera un vecino, así, un gente de a pie.
2: Exactamente, ¿eh? Con qué calidad humana nos trae a la medicina, que hay que decir, en el último tiempo a veces la medicina se ha olvidado de lo humano. Buenísimo, Fran, muchísimas gracias.
1: Por favor.
2: Caro, llamó la atención esta noticia aparente que señala que dos personas de la localidad de Comayo podrían estar desaparecidas o ser parte del colectivo de personas desaparecidas durante la dictadura. ¿Qué podemos saber?
3: Bueno, Adrián, siempre van surgiendo nuevos datos a partir de los juicios, ¿no?, que se están llevando a cabo en estos momentos de delitos de lesa humanidad. Este es el caso del juicio Escuelita 9 en Neuquén, desde, bueno, donde surge este dato. Nosotros acá en la región sur siempre conmemoramos cada 24 de marzo la figura, ¿no?, de el desaparecido que se llevaron de nuestra localidad, Carlos Urraco, pero bueno, ahora va a empezar una investigación acerca de esta denuncia de que se llevaron dos personas más que no estaban en el radar de las investigaciones judiciales de la zona de Comayo. Aparentemente las personas eran del norte, no eran de Comayo en sí, pero estaban en 1977 en ese lugar. Entonces, bueno, nosotras, mientras esperamos los avances de esa investigación y estamos atentas a todos los nombres que se puedan ir aportando y a los datos, hemos hablado, nos pusimos en contacto con Matilde Darocchi, quien amablemente desde la PDH de Neuquén nos decía esto.
4: Este dato que soltó Escobar sí va a ser investigado, pero después de los alegatos, es decir, como cuando cierre este tramo, continuar investigando esta parte, ¿no? Pero sería interesantísimo si empiezan a ver si hay gente que se acuerda de estos temas allá. Porque cuando empiezan a resonar, algunas personas empiezan a acordarse, ah, vos te acordás de fulano, porque no son gente de ahí, de Comayo, es gente que es del norte, los que fueron desaparecidos. Pero pueden acordarse del hecho, de la situación, del apellido, del pueblo, de donde eran. Hay cosas que uno, la memoria es mágica, ¿no? En algunos momentos surge con personas que no, ni sabes de qué pueden tener los datos y surge, ¿no?
3: Bueno, también Roberto Ferrero, secretario de Derechos Humanos de la provincia, aseguró que se van a solicitar datos en los registros educativos de Comayo y también en el historial ferroviario para intentar desentrañar estas identidades, pero bueno, para eso hay que esperar, ¿no?, que termine este proceso, como bien lo decía Matilde.
2: Bien, perfecto. Bueno, estaremos atentos. Y se han conocido algunos casos de varicela y se señala desde infectología que se está trabajando en la prevención con las escuelas y con la comunidad. Vamos a compartir esto, sobre todo se dio en la zona del Alto Valle, lo que dijo la jefa de infectología del Ministerio de Salud, Marcela González.
5: Nosotros empezamos a vacunar desde el año 2013. En una primera etapa se incorporó esta vacuna de la varicela al calendario solamente para los niños entre 15 y 18 meses. Y hace unos 5 o 6 años se incorporó la segunda dosis o el refuerzo a los 5 años. Y como le digo, esta estrategia nacional comenzó en el año 2013. Por lo tanto, los niños que hoy, los adolescentes que hoy están en casos, son los chicos que quedaron fuera de esa estrategia. Porque normalmente cuando se incorpora una vacuna al calendario y se decide iniciar, es decir, si yo inicio el 1 de enero de este año, todos los niños que, digamos, hubo una corte de niños que quedó fuera de la estrategia. Porque es de ahora en más, no se hace vacunación retrospectiva hacia atrás. Entonces, ese grupo de niños, ese de adolescentes hoy, es el los que están teniendo brotes. Y esta situación, como lo dijo Liliana recién, no es propia de la provincia de Río Negro, es una situación que está pasando en todo el país. Y ocurre así en localidades, en algunas escuelas, en una o en dos, no más de eso. Es decir, no es que hay una epidemia de varicela, sino que ocurre en grupos así muy cerrados, y acá lo fundamental es tener los esquemas de vacunación en los niños completos. Ese es el secreto. Esta situación que hoy nos pasa con los adolescentes, con los adolescentes de hoy, no nos puede volver a pasar dentro de 5 o 6 años con los adolescentes. ¿Por qué? Porque dentro de 5 o 6 años, los adolescentes de aquella de que vamos a tener dentro de 5 o 6 años ya tienen que estar vacunados por calendario, porque hace 13 años.
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7: 12 del mediodía en la República Argentina. El Senado debate el proyecto de inviolabilidad de la propiedad privada.
8: El ministro Federico Sturzenegger dijo que la propuesta en parte de un conjunto de iniciativas que favorece la inversión en el país.
9: El proyecto de propiedad privada es a las economías regionales lo que la ley de glaciares fue a la minería. O sea, el kirchnerismo había prohibido la inversión extranjera directa en riego, en industria forestal, en puertos. O sea, no, ¿entendés? Nos habíamos prohibido la minería. Nos habíamos prohibido tener 60.000 palos de exportaciones todos los años durante los últimos 30 años. Bueno, lo mismo hicimos con el campo. Eso lo estamos levantando hoy. Se aprobaría en Senado, después va a diputados. Tenemos el tratado que estamos tratando de cerrar con Estados Unidos. Tenemos la ley de sociedades. Se nos crea como un marco para las empresas de inteligencia artificial. Lo pone Argentina en la frontera mundial. Tenemos reforma de la ley de cabotaje de barcos.
7: Nueva audiencia en el juicio por los cuadernos de las coimas.
8: El exministro Roberto Labaña reconoció que había un 20% de sobreprecios en el área de vialidad durante el kirchnerismo.
7: Dijo que detectó esa irregularidad tras una advertencia del Banco Mundial.
8: Mundial 2026.
7: La información con Damián Zárate.
10: Brasil se prepara para su último amistoso antes del Mundial contra Egipto, el sábado en Cleveland. El equipo que paró Ancelotti en la práctica, Alisson en el arco, Wesley, Marquinhos, Gabriel Magalhães y Douglas Santos, Casemiro, Bruno Guimarães y Lucas, Rafinha, Vinicius e Igor Thiago. Brasil debuta en el Mundial en el Grupo C el 13 de junio contra Marruecos.
8: En Salta, donde nos escuchás por AM690, la temperatura es de 15 grados 8 décimas, llueve en la ciudad capital de la provincia y en toda la región.
7: En la ciudad de Buenos Aires, temperatura 15 grados 6 décimas, humedad 88%, cielo mayormente nublado.
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0: Bueno, hemos visto desde el área de educación, desde el ministerio, que se ha dado a conocer la elaboración de un documento marco para acompañar a estudiantes que realizan prácticas deportivas, tanto sea federadas como de alto rendimiento. Una noticia que nos parece interesante traer a la mesa y compartir con toda nuestra audiencia, porque podríamos decir qué bueno, teniendo en cuenta lo que implica el deporte independientemente de la competencia. Para hablar sobre este marco, para conocer algún detalle respecto de lo que significará este acompañamiento, la tenemos en línea a Paula Quesada. Ella es la coordinadora de innovación, precisamente, del Ministerio de Educación, de Innovación e Investigación. Paula, gracias por atendernos. Buen día.
1: Hola, buen día. ¿Cómo te va? Buen día a toda la audiencia.
0: Bueno, ¿qué podemos conocer de este marco? Primero, con todo respeto, permítame decirle, por fin, qué bueno, teniendo en cuenta lo que implica, ¿no? El deporte en la contención de adolescentes y jóvenes, y qué bueno que se puedan trazar estos acuerdos para aquellos que, bueno, deciden hacerlo quizás camino hacia el profesionalismo, ¿no?
1: Sí, en realidad es un documento que viene a recuperar normativa que ya tenemos vigente, ¿sí? Tanto a nivel nacional como provincial, pero que por diferentes cuestiones, sobre todo en la comunicación entre familia, club y escuela, no siempre sucede la articulación necesaria para este acompañamiento. Entonces, a partir de una articulación con la Secretaría de Estado, Juventudes, Deporte y Cultura, hemos decidido avanzar en este documento marco, en donde vuelve a citar esta normativa nacional y provincial, poner en foco, ¿sí?, esto del derecho a la educación y del reconocimiento del deporte como una dimensión significativa para el desarrollo integral de nuestros estudiantes.
0: ¿Y cómo se materializa eso?
1: Claro, y que no tengan por ahí que optar por esto de una cosa o la otra, ¿no? Lo que denominamos, claro, como la doble carrera. ¿Cómo se materializa? En primera instancia, recuperando las responsabilidades que le competen a cada actor y parte educativa, en primera instancia el club, la información correspondiente a la familia, y la familia, en la medida en la que estamos hablando de menores de edad, es la familia del estudiante la que debe acercarse a la escuela con la documentación correspondiente para poder, en conjunto, trazar un dispositivo de continuidad pedagógica. El documento está pensado para deportistas federados y de alto rendimiento porque son los que generalmente tienen que irse de la localidad de residencia y a veces ese pase es momentáneo, por lo cual los y las estudiantes, si su club deportivo no tiene una escuela, deciden seguir vinculados a la escuela de origen de su localidad. En ese sentido, nos sucede que hay muchas actividades deportivas que van justo en el turno escolar, por lo cual es necesario diseñar esto, ¿no? Coordinar horarios, presentar la documentación correspondiente como para que la escuela pueda acompañar con propuestas integrales que se van a ir subiendo a una plataforma o a Classroom según la herramienta que cada escuela utilice, o incluso la posibilidad de brindar clases virtuales sincrónicas a este estudiante, ¿no? Pero bueno, es como te digo, la normativa ya estaba, lo que es necesario es fortalecer los canales de comunicación y de compromiso. Y cuando eso no suceda, actuar a nivel ministerial para poder garantizar el derecho a la educación y que ese estudiante siga con su actividad deportiva.
0: El derecho y la obligatoriedad, ¿no? O sea, sí. no una u otra, sino las dos.
1: No, las dos, doble carrera.
0: Te acompañamos, pero me terminas de estudiar, una cosita así, ¿no?
1: Exactamente, tal cual, sí. No, también es importante aclarar que sabemos que tenemos estudiantes que no reúnen quizás la condición de federados de alto rendimiento, pero sí quedan en selecciones municipales, provinciales o nacionales, o incluso aquellos que hacen un deporte recreativo y que en determinados momentos tienen que viajar por un torneo, por un encuentro nacional o provincial, también contemplar eso, ¿no? Contemplar la inasistencia y contemplar el acompañamiento para el retorno de ese estudiante. Que no sea el estudiante el que tiene que estar pidiéndole la tarea a un compañero, digamos, más allá de la responsabilidad que tiene en función de avanzar sobre eso, sino que sea la escuela la que pueda también tener ya un dispositivo de continuidad.
0: Parece interesante, Paula, más allá de la compatibilización que podemos encontrar entre las dos actividades, que no tiene que ser o una u otra, sino también lo que pueda significar como ejemplo, ¿no? Porque el deporte sabemos que es uno de los atractivos, y si encontramos en ello, en vez de un freno, un espacio de contención y de acompañamiento, esto va a servir para que otros jóvenes también se dediquen al deporte, por un lado, y por el otro lado, bueno, asumir esta responsabilidad. Tengo la posibilidad de hacer el deporte, pero sé que tengo que terminar de estudiar o tengo que sí, aprovechar los momentos para estudiar, ¿no?
1: Sí, tal cual. Por eso dentro del documento también hay funciones y responsabilidades, digamos, del propio estudiante, ¿no? Porque en ocasiones sucede que el club informa cómo corresponde, la familia se acerca a la escuela arma el dispositivo y luego el estudiante, por diversos factores, no puede concluir con los tiempos y marcos acordados. Uh-huh. Así que, en ese sentido, nos parece importante esto, fortalecer nuevamente la normativa ya vigente y las responsabilidades, y en el caso de que la comunicación por algún motivo no suceda, como ministerio, digamos, y junto con la Secretaría de Deporte, llevar las acciones correspondientes para esta continuidad.
0: Parece, faltaría, lo digo en potencial, porque hemos visto un importante acompañamiento de parte de los distintos organismos de Estado. Pero faltaría, la pata del acompañamiento económico, ¿no? Porque está bien, en la escuela me dan permiso, me encuentro los recursos para poder estudiar aunque no esté en clases, pero, quiero poder tener éxito, ¿no? Para que no signifique un fracaso para el alumno o la alumna esa posibilidad de hacer el deporte si no tiene los recursos, pero quizás sea algo que se irá aceitando. De momento vemos que va camino a...
1: Sí, y entiendo que la Secretaría de Deporte también tiene distintos programas y acciones con becas para acompañar a los deportistas.
0: Bien, Paula, muchísimas gracias. Queríamos traer este tema a la mesa porque nos parece súper interesante. Hoy muchos de los temas que están presentes en nuestra cotidianeidad tienen que ver con la digitalización, el uso de las tabletas, el aislamiento de los jóvenes o de los adolescentes por todas estas razones, la incomunicación pese a la enorme conectividad. Sí. Y bueno, sabemos que el deporte es un efecto súper importante de contención, y más si va de la mano de la educación, ¿no?
1: Sí, tal cual. Son dos instituciones que acompañan al desarrollo integral de las personas y que también enseñan y transmiten normas, hábitos, costumbres, así que apostamos a esto de la doble carrera.
0: Muy bien, gracias por el tiempo y esta explicación.
1: Bueno, hasta luego.
0: Hasta luego, buen día. Bueno, en buena hora, ¿eh? Ojalá que se materialice lo más pronto posible y que esta disponibilidad, este acuerdo marco, esté disponible para todos los estudiantes. Nos metemos en el mundo de la música hoy, movidito, que nos trae nuestro compañero Daniel Edman.

El 4 de junio se celebra el Día de la Música Popular de Cuartetos, en homenaje al debut del Cuarteto Leo y en memoria de Manolo Cánovas. Amigo fiel, amigo mío.

0: El cuarteto surgió en 1943 de la mano zurda de Leonor Marzano, quien desde el piano marcó el ritmo que con el tiempo se convirtió en la música popular cordobesa. Leonor, junto a su padre Augusto Marzano, Miguel Gelfo, Luis Cavero y Fernando Achaval, formaron el Cuarteto Leo.
1: Este tema es el tema que a toda la gente de Córdoba le gusta mucho. ¿Y ustedes qué están esperando ahora? ¿Qué están esperando ahora? ¡Vamos a las palmitas fuertes! ¡Dale, dale, dale!

el 1 de julio de 1967 debutó el Cuarteto Berna, que estaba integrado por Bernardo Antonio Bevilacqua en piano, Daniel Franco en acordeón, Dante Franco en guitarra bajo, Horacio Luna en violín y Carlos La Mona Jiménez en voz. Esto significó la primera aparición del artista, que en ese momento tenía 16 años y había obtenido el puesto tras participar de un casting con otros 40 postulantes.

Hasta mediados de la década de 1980, el cuarteto era difundido en la provincia de Córdoba, la región de Cuyo y el noroeste argentino. Pero, por esa época, se dio en toda la Argentina una explosión de ventas de discos y el surgimiento de locales bailables identificados como música tropical. Ya en los 90, con la aparición de Rodrigo y sus trabajos discográficos, el cuarteto llegó a cada rincón del país. El resto es historia más o menos conocida. La continuidad del género a través de innumerables bandas que siguen acompañando fiestas, bailes y celebraciones. Escuchamos, compartimos, Rodrigo y Voló Voló.

0: Bueno, yo sé, Marti, que quería seguir bailando, pero las obligaciones nos mandan.
1: Las obligaciones, y también te traigo un tema que desde Bariloche nos despierta un poquito de orgullo, porque Bariloche, además de tener chocolate, tener montañas, tener buena cerveza, tiene la tasa más alta de científicos de Latinoamérica. 14 científicos por cada 1000 habitantes es lo que genera un ecosistema de ciencia y técnica que se compone por las dos universidades nacionales que tenemos, el Instituto Balseiro, todo el Centro Atómico que nuclea distintos organismos, pero cada tanto aparecen reconocimientos a esta gran cantidad de investigadores e investigadoras que se desarrollan en la ciudad, y en este caso llegó de la mano de un portal que es muy prestigioso, que se llama research.com, que publica investigaciones de científicos de todo el mundo, y distinguieron a varios y a varias de los nuestros. No sé si vale la pena contar así en qué lugar del ranking está cada uno, pero sí tenemos en las disciplinas de ciencias del ambiente a una representante que se llama Ana Ladio. Ella es especialista en, es doctora en biología, pero se especializa en lo que es la etnobiología, que nos va a contar de qué se trata. Ana, gracias por el tiempo, bienvenida a la radio pública. Acá te saluda Martina, pero estamos en conexión con las radios de la provincia de Río Negro. ¿Cómo estás?
2: Hola Martina, ¿cómo estás? Bueno, qué gusto charlar con ustedes.
1: Igualmente, y para empezar me gustaría que nos cuentes, porque tal vez no es tan popular el uso de la palabra etnobiología, etnobotánica. ¿Qué son estas disciplinas que investigas?
2: Bueno, la etnobiología es una interdisciplina, o también se puede decir que es una transdisciplina, que aborda, estudia la relación de el vínculo que tienen los seres humanos con su entorno, con la naturaleza, con su alrededor. Entonces, por tratar de entender esa relación, tenemos que apelar no solo a las ciencias biológicas, ¿no? Saber acerca de las plantas, los animales, ¿no? El relieve, etcétera, sino también nutrirnos de investigaciones de tipo social, ¿no? Para poder comprender esos vínculos que se construyen en los territorios y que son muy específicos. No es lo mismo el vínculo que se genera en la Patagonia como el que se puede generar en Misiones. ¿Por claro. qué? Porque las personas proyectan cultura de manera diferente en su entorno, en su territorio, ¿no? Uh-huh. Aplican sus saberes, lo que aprendieron de sus antiguos, bueno, un montón de cosas. Y además están afectados por distintas procesos, ¿no? En cada lugar. Entonces, por eso es tan importante tener ese enfoque dual, que no separe a la naturaleza de la cultura, ¿no? Eso es lo que tiene esta disciplina de distinta con otras, porque está como un poco la ciencia a veces como fragmentada, ¿no? En disciplinas, compartimentada. La etnobiología intenta justamente decir, che, si queremos cuidar a la naturaleza, bueno, estamos todos adentro, no por un lado, digamos, lo que muchos biólogos llaman recursos naturales, y por el otro los humanos, no, tenemos que comprender esa dinámica de manera conjunta. Entonces, es eso lo que intenta la etnobiología, y es cierto que en Argentina hay grupos de investigación, por suerte, pero es una disciplina en desarrollo todavía, ¿no? Así que, bueno, somos pocos todavía.
1: Claro. Me quedé pensando, hablabas de pueblo mapuche y las comunidades, el pueblo mapuche tiene este concepto de itrofilmogen, que es algo así como que todas las vidas importan y son parte, y en ese sentido preguntarte cómo has venido trabajando, cómo te has vinculado con los saberes de este pueblo.
2: Bueno, hemos a lo largo de muchos años hemos aprendido muchísimo del pueblo mapuche. Tuve la fortuna, ¿no?, de poder trabajar con varias comunidades, y mis y la gente del grupo también con otras comunidades, tanto en las provincias de Neuquén, de Río Negro y de Chubut. Así que, bueno, hemos cambiado también los enfoques a lo largo del tiempo, pero sin duda hemos justamente, ¿no? La etnobiología se nutre muchísimo de las sabidurías de los pueblos originarios, de esa comprensión justamente del sistema como algo que son sistemas de vida, ¿no? Uh-huh. Entonces, bueno, sí, muchos trabajos, inclusive con coautores en el grupo, por ejemplo, que son mapuches, se reconocen mapuches, ¿no? Claro. Entonces, a lo largo del tiempo, justamente intentar ese abordaje de coproducción, uh-huh. que no es fácil, y de respeto de sistemas de conocimiento, ¿no? Porque también es otro de los puntos que aborda la etnobiología, ¿no? De una mirada sistémica, ¿no? Como es todo, está todo muy integrado y tenemos como el sistema académico que tiene sus reglas, sus cosas, sus conocimientos y por otro lado el sistema de los conocimientos tradicionales. Entonces, bueno, con distintas comunidades realmente de todos estos lugares hemos podido justamente dar cuenta de esos conocimientos que nosotros llamamos conocimientos ecológicos locales, ¿no? Como son conocimientos que tienen que ver justamente con no solo ponerle nombre y saber para qué sirven las plantas, los animales, cuál es su función, sino también con poder dar luz, visibilidad a las cosmologías que están por detrás, que justamente tienen que ver con preceptos de reciprocidad, de complementariedad, de equilibrio, muchas cosas que la sociedad, las sociedades urbanas, la sociedad de mercado tiene que aprender.
1: Claro. Y hablabas de estos cuidados, de estos saberes, y se produce un cambio de paradigma con respecto a lo de a una nueva ética ambiental. Lo encontré leyendo ahí algunos de los artículos que te mencionan, pero me pregunto si ves que se puede ampliar esta nueva ética o nueva forma de ver los ambientes.
2: Yo creo que es el único camino, así que sí, hay que, digamos, todos los últimos trabajos que están planteando, bueno, qué hacemos frente a esta situación ambiental que es de, obviamente, de quiebre, ¿no? Digamos que tenemos que hacer algo distinto, hacer cambios transformadores, y justamente el cambio transformador desde nuestras investigaciones en Patagonia tienen que ver justamente con aprender estas lógicas del uso ambiental que se conservan en muchas comunidades originarias y que tienen que ver con eso, ¿no? De pensar a la naturaleza como parte integrante de un sistema, que es necesario conocer todos, o digamos, no perder ese conocimiento ambiental, ¿no? De que te permite saber cuándo una flor se transforma en fruto, cómo afecta las nevadas, cómo afecta el clima. Eso es un monitoreo ambiental que uno lo ve especialmente en las comunidades rurales, que no lo tiene nadie, no lo tiene ni un biólogo, porque es pasar todo el tiempo ahí, ¿no? Entonces, ese monitoreo ambiental, esas prácticas, nosotros también encontramos muchas prácticas que justamente son prácticas de manejo que favorecen ciclos ecológicos, la renovación. Entonces, justamente esta ética que vos decís es una ética, no es volver al pasado, ¿no? No, realmente no es una invitación a eso, es estar en el presente, pero tener en cuenta esas formas de conexión con el ambiente que son las que nos, que fueron las que antes, bueno, acá en caso de Patagonia, ¿no? Cuando llegó el hombre blanco, encontró sistemas, bosques, lagos, habitados por comunidades y la diversidad que se encontraron esos colonizadores es gracias al cuidado que han tenido estas comunidades, ¿no? Entonces hay lógicas de uso del ambiente, digamos, que hay mucho para aprender. Esa es la nueva ética, y la nueva ética también tiene que ver con una nueva ética en la ciencia, también es donde hay algo ahí que yo batallo, que es una ciencia que pueda escuchar otros saberes, ¿no? Con respeto, y con formas éticas, ¿no? De de poder reconocer los saberes ambientales, de poder trabajar en coproducción, abandonando modelos muy asimétricos, ¿no? Porque a veces al científico y a la científica se la ven como algo superior, y realmente me parece que para trabajar en términos de conservación hay que trabajar de manera horizontal y pensar soluciones conjuntas, ¿no? Con ciencia y también con esos saberes que se generaron a través de la conexión con el territorio.
1: Perfecto. Ana, para cerrar, yo te había presentado como que figuraba segunda en Ciencias del Ambiente en este ranking del portal Research, pero también estás primera en las Ciencias Sociales y Humanas. Contame qué significa, qué es este portal Research y si te distinguen porque presentaste o porque publicaste algún trabajo en específico.
2: Bueno, este es un informe que sale todos los años. Hay muchos informes de este tipo y tiene una naturaleza muy particular, que es un análisis bibliométrico, digamos. Mira la cantidad de veces que otros investigadores e investigadoras del mundo citaron tu trabajo, tus trabajos. Entonces, de alguna manera, muy muy simplista, muy sesgada también, muy muy cuantitativa, se ve cuánto sirvió tu trabajo, porque si otro colega usó tu trabajo para usar tu marco teórico o interpretar algún resultado, bueno, quiere decir que uno construyó algo, digamos, que le sirvió a la ciencia, ¿no? Entonces, este reporte es muy cuantitativo, ¿no? No habla del aporte, o sea, es numérico, ¿no? Entonces, sin duda es un reconocimiento, sin duda refleja como cierta, digamos, impacto que uno puede tener en la literatura internacional, pero bueno, yo soy partidaria a tomarlo con cautela, sinceramente, pero bueno, sin duda es un reconocimiento, es un reconocimiento muy bueno, y yo me siento muy agradecida con la universidad pública, con todo lo que pude hacer, y que bueno, gracias a la universidad pública, yo hice mi grado y mi posgrado en la Universidad del Comahue. Soy una de las únicas que hizo esa carrera, digamos, de las 9 personas nombradas. Solo 2 somos egresados de la Universidad del Comahue, así que otros trabajan en nuestras universidades, pero han venido y se han formado o en el exterior o en otras universidades. Así que me parece que este reconocimiento es, digamos, habla de, yo creo que habla de nuestra formación, ¿no? De nuestros espacios de trabajo, que como dijeron al principio, Bariloche, bueno, tanto por todo el contexto socioambiental que tiene alrededor, ¿no? De la riqueza cultural, de los pueblos originarios, la riqueza de la biodiversidad que tenemos, también, bueno, está esta riqueza de centros de investigación que, bueno, que hacen que uno tenga un espacio muy rico, ¿no? Muy rico para crecer como científica.
1: Ana, me quedé sin tiempo, pero te agradezco un montón esta oportunidad de conocer algo de tu trabajo. La seguimos en otro momento, hasta cualquier momento.
2: Hasta pronto, Martina. Gracias por el contacto.
1: Chau, chau. Así es la chau. Cosa.
0: Muy bien. Ana Ladio. Gracias, Martina. Nos vamos hacia cada una de las emisoras. Nos tomamos unos minutos y volvemos para el cierre.
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0: Buen mediodía, aquí comienza el servicio de mensajes de Nacional Bariloche correspondiente a hoy jueves 4 de junio. A Diego Fernández de la zona le piden si puede llevar el boleto de señal a la comisión de fomento en lo posible en la semana. Para Alejandro Cayú de Laguna Blanca le avisan que mañana viernes atiende ANSES en la Municipalidad de Comayo. A Rubén Huentemil le avisan que le envían la cubierta mañana. Johnny no puede ir porque le surgió un imprevisto. A Ernesto Mariqueo de Pipilcura le hacen saber que hoy jueves por la tarde lo van a ir a buscar para ir al médico. Debe esperar preparado. A Oscar Mellao, su hija Andrea, le pide que vaya hasta lo de la vecina en el horario que pueda y se comunique. A Raúl Pacheco, de Raiguao, le avisan que debe viajar mañana viernes 5 de junio a Pilcanillau para confirmar el DTE. A Luis, de la zona, le piden que se conecte después de escuchar este aviso. A Marcelo Pilquimán de Las Mellizas le hacen saber que lo ha hablado con el vecino Barnes, es positivo para hoy. Avisos institucionales, la Secretaría de Desarrollo Humano de la Municipalidad de New York Inco informa a todos los pobladores de la zona rural que ya está disponible para retirar las garrafas sociales de energía para tu hogar. Los que puedan pasar a retirarlas lo pueden hacer de lunes a viernes en horario de 8 a 14. Esto lo manda Sandra Calderón, la Secretaria de Desarrollo de la Municipalidad de New York Inco. La Municipalidad de New York Inco informa que la jornada de castraciones programada para este fin de semana ha sido suspendida debido a que no se completó la cantidad mínima de intervenciones requeridas. Próximamente comunicarán la nueva fecha de realización por este mismo medio. La Asociación Civil El Trahuil llama a asamblea ordinaria para el domingo 7 de junio a las 14 horas en el Salón Comunitario de Villa Yanquín. Invitan a todos. Están avisando que este lunes 8 de junio la comisión permanecerá cerrada, ya que saldrán a recorrer la zona de El Chacay y costa del río Limay en la camioneta, acompañados por personal del agente sanitario para visitar a quienes viven lejos. Quieren llegar a estos pobladores para escuchar sus inquietudes. También hacen saber que el viernes llega el camión de gas y que en horas de la tarde se van a quedar una hora más después de su llegada, así todos pueden ir a retirar el tubo sin tener que esperar hasta el martes. Comunican a los y las integrantes de la comunidad Comquiñemú del paraje Arroyo Las Minas que este sábado 6 de junio se va a hacer una reunión en la ruca de Irma Cayunao a partir de las 10 de la mañana. Por la importancia de los temas a tratar, se ruega asistencia y puntualidad. Avisos de salud. PAMI informa que el médico de cabecera, doctor Marcelo Graeminger, va a realizar atención en la Comisión de Fomento de Villa Yanquín este próximo lunes 8 de junio de 15 a 18 horas. Se lamenta comunicar el fallecimiento del señor Omar Ernesto Alvarado Vera a la edad de 51 años. El velatorio es en Brown 785 hasta las 13 horas. Y el sepelio hoy a las 14 en el cementerio Parque Valle del Descanso. Su deceso enluta a las familias Álvarez, Pardo, Alvarado y Vera. Avisos de extravíos. Hipólito Sayhueque encarga a sus vecinos dos caballos, una la Zampampa y un Bayo. Si alguien los vio, le agradece, se lo hagan saber. Felipe Payalev comunica a sus vecinos de la zona de Río Chico y Cerro Mesa que perdió una yegua madrina de pelaje rosado. Si alguien la vio, agradece, se lo hagan saber. Y por último, en Bolsa de Trabajo y Otros, Ángel Sandoval, del paraje Trailacahue, vende o permuta carneros por Lanares. Pueden comunicarse con él al 2945 906173.
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0: Ya está el señor Cristian Fuente Alba, que sigue con la propuesta que nos había hecho Daniel Edman de la cumbia, no, del cuarteto del día de hoy. Así que, y la estamos viendo a Carolina que está danzando, sí, con Tutti, ¿no?
1: Sí, claro que sí. Y también sí. Estaba viendo que para la jornada que prepara el municipio de Jacobás y de el Mundial, va a haber un concurso de baile. Waka Waka. Así que podemos preparar algo, si les parece a ustedes, como equipo.
0: Ah, Waka Waka es la canción del Mundial, ¿no? De Shakira.
1: Sí, sí, sí. ¿Se imaginan? Podemos hacer un TikTok.
2: Me gusta, me gusta.
0: Un TikTok. Bueno, ¿cómo se ven haciendo un TikTok con el Waka Waka?
3: Bien, vamos todavía.
1: Bien, vos también, Adrián.
0: Bueno, sí, me sumo. Sí,
3: vos
0: sí,
3: encabezás, claro. Adrián.
0: Con la camiseta de Argentina, por supuesto, ¿no?
3: Obvio.
1: Sí, no, si no se vayan a equivocar. A pelear.
0: Bueno.
2: Tengo algo para comentar que me recuerda un oyente, Miguel, nos manda una noticia que también creo que nos afecta, porque no solo el aire...
0: Vamos que no vamos.
2: Rapidito. El aire de Nacional nos une, sino que también volvió el tren expreso Río Negrino entre Jacobás y Bariloche, así que se pueden venir en tren las chicas de Jacobás.
0: Ah, mirá. No, vos tenés que ir a Jacobás y Martina.
2: Viste que está hecho medio para ir y volver en el día.
0: Sí. Por eso, bueno, te vas.
2: Una vez.
0: Te vas, haces el Waka Waka y en la Muni.
2: Yo me tengo que quedar una semana, yo sí.
1: Acá tenemos espacio.
2: Bueno, dale, perfecto, me encantó.
0: Bueno, buenísimo. ¿Y Fran, está o no está?
3: Sí, acá estoy. Ajá. Muy bueno el tren patagónico, sobre todo viajen en camarotes, excelente.
0: Pero este no, este es el más chico, ¿no? No es con camarote.
2: Este es el tren ligero, que es muy moderno.
3: ¿Es más rápido? ¿Tren bala?
0: Claro, no, tampoco tanto.
3: Lo más parecido que tenemos.
0: Tampoco tanto. No llega a la estratosfera, pero sí llega a Ingeniero Jacobacci.
3: Vamos todavía.
0: Bueno, señoras y señores, hasta aquí hemos llegado, 12:44, ¿quién se hace cargo del cierre? Ahí la veo a Caro bailando, vamos.
1: Bueno, nos vamos, mañana nos reencontramos 10 de la mañana en esto que es la Mañana Nacional de Río Negro y una de nuestras voces, por supuesto, que tengan excelente tarde por todos los rincones del territorio.
3: Se lo dice con flow.

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1: Doce del mediodía, 45 minutos en la República Argentina, la temperatura en Buenos Aires 16 grados, la humedad 86%, cielo cubierto. Para hoy se espera una máxima de 18 grados. Y comenzamos con el desarrollo de la información, lo más importante, en 15 minutos. El Banco Central alcanzó la meta anual de compra de dólares, es tras sumar más de 10.000 millones de dólares en 2026. La autoridad monetaria registró 100 jornadas consecutivas con saldo positivo. El ministro de Economía, Luis Caputo, anticipó que podrían comprar hasta 24.000 millones de dólares en el año. El presidente Javier Milei dijo que la inteligencia artificial debe desarrollarse sin regulaciones. El jefe de Estado afirmó que ese proyecto tecnológico debe ser libre, sin la mano mortal de una norma prematura y mal comprendida. Así lo sostuvo en un artículo de opinión en el diario británico Financial Times, donde defendió la iniciativa para modificar la ley de sociedades que ingresó al Congreso.
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1: Y Nacional es mundial. La selección se prepara para el debut en la Copa del Mundo. Todos los detalles con Damián Zárate.
2: El seleccionado argentino sigue entrenando de cara al comienzo del Mundial, pero antes tiene dos amistosos, el sábado contra Honduras y el martes próximo contra Islandia. En la práctica, de cara a Honduras, Rulli, Shail, ya no Capaldo, esperando la evolución de Molina y de Montiel, Otamendi, Lisandro Martínez y Tagliafico, De Paul, Enzo Fernández, McAllister, Thiago Almada y arriba Lautaro Martínez con el flaco José Manuel López. Y además blindó a cuatro futbolistas por si hay lesiones y los tiene que cambiar la semana próxima. Ya lo dicho, Emiliano Buendía, Santiago Beltrán, Nico Capaldo y Máximo Perrone.
1: En tanto, Argentina ya definió las camisetas para el Mundial. El informe de Mariel Ríos.
3: Argentina ya conoce qué camiseta utilizará en cada partido de la fase de grupos del Mundial. La indumentaria titular será frente a Argelia y Austria, mientras que empleará la alternativa frente a Jordania. Pero ¿cuánto sale la camiseta oficial? Nos lo cuenta Cecilia, del local oficial de la marca.
4: Hay dos versiones, una que es versión jugador, otra que es versión hincha. Ambas varían el precio si tienen estampa, que es el nombre y número del jugador. Versión jugador arranca en 220 mil, manga corta. Versión hincha está a 150. En caso de tener la estampa, son 25 mil pesos más. Lo hacemos en el momento en la tienda.
1: Seguimos con el desarrollo de la información. El gobierno destacó la administración del Hospital Garrahan. La información con Hernán Mundo.
5: Con la difusión del documental Los Héroes del Garrahan, publicado en la cuenta del jefe de gabinete Manuel Adorni, en Casa de Gobierno resaltan que el Poder Ejecutivo muestra que ha actuado con firmeza para poner orden, haber impulsado también una etapa de cambio cultural interno en el Hospital de Pediatría, lo que han sido reclamos genuinos. Luego terminaron en denuncias de vaciamiento y la sanción de la ley de emergencia.

0: investigación suman dos nuevos sospechosos que ya están identificados dentro del expediente. Se trata del inquilino de la habitación superior del domicilio de Campillo en barrio Cofico, a quien las cámaras de seguridad ubican ingresando con otro masculino a las 23:30 del sábado 23 de mayo. Es media hora después de registrado el ingreso de Claudio Barrelier con la menor la noche de su desaparición. Mientras, uno de los habitantes de la Casa del Horror y amigo de Melissa Heredia y Barrelier denunció a premios ilegales y movimientos en el domicilio tendientes a implicarlo en los hechos.
1: Alguien había ingresado a la habitación, que fue el que pone el colchado blanco ese, que cuando yo me retiré el sábado a la mañana, ese colchado no estaba.
2: Récord de exportaciones. El ministro Federico Sturzenegger dijo que las ventas al exterior provocaron el crecimiento del país.
3: Los primeros dos años de Javier Milei sea algo bastante interesante, único. Yo no lo había visto nunca. Que es que las exportaciones están creciendo 8 veces más rápido que el producto. O sea que es la primera vez en la historia argentina que tenés un proceso de crecimiento que está liderado por las exportaciones. Vuelan las exportaciones industriales, vuelan las exportaciones de pymes con el dólar planchado. Y sin que los salarios tengan que ser los salarios de Haití.
2: Nueva audiencia en el juicio por los cuadernos de las coimas. El exministro Roberto Labaña reconoció que había un 20% de sobreprecios en el área de vialidad durante el kirchnerismo. Dijo que detectó esa irregularidad tras una advertencia del Banco Mundial. Juicio por la muerte de Diego Maradona, el informe de Miriam Mariotto.
4: En el juicio que se sigue por la muerte de Diego Armando Maradona, la audiencia de hoy estará centrada en la internación domiciliaria, así lo adelanta el abogado querellante Mario Baudry.
5: Y hoy declara el auditor de Swiss Medical, con lo cual vamos a clarificar si Luque Cosachó pidieron la internación domiciliaria o no. Y después declara la gerenta de Medidom, que es internaciones domiciliarias, que es la que estaba a cargo de toda la prestación que tenía que tener Diego en la casa, que no estuvo.
2: Una localidad de la costa participa de la competencia de los mejores pueblos del mundo. Se trata de Mar de las Pampas, que ingresó al concurso que organiza ONU Turismo. La localidad es una de las 8 candidaturas argentinas seleccionadas para representar al país y por primera vez participa un pueblo de la costa bonaerense. Se entregan los Martín Fierro de Portales Web. La segunda edición de los premios se llevará a cabo desde las 21 en el Golden Center de Parque Norte. Se premiará la labor del periodismo digital argentino durante 2025. Un insecto exótico enciende alarma en Entre Ríos, el informe de Eli del Mar Otman desde Radio Nacional Gualeguaychú.
6: Las palmeras del Parque Nacional de la provincia de Entre Ríos se enfrentan una amenaza sin precedentes. La detección del picudo rojo en territorio argentino encendió las alarmas entre los especialistas y organismos de control fitosanitarios. La plaga invasora llega desde la República Oriental del Uruguay y actualmente se encuentra en la isla Martín García. En Entre Ríos, sobre todo en el Parque Nacional El Palmar y en toda la costa del Uruguay, se desarrollan acciones preventivas de poda para evitar la llegada del insecto a nuestros territorios.
2: Un alumno fue armado a una escuela secundaria de Los Hornos. El informe de Fernanda Germanier desde La Plata.
7: La secundaria número 53 de Los Hornos confirmó que debió activar el protocolo de seguridad después de que un alumno ingresara armado al establecimiento. La situación también fue denunciada ante las autoridades provinciales. El estudiante, menor de edad, le habría apuntado con el arma a un compañero dentro de las instalaciones. Los padres de alumnos que asisten a este colegio hablaron con Radio Nacional.
8: Es gravísimo esto, nos estamos enterando por el grupo. Obviamente que para nosotros es gravísimo la situación de lo que pasó en la escuela y es algo grave por la adolescencia, si se piensa que es una broma.
2: En tanto, en Tandil, un estudiante atacó a un profesor en el aula y le provocó fracturas múltiples en el rostro. Gastón Valdés, de 37 años, fue operado y permanece internado por la gravedad de las lesiones. En la ciudad bonaerense se realizó una marcha bajo la consigna Basta de Violencia y en esta jornada se cumple con un paro docente.
9: Salud.
2: Descenso de la natalidad, el informe de Diana Costanzo.
10: En el Día del Cuidado de la Fertilidad, especialistas confirmaron que hay un descenso en la tasa de natalidad. Además, más de la mitad de las personas ya no buscan un segundo embarazo.

0: Brazo. Así lo señaló Fabián Lorenzo, vicepresidente de la Sociedad Argentina de Medicina Reproductiva.
1: Hay una tendencia que la mujer busque su primer hijo a partir de los 36, 38 años, va de la mano con menor tasa de fertilidad y por ende el segundo lo estaría buscando más allá de los 41. Independientemente de la cantidad de hijos que quieran tener, hay una incapacidad quizás natural y biológica de poder quedar embarazada de un segundo hijo a partir de los 40.
2: Alerta meteorológico rige para el noreste de La Pampa, sur de Córdoba y sur y este de la provincia de Buenos Aires, donde se esperan lluvias persistentes que podrían estar acompañadas por actividad eléctrica.
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2: 12 del mediodía, 55 minutos, la temperatura en Buenos Aires, 16 grados, la humedad 86%, el cielo está cubierto. El Senado debate el proyecto de propiedad privada. El ministro de Desregulación y Transformación del Estado, Federico Sturzenegger, afirmó que esta iniciativa favorece la inversión en el país.
4: El proyecto de propiedad privada es a las economías regionales lo que la ley de glaciares fue a la minería. O sea, el kirchnerismo había prohibido la inversión extranjera directa en riego, en industria forestal, en puertos. No, ¿entendés? Nos habíamos prohibido la minería. Nos habíamos prohibido tener 60.000 palos de exportaciones todos los años durante los últimos 30 años. Bueno, lo mismo hicimos con el campo. Eso lo estamos levantando hoy. Se aprobaría en Senado, después va a diputados. Tenemos el tratado que estamos tratando de cerrar con Estados Unidos. Tenemos la ley de sociedades. Se los crea como un marco para las empresas de inteligencia artificial. Lo pone Argentina en la frontera mundial. Tenemos reforma de la ley de cabotaje de barcos.
2: Desde el Senado amplía la información Amanda Alma.
5: Cuarta sesión ordinaria en el Senado de la Nación y avanza el oficialismo en una serie de iniciativas que busca aprobar al final de la jornada. Se trata de un acuerdo con bonistas extranjeros que tuvo que ser modificada en las últimas horas por los plazos que vencen a fines del mes y de darse el acompañamiento en la jornada del día de hoy estaría habilitado el oficialismo para avanzar en el pago de esas deudas. Por otro lado, la inviolabilidad de la propiedad privada, que también está en debate, y más de 50 pliegos de jueces y fiscales.
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2: Murió José Sanfilippo, histórico jugador de San Lorenzo, nos informa Nicolás Álvarez.
6: A los 91 años murió José Francisco Sanfilippo. El nene fue un goleador extraordinario del fútbol argentino, vistió la camiseta de San Lorenzo de Almagro y la de Boca y además jugó en la selección argentina. Pero más allá de sus capacidades desde el punto de vista futbolístico, tuvo una opinión muy importante y una lengua filosa, y este diálogo, esta afirmación con Sergio Goycochea en el año 92, después de la derrota de la Argentina frente a Colombia 5-0.
7: Usted recibió en los dos partidos contra Colombia 4 goles en el mismo lugar. Las jugadas fueron sobre la izquierda, amague a la izquierda, entrar hacia adentro y se la metieron las 4 pelotas en el mismo palo. Usted tiene que estar, recordar mejor dicho, que los jugadores colombianos no son Medina Bello o Batistuta o en algunos casos otros jugadores. Puede ser Sanfilippo también en algún tiempo. De que de repente pateamos al cuerpo del arquero.
2: En instantes, toda la información en Pasión Nacional por AM870. Se vendieron las estaciones de servicio Shell en la Argentina. La empresa suiza Mercuria compró la red por 1.420 millones de dólares. La operación, que incluye 892 estaciones de servicio y la refinería de Dock Sud, busca sanear las deudas de la firma Raízen. Las clínicas y sanatorios podrán regularizar sus deudas. Arca lanzó un plan especial para pagar en hasta 60 cuotas obligaciones impositivas, aduaneras y los recursos de la Seguridad Social. Podrán incorporarse al régimen las obligaciones vencidas y multas aplicadas hasta el 31 de mayo, aunque la adhesión no implica reducción de intereses ni liberación de sanciones. Aumentan los casos de enfermedades respiratorias. El informe de Gustavo González desde Radio Nacional San Luis.
8: se confirmó un aumento de casos de enfermedades respiratorias, entre ellas la gripe A, influenza B, bronquiolitis y COVID-19. Así lo expresaba el director de epidemiología, el doctor Edgar Riva.
9: Es habitual que comiencen a aumentar los casos de todo lo que son enfermedades respiratorias, ¿no? Consideradas las enfermedades tipo influenza, las bronquiolitis, las neumonías. Si bien están aumentando, estamos dentro de los valores esperables. Dentro de los virus que están circulando, muestras son derivadas al laboratorio Malbrand para determinar qué tipo o qué serotipo, qué serogrupo de eso.
2: Hasta aquí Panorama Federal de Noticias.
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1: Buenas tardes, ¿cómo les va? Bienvenidos a Pasión Nacional este jueves 4 de junio del 2026. Estamos a una semana de la Copa del Mundo, de ese partido que van a jugar México y Sudáfrica en el Estadio Azteca de la Ciudad de México, el estadio que lo vio consagrarse a Diego Armando Maradona como campeón del mundo el 29 de junio de 1986, hace prácticamente 40 años. Recupera a soldados la Argentina, que el próximo sábado jugará un partido amistoso frente a Honduras y por supuesto será transmisión de nuestra radio. Murió una leyenda del fútbol argentino como José Francisco el Nene Sanfilippo, a los 91 años. Un goleador excepcional, bicampeón con San Lorenzo de Almagro en aquel año 1972, cuando el técnico era el Toto Lorenzo, jugó en la selección argentina, donde fue campeón de la Copa América y además vistió la camiseta de Boca. Jugó prácticamente hasta los 40 años, era una característica en esos tiempos. Y a modo de anticipo, ya vamos a estar comunicados con Rosario. Gonzalo Belloso, el presidente de Central, acaba de ratificar a Almirón, a Jorge Almirón, como técnico del Canalla. Pero metiéndonos con Sanfilippo, por supuesto que un goleador excepcional. Recuerdo alguna vez en privado haber hablado con Fernando Niembro y haberlo escuchado por radio, cuando él decía fue el goleador más inolvidable de todos los tiempos en el fútbol argentino. Bueno, y la gente lo recuerda por eso, pero también se acuerdan de sus participaciones y sus apariciones en la televisión con su capacidad dialéctica, con su lengua karateca, como le adjudican a Moria Kazán, y como consecuencia de aquella derrota catastrófica de la Argentina 5-0 frente a Colombia y esa tapa negra de la revista El Gráfico, bueno, se permitió en ese programa Tiempo Nuevo que lideraba la audiencia, realizado por Bernardo Donaustad, cantarle las 40 Sanfilippo al Vasco Goicoechea. El Vasco siempre fue, además de un arquero sobresaliente, un tipo excepcional, y fue uno de los momentos cúlmines de ese año desde el punto de vista televisivo. Era otra forma, otra manera, en esos tiempos, estamos hablando de hace 34 años, y recreamos en Nacional, en la apertura de nuestro clásico programa de la una de la tarde, esas cosas que Sanfilippo se permitió decirle al Vasco Goicoechea.
2: Usted, pibe, recibió en los dos partidos contra Colombia 4 goles en el mismo lugar. Las jugadas fueron sobre la izquierda, amague a la izquierda, entrar hacia adentro y se las metieron las 4 pelotas del mismo palo. Usted tiene que recordar, que los jugadores colombianos no son Medina Bello o Batistuta, o en algunos casos otros jugadores, puede ser Sanfilippo también en algún tiempo, de que de repente pateábamos al cuerpo del arquero. Los colombianos nunca patearon en ninguno de los dos partidos al cuerpo del arquero. O sea, y ustedes que son jugadores lo van a entender. O sea, cuando un delantero se enfrenta al arquero y mete el zapatazo, ¿no? Ellos siempre le amagaron a usted y usted se comió todos los amagos, pibe, en este partido.
1: Bueno, fue un momento muy incómodo. Ahí estaba el Nene Sanfilippo. Después apareció en escena Carlos Salvador Bilardo, que no era el técnico de la selección, pero lo había tenido al Vasco Goicoechea en el Mundial de Italia en 1990. El técnico en aquel tiempo era Coco Basile, muy cuestionado. Cuando digo 92, año 93, ¿no? Con aquella derrota frente a Colombia. Y apareció así, apareció Bilardo para defender la esencia del futbolista. Por supuesto que respetado por sus colegas en cuanto a la capacidad futbolística y goleadora. No era un tipo demasiado querido, justamente por este tipo de circunstancias que tienen que ver con el mundo del fútbol. Pero bueno, también digo que fue un adelantado a los tiempos porque se permitió hacer show en la televisión, algo que se había empezado a hacer con polémica en el fútbol, con destacados periodistas deportivos allá por mediados de la década del 60, entre ellos un riguroso y siempre bien atinado Enrique Macaya Márquez a la hora de dar un punto de vista y una opinión. Así que el mundo del fútbol y particularmente San Lorenzo de Almagro está muy triste porque ha muerto uno de sus ídolos más extraordinarios de todos los tiempos, como José Francisco el Nene Sanfilippo. Ahora sí estamos comenzando la edición habitual de Pasión Nacional porque hay muchos temas. Lo saludo a nuestro locutor Hernán Niexmayer. ¿Qué tal, Hernán?
3: Hola, Nico. ¿Qué tal? Muy buenas tardes para todos. Estamos en el 11-3870-7485, Nico, con 16 grados de temperatura y un cielo totalmente cubierto.
1: Muy bien, una jornada agradable. Por el momento no hay pronóstico de lluvia, aunque está bastante nublado el tiempo en la ciudad de Buenos Aires.
3: Así es, estuvo lloviznando hasta hace pocas horas, ¿eh?
1: Bien, pero una lluvia tenue cayó sobre Buenos Aires. Es cierto.
4: Déjame agregar sobre San Filipo algunos datos interesantes, ¿no? Jugó en Banfield, además. Sí. Jugó en Banfield. Es el tercer goleador histórico del fútbol argentino. Un dato que marca a fuego su trayectoria, ¿no? Cuatro veces seguidas goleador del campeonato argentino. Y alguien que, como vos decías, tenía mucha exposición mediática para aquellos tiempos y con mucho compromiso político. De hecho, volvió con Perón en aquel famoso avión. Sí, muchos se acuerdan también de eso.
1: Sí, claro, por supuesto, tuvo una participación muy importante. Bueno, estaba en plena actividad, prácticamente retirándose de la competencia en esos años, pero había salido bicampeón con San Lorenzo del Metropolitano y del Nacional en aquel año 1972.
4: Y su pase a Boca fue una explosión. Como si hoy en día, no sé, dijera... Bueno, no, Maxi Sala no es el caso. No. Pero si vos dijeras, no sé, que Julián Álvarez pasó de River a Boca, una cosa así, ¿no? Para la época, ¿eh? Así que alguien que tuvo mucha presencia en el fútbol argentino.
5: Y jugó dos mundiales, ¿no? El N. San Filipe, ahora que estamos pensando...
4: Ganó la Copa de las Naciones.
5: En clave mundialista. Dos mundiales que Argentina quedó afuera en primera ronda, el del 58 y el 62. Pero haber sido partícipe de dos planteles mundialistas, todos tenemos dimensión de las condiciones que hay que tener para llegar ahí. Y a propósito de lo que escuchamos en el comienzo del programa, porque también es parte de San Filipo, creo que ese día cruzó un límite San Filipo y le pegó a alguien que estaba en el piso, en términos futbolero. Y eso no se hace y el mundo del fútbol en general nunca se lo perdonó a San Filipo. Porque cuando alguien está en el piso hay que intentar ayudar a que se levante, no pegarle. Y San Filipo ese día hizo eso.
6: Y la contracara, que vos lo destacaste, fue Bilardo. Ya no era técnico del seleccionado argentino.
1: Lo cual tiene un valor agregado.
6: El técnico era Basile y mostró su faceta humana. Bilardo fue al canal de televisión y le dijo: Goico, levantate y nos vamos. Ya no era el entrenador, pero siguió siendo, y de hecho pasa hasta hoy, que los futbolistas que fueron dirigidos por Bilardo lo siguen visitando, destacando algo que no se destaca demasiado, que es la faceta humana de Bilardo.
1: Está muy bien, y está muy bien que lo traigas a colación, porque la verdad se lo va a recordar el día de mañana, lo estamos haciendo ahora, esta distinción que tuvo Bilardo para con Goicoechea, pero no porque fuera el Vasco, hubiera sido cualquier otro futbolista y Bilardo hubiera reaccionado de la misma manera. Es emocionante ver los videos que ya tienen más de 40 años, cuando en la previa del Mundial, en polémica en el fútbol,
4: años, sí, claro, tiempo pasó.
1: Le cantaron las 40 a Bilardo y Bilardo dijo: yo soy un ganador y voy a venir con la Copa del Mundo.
6: Yo no soy perdedor,
1: yo soy ganador. Claro, con una personalidad avasallante.
6: Y de San Filipo, ahí les recomiendo, para recordar la parte más risueña y nos sacaría una carcajada, yo no sé si ustedes conocen, hay una entrevista que le concede a Guasardi, y él dice: yo fui un goleador excepcional. Claro. Inventé un gol, no es que hice un gol, lo inventé. Él dice que le dijo al árbitro, contado por San Filipo, esperá, le dice al árbitro, esperá, pero tengo que comenzar el partido, esperá un segundo, le dice. Dice que le dijo un compañero que se la tira a la puerta del área, que él la iba a taquear y la iba a mandar por encima de Roma. Claro, no hay videos, claro, pero que él no lo hizo el gol, lo inventó y después lo hizo.
1: Bueno, y tenía razón. Me da mucho gusto saludar en Rosario a nuestro querido amigo Omar Sapienza, porque hoy uno de los temas centrales del día, más allá del Mundial, de la selección argentina, tiene que ver con el testimonio de Gonzalo Belloso. Omar, te estamos saludando en la apertura de Pasión Nacional. Un gran abrazo.
7: Hola, Nico, ¿cómo te va? El abrazo recíproco para vos, para toda la mesa, para toda la audiencia de Radio Nacional, a lo largo y a lo ancho del país. Recién creo que dijiste personalidad o algo parecido, refiriéndote al gran goleador San Filipo, José Francisco San Filipo. Bueno, gran personalidad del técnico de Rosario Central, de Gonzalo Belloso, de la vicepresidenta Carolina Cristinciano, que hicieron lo que pocos creían y los que muchos medios de Buenos Aires o algunos periodistas de los cuales no conozco, te digo la verdad, Nico, sí. Que no es nuestra radio, está muy lejos de ser, daban de por sí ayer la salida de Jorge Almirón como técnico de Rosario Central, cosa que no fue. Hoy Belloso lo terminó confirmando, habló Belloso, después lo vamos a escuchar, sobre las cosas que consiguió Central con Almirón y que por supuesto las que no consiguió, porque enfrente hay equipos que son profesionales, que son buenos equipos, que tienen buenos dirigentes y los partidos se ganan y se pierden. Pero ya todo el mundo le estaba buscando, y vos lo sabés mejor que yo, aparecían cantidad de nombres de técnicos, de buenos técnicos, para venir a reemplazar precisamente a Jorge Almirón. Entendió a los hinchas, que los hinchas reclamaban, y bueno, dijo, nosotros somos un club serio, agarramos un club de esta manera, lo mejoramos, salimos campeones, se refería a desde el momento que llegó, se levantó de prácticamente lo que iba a ser una quiebra para Rosario Central en lo económico, hoy el club está bien, entonces él considera que es de persona seria darle la continuidad a un técnico que sí, perdió un par de partidos, pero que en general, vos sabés que conquistó el 62% de los puntos en juego. Yo no sé cuántos técnicos tienen en su haber, en un campeonato como este, tener los 62 puntos. En esa conferencia de prensa, en esa conferencia informativa de Gonzalo Belloso, ratificando a Jorge Almirón como técnico de Central, esto es parte de lo que decía, de lo que afirmaba Gonzalo Belloso, presidente de Rosario Central.
8: Entre todas estas cosas, queridos amigos, no encuentro argumentos para que se tenga que ir Almirón. No los encuentro. El único argumento que podría tener es decirles que sí, los hinchas dictaminaron que se tiene que ir, las páginas, las redes, etcétera, etcétera. Yo siempre hablé, cuando iba a venir a Central, iba a ser un club serio, un club que no abandona los procesos, un club que trabaja con seriedad, que continúa, que le duele perder enormemente. Hasta mi mamá me pide que eche Almirón, pero no. Nosotros vamos a continuar el proceso que empezamos. Un proceso con un técnico, cuando fuimos a buscarlo, creíamos que nos iba a dar muchas cosas y nos dio muchísimas. Y su cuerpo técnico nos dio muchísimas. Que faltará. Que hay que mejorar, hay que mejorar. Que tenemos que ver qué le podemos aportar desde nuestro lado, lo vamos a hacer. No tengan ninguna duda. Que juntaremos a los jugadores, al cuerpo técnico, a todos, en ver qué falta para de nuevo ser campeón, lo vamos a hacer.
1: Bien, hasta ahí Gonzalo Belloso.
7: La palabra del técnico, del presidente de Rosario Central, Gonzalo Belloso. Te agrego. Sí.

0: vendrá una sanción para Carlos Quintana. Se lo invitó mediante carta documento a que se reintegre a las prácticas en Rosario Central, cosa que no hizo, y en Central se firman los contratos. Cuando estás jugando no podés hablar mal de la hinchada, de los técnicos, de la dirigencia, y mucho menos podés, teniendo contrato vigente con la institución, ir y acercarte a otra institución y decir que pasaste a otra institución. Así que se viene una sanción para Carlos Quintana, por lo menos, querido Nico, es lo que dijo recién el presidente de Rosario Central, Gonzalo Bedros.
1: Vos sabés, Omar, que te escuchaba con atención, es cierto, sí. El rumor se había instalado aquí en Buenos Aires, pero muy fuerte, y Javier Vicente, que también maneja muy buena data como vos, él acá y vos allá en sí. Rosario, él quiere aportar porque él tiene más información al respecto.
2: ¿Qué se dijo en estas horas sobre la salida de Almirón? ¿No es cierto? Sí. Porque de hecho el presidente reconoce que hay un ambiente poco favorable para el entrenador de parte de la hinchada de Central. Se dijo que en realidad Almirón continúa porque hay dos entrenadores, uno que le dijo que no, que es Vitamina Sánchez, que quiere seguir en Olimpia porque hace poco que asumió, y otro que supuestamente le habría dicho que sí, pero que tuvo el veto de Angelito Di María, que es Ramón Díaz. ¿Qué hay de cierto en eso, Omar?
0: Absolutamente nada. Eso es, yo sé que vos lo conocés, ¿no? Simplemente los que echaron a rodar precisamente esa información falsa. Es no conocer la personalidad y la hombría de Gonzalo Belloso, que se puede equivocar como me equivoco yo, vos en un relato, Nico en un comentario, nos vivimos, yo me vivo equivocando. Pero Belloso jamás habría hecho eso, sino que Belloso piensa que el técnico tiene que seguir, piensa en los procesos y es así. Yo recuerdo, por allá por la década del 90, un presidente del país que decía que el problema no era el que acuñaba la moneda falsa, sino el que la echaba a rodar. Y me parece que esas informaciones que salieron, como bien vos me marcás, de Buenos Aires, no sé de dónde, es acuñar una información falsa y echarla a rodar, no sé con qué sentido. La verdad que no encuentro el sentido, pero de lo que estoy totalmente seguro es que no conoce esa gente, o ese periodista, o ese grupo de periodistas, no conocen en profundidad la personalidad, que puede gustar o no, cuidado, somos periodistas y todos podemos opinar de una manera u otra, pero que no conocen la gran personalidad que tiene Gonzalo Belloso.
1: Y está muy bien que lo diga. Vos sabés que me quedé pensando en el dato, sí, que entregabas recién, el 62%, Omar, de los puntos, sí, consiguió Almirón, y aún así no tiene la aprobación total de la gente.
3: ¿Puedo hacer un punto? Porque a la estadística hay que hacerle preguntas. El último partido fue de sacatécnico. No hablo ni de información, es un análisis futbolístico. Estudiante le pegó una paliza desde el minuto uno. Central estuvo ausente en el campo de juego de Córdoba. Sí. Y la sensación era que, más allá del 62% de los partidos, sí, ganados, el equipo fue un espectro en Córdoba.
0: Totalmente.
2: Sí. Otra cosa.
0: Esto
2: de la que se...
0: totalmente.
2: Otra cosa de que se la reprocha.
0: No se salvó Vicente, no se salvó, compañero, no se salvó un jugador de una mala actuación. Y se podría decir, y che, somos el único equipo que no corrió la fecha, porque hay otros equipos de Buenos Aires que corrieron la fecha de jugar la Copa Argentina.
1: Es verdad.
0: Y Central venía de Ecuador, cansado, habiendo perdido, y dijo, no, es el proceso, nos pusieron esta fecha, vamos a esta fecha. Y a tener en cuenta también que el equipo venía en baja futbolística y física, y que jugó frente a un Estudiante maravilloso, un Estudiante que no se equivocó una vez, que estuvo sólido en defensa con esos dos centrales que tiene, que son bárbaros, rápido en el medio campo y certero a la hora de llegar al arco. O sea que se juntaron, se conjugaron ciertas cosas de un lado y de otro para que Estudiantes lo pase por arriba en ese partido a Rosario Central. Coincido totalmente.
1: Muy bien, Omar, te mandamos un gran abrazo. ¿Cómo está la temperatura? ¿Cómo está el día ahí en Rosario?
0: En Rosario el día está gris, no asomó el sol absolutamente para nada, pero se fue el frío. Recién dicen que el frío va a volver el domingo por la noche o el lunes por la mañana. Ahora, si bien el cielo está nublado, la temperatura es de 18 grados en la ciudad, 18 grados en nuestra ciudad, y como siempre, viste, tenemos, Nico, sí, la humedad del 87%.
1: Sí, peor que acá en Buenos Aires, peor la humedad de Rosario, es verdad. Te mandamos un gran abrazo, Omar.
0: Igualmente para todos ustedes y para toda la audiencia en el país.
1: Abrazo. Muy bien, Omar Sapienza desde Rosario. A mí me pareció, Santiago, atinada la conferencia de prensa de Gonzalo Belloso. fue divertida la parte donde dice, mi mamá me pidió que lo eche.
4: Que lo eche. Bueno, hay algo que Almirón creo que no termina de...
3: Eso no le hace bien al ciclo Almirón, ¿eh?
4: No,
3: aunque
4: claro.
3: Sea en registro de sueños.
4: No,
3: ya, esa frase...
2: Ya su continuidad está puesta en cuestión. Pero, no, está diciendo el propio presidente, la gente de Central no lo quiere.
3: Pero por favor, que diga eso, está bien que lo destaque Nicolás, mi mamá me pidió que lo eche.
1: Claro. Lo que pasa es que lo mató
2: antes de empezar.
1: Claro, queda belloso como el bueno de la película.
3: Sí. Si soy Almirón, me voy.
4: Sí, es un tipo que no conmueve, Almirón.
1: No.
4: Le va mal, regular, bien o muy bien. Tiene una personalidad. Hay algo que no genera, que no prende en el hincha del fútbol argentino.
3: Ni en los futbolistas, digámoslo también.
4: No, tampoco. Porque no hay una igual lo que hace belloso como dirigente, creo que es correcto.
2: Sí, ¿cómo lo va a echar ahora?
4: Al entrenador en un momento de turbulencia, algo que también reclamamos en su momento con el presidente de Boca y Claudio Úbeda. Que hubo turbulencia, que necesitaba respaldo y la verdad que por lo menos discursivamente hacia afuera nunca lo tuvo.
3: El error original de Central, anclándonos aquí, es haberlo dejado al margen a Haaland. Ese fue el primer error, no ratificarlo a Almirón. Es verdad que no se puede reescribir la historia, pero aquel primer... O la primera decisión de Belloso fue errada.
2: Y otra cosa, esto de
1: había cosas que no gustaban de Jorge.
2: Otra cosa, esto de sancionar a Quintana porque habló cuando ya lo habían echado. Cuando ya lo echaron.
1: Y
2: de
1: bueno,
2: Central,
1: pero lo sancionan
2: y se
1: igual.
2: Fue otro equipo.
1: Y bueno, pero la que, se dan el gusto de sancionarlo.
2: Que yo sepa, la esclavitud se ha volvió a cerrar.
1: Sí,
2: ¿no?
1: eso es verdad. Hernán, recordamos las vías de comunicación y tenemos la primera pausa que va a poner en el aire Natalia Lugaró.
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11: Juega la pelota, Marquia Marquente, va para Fischer, está los penales. Peligro de gol, va a tirar Fischer, peligro de Fischer, peligro.
12: Muy bien, el relato apasionante de José María Muñoz y un gol del Nene Sanfilippo en la historia del fútbol argentino, don Sergio Zarratea.
13: El gol que escuchábamos, relatado obviamente por José María Muñoz, 1972, en un partido ante Newell's Old Boys de Rosario.
14: Ese fue el equipo del Toto Lorenzo, claro. El que gana el bicampeonato.
13: Sí, señor. Claro. Para las viejas generaciones, el ídolo más grande que tuvo San Lorenzo de Almagro. Para los más jóvenes, por ahí es el Pipi Romagnoli, podemos discutirlo.
14: El Nene y Pontoni.
13: Sí, pero te hablo para los pibes de 20 y pico, 30.
12: Para el intermedio también el Bambino Veira, que el otro día cumplió 80 años.
13: Pero para la mayoría de los hinchas de San Lorenzo es el Nene Sanfilippo, el ídolo más grande de la historia de San Lorenzo de Almagro, que falleció hoy a los 91 años.
12: Bien, y de San Lorenzo, Sergio, de la actualidad.
13: Asumió esta mañana Marcelo Culota, así que en las próximas horas esperamos que empiece a hablar el presidente de San Lorenzo, a contar y a oficializar todo lo que se habló en estas horas, pero no era presidente de manera oficial, y realmente por dónde va a empezar el rearmado, o como decíamos acá, la refundación de San Lorenzo.
12: Tiene una tarea importante en el comienzo. La primera decisión es, desde lo deportivo, dejarlo a Gustavo Álvarez.
13: Sí, eso no hay ninguna duda. Álvarez sigue siendo el técnico. Creo que todos los candidatos estaban en la misma de que Álvarez, más allá de lo que fue el traspié de Copa Sudamericana, había cambiado a San Lorenzo futbolísticamente y todos estaban de acuerdo en que siga. Ahora tienen que sentarse, cosa que ya ha habido una charla, lo contamos acá, que ya Álvarez le dijo qué puestos quiere reforzar, pero ahora se tienen que sentar con nombres propios.
12: No, por supuesto, y ahora que empezó en el cargo tiene mucho para comunicar. Al hincha de San Lorenzo siempre le preocupa la parte deportiva, la parte económica en estos tiempos, pero siempre el estadio es algo muy significativo para el hincha de San Lorenzo, sí, con el correr de los años.
13: El tema que construir el estadio es una erogación de dinero muy importante, que obviamente necesita capitales externos, y obviamente es... ¿Qué ofreces a los capitales externos? ¿Qué le das,
12: claro,
13: a los capitales externos?
12: Fíjate que cuando ganó la elección Jorge Francisco Fernando Miele en el año 86 había prometido el estadio, que la verdad lo votaron, ganó la elección por supuesto, pero nadie le creyó con el tema del estadio.
13: No, bueno, en San Lorenzo ya nadie cree porque se han hecho miles de promesas.
15: No soy un catalizador de los hinchas de San Lorenzo de lo que elegirían, pero entiendo que si le preguntás, ponés una urna y le decís un campeonato o estadio, en muchos clubes podrían elegir el campeonato. Desde la simbología,
13: no,
15: en
13: no,
15: San
13: estamos
15: Lorenzo,
13: de acuerdo.
15: El 90%
13: estamos
15: iría
13: de acuerdo,
15: a volver a Boedo.
13: Pero en este momento, en esta Argentina, ¿a vos te parece que un club puede decir así
15: no, pero
13: libremente
15: diciendo, no, pero
13: que
15: en la lista,
13: con recursos genuinos
15: no,
13: puede construir un estadio de cero?
15: En la lista de prioridades, en el caso
13: no,
15: de San Lorenzo,
13: obvio,
15: es la 1.
13: Está bien,
15: volver a Boedo.
13: Pero no vaya a hacer cosas que se termine yendo por tratar de, económicamente, tratar de construir un estadio, te termine siendo el descenso,
15: ¿no? Son 30
13: ¿no?
15: equipos.
13: Bueno, sí, pero puede
12: bueno,
13: pasar.
12: Bueno, a propósito de la visita de Daniel Moyo de ayer, un Kili y dos pancitos.
15: Es uno de los candidatos.
12: El Kili González, que sueña con dirigir a Boca.
15: Y por supuesto. Jugué en Boca y siempre uno sueña con poder dirigirlo. Lo está diciendo en este momento, en una entrevista televisiva que está concediendo el Kili González, que tuvo dos experiencias como entrenador en jefe, en Unión. Me parece su paso, no solamente por los logros deportivos...
14: Y en Central, también dirigió en Central.
15: Claro, pero iba a decir, más un equipo de autor en Unión que en Central, que tenía además toda la carga simbólica por ser ídolo del club, por lo menos por haber jugado ahí en más de una oportunidad. Pero es uno de los candidatos y además dijo, siempre hablo con Román. De ahí a que le ofrezcan el cargo, hay una distancia. Lo que sigue tomando fuerza... No hay ninguna negociación encarada por ahora, es el nombre de Gustavo Costas. No hay que descartarlo. El de Costas y el de Kili González. No hay...
16: ¿Puede ser que lo hayan tirado como un globo de ensayo a ver qué pasa?
15: Ser. ¿Y puede ser?
16: A ver qué opina el hincha de Boca, qué opina el hincha.
12: Contó
16: en general,
12: Fabián
16: Codevila
12: en las últimas horas que ya el año pasado se habían comunicado del entorno de Riquelme con Gustavo Costas para sondearlo.
16: Sí, hay algo que no hay que por ahí ponerle tanto título. Digo, Costas y Delgado son amigos.
12: Sí, claro.
16: Fueron compañeros. Costas además lo dirigió al Chelo Delgado. Deben hablar permanentemente. También habló el Consejo de Boca cuando Costas era técnico de Racing, porque hablaban todo el tiempo.
12: Noticias 1:30.
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18: 1:30 de la tarde en la República Argentina. Ricardo Echegaray fue expulsado de Arca. Es tras su condena e inhabilitación perpetua para ejercer cargos públicos en la causa Oil Combustibles. El ex jefe de la AFIP durante el gobierno de Cristina Fernández fue condenado por administración fraudulenta agravada en perjuicio de la administración pública. Juicio por la muerte de Diego Maradona. El abogado de las hijas mayores del exfutbolista Fernando Burlando pidió la detención de un testigo por falso testimonio por numerosas contradicciones en su declaración. Se trata de Nelsa Pérez, empleada administrativa de la empresa que le da servicio de enfermería a la preparada de Diego Maradona para las internaciones domiciliarias. Continúan los bombardeos entre Israel y Líbano a pesar del alto al fuego. El ejército israelí informó que lanzó una serie de ataques tras una agresión de Hezbollah. Ambos países habían llegado a un principio de entendimiento y acordaron seguir con las negociaciones. El cielo se encuentra nublado en la ciudad de Buenos Aires, temperatura 15 grados, 9 décimas, humedad 87%.
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0: Muy bien, estamos en la continuidad de Pasión Nacional, 1:33 con mensajes, Hernán, que llegan a qué número de WhatsApp de Nacional en todo el país.
1: 11-3870-7485, Nico. Hola muchachos, buen programa para el día de hoy. Saludos, como siempre, de José de la Calera, provincia de Córdoba. Ernesto Monteros también manda saludos, pero desde Tucumán, desde la ciudad de Famaillá. Buenas tardes, linda gente. Belloso necesita secar más nucas y le inventan algún título por ahí. Paciencia, dice Valentín de Paraná.
0: Bueno, yo creo que el presidente central habrá aprendido del error del año pasado. Ya lo hemos comentado hasta el hartazgo, me parece que es un tema viejo y que quedó manchada la figura de Ángel Di María por esta situación. Por supuesto que tienen derecho desde la AFA, a partir del próximo campeonato, el equipo que más puntos saca se hace acreedor de una copa, pero no comunicarlo cuando el campeonato ya estaba prácticamente terminando. Santiago, tenemos que hablar de la selección argentina junto a Agustín Domper, porque se sigue preparando el equipo de Scaloni, ha parado un equipo en las últimas horas. Se sabe que el sábado vamos a estar con el relato de Martín Perazo y el partido entre la Argentina y Honduras, allí en Texas. Rulli, Giai, Otamendi, Lisandro Martínez y Tagliafico, De Paul, Enzo Fernández, McAllister, Thiago Almada y adelante Lautaro Martínez con José Manuel López. Me parece que va a haber una coyuntura, estamos los que queremos a Julián y están los otros los que quieren a Lautaro de titular, y algunos pensarán, Santiago, que pueden jugar los dos juntos también.
2: Por supuesto, de hecho, ese equipo que acabas de nombrar tiene, por lo menos así presentado, como lo diste recién, Nico, tiene una novedad para lo que es habitual en la selección argentina, que es jugar con dos delanteros centro casi, ¿no? Con Lautaro Martínez y con el Flaco López, más allá de las condiciones del Flaco López, que tiene mucha técnica, que puede salir, que puede ser segundo delantero, pero en principio, desde el dispositivo que suele usar la selección, más allá de los nombres, también hay una novedad. Y la otra gran pregunta que hay para hacerse con la selección por estos días es si estos serán los 26. Creo que ahí está la clave de los días que estamos transitando. De hecho, en el equipo que acaba de dar Nicolás, hay un nombre que no está entre los 26 y que va a ser titular el sábado frente a Honduras. Por eso creo que ahí radica.
3: Por Agustín Giai.
2: Claro, por supuesto. Agustín Giai no está entre los 26 que presentó Scaloni. Es uno de los jugadores de reserva y aparece como titular.
3: Con Capaldo, ¿no? Con
2: Nico Capaldo.
3: O sea, ese lateral derecho donde evidentemente tiene dudas Scaloni porque están los dos lesionados.
2: Ayer fue el entrenamiento abierto para el público y para la prensa, y dentro de algunas cosas que se pueden ver en ese momento acotado pues son 15 minutos de entrenamiento que duran en algunos casos 3 horas, pero se pudo ver que tanto Montiel como Molina y Nico Paz trabajaban, corrían, diferenciado de lo que era el resto del grupo.
0: La presencia de Lionel Messi jerarquiza la Copa del Mundo. Más allá de que no esté en la cresta de la ola y está transitando sus últimos partidos con la camiseta de la selección argentina, y uno cree que también quemando los últimos cartuchos con la camiseta del fútbol, aunque se podría quedar en el fútbol norteamericano jugando un par de temporadas más, que podría ser 1 o 2 años más o tal vez 3, eso es lo único que lo va a decidir es él, pero evidentemente el negocio del fútbol y la FIFA necesita de la presencia de Messi, que en pleno desarrollo de la competencia, allá por el 24 de junio estará cumpliendo 39 años Lionel Messi, Santiago.
2: Sí, uno de los que llegan a cruzar una barrera que hace un tiempo parecía imposible, que es la de disputar 6 Copas del Mundo, y Lionel Messi lo consigue en este Mundial junto a Guillermo Ochoa, que tiene sostenidamente menos partidos que Messi, porque Argentina en los Mundiales juega mucho más partidos que Messi, que México habitualmente, y además Cristiano Ronaldo, que está en esa misma marca. Parece increíble que los dos, en este momento, cerca del epílogo de su carrera, lleguen a algo tan importante como es disputar una Copa del Mundo, que los dos quiebren un récord en el mismo momento y que los dos, de alguna manera, lleguen como candidatos con sus selecciones también.
0: Sí, qué brava, Agustín, pensaba la situación para el técnico cuando de estos 26 tal vez haya uno, porque puede ser, sí, que no vaya a participar del Mundial.
4: ¿Qué haces, Nico? Bueno, ese es el momento más delicado, lo dijo Scaloni, y es lo que se viene. Yo creo que de acá al lunes va a haber novedades, como decía Santi. Messi, Paredes, Montiel, Molina y Nico Paz se entregaron diferenciados, pero todos llegarían al debut del Mundial. Nico González ya está ok, Mañana habrá Scaloni, 19:30.
3: No lo mencionaste al Cuti Romero.
4: No, el Cuti Romero todavía viene para más largo. Pero ya hizo trabajo con Pelotti igual. Estos son los que llegarían al debut del Mundial. El Cuti Romero no.
3: ¿Al debut no?
4: No, no, no jugó Otamendi. No. Eso ya estaba más o menos por los tiempos de recuperación.
0: De todas formas, de estos futbolistas que vos estás señalando que se están recuperando de las lesiones, ¿no llegan en plenitud? A ver, desde lo físico no van a estar al 100%. Y llegan sin rodaje futbolístico, ese es el problema.
4: Bueno, claro, eso es lo que quería agregar. Ahora, más allá de estos nombres que ya están casi a la par para el debut, hay que ver, como decía Nico, qué pasa con Jay Capaldo. Yo, a lo de Molina se está poniendo plasma, por ejemplo, se está inyectando plasma para llegar más rápido, que sería el lateral derecho titular. Y Montiel, bueno, tiene la historia del penal, pero yo no descartaría que Capaldo o Jay, dependiendo de cómo les vaya el sábado en este amistoso que vamos a tener aquí en el Fútbol Show, puedan pelearle realmente un lugar a los dos jugadores. Y la imagen del entrenamiento de la selección, que está dando vueltas no solamente en redes, sino en el mundo, es el Dibu Martínez entrenando con una mano sola, con una mano totalmente imposibilitada, porque está recién operado, porque está con el dedo entablillado, y con la otra mano haciendo el mismo trabajo que hace, por ejemplo, Beltrán, con el cual se lleva muy bien y han pegado muy buena onda.
3: Muy seguramente bien. Scaloni tomó nota ayer del amistoso de Argelia y Holanda, Países Bajos, mejor dicho, sí, que ganó Argelia 1-0, y me parece que empezamos a tomar nota de una Argelia que no va a ser tan fácil como creíamos, y que ayer Ronald Koeman, el entrenador de Países Bajos, que es uno de los candidatos, sí, a ganar la Copa, dijo: atención con Argelia, juegan con el corazón.
4: Sí, es un equipo bravo. Bueno, el argelino, por ejemplo, es Zidane, ¿no? Es una tierra...
3: Lucas Zidane, el hijo, es el arquero.
4: Claro, es una tierra de futbolistas muy fértil. Y el domingo, Nico, ya que estamos hablando de los partidos, vamos a estar con Eladio Arriga, último turno, con Colombia, Jordania, el otro rival de Argentina. Lo vamos a tener este domingo, que también es un rival al que hay que conocer un poco más.
0: Muy bien, vamos a saludar a Fabián Codevila, porque la novela del otoño-invierno en Racing es quién va a ser el técnico. Pomelito, un gran abrazo.
5: ¿Cómo te va, Nico? Un abrazo grande a vos, a los compañeros y a los oyentes. A esta hora de este jueves 13:39 aproximadamente, ¿no?
0: Sí.
5: 40 casi ya. Digo, me duele Racing, ya no me indigna ni me enoja.
0: ¿Y
5: me
0: por qué duele? ¿Te duele?
5: Porque lo están lastimando. Lo están lastimando de un lado y del otro, ¿eh? Ustedes saben que yo soy objetivo.
0: Sí, sí. Del lado Víctor Blanco también.
5: Soy amigo de Gustavo Costa, tengo muy buena relación con Milito, pero nadie piensa en Racing, muchachos. Nadie piensa en Racing. Ese salto de calidad que venían a dar, la pileta debe haber estado vacía. Gustavo Costa que equivoca el camino, así como es mi amigo, tengo que decir que equivoca el camino.
0: ¿En qué sentido?
5: Porque Gustavo Costa hoy hace un reclamo como corresponde de lo que le adeudan, pero alguna vez también, como el salto de calidad fue una frase que terminó esclavizando a Milito, porque es esclavo de sus propias palabras, Costas alguna vez dijo: yo nunca voy a poner palos en la rueda si me tengo que ir de Racing. Y hoy Gustavo está reclamando, y está bien que así sea, porque de hecho es un laburante, pero no me parece el momento ni la forma. Yo sigo diciendo que Gustavo Costas tiene un gran inconveniente, que son sus hijos.
0: Apá. Sí, lo marcás siempre, eso es verdad. Siempre.
4: Ahora, no... Pome, Agustín te saluda.
5: Hola,
4: esto que duele, ¿no? Un poco...
5: la voz.
4: Sí, porque venimos durmiendo menos. Pero escúchame, esto que vos mencionás ahora, que duele obviamente a la gente de Racing, ¿no es algo que en cierta forma se veía venir? Recuerdo diciembre del año pasado, cuando estábamos con Santiago haciendo el programa, y te acordás que yo te mencionaba que me olfateaba algo muy similar a lo que le pasó a Insúa en San Lorenzo, ¿te acordás? Que lo desgastaban de un lado, un del otro. Y bueno, fíjate que llegamos a junio y finalmente se concretó, ¿no? Esto de distintos intereses en un club tan grande como Racing.
5: Pero voy más allá de las narices de Costas. Por eso me duele Racing. Veo de qué manera se manejan, el silencio estampa, como diría el Coco Basile, por parte de los directivos, que no tienen rumbo, que un día es Hernán Crespo, que otro día es el Tata Martino.
0: Otro día Nico Díez.
5: Nico Díez era el candidato, yo lo dije desde hace un año. Finalmente hicieron todo lo imposible para que esto suceda, y finalmente, más allá del deseo de Nico Díez, que en forma de agradecimiento no va él a presionar para salir, porque Argentino le dio la gran chance en definitiva, hoy terminan encontrando un nombre que ni siquiera estaba en la consideración, y porque lo acerca el empresario de fútbol más exitoso de la Argentina, algo que le reclamaban, algo que le endilgaban a Víctor Blanco.
0: Claro.
2: ¿De quién habla? ¿De Bragarnik?
3: Ah, Bragarnik, ah.
4: Pero claro, ¿el técnico cuál es?
5: Voivoda es el candidato de Bragarnik, que llegaría, y esto es lo que termina, lo que le termina, me parece, lo que termina seduciendo a Diego Milito, lo que haría la llegada de Voivoda es que llegaría con un empresario y jugadores.
4: Y un sueldo bajo, ¿no? En relación a otros técnicos también, Pome.
5: No sé cuánto puede llegar a percibir. Lo que sí se sabe es que vos llevame a Voivoda, que atrás va sí. Agustín Domper, Nicolás, claro. Álvarez.
0: Sí, va un equipo. Vos sabés que es un gran entrenador, pero no tiene el perfil, por ejemplo, no que dudo, tenía Crespo o el
3: y no
0: Tata Martino.
3: Espalda.
0: Claro.
3: Pierde
0: no
3: tres partidos.
5: No dudo de sus conocimientos, no dudo de su
0: capacidad. Su claro, claro, por supuesto. Pero digo, si pensaban en el principio en Hernán Crespo, vos tiraste también el nombre y apellido del Tata Martino, que siempre es un apellido el de Martino que ilusiona en el mundo del fútbol.
5: Pero no tenga la menor duda, técnico de la selección argentina, del Barcelona, de la selección de México, selección de Paraguay. Vaya si seduce su forma de jugar, de ver el juego, que en definitiva es lo que le gusta a Diego Milito, uno conociendo los gustos de Milito, pero veo que el barco se rompió el timón y va a pegar contra cualquier iceberg. Algo que no sucedía en Racing desde la década del 90. Encima, a todo esto lo que digo, este conflicto innecesario a partir de la salida de Costas. Porque si vos venías con una idea cuando llegaste en diciembre del 2023, diciembre del 2024, si vos venías con una idea que sabías que Costa no era tu técnico y tenías el respaldo político que te dieron los socios de Racing, tendrías que haber dicho, gracias Gustavo, me pusiste en primera, nos diste la copa, pero mi idea es otra.
0: Sí, y pero ahí no se animó Milito. Y ahora, como yo vengo marcando y vos estás en la misma sintonía, ahora no tiene caudal político.
5: Exactamente, y lo va perdiendo, porque Milito ya ha quedado herido. Después de la salida de Costas, indefectiblemente quedó herido. Entonces, ahora, a partir de ahora, tendrá que hacer algo realmente sensacional, porque más allá de la obra espectacular que está en un 75% ya de su finalización, hablo del predio de Seiza, una obra espectacular, el árbol no tapa el bosque, porque esto no es un club con fútbol, es un club de fútbol.
4: Bueno, pero volviendo a eso, que es un club de fútbol, ¿no? Sin herir susceptibilidades. Si Voivoda viene y logra que el equipo dé dos pases seguidos, ya va a estar un poquito mejor que el primer semestre. A eso voy, ¿eh? Olvídate lo que
5: ahí
4: daba
5: está la frase,
4: el equipo.
5: Ahí está la frase de hoy. Como todo, viste que el tiempo siempre pone las cosas en su lugar. Mirá que yo he tenido miles de cuestiones que endilgarle a Julio Grondona, ¿no? Pero ha dejado frases que quedarán y perdurarán en el tiempo. Si la pelota pega en el palo y entra, es una historia. Claro. Si pega en el palo y sale, es otra.
0: Claro, Angelici dijo que
5: Voivoda viene, gana, claro. Como le pasó a Diego Coca. Muchachos, ¿ustedes recuerdan? No sé si alguno. Diego Coca llegó a Racing, a la cuarta fecha jugó en Independiente, dijo, a mí no me importa el clásico,
0: sí,
5: me importa
0: terrible.
5: Ser campeón.
0: Después fue
5: perdió
0: campeón.
5: Clásico,
0: claro.
5: Después perdió por, entre semana perdió por Copa Argentina ante Argentino Junior en cancha Huracán, un gol antológico de Riquelme, tiro libre para el bicho. Blanco se tuvo que ir custodiado por guardaespaldas de la cancha y a Coca le pusieron una bandera, andate Coca. Y terminó eso en el campeonato del 2014, Racing campeón, y se olvidó todo. Esto que vos decís es una realidad también.
0: Sí, por supuesto. Bueno, la seguimos mañana para ver si tenemos más novedades.
5: Voy a dar dos cosas, voy a decir dos cosas, Nico, si me lo permitís.
0: Sí, por supuesto.
5: Hoy aparece Voivoda en carpeta, lo hace Cobra Garnik y es el nombre. Después siguen insistiendo con que hay dos o tres nombres, caídos todos los que tenían como objetivo Racing. El otro que está en la consideración hoy es Anselmi, que viene de dirigir al Cruz Azul y que estuvo un paso muy importante por Ecuador, haciendo muy buena campaña, argentino él, y no hay mucho más. Por eso digo que es un momento realmente que no enoja ni te pone, sí entristece. Racing entristece hoy a sus hinchas por la situación que le toca vivir.
0: Muy bien, te mandamos un gran abrazo, Pomelito.
5: Abrazo grande.
0: Fabián Codevila con toda la información de Racing. Tenemos la pausa, nos quedamos hasta las 3 de la tarde en esta edición de Pasión Nacional en todo el país.
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1: Curiosidades en la historia de los mundiales de fútbol. Y hablamos del mundial con mayor cantidad de goles. Y justamente fue el mundial de Qatar 2022, donde la selección argentina logró su tercera estrella. Se convirtieron 172 goles en 64 partidos, superando por un gol a los mundiales de Brasil 2014 y Francia de 1998. En ambas oportunidades tuvieron 171 goles en 64 partidos.
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7: Muy bien, volvemos de la pausa. Mensajes, Hernán, de los amigos que se comunican y enseguida me voy a Santa Fe.
8: 11-3870-7485. Orlando de Núñez dice: hola amigos, estoy con Belloso. Acá se acostumbra al primer traspié tirar al técnico por la ventana. Otro de los mensajes llega de Rosario, provincia de Santa Fe, Charlie Rigoni. Yo lo vi jugar a San Filipo, me lo mostró mi padre, que en esos años estaba en la comisión de Newell's. Nunca vi un goleador así, dice. Y lo que le dijo a Goicochea fue una joda. ¿Cuánto valdría hoy? Los escucho todos los días, les mando un abrazo.
7: Muchas gracias por estar en la sintonía. Pablo Barovero en Santa Fe, qué gusto saludarte.
9: ¿Cómo les va, compañeros? Un abrazo grande. En una jornada muy especial para el fútbol de Santa Fe, sobre todo para los hinchas de Colón, porque hoy se cumplen 5 años de aquel 3-0 ante Racing en la final de la Copa de Liga, en el Estadio Bicentenario de San Juan. Estábamos en plena pandemia y Colón lograba lo que hoy es su única estrella y la única en un torneo de primera división para el fútbol de Santa Fe. En aquel momento, lógicamente, era la primera, después eso no se repitió. Hoy la suerte de Colón es otra deportivamente y es lógico que se recuerde con placer y con alegría, ¿sí?, por el lado de los hinchas de Colón, estos 5 años desde la obtención de aquel título. Desde lo deportivo, hoy encarando una nueva fecha de la Primera Nacional, parece que se ha recuperado ya el defensor Rasmussen, que va a ser tenido en cuenta, quizá no al 100, pero el técnico lo va a colocar como titular, más allá de que no viene entrenando junto al resto de sus compañeros, era una de las dudas que tenía, y además se plantea una incógnita en el sector izquierdo de la defensa. Si te parece, Nico, estamos a 48 horas, no, un poquito más, 72 horas sí, del próximo partido, porque es el domingo, podemos repasar un tentativo.
7: Por supuesto, dale.
9: Con Budinho en el arco, Peini Pil, Pierre Barrios, Rasmussen y Allende, Castet o Ibarra, la duda que tiene el entrenador, para acompañar a Marcioni, a Lertora, a Antonio y a Nacho Lago, Sarmiento y Bonancea. Ese sería, aún con la duda que marcábamos de Conrado Ibarra o Facundo Castet, el 11 que planea Ezequiel Medrán para jugar ante Ciudad de Bolívar el próximo domingo. Uno piensa también, ¿no?, cómo han cambiado las cosas. De aquel Colón, subcampeón de la Sudamericana, luego campeón del torneo por primera vez en su historia del fútbol argentino. Tras cartón llegaba Falcioni para clasificarlo primero en su grupo de Copa Libertadores de América. Y hoy esta realidad, ¿no?, tratando de volver después de 2 años y medio a la primera división del fútbol argentino.
7: Sí, la verdad que parece mentira el presente del equipo sabalero. Pablo, ¿algo más desde Santa Fe?
9: Y por el lado de Unión, decir que se suman los clubes interesados en alguno de los jóvenes valores que tiene la plantilla de Leonardo Madelón. Entre paréntesis, todavía no hay novedades en relación a la renovación de vínculo de entrenador. Tanto como del Blanco, decíamos que Vargas y Maison Rodríguez eran jugadores que tenían alguna oferta sobre la mesa, y hoy se conoció que hay un club europeo, no se sabe mucho más que eso, probablemente sea apenas un primer sondeo, pero ya preguntó condiciones por Rafael Profini, el volante central del Club Atlético Unión.
7: Muy bien, te mandamos un saludo, Pablo, muchas gracias.
9: Abrazo grande.
7: Bien, Pablo Barovero de Santa Fe, hija.

0: Javier.
1: Muy bien, hoy a 7 días del comienzo de la Copa del Mundo, amistosos, ¿eh? Amistosos para seguir de cerca porque juegan equipos candidatos. Por ejemplo, a la tarde, España, en el estadio de Riazor, allí en La Coruña, va a enfrentar a Irak, otro seleccionado que compite en la Copa del Mundo. Por ejemplo, un 11 que hoy pone en cancha Luis de la Fuente, con Unai Simón en el arco, Pedro Porro, Laporte, Pocu Barcí y Alex Grimaldo, Rodri, Pedri, Fabián Ruiz, Ferran Torres, Mikel Oyarzabal y Dani Olmo. Ese es el 11 con que España va a enfrentar a Irak. Francia va a jugar frente a Costa de Marfil. Esto va a ser justamente allí, en Francia. El 11 que alinea hoy Didier Deschamps es con Mainán, Koundé, Konaté, que va a jugar en el Atlético de, en el Real Madrid la próxima temporada. Upamecano y Digné. Kanté, ¿cómo es que dice? El jugador
0: de. No importa, la gente entendió, dale.
1: Bueno, Olise, Cherki, el del Manchester City, Mbappé y Turán, Chouameni.
0: No te compliques, ahí está.
1: Un once espectacular el del seleccionado francés que juega hoy frente a Costa de Marfil. También van a jugar México y Serbia, allí en Guadalajara, y Suecia también se va a estar presentando en el día de hoy.
0: Muy bien, octavo de final de la Copa Libertadores de América, Fluminense, Independiente Rivadavia. Equipo muy difícil para el conjunto argentino, el Fluminense.
2: Sí, por supuesto. Porque además se encontraron en el grupo ya.
0: Estudiantes.
1: Luis Ubeldía.
0: Claro, Estudiantes de La Plata con La Católica. Ahí la tiene sencilla, Estudiantes.
2: Más o menos, ¿eh? Vos lo viste a La Católica.
0: Un equipo menor.
1: ¿Cómo va? ¿Va sí, primero pero... local y después
0: un equipo menor, hablemos en serio.
2: Pero terminó primero en el grupo, estando Boca y Cruzeiro.
0: Un equipo menor.
2: Yo creo que va a tener. Está 50-50.
0: Bueno, yo creo que gana Estudiantes caminando. Deportes Tolima, Independiente del Valle. Platense va a enfrentar a Coquimbo Unido. Los otros partidos. Palmeiras con Cerro Porteño, Cruzeiro con Flamengo, candidato el FLA a llegar a la final y a ganar la Copa, Mirasol con la Liga de Quito y Rosario Central frente al Corinthians.
2: Y están los días de los 16avos de final de la Copa Sudamericana para Boca, que va a jugar el partido de ida en la Bombonera el 27 de julio, 21:30, y la vuelta, dos jueves son, el 30 de julio a las 21:30 en Chile. Dos jueves consecutivos para meterse en octavo de final de la Copa.
0: Por supuesto que Boca, al ser eliminado de la Copa Libertadores de América, recala en la Sudamericana. River ya estaba jugando, pero digo, para los dos equipos más grandes de la Argentina, jugar un torneo de menor relevancia como es la Sudamericana es terrible. Es terrible.
1: Pero lo que te toca.
0: ¿Sabes? No, sí, claro, es lo que te toca, lógico. Pero digo, Boca se había ilusionado con ganarla, River se había ilusionado con participar de la Copa Libertadores de América. Es un torneo menor la Sudamericana. No están de acuerdo.
1: Y la tenés que
2: no, pero las
1: obligaciones son mayores.
2: Está clara la diferencia. Por eso es como la Europa League o la Conference League en Europa. La más importante era Libertadores. Pero la Sudamericana...
0: Allá es la Champions.
1: Y además,
2: claro, la Champions,
1: en el caso de River y Boca, que juegan la Sudamericana, casi que están obligados a ganarla.
0: Tienen la obligación, claro. Bueno,
1: entonces más difícil todavía la patriada. Más difícil sí. que
0: pues imagínate, a ver, imagínate si Boca con nuevo técnico se queda fuera con O'Higgins.
2: Sí, es un cruce muy incómodo, pero muy incómodo. Para el técnico que asuma, sea quien sea, sea el Kili González, pero, sea Costas.
0: ¿De verdad lo ves complicado, Estudiantes, con
2: sí.
0: la U Católica?
2: Sí, pues ya lo vi a Católica. Y a mí no me parece un rival menor, ¿eh?
0: Bueno.
1: Y de visitante...
2: Yo creo que desde esa... Bien. Boca queda eliminado y a veces nos sucede... Desde la subestimación.
0: Pateó una vez, puede ser que Boca lo haya subestimado, pateó una sola vez al arco.
2: Escuchalo a San Pedri, sí. San Pedri le habló, entre otros, a vos, sí. cuando hablan de la subestimación. U Católica es un equipo trabajado. Pateó una sola vez al arco.
0: No creo que San Pedri juegue la final de la Copa Libertadores.
2: Pero no, es que el resumen no es el final. Ya hizo una buena Copa Libertadores,
0: por
2: U Católica.
0: Supuesto, por
2: y
0: supuesto.
2: Si elimina Estudiantes más.
0: Lo dejó afuera a Boca, no es un dato menor, por supuesto que no. Hernán, recordamos las vías de comunicación de Pasión Nacional. Nos queda una hora de programa.
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0: Vamos a estar con todo el fútbol sábado y domingo, con los partidos amistosos, fundamentalmente con el partido que va a transmitir Martín Perazo junto al equipo de Fútbol Show Nacional el sábado 21:30 entre la Argentina y Honduras. Las 14 en el país, vienen las noticias.
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4: Las 2 de la tarde en la República Argentina. Crecieron casi 30% las exportaciones de ovoproductos. Las ventas de productos derivados del huevo superaron los 10 millones de dólares en los primeros cuatro meses del año, con un crecimiento interanual del 28,5%. La Secretaría de Agricultura, Ganadería y Pesca destacó que las ventas alcanzaron las 1.312 toneladas, superando en 8% al mismo periodo del año pasado. Reglamentación del cannabis veterinario. El informe de Rolando Brizuela desde Radio Nacional Mendoza.
5: Una de las principales novedades es la creación del programa ReproVet, registro y programa de acceso a cannabis medicinal para pacientes veterinarios. Esto funcionará dentro del Registro Provincial del Cannabis y Cáñamo Industrial. José Videla Sáenz, subsecretario de Relaciones Institucionales del Ministerio de Gobierno, Infraestructura y Desarrollo Territorial de la provincia, destacó las principales características.
6: Para determinadas mascotas, paliar dolores, temas digestivos, mejorar problemas neurológicos. Un ámbito más seguro para el acceso a productos prescritos por veterinarios.
4: Alerta meteorológico rige para el noreste de La Pampa, sur de Córdoba y sur y este de la provincia de Buenos Aires, donde se esperan lluvias persistentes que podrían estar acompañadas por actividad eléctrica. Actualizamos ahora el estado del tránsito con Ernesto Arriaga.
7: Recordemos que el paso Cristo Redentor en la ruta 7 Mendoza hoy está abierto hasta las 21 horas por horario de invierno a Chile. El paso Java cierra a las 23 y el Futaru Fu Esquel cierra a las 19 horas, al igual que el paso internacional Cardenal Zamore vía Angostura, Osornos, Chile. Por favor, acatar las órdenes de Gendarmería Nacional del lado argentino y de Carabineros de Chile del país trasandino.
4: En la ciudad santacruceña de Perito Moreno, donde nos podés escuchar por AM860 y FM93.5, la temperatura es de 6 grados 6 décimas y el cielo se encuentra despejado. En la ciudad de Buenos Aires, temperatura 15 grados 9 décimas, humedad 87%, cielo nublado.
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0: Muy bien, 2:04, estamos en la continuidad de Pasión Nacional hasta las 3:00 p.m. Vamos a estar con todo el fútbol el fin de semana, con el relato de Martín Perazzo, con el equipo de Fútbol Show Nacional, porque hay distintos partidos que voy a mencionar, a ver si lo encuentro por aquí, porque lo tenía, a ver.
1: Ah, las transmisiones.
2: Sí, sí. Y tenés a Brasil que va a jugar frente a Egipto.
1: Último amistoso del equipo de Carleto.
2: Y con un dato. Neymar se quedó en Nueva Jersey, no viajó a Cleveland, donde se va a disputar ese amistoso, y en Brasil lo que se está pensando es que Neymar se queda fuera del Mundial.
0: Bueno, sería una pena. El sábado vamos a estar de 15 a 24, primero con la transmisión de Fútbol Show Nacional, 15:30, Estados Unidos frente a Alemania. Luego,
1: buen partido ese, ¿eh?
0: Sí, por supuesto. Luego Brasil-Egipto, siempre me resulta atractivo. Ver a Brasil, luego el relato de Martín Perazzo, el comentario de Juan Minotti para Argentina-Honduras, que comienza a las 21 el partido. Historias de vida, luego el domingo vamos a estar con Pasión Mundial de 14 a 15, contando las historias de la Copa del Mundo, siempre con buena información y, por supuesto, con notas, que a mí tanto me gusta hacer notas. 4:00 p.m. del domingo, Marruecos-Noruega, ahí estaremos con Luca de Jesús. Luego hay un capítulo de historias de vida y llegarán Eladio Arregui y Agustín Domper para Colombia-Jordania. Partido atractivo también, Jordania, rival de la Argentina en la fase inicial.
1: Sí, Colombia. Ese partido es atractivo por los dos equipos, porque siempre es interesante ver a Colombia, la Colombia de Néstor Lorenzo, otro de los candidatos, o lo decía ayer
2: Daniel. ¿Vos lo das como candidato a Colombia?
1: Y ayer contó Daniel Moyo también. Digo, Néstor Lorenzo, que es uno de los candidatos.
2: En Boca. Ah, okay. Para Boca.
1: Claro. Pero yo lo doy a Colombia también, ¿eh?
0: Bueno,
1: lo dio Scaloni.
0: Está muy bien.
1: Scaloni dio 10 candidatos, entre los cuales está Colombia.
0: Siempre nos gustaría que Colombia tenga un lugar de preponderancia.
2: Y tiene un jugador entre el top 10 de los mejores del mundo, como es Lucho Díaz.
0: Sí, por supuesto. Un jugador de nivel internacional. Hernán Exmayer, nuestro locutor, repasamos los datos del tiempo en la ciudad de Buenos Aires.
3: 15:09, cielo nublado, con una máxima que se espera en 18 grados. No creo que lleguemos, Nico, ¿eh?
0: Bueno, tenemos mensajes, Hernán.
3: 11-3870-7485. Daniel desde Rosario, decile al Rojo que le va a ganar, que le deje ganar el clásico. Fito Frati, desde el barrio Calamar de Florida. Vicente López dice, San Filipo no dudó en irse a Boca, personaje muy especial.
0: Sí, hablando de San Filipo, le quiero agradecer el mensaje, a ver si lo encuentro por acá está, Daniel Campos, que está de temprano escuchando, pintado azul y oro. Me dice Daniel, San Filipo se fue de Boca porque no lo querían sus compañeros, gran goleador, por supuesto.
3: Soy Daniel, te escucho, Nico, desde Las Lomitas, en la provincia de Formosa. ¿Qué pasa con los lesionados de la selección?
0: Bueno, ya estuvimos hablando con Agustín y con Santiago al respecto. Daniel, gracias por estar en la sintonía. Voy al encuentro de Gerardo Murúa en el centro del país, allí en Radio Nacional Córdoba. Hola, Gerardo.
4: Nico, querido, qué gusto saludarte. El gran abrazo para los muchachos allí y para toda la audiencia. Una jornada gris, como todas las que venimos teniendo esta semana aquí en Córdoba, con algo de lluvia y muchísima humedad, indudablemente. En lo deportivo, la gente de Belgrano, encabezada por Luis Artime, y el Instituto por Juan Manuel Cavagliato, acordaron jugar el 12 de julio la final de la Copa Córdoba, el torneo amistoso que se jugó el año pasado, pero no se pudo completar. Todavía se analiza si va a ser con los planteles principales, que le daría un interés en la previa del torneo clausura, o si va a ser con la reserva, dependerá de cómo planifiquen las pretemporadas los respectivos cuerpos técnicos. Sigue la búsqueda de Talleres de entrenador, expectativa por lo que haga Racing con Juan Pablo Bosboda. A partir de allí, Talleres se moverá y decidirá si emprende otro rumbo, otro destino, otros nombres a la hora de analizar el posible cuerpo técnico, de la elección del posible cuerpo técnico. Indudablemente lo más importante por Córdoba a esta hora, Nico.
0: Bien, ¿y qué opinás de este momento de la selección argentina? Hoy va a haber un nuevo entrenamiento, mañana se estima que va a hablar el técnico Lionel Scaloni allá por las 7:30 p.m, pensando en lo que será el primer amistoso antes del comienzo del Mundial.
4: Me da la sensación que se va a arriesgar poco y nada a aquellos que están tocados, indudablemente. Es una preocupación realmente ver, por ejemplo, a Paredes en zapatillas, o que Molina y Montiel no estén, o que Nico Espaz todavía esté entrenando diferenciado. De todos modos, confío en que el cuerpo técnico, que ya decidió en el otro Mundial sacar a Joaquín Correa y a Nico González, va a dejar a los jugadores que estén al 100%, o que ellos entiendan que van a llegar al 100%. Así que por ese lado me da tranquilidad, porque ya ha tomado decisiones de peso Scaloni, y la preocupación de que varios de los jugadores estén tocados, Nico.
0: Bien, quédate que ya vuelvo contigo.
1: Iba a repasar, que el otro día no profundizamos, los 10 candidatos que dio Scaloni. Scaloni son 48 equipos.
0: Sí.
1: Dio 10 candidatos, es muy difícil.
2: Pero 10 candidatos es como mucho. Jugar.
1: Por eso.
2: Es como jugar los 12 del Pro de con las tres cruces, sí.
1: Pero dio 10 candidatos. Argentina, que no va a ganarla, va a defenderla, en términos del propio entrenador. España, Francia, Portugal, que lo dijo el médico.
2: El ingeniero alemán, que pronosticó que para este Mundial la final la van a jugar Países Bajos y
1: bueno,
2: Portugal.
1: Bueno, escuchá, dije Argentina, España, Francia, Portugal, Inglaterra con Harry Kane, Brasil, Colombia, Uruguay, Marruecos y Croacia. Scaloni no da entre los 10 al seleccionado neerlandés. No está.
0: ¿Al futuro campeón del mundo, según el economista?
2: Ingeniero alemán.
0: Ah, el ingeniero, ahí está.
2: Que viene acertando con sus predicciones, que están basadas en un esquema matemático, que tiene en cuenta varias cosas, no solo factores deportivos de estadísticos, sino además clima de cada uno de los países, situación ambiental, cómo se vive el fútbol, y hasta datos vinculados al azar, Acertó todos los últimos mundiales, acertó el de Sudáfrica, acertó el de Rusia, acertó el de Brasil, cuando ganó Alemania, acertó el de Argentina, campeón en Qatar, y bueno, ahora su pronóstico dice que Portugal va a jugar la final con Países Bajos y que Países Bajos va a salir campeón.
1: Viene acertando los últimos 4 mundiales,
2: sí.
1: ¿Pero pronostica desde ahí o pronosticaba
2: desde antes?
1: Pronostica desde
2: ahí.
1: O sea que tiene 100% de efectividad.
2: 100% de efectividad, bueno. Infalible. Este ingeniero alemán.
0: Yo lo vengo contando, lo vengo diciendo hace algunos días. La Argentina, por supuesto que es candidata, pero para mí no es favorita. En la previa.
2: ¿De Argentina qué pronosticó? Dijo que llega hasta los cuartos de final, pasando a Uruguay en 16avos, y que en cuarto se quedaría frente a Portugal. Perdería Messi frente a Cristiano.
1: Porque dijo que el campeón era Holanda. Países Bajos.
0: Yo no lo veo, no veo perdiendo a la Argentina con Portugal. ¿Qué crees que te diga?
1: Conseguiría, según este ingeniero matemático alemán,
2: exacto,
1: el primer título mundial de su historia.
0: Claro.
1: Por ahora, Países Bajos.
2: A las puertas dos veces, ¿no?
1: Claro, no, pero no.
2: 74 y 78.
1: Nunca fue campeón del mundo.
0: A ver, Gerardo.
4: Hay un antecedente relativamente fresco. Hace no mucho tiempo, la primera de las Ligas de las Naciones que ganó Portugal se la ganó a Países Bajos, ¿se acuerdan? Debe ser claro. la primera vez que la UEFA implementó la Liga de Naciones.
2: Claro, cierto, ya. Cierto.
0: Sí, es verdad. Bueno, vamos a ver cómo se desarrollan los acontecimientos. Yo insisto que Argentina llega tocado a este Mundial con varios lesionados, y que más allá de que Scaloni llamó a los futbolistas que llamó, y creo que tiene a los futbolistas que él quiere, en definitiva, para algunos han pasado los años, tienen 4 años más.
2: Y una de las preocupaciones, creo yo, es justamente la lesión de Nico Paz, porque es uno de los jugadores llamados a hacer el recambio de Argentina. Y sobre todo, hacer el recambio de Lionel, cuando Lionel, con sus 39 años, transite un Mundial que tiene muchos partidos seguidos, que tiene temperaturas muy altas, que tiene un ritmo de juego que no es el mismo de la MLS. Por eso yo creo que la preocupación de Nico Paz, en cuanto a su lesión, debe ser de las mayores preocupaciones que tiene Scaloni, no cabe duda.
0: La preocupación de todos. Bueno, vamos a hablar de River, porque parece que cada vez tiene más injerencia Pablo Longoria, que es el hombre que se encarga del fútbol. Vamos a hablar del equipo de Coudet, que viene con este sinsabor, Agustín, de haber perdido la final del campeonato con Belgrano.
5: Bueno, muchas novedades, Nico, de River. La primera, me parece, en relación a Longoria, está fuera Salas de River. Ya le comunicaron que se tiene que buscar club.
2: ¿De que lo venden?
5: Sí, bueno, está a la venta, ¿no? Obviamente. Yo creo que River pagó 9 por 5. Alguien se lo lleva.
0: ¿Cuánta plata va a perder River en este mercado, no?
5: Sí, va a perder más con Castaño igual, ¿eh? Pero sí. Con Salas yo creo que algo va a recuperar, porque es un delantero que en otro club va a hacer goles. Y en base justamente a los volantes, Nico, River está a punto de cerrar su segundo refuerzo, el uruguayo Aaron Barry, en $4 millones, otra gestión Longoria. el volante uruguayo que tanto pidió Coudet. Es decir, ya tiene un central y ahora tendría un volante que es con gol y llegada.
2: Ahora, Di Carlo nos prometió a Angelito Correa, a Thiago Almada.
0: ¿Cómo nos prometió?
2: Y a Gio Simeone y trae a Ramarri.
5: No, bueno, pero a Ramarri es otro puesto. Después, en ofensiva, es el gran refuerzo lo que espera Coudet. Y las opciones son estas. Ninguna de las opciones se va a dar hasta que termine el Mundial. Salvo lo de Correa, pero Thiago Almada no va a venir a River hasta que no termine el Mundial.
0: ¿Cuánta plata le hace perder en estos tiempos Gallardo a River, no? Gallardo y Jorge Brito.
5: Es un montón de dinero.
0: Y Di Carlo.
5: Por lo menos dos nombres propios, Nico. Vos con Castaño y Salas tenés 25 millones de dólares que invirtió River por pedido Gallardo, que ponele que se recupere la mitad. 10, 12. Bueno, perdés un montón de dinero.
0: Por supuesto que yo no voy a dudar de la capacidad de Gallardo, y cuando los trajo con buena intención pensando que le iban a dar todo a River. En el momento que Salas vino a River, la rompía en Racing, y la verdad que pensamos que iba a explotar futbolísticamente en River.
1: No, por eso iba a decir, bueno, a veces hay una mirada que los que estamos afuera no entendemos de este deporte, y por supuesto los protagonistas entienden mucho más que nosotros, pero como no machaba, no coincidía la historia de Adam Vareiro con River, y así le fue, tampoco coincidía la historia de Salas
5: y tampoco
1: con River.
5: Me parece, volviendo a lo de Salas, que tampoco es todo para marcarle lo negativo a Gallardo y a Brito, sino también lo positivo a Milito. Racing, como recién lo que estábamos criticando a Milito, Racing hizo una gran venda con Salas. Le vendió a River un delantero, como dice Dami, que para muchos no encajaba en River, y River fue y lo pagó igual.
1: Y entender que en este deporte, que es de conjunto, los futbolistas son un engranaje de una maquinaria más grande.
5: Lo que Mastantuono en el Madrid. Fue
1: exactamente.
5: Y no engranó el equipo, no engranaba.
1: Costas lo hizo jugar bien a Salas y armó una dupla que era indivisible con Maravilla Martínez. Los dos bajaron su nivel. También Maravilla.
5: Totalmente.
1: Pero jugaba de una manera el Racing de Costas. No iba, era imposible traspolar el nivel de Salas en Racing a River.
5: Lo que sí tiene responsabilidad Gallardo, Nico, es que Salas apenas llegó a River. Lo puso de 9 y él jugaba por afuera.
0: Él jugaba por afuera, es cierto. Cambiando de tema, apareció en escena Berlanga, el presidente de Vélez.
1: Sí.
0: ¿Cuánta bronca hay de la gente, de los socios de Vélez? Hoy me contaba Leandro La Cámara que socio ha sido concurrente. Esto lo había dicho Rodrigo Ruiz también, que habitualmente nos habla de Vélez, que esa platea sur que le daban gratis a la gente ahora está abonada. Y es un inconveniente para la gente de Vélez, primero pagar, y después se ha dado que en el campeonato Vélez ha jugado muchos lunes y martes, 21:30, 21:45 en un horario inconveniente. Y además estallaron las redes porque Berlanga dijo que la prioridad era salvarse del descenso. Qué lejos que están a veces algunos dirigentes del fútbol argentino, del pensamiento de la gente y del hincha.
1: Sí,
0: ¿no?
1: Dijo con no tener inconvenientes para el descenso, estamos sobrados. No sé en qué
0: dijo
1: contexto.
0: Dijo que la cancha no se llenaba tampoco.
1: No sé en qué contexto.
0: Cuando Vélez, creo, esto me lo dice Leandro, que lo invité para participar del programa, siempre me dice que Vélez tiene un promedio de 30.000 personas por partido. Yo digo que son más, que son 35.000 de un estadio que tiene capacidad para 48.
1: Lo expone que el estadio sea tan grande. A Vélez, que uno ve esas plateas despobladas, pero que va muchísima gente en el cotidiano.
0: Sí, por supuesto. Sergio, y de San Lorenzo, está en funciones ya Marcelo Culota, el presidente.
6: Sí, señor. Como decíamos, desde que ganó las elecciones, el lunes empezó a tener reuniones. Una de las noticias era que el Pitu Barrientos, que venía ocupando el lugar de manager, no iba a ser más tenido en cuenta, más allá que era ad honorem su función, no iba a ser tenido en cuenta. Ante la opinión popular de que el tiempo que estuvo el Pitu Barrientos en el cargo de manager hizo las cosas bien y pacificó un poco el club, hubo una charla entre Culota y el Pitu Barrientos. Y hay un principio de seguir charlando y no descarten que el Pitu Barrientos se sume al equipo de trabajo que está armando para la subcomisión de fútbol. Marcelo Culota, nuevo presidente de San Lorenzo.
0: Bueno, pero sería un buen gesto del presidente porque no estaban los planes Barrientos.
6: No, era Perazo con algunos exjugadores, pero no estaba el Pitu Barrientos porque el Pitu Barrientos...
0: ¿Qué Perazo?
6: Walter Gol.
0: Walter Perazo. No, pero yo conozco a Martín Perazo.
6: ¿Quién?
0: Martín Perazo de Mercedes. Le mandamos un gran abrazo,
6: Martín.
0: Yo mandé
6: un mensaje a Martín Perazo. Estaba escuchando la radio.
0: Muy bien.
6: No sé.
0: Suele escuchar la radio.
6: Escuchando, está acá, ¿dónde está? Lo que digo es, coincido, es un buen gesto del presidente que asume y no cierra las puertas a gente que colaboró con el club, que puso dinero con el club y que además lo hizo bien, sin ningún interés, solamente por el bien de San Lorenzo de Almagro. Me parece bueno, veremos si hay acuerdo o no, pero en principio van a seguir las charlas, pero el Pitu Barrientos podría trabajar dentro de la subcomisión de fútbol que encabezaría Walter Perazo.
0: Muy bien, después vamos a hablar del ascenso, Sergio, ¿te parece? Porque sigue la actividad.
6: Vamos a ver.
0: Le consultamos a Cassioli.
6: Es otro precio eso.
0: Es otro precio, muy bien. Sí, Javier, vos y la pausa, dale.
2: El domingo son las elecciones en el Real Madrid. Ayer fue el debate. El debate fue un espectáculo.
0: De todo pasó.
2: Se tiraron con de todo. Florentino Pérez, candidato oficialista que va por la reelección, y Eugenio Riquelme.
0: Va a ganar Florentino Pérez, por supuesto.
2: Y no lo sé, no lo sé, porque Riquelme ha hecho una campaña. En pleno debate salió Riquelme y dijo: tengo acá los contratos de Erling Haaland y de Rodri, que van a jugar en el Real Madrid. Imagínate el impacto que produjo eso. Erling Haaland y Rodri en el Real Madrid. ¿Cómo contestó Florentino? Puso un video con José Mourinho diciendo: bienvenidos, ya soy el técnico del Real Madrid. Pero claro, no tenían en cuenta una cosa, que todavía tiene contrato Mourinho con el Benfica.
0: Claro, y que detalle, por lo tanto... Qué raro que se le haya escapado a Florentino.
2: Entonces, ¿qué pasó? Hoy salió Mourinho a decir: no, fue inteligencia artificial, no soy yo.
0: Y era él.
2: Y era él, era por él, supuesto. Claro. Las cartas están echadas, el domingo se decide el futuro.
6: Pero
2: próximo
6: otra cosa peor.
2: Del Real Madrid.
6: Haaland y su familia sí. Salieron a decir que era mentira lo que...
2: No que era mentira. Salieron a decir que no había...
6: Que no había ningún acuerdo.
2: Pero hay una relación de Haaland con Riquelme, claro, de muchos años.
6: Yo vi el chiringuito anoche, sí. No sé si lo viste.
2: No, no lo vi.
6: Y lo que planteaban era que el acuerdo es verdad, que existe, pero que están presionando mucho sobre Haaland. El City, que no lo quiere dejar ir, y que está presionando mucho la gente del Real Madrid para... Lo que cuenta Javier, de ganar. Hoy dicen que Florentino Pérez anuncia un refuerzo bomba. No sé
2: eso,
6: quién es.
2: Eso se dice.
6: Antes del
2: porque cierre. Evidentemente las encuestas no vienen bien. Claro, pero... Ahora hay un detalle del contrato de Haaland. Haaland tiene una cláusula especial donde si lo va a buscar el Real Madrid por una cifra determinada puede salir de...
0: Bueno, pero ¿cuál sería ese nombre que tiene bajo siete llaves Florentino Pérez?
2: No lo sé.
0: Porque la verdad que está el nombre de Haaland que impacta el apellido.
2: Impacta, como impacta también el de Mourinho en el Real Madrid, ¿no? Que ha dejado muy buenos recuerdos.
0: Muy bien, lo que impacta en el aire es la pausa.
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0: Estamos en todo el país. Entre Ríos. A 9 kilómetros al norte de la ciudad de Concepción del Uruguay, sobre el Arroyo de la China, se encuentra el Palacio Santa Cándida. Fue uno de los emprendimientos industriales más importantes de Urquiza, constituyendo el saladero más grande del país a mediados del siglo XIX. Lleva ese nombre en honor a la madre del prócer, Cándida García. Las instalaciones del saladero contaban con las técnicas más avanzadas para la época, incluyendo un largo muelle de madera con ferrocarril para servicio de los veleros mercantes que arribaban al puerto. 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

0: Muy bien, 2:24. Me da mucho gusto ir a Santiago del Estero. Allí está nuestro amigo Daniel Carranza. Dani, querido.
1: Nico, querido, ¿cómo estás? El placer de siempre saludarte a vos y a todos los compañeros y hablar de lo que tiene que ver justamente con Central Córdoba, que sigue trabajando de cara a lo que va a ser la Liga Profesional, la segunda parte. Todavía no han llegado los refuerzos, siguen trabajando intensamente los dirigentes para poder cumplir con los 6-7 refuerzos que pretende Lucas Pucineri. Por supuesto, lo que más en tratativa estaba era, estamos hablando justamente de Gastón Verón y de justamente de Iván Gómez, son los que más cerca están, pero después nosotros justamente refuerzos todavía no hay novedades. Sigue trabajando, como te decía, hoy trabajó en el Alfredo Terrera. Seguramente la próxima semana va a continuar con el trabajo duro y en la tercera semana ya va a empezar a hacer los partidos amistosos el equipo ferroviario, Nico.
0: Bien, perfecto, Dani. ¿Cómo está el tiempo allí en Santiago?
1: Y aquí unos 22 grados, salió el sol. Después de estos días de llovizna salió el sol, 22 grados. Aparte, para convertirte un cortito, hoy arrancó la venta de entradas para el partido de 15 con Gimnasia y Esgrima de Comodoro Rivadavia, lo que va a ser la primera final justamente de la Liga Nacional, recordando que mañana, el sábado se va a jugar la primera final, el lunes la segunda, aquí en Santiago del Estero.
0: Muy bien, Daniel, muy completo el informe, como siempre. Muchas gracias.
1: Un abrazo grande.
0: Daniel Carranza, desde Santiago del Estero. Sí, Hernán.
2: 11-3870-7485. Buenas tardes, muchachos de Pasión Nacional. Muy bueno el programa. Los escucho desde Río Segundo, provincia de Córdoba. Luis Araya, un abrazo para todos.
0: Marco. Gran abrazo, Luis, para vos. Estás en la tierra de Omar Cerasuelo, de nuestro amigo que prestigió el aire de la radio durante prácticamente 40 años. Tengo un recuerdo hermoso. Trabajé con él aquí en la M870, Nacional Folclórica 98.7, y además fui amigo personal, uno de los más grandes periodistas y locutores que conocí en mi vida, y además muy buena gente y un decidor de poesía de aquellos. Sergio, el panorama de la B Nacional, vos te quejabas que estabas en desacuerdo con que siguiera el torneo,
3: claro,
0: con el desarrollo del Mundial, de la Copa del Mundo.
3: Sí, señor, porque...
4: No, es lo mejor que puede pasar.
5: Zarate, por favor, Zarate, no se queje.
0: Queremos ver fútbol de ascenso.
5: Se parece Cascioli ya.
3: Perdón, no hablen de su negocio personal, ¿eh? No saquemos...
5: No, pero es que tiene de malo.
3: ¿Le va a sacar gente a los estadios?
4: No, no hablo. Yo el sábado voy a ver a Escurcio, papá. Ya, líder de la primera B metropolitana.
3: Sí, robando. Lo que digo es... No, ya no es más líder, ¿eh?
4: Sí.
3: Ah, sí, ganó, quedó como líder. También choreando.
0: No, no le discuta
3: Vicente. Y Sacachipa también choreando la C. Lo que digo es que para mí le va a sacar gente. El problema que tiene el fútbol de ascenso es la visibilidad.
5: No, bueno,
3: porque los sponsors no quieren poner la plata.
5: Pero si es por visibilidad, esto le da visibilidad, porque no hay fútbol, solo hay ascenso.
3: Perdóname, vamos a la mayoría de la gente.
5: Pero pará. ¿No te pensás que el hincha de Curcio o el de Villa Alvin le va a preferir ver Jordania contra Senegal que a su equipo en la primera B o en la primera
3: C? No va a ir a la cancha,
0: ahí estoy con Agustín.
3: Lo puede ver en la casa. No va a ir a la cancha.
5: Bueno, lo puede ver en la casa, pero verlo va a ver.
3: Está bien, pero lo que recibe el club es porque la gente vaya a la cancha. No porque se queden en la casa.
5: El debate, si es solo por eso, yo creo que le da visibilidad porque va a haber partidos en medio del Mundial de Ascenso.
3: Yo lo que digo es que la AFA se hace cargo de una plataforma que antes no tenía, que era
0: la Liga Profesional de Fútbol.
3: Se hace cargo de una plataforma y no la pone en el lugar donde la tiene que poner. La otra vez, pongo el mismo ejemplo, hubo 15 partidos de la Primera Nacional a la hora de River Belgrano.
5: Sí,
3: ¿para qué?
0: Bueno, tienen poco tacto, evidentemente.
3: Tuviste todo
5: una
3: el sábado
5: pregunta más, por sí o por no, juega Argentina-Uruguay. 16avo de final.
3: No se puede jugar a la misma hora de Argentina.
5: Está bien, pero si un rato después juega Atlanta contra All Boys, ¿usted a qué partido va a ir a ver?
4: Atlanta
5: All Boys. Y lo ve por el tele al partido de Argentina.
3: Pero pará, ¿vos me estás diciendo ir a la cancha?
5: Claro.
3: Y yo no sé si va a ir la gente.
0: Claro, hay mucha gente que puede ir.
3: Me quedo en mi casa.
4: Mirá que no va a ir. Sí, más vale que va.
0: Yo creo que es una...
4: fútbol local.
0: Creo que es una muy buena noticia.
4: A las dos semanas.
3: ¿Vos me vas a decir que hay más gente ahora en la cancha?
4: No,
3: ¿o hay menos gente?
4: Hay menos gente.
3: ¿Y entonces?
4: Pero a las dos semanas de ver partidos todos los días, cuatro partidos por día, la gente quiere volver a
0: la cancha.
4: Bueno,
0: te digo algo. Yo no voy a ver a Defensores de Belgrano porque uno tiene la tarea...
3: Porque no sos hincha de Defensores.
0: Sí, soy. Sí, uno tiene la tarea de hacer el fútbol de primera. Ahora que no vamos a ir a la cancha. Y la verdad que me dan ganas de ir a ver un partido de la B Nacional.
5: Es un buen ejemplo.
0: A ver a Defensores.
3: Ahora, está perfecto, genial. Y si cuando mirá para... Ah, che, ¿qué partido para ver a Defensores? Está jugando Inglaterra con Túnez.
4: Voy a ver a Defensores.
0: Yo prefiero ir a ver a Defensores.
5: Bueno, afuera, Zarratea.
6: manga de mentiroso.
0: No, no.
6: Todo uno mentiroso.
0: Quedó bueno lo de afuera Zarratea. No, yo voy a ver a Defensor. Vos vas a ver a tu equipo también, ¿eh?
4: Pero más vale, el fútbol se ve en la cancha, muchachos.
0: Por supuesto.
4: Va por la televisión.
0: Por supuesto. El fútbol negocio también va por la televisión, pero nos gusta ir a la cancha. Yo me crié yendo a la cancha, ¿no? No concibo el fútbol por la televisión. Recordá las vías de comunicación y nos vamos al informativo.
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0: Muy bien, gracias a Natalia Lubaros por estar con nosotros en la operación técnica, a Sebastián Vera en la producción. 2:30 p.m. Noticias.
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8: 2:30 p.m. en la República Argentina. El Senado debate los acuerdos con los deudores. La información con Amanda Alma desde el Congreso de la Nación.
9: Cuarto intermedio en el Senado de la Nación a partir de las negociaciones que lleva adelante el oficialismo con distintos bloques de la oposición por el acuerdo con los acreedores bonistas y con la adenda que presentó el Ejecutivo Nacional. Se espera que en los próximos minutos se retome la sesión que tiene prevista varios temas impulsados por el oficialismo.
8: Rigen nuevos cuadros tarifarios para la distribución de gas en el país. Se trata de una actualización del precio de referencia del gas propano. Las compañías distribuidoras deberán reflejar las bonificaciones en la facturación para los beneficiarios de subsidios. Una pelea callejera terminó con destrozos en La Plata. El informe de Fernanda Germanier.
10: Escalada de violencia en las calles de La Plata. Esta vez una pelea entre grupos de adolescentes en plena zona comercial de la ciudad terminó con corridas y daños a negocios. Sucedió en 51 entre 7 y 8, a metros de la legislatura y de la gobernación bonaerense. Los jóvenes se cruzaron a trompadas y patadas y arrojaron sillas y mesas de los locales gastronómicos del lugar. Por el momento se desconocen las causas que desataron el enfrentamiento y no hay personas identificadas.
8: En la ciudad de Buenos Aires, temperatura 16 grados 5 décimas, humedad 85%, cielo mayormente nublado.
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0: Muy bien, estamos en el tramo final de Pasión Nacional. Un gran abrazo para Hernán Abella, que está en el control central. Ahí está con nosotros Natalia Liubarov nuevamente. Saludos para Orlando Honorio. Chacay García, le digo, no vamos a esperar después el Mundial, antes. Sí, Hernán, con los mensajes.
1: Álvarez, soy Carlos de Chicuana, Salta, pueblo donde nació Miguel Maravilla Rodríguez, jugador que pasó por Huracán e Instituto. Excelente el programa, dice el amigo, Carlos desde Salta.
0: Muchas gracias, Carlitos, un gran abrazo por escucharnos, seguramente con una radio con dos pilas o con enchufe, pero siempre con la radio, como dice mi amigo Zárate.
2: Con la vieja compañera de emociones.
0: Aquellas transmisiones en la cancha de Boca inolvidables.
2: En la cabina 5.
0: En la cabina 5, sí, que lamentablemente ya no tenemos. Vamos a escuchar a Franco Colapinto, al piloto argentino, porque se viene el Gran Premio de Fórmula 1 de Monte Carlo.
3: Un circuito muy lindo, con muchas ganas, creo que Mónaco. Carrera muy especial y así que nada, con ganas de salir mañana y disfrutar un poco de manejar acá en este lindo callejero que siempre es muy, muy especial. Conocer los circuitos ayuda, es obviamente lo que no tenía las primeras 5 carreras, que me había costado, que no había tenido la posibilidad de conocer esas primeras 5 pistas o 4 y obviamente que cuesta más, pero bueno, ahora por suerte ya contento de haber vuelto a Europa. Europa es es una etapa linda de la temporada, siempre la esperamos y se disfruta mucho, así que nada, con ganas de arrancar ya acá y después Barcelona, así que son carreras lindas para disfrutar mucho, seguramente muchos argentinos, así que contento y con ganas de tener un buen resultado.
0: Muy bien, ahí estaremos pendientes, Damián, de la carrera de Fórmula 1 en Monte Carlo el domingo a las 10 de la mañana con la participación del piloto argentino Franco Colapinto.
2: Sí, porque además tiene mucha relación con los jugadores del seleccionado argentino. Ahora se lo ve en algunas publicidades con Enzo Fernández. ¿La viste esa?
0: Sí, la vi.
2: ¿Juntos Enzo Fernández y Colapinto?
0: La vi, excepcional. Vuelvo a Córdoba, la participación especial de Gerardo Murúa, allí en el centro del país. Gerard.
4: Como no, Nico, repasamos un poco la actualidad de los cordobeses. Por el lado de Talleres, la expectativa está en las ventas de Facundo Medina, convocado obviamente por Leonel Scaloni, y de Piero Hincapié en Ecuador. De la actuación que tengan en el Mundial también dependerá un poco esta situación, pero Talleres tiene una plusvalía por ambos jugadores y ambos tienen opción de compra garantizada con el Arsenal y el Olympique de Marsella de parte de sus clubes, así que la expectativa de Talleres pasa también por sumar unos buenos millones teniendo en cuenta las ventas de estos jugadores que van a estar en la Copa del Mundo. En cuanto al técnico, la misma situación de estos últimos días, en stand-by porque Bosgoder es el principal candidato, Martín Anselmi y Eduardo Berizzo las alternativas. En algún momento, como decíamos, sonó Damián Ayude. Lo cierto es que no hay mayores avances por el lado de Talleres. En Instituto, expectativa de venta por Alex Luna, Gastón Lódico, los dos principales figuras que ha tenido en este semestre. Sobre todo por Luna, espera una muy buena cifra. La gente de Instituto todavía sin una oferta formal, hubo un grupo empresario que quiso ubicarlo en Europa ya antes de que terminara el torneo Apertura. Lo cierto que mínimamente 5 millones pretende sacar por Luna Instituto, que lo pagó bastante más barato al Atlético Rafaela, al hombre que antes tuvo paso por Independiente, y es el nombre a vender para sostener las finanzas de la Gloria, que también espera un ingreso que le va a servir a Talleres y que va a trasladarse también a Alta Córdoba, que es por Rodrigo Garro, el Corinthians. Parte de esto que pasa en el fútbol brasileño hace rato que le debe a Talleres, y Talleres tiene que cederle una parte Instituto, que sería $1.700.000, que le vendrían muy bien a la Gloria.
0: Muy bien, quédate que ya vuelvo contigo para la despedida. ¿Y de los equipos de La Plata, Damián?
2: De los equipos de La Plata, que están en este tiempo disfrutando las vacaciones, Estudiantes ya con día, horario confirmado, lo contabas vos, para octavos contra U Católica, y Gimnasia, lo que charlábamos ayer, que empieza a tener sustancia desde lo informativo, es que empiezan a, por lo menos, iniciarse las gestiones para la vuelta de Fatura Brown como arquero.
0: 40 años.
2: Sí, pero el arquero se estira un poco más, ¿no?
0: El más longevo en el fútbol argentino fue el Loco Gatti, claro, que atajó por última vez,
2: claro,
0: el 11 de septiembre de 1988... en el arco de Boca frente a Deportivo Armenio, cuando ya tenía cumplido 44 años.
2: Y lejos está, sería demasiado audaz de mi parte decir que Fatura Brown es ídolo de Gimnasia, pero ha dejado un gratísimo recuerdo, como te cuento siempre, de Chelo Weigand, jugadores que en ese tiempo, Paolo Golds, que fue el tiempo de Diego, no el de Chelo Weigand, pero que son muy queridos por el hincha de Gimnasia, por el nivel que tuvieron. No es que fueron o eran queridos antes de arribar al club, pero el nivel les dio una plataforma de cariño entre los hinchas muy interesante. Y Gimnasia busca un entrenador, porque si bien el Monito Infran ha tenido grandes actuaciones, como el día que Gimnasia jugó un partido de desempate, ¿te acordás? Con Colón, que después termina descendiendo, o cuando atajó en el Monumental un penal contra Borja, o necesita un cambio de aire. Y Fatura Brown sería un salto de jerarquía para un puesto sensible siempre como es el arco.
0: Bien, vamos a escuchar al nene Sanfilippo, que nos dejó físicamente hoy a los 91 años, una gloria del fútbol argentino. Ha jugado dos mundiales, el del 58 y el del 62 respectivamente, campeón de la Copa América con la selección argentina, multicampeón con San Lorenzo, también jugó en Boca y en Banfield respectivamente. Sanfilippo hablando de Lionel Messi.
5: Tiene muchas cosas mías, pibe. ¿Quién es el jugador que más camina en un campo de juego? Messi. Cuando él siente que lo están marcando bien, se hace el distraído. Camina para allá, va para allá, retrocede. Y el tipo que lo está marcando lo mira y tiene que tirar la pelota. Capaz que la pelota está allá y este está caminando para acá. Entonces o mira la pelota o mira al tipo. Y desorienta. Es una estrategia. Eso lo hacía yo a la perfección cuando había rivales que de entrada te marcaban. ¿Por qué? Porque te marcaban. Porque el técnico te volvía loco a él. Vos sos el técnico, no lo dejé, encimalo, claro. Golpealo, no, agarralo, así, no lo dejé jugar.
0: Tómalo o déjalo al nene Sanfilippo. Un personaje del fútbol extraordinario, con todo el carisma que te puedas imaginar, y un personaje para la televisión, para estos tiempos. Fue un adelantado, yo digo,
2: muy atractivo, sí. De hecho, se lo echaba de menos, se lo extrañaba en el último tiempo, porque ya por lo menos hacía varios años, 5 o 6 años que no se lo veía.
0: Sí, un poquito menos, pero sí, porque ha trabajado en Crónica, en Canal 26, siempre lo convocaron en los medios de comunicación, fundamentalmente en la televisión, para que vaya a dar su punto de vista.
2: Sí, siempre eran muy buenos los encuentros con Beto Casella, como recordamos los encuentros de Beto Casella con Iorio, porque tiene Beto ese barrio incorporado que le saca lo mejor a los entrevistados.
0: La verdad que sí, tiene una gimnasia para hacer las notas que a mí me gusta muchísimo. Lo toreó un día Sanfilippo a Maradona, porque le preguntaron cuál era la diferencia entre él y Maradona, y Sanfilippo dijo...
2: ¿Qué dijo?
0: Yo meto goles.
2: No, y acá Santiago, no sé si lo dijo al aire o fuera del aire, que en el equipo de primera, ese programa que iba los jueves a la noche en Telefe, se conducía Fernando Niembro, y que entraban por un túnel, tiraban papelitos, había hinchas, y que tenía a Francesco, y de ahí viene la frase, decilo Enzo, decilo,
0: Ruggeri
2: que cerraba con un chiste, Sanfilippo era un habitué, y un día llegó Diego con el pelo mojado y con vincha.
0: Sí, y con una remera sin mangas.
2: Exactamente, y Maradona lo para a Sanfilippo y le dice, no, disculpame un segundo, lástima a nadie. Y ahí quedó para siempre.
0: Sí, inmortalizada quedó la frase. Histórica la frase, es cierto. Un agradecimiento muy especial a mi amigo Carlos Ares, que me invita para el próximo lunes 8 de junio a las 9 de la noche, estreno No Hay Otra en el Teatro Cairós, El Salvador, 4530, a metros de Scalabrini Ortiz en Palermo. Me dice que la sala es chica, que la obra nos va a gustar, así que bueno, estamos invitados para ir a ver la obra que él escribió y que se llama No Hay Otra. Estuve con él tomando un café la semana pasada antes de ir a la cancha de Boca a ver Boca con la Católica. Está espléndido con 77 años. Va a correr todos los días, algo que no hacemos ni vos ni yo.
2: Tal vez ese sea el misterio, ¿no?
0: Claro, ese sea
2: el secreto.
0: El secreto de sus ojos. Bien, Hernán, con los mensajes recordamos las vías de comunicación.
1: 11-3870-7485, 16-5, la temperatura en Buenos Aires.
0: Muy bien, entramos a jugar Tiempo de Descuento, el muy buen programa de radio que hace Marcelo Marino los domingos a las 10 de la noche. No vino a hacer el anticipo que yo le pido los viernes que venga.
2: No viene.
0: Los domingos de 22 a 23, y después que termina el fútbol viene Marcelo Marino con Tiempo de Descuento, y después ese gran programa que es Irresistible Tango con Daniel Batola, gran programa de radio, ¿eh? Así que mira, está asegurado el domingo nacional, que empieza con Tierra Adentro, con Historias que Corren, después viene el doctor Capulla, Aníbal Pachano, después venimos nosotros con Pasión Mundial.
2: Pasión
0: y por
2: Mundial.
0: Supuesto, tenemos el Fútbol Show Nacional. Tenemos la pausa, la última, Nati, dale.
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8: Coco Reyes en Salta. Coco Reyes en Salta, 14:46. Coquito querido,
9: ¿cómo te va, Nico? Gusto en saludarte. Una tarde nublada, gris aquí en la ciudad, dejó de llover hace un rato nada más. Una jornada para quedarse en casa. Contarte de que de los tres equipos salteños, dos van a jugar este fin de semana, el que queda libre es Juventud Antoñana por el torneo Federal A, en tanto que mañana todo listo para que Gimnasia y Tiro reciba a Midland por la nueva fecha de la primera nacional. Gimnasia entrenó hoy, va a haber modificaciones, los jugadores están tocados, Montoya es uno de ellos y tiene una tendinitis, así que no se va a perder el partido. Y Soto, otro, el marcador central, es un poco más grave, tiene una especie de desgarro, así que se va a perder los últimos tres partidos de Gimnasia. Central también entrenó hoy, viaja mañana, porque el próximo día sábado, 3:30 de la tarde, va a jugar ante Acassuso. Este partido es clave para Central en la primera rueda, porque Acassuso está un punto por arriba. Central está en zona de descenso y peligra, obviamente, el equipo salteño. No puede levantar cabeza. Mario Siacqua no encuentra la vuelta para volverlo al triunfo. Así que la expectativa está puesta para ver de que los equipos salteños reviertan su actuación, reviertan su presente en la Primera Nacional, ¿no?
8: Muy bien, y tanta gente de Buenos Aires que viaja hacia tantos lugares de la República Argentina, y siempre uno de los lugares que uno tiene que recomendar es Salta la Linda, Coquito.
9: Sí, hoy se presentó aquí en la ciudad toda la agenda cultural y turística para el invierno. Aquí las vacaciones comienzan el 13 de julio, pero bueno, la agenda va a tener entre actividades, la gastronómica y también las culturales. Cada uno de los municipios ha presentado hoy, en un acto que lo ha organizado el Ministerio de Turismo, la oferta turística para las vacaciones que se vienen.
8: Bien, y siempre hay muy buen teatro en las vacaciones de invierno en distintos lugares del país, que son plazas realmente extraordinarias, y la gente me parece que valora mucho cuando los artistas que son de aquí de Buenos Aires van a cada lugar del país a actuar en esos teatros, que son hermosos, por cierto, sean grandes o chicos, pero que le ofrecen a la comunidad un lugar. bar donde pasar un momento más que agradable. Siempre es muy bueno reencontrarse con la cultura y con el entretenimiento.
9: Sí, hay una oferta cultural muy variada, sobre todo aquí en la ciudad. Casa de la Cultura es una de ellas, donde ofrecen no tan solo obras para adultos, sino también muchas obras para niños, muchas obras infantiles. También el Teatro Provincial Juan Carlos Saravia es otro escenario, pero además las comunas del interior ofrecen festivales. Por ejemplo, en julio va a estar el Festival del Tamal en Chicuana, linda localidad donde se comen ricos tamales.
8: Sí.
9: Hay la gente que sabe de gastronomía. ¿A vos te gusta el tamal? ¿Probaste el tamal?
8: La verdad que no.
9: Bueno,
8: es
9: una comida ancestral hecha con maíz y con carne muy rica, muy sabrosa, al que le gusta. Bueno, se hace el Festival del Tamal con grandes artistas. Va a estar La Sole, va a estar Abel Pinto, El Chaqueño Paravecino, Lázaro Caballero, una oferta impresionante 17 y 18, también para que los turistas puedan aprovechar, y también habrá otros festivales en el interior de Salta, ¿no?
8: Muy bien, muchas gracias por el informe. Nos estamos reencontrando, Coco, siempre con todo el panorama de lo que ofrece Salta la Linda. ¿Cómo está el tiempo?
9: Te decías, nublado, lloviznó hasta cerca del mediodía, día gris, pero bueno, esperando que hacia el fin de semana mejore un poco y salga un poco el sol, ¿no?
8: Coco Reyes con nosotros, gracias. Agustín, lo último de River, lo que tiene que saber el hincha de River a esta hora de la tarde.
6: Bueno, que Arambarri, el volante uruguayo,

0: varios, algunos que quiere Boca negociar.
1: Es que ha sido un semestre muy malo para ambos, Nico. Es que cuando... En eso coinciden los dos. Boca le ganó a River, es cierto, pero después, conclusión, fueron malos para
2: River. Yo creo que fue más malo para Boca que para River.
1: Bueno, está bien, es una opinión interesante, pero digo, después...
2: River por lo menos...

0: Horacio Baviera, que está jugando la final de la NBA.
1: Sí, también, obvio. Hablaba del básquetbol nacional, que anoche Lanús se consagró campeón de la Liga Argentina de Básquetbol y que volverá después de una década al máximo campeonato que tiene ese deporte en nuestro país, que es la Liga Nacional de Básquetbol. Así que estaremos hablando a partir de la próxima temporada de un granate también en la Liga Nacional de Básquetbol. Y a propósito de esta competencia, Gerardo, lo que viene, que es la definición de
0: desde
1: la Liga
0: sábado.
1: Nacional de Básquetbol. Se juega el primero de los partidos sábado y lunes, ¿no? En Santiago del Estero tiene Quimsa los dos como local.
2: Sí, señor. Bueno, Lanús, el campeón de la Liga Argentina de Básquetbol, le ganó 67-52 a San Isidro de San Francisco. Se quedó con la serie final de la Liga Argentina 3-1. Merecido ascenso para el Granate, que jugó un enorme playoff en general y una final espectacular en particular. Ganó el primer juego como visitante en San Francisco, le robó la localía y no paró más, porque hizo muy buena diferencia, ganó por más de 20 el tercer juego y ayer ganó con autoridad por 15 puntos, con una enorme defensa, un equipo muy bien trabajado, dirigido por Manuel Anglese. Y si uno mira la presentación del Antonio Rotilli, cómo Lanús armó el plantel, la seriedad con la que trabajó y está a la altura de lo que hace en fútbol, e indudablemente merece volver a la Liga Nacional de Básquetbol. 11 años después regresa a la máxima categoría. Una pena lo de San Isidro para Córdoba, se queda de nuevo a las puertas, ha perdido las últimas dos finales de la Liga Argentina el equipo sanfranciscueño, que ha trabajado muy bien y se ha quedado dos veces muy, pero muy cerquita de subir a la máxima categoría. En la Liga Nacional, los dos primeros juegos, como ustedes muy bien marcaban, entre 15 y Gimnasia de Comodoro Rivadavia, en Santiago del Estero, en el Estadio Ciudad, arranca el sábado a las 19, continúa el lunes en los dos primeros juegos con 15, con ventaja de localidad, la serie final al mejor de 5 partidos. Recordamos, los dos mejores de la fase regular, pura lógica en esta Liga Nacional. 15 fue el primero de la fase regular, Gimnasia fue el segundo, de hecho empataron en cantidad de partidos ganados y perdidos, y el desempate se dio por los resultados entre sí, así que nos espera una gran final que ya tiene un antecedente allá en 2014-2015, donde 15 se quedó con el título ante Gimnasia, que no es campeón desde el 2006, dos de los grandes protagonistas estos últimos años en la Liga Nacional. Y anoche arrancó la final del NBA, tal vez con un gustito especial para los argentinos por lo que significa San Antonio, sí. Manu Ginóbili y su relación con los Spurs. Pero el que ganó, el que dio el golpe sobre la mesa, son los New York Knicks. Ganaron 105-95 anoche en cancha de San Antonio. Se pusieron 1-0 los de la Gran Manzana en la serie final de NBA, que pinta para ser larga y muy entretenida. Pero ya New York le robó la localidad de San Antonio en la jornada de anoche.
3: New York, New York. Ahí está. Bueno, Gerardo, vamos a disfrutar de la jornada del jueves en Córdoba, esperando el sol, tanto ahí como acá.
2: Sí, señor, venimos de varios días grises y con lluvia y parece que por lo menos hasta mañana no va a cambiar. Gran abrazo, nos reencontramos mañana.
3: Muy bien, la participación especial de Gerardo Murúa desde Córdoba. Recordamos a esta hora de la tarde, lo contamos en el comienzo del programa, que Jorge Almirón sigue siendo el técnico de Rosario Central. Hablamos con Omar Sapienza, escuchamos a Gonzalo Belloso, el presidente de Central, que dio los motivos, las explicaciones. Fue un momento maravilloso cuando dijo, bueno, mi mamá me pidió que lo eche. ¿Viste? Le salió...
0: No, si estoy de Mirón, ya estoy condicionado para armar el primer equipo.
3: Y sí.
0: Ya está.
3: Pero...
0: Esa relación está terminada, salvo que gane los primeros cuatro partidos del campeonato.
3: Pero vos viste que
0: ¿Cómo va a decir, mi mamá me pidió que lo echara?
3: Me consiguió el 62% de los votos y aún así... Votos es en una elección. Consiguió el 62% de los puntos... se clasificó en los octavos de final de la Copa Libertadores, muy resistido por la gente.
0: Uno no pide que los protagonistas pierdan la frescura, porque si no, todo el tiempo está...
4: Pero es arriesgada igual, yo en esta lo banco a Belloso, es arriesgada la decisión. A De Michelis hicieron lo mismo y lo rajaron, cuando De Michelis...
3: Lo echaron, ¿no?
4: Había clasificado con un gran porcentaje de puntos, y porque se quedó afuera, recuerdo, con Temperley, obviamente, que River, que es grande, ya lo sabemos, pero se quedó afuera un partido de Copa Argentina y lo rajaron. Por lo menos hay que decirlo ahora,

0: Fue como dice Dami, si gana cuatro partidos nadie se va a acordar de esta conferencia, pero es una decisión arriesgada
1: lo que, sucede,
0: que también hay que animarse en el fútbol.
1: Lo que sucede es que Belloso evidentemente no fue el otro día a Córdoba, ¿eh?
0: Entonces
1: estaba con el teléfono. Bueno, no miré el partido. Estudiante le pegó. Hubo pocos partidos de tanta diferencia entre un equipo de primera. El otro
2: habla bien.
0: Un partido lo vas a rajar.
2: Habla bien de Belloso sostenerlo al Mirón en el cargo. Habla muy bien del presidente del Central.
1: Está bien que se respete el contrato. Ahora, en el contexto futbolístico, no tiene razón de ser la continuidad del ciclo Almirón. Aunque Omar diga lo contrario, usted piensa lo contrario, para mí el ciclo Almirón en Central está terminado. Porque el otro día los jugadores demostraron eso.
2: Bueno, pero Omar ha dicho en más de una oportunidad que era resistido por la gente de Central.
0: Claro, a eso
2: Jorge Almirón.
0: Pero el contexto es negativo. Vos que lo viste poco a Central, pero el otro día lo viste, evidentemente fue un partido muy malo. Hasta la madre de Belloso lo quería rajar. Y él se anima a dejarlo. Bueno, para Almirón en algún punto le están dando una confianza también. A eso voy yo. Lo lógico sería que quede como hizo Brito con De Michelis, que lo raje. Bueno, este se la jugó y lo bancó.
2: Decidió no echarlo. A mí me parece que está bien. Vamos a ver cómo le sale, porque, insisto, puertas adentro, Almirón es muy cuestionado, no solamente por los futbolistas, que no lo van a decir esto, pero está cuestionado por el grupo de futbolistas, sino fundamentalmente por la gente.
1: Tené lo de la madre de Belloso y tené lo de Quintana. Son dos red flags.
0: Sí. También es cierto que tanto Di María como Paredes jugaron los últimos dos partidos los campeones del mundo de un nivel bajísimo, ¿eh? El de Central Estudiante y el de Boca contra los chilenos. Y bueno, y la gente le cae el Miró, le cae a Úbeda, y a la realidad es que los campeones del mundo no dieron un pase.
2: Omar nos venía diciendo que para él Di María es el mejor. Yo hablé de Paredes, pero claro, después tuvieron una merma. Fundamentalmente Paredes.
0: Bueno, pero eso,
2: Paredes, Nico, más que Di María.
0: Es lo que hablaba antes también, Dami, de los equipos. Engrana un montón de cosas. Evidentemente Central en el último tiempo no engranó nada, ni siquiera el Fideo Di María, que fueron al Monumental contra River, el River del Chacho. Y Central durante una hora y media no pateó el arco.
2: No pateó el arco, no compitió. Yo, mira, fui con un entusiasmo a ver ese partido, que River ganó muy bien.
1: Son dos imágenes muy, muy preocupantes.
0: Totalmente, Dami, pero digo,
1: no jugar contra River.
0: Es un equipo que no va y no tiene remedia.
1: Sumale que la última fecha de Libertadores también perdió.
0: A mí me perdió en altura, el penal, pero...
2: A mí me preocupó más el partido con River que con Estudiantes.
0: No, el problema del Mirón fue con River y con Estudiantes, claramente.
1: Con Estudiantes fue un espectro el equipo.
0: El equipo del Mirón y los jugadores, que son los que juegan también.
2: Bueno, don Hernán Exmayer, para nosotros es un honor tenerlo aquí en el programa.
3: Igualmente, Nico, gracias. Acá tenemos un mensaje de Julio de Jubileo Entre Ríos. Dice que el Vasco Arruabarrena sea el técnico de Boca.
2: Bueno, ¿por qué no? Es uno de los candidatos.
1: Debe estar en la lista. Ninguna negociación.
2: Está en la nómina. Comenzó,
1: pero...
2: ¿Está nominado?
3: Tienen que mandar todos saludos al pueblo de Huanqueros en Santa Fe. Sí. Porque Miriam está ahí haciendo hinchada.
2: Saludos,
3: con todos,
2: Miriam, querida, para Miriam. Huanqueros en Santa Fe. Qué lindo.
3: Ahí va.
2: Nos escuchan desde todo el país.
1: El 18 comienza la pretemporada de Boca.
4: 18.
1: ¿Al frente quién?
4: Y está Ron en el club.
1: Yo te digo, a esta altura no descartemos a Ron.
4: A Mariano Ron.
2: Sería el quinto interinato.
1: Y ya está.
2: Se puso el smoking, la tulipa. Está vestido impecable.
4: ¿Ron?
2: No. Ah, bueno, pero podría usar tulipas,
4: claro que sí. ¿Por qué no?
2: ¿Los zapatitos de charol? Ah, y vino la parte cantada. ¿Qué le vas a hacer? Bueno, gracias Natalia Liubarov, gracias Sebastián Vera, gracias a todos mis compañeros. Les mando un gran abrazo, nos encontramos en esta jornada del viernes. Mi nombre es Nicolás Álvarez. Noticias, Nora Brioso, y en el resto del país siguen con la programación habitual de Nacional, las 3 de la tarde.
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6: Las 3 de la tarde en la República Argentina. Suben las acciones y los bonos. Los papeles soberanos y los que cotizan en Wall Street crecen hasta 3,4%, mientras que el Merval sube 0,5 puntos. En tanto, el riesgo país se encuentra en 489 puntos básicos. Avanza la investigación por el crimen de Dulce Candia. El informe de Noelia Villa desde Radio Nacional, Puerto Iguazú.
7: El único detenido por el femicidio de Dulce María Beatriz Candia, de 17 años, en la ciudad del Dorado, es Mario Alberto Jung, de 46 años, un remisero, y se espera que sea indagado mientras otros tres sospechosos son investigados. Se trata de dos hombres y una mujer con quien el detenido se intercambió mensajes en los días de desaparición de la adolescente. Ayer, en el marco del aniversario de Ni Una Menos, una multitud acompañó a la familia de Dulce en una marcha desde el kilómetro 3 hasta la Plaza del Colono. Reclamaron el accionar de la comisaría de la mujer, que no había tomado a tiempo la denuncia de desaparición de Dulce.
8: Alerta meteorológico alcanza al este de Córdoba y centro oeste de Santa Fe, donde se esperan tormentas, algunas localmente fuertes, con abundantes lluvias en cortos periodos y ráfagas de viento. Nuevamente se pone en marcha el tren sanitario 25 de mayo. Estuvo parado 6 meses para ser reacondicionado en los talleres ferroviarios de Buenos Aires. Su primer destino será Chaco, donde realizará controles preventivos de salud, estudios, vacunación, atención oftalmológica, prestaciones sociales y propuestas culturales. En la ciudad chaqueña de Resistencia, donde nos podés escuchar por AM620 y FM94.1, la temperatura es de 25 grados 3 décimas y el cielo se encuentra ligeramente nublado. En la ciudad de Buenos Aires, temperatura 16 grados 5 décimas, humedad 85%, cielo mayormente nublado.
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6: Una particularidad realmente que asombra. Estamos hablando de un jugador que pudo participar en tres mundiales con tres selecciones diferentes. Se trata del mediocampista Dejan Stankovic, que disputó los mundiales de Francia 1998 participando con la ex Yugoslavia, que terminó jugando en 2006 en Alemania con la camiseta de Serbia y Montenegro, que a su vez en 2010, el Mundial de Sudáfrica terminó jugando con la camiseta de Serbia.
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1: Buenas tardes, damos inicio a la tercera emisión del servicio de mensajes de Radio Nacional Bariloche. Se le comunica a Pirén que Damián se va para La Pampa por unos días. Les envía saludos y besos a su bebé hermosa de papi. Se le comunica a Antonio Paine que el pastor no pudo ir por problemas en el auto. Le piden que espere nuevo aviso y envían saludos. Pichón Calfín le comunica a su vecino José Abel que mañana en horas de la mañana le acercará lo convenido. Le comunican a Alejandro Cayú de Laguna Blanca que mañana viernes atiende a ANSES en la Municipalidad de Comayo. A Rubén Huentemil le hacen saber que mañana le envían la cubierta y que Johnny no puede ir porque le surgió un imprevisto. Se le comunica a Ernesto Mariqueo de Pipilcura que hoy jueves por la tarde lo van a buscar para ir al médico. Le piden que esté preparado. Andrea le comunica a su papá, Oscar Mellao, que vaya hasta lo de la vecina, en el horario que pueda, y se comunique. A Raúl Pacheco, de Raihuao, le avisan que deberá viajar el viernes 5 de julio a Pilcanilleu para firmar el DTE. Avisos institucionales. ANSES comunica que mañana va a estar atendiendo en la Municipalidad de Comayo de 9 a 14 horas. A Diego Fernández, de la zona, le solicitan llevar en la semana el boleto de señal a la Comisión de Fomento de Laguna Blanca. La Secretaría de Desarrollo Humano de la Municipalidad de Ñorquincó informa a todos los pobladores de la zona rural que ya están disponibles para retirar las garrafas sociales Energía para tu Hogar. Para quienes puedan pasar a retirarlas, la entrega es de lunes a viernes de 8 a 14 horas. La Municipalidad de Ñorquincó informa que la jornada de castraciones programada para este fin de semana ha sido suspendida debido a no haberse completado la cantidad mínima de intervenciones requeridas. Próximamente se comunicará la nueva fecha de realización por este mismo medio. La Asociación Civil El Trahuil llama a Asamblea Ordinaria para el domingo 7 de junio a las 14 horas en el Salón Comunitario de Villa Yanquín. Están todos invitados. La Comisión de Fomento de Villa Yanquín informa que el lunes 8 de junio la comisión permanecerá cerrada, ya que saldrán a recorrer en la camioneta la zona del Chacay y costa del río Limay, acompañados por personal del agente sanitario, para visitar a quienes viven lejos y hace tiempo que no ven, para escuchar sus inquietudes. Asimismo, se hace saber que este viernes llega el camión de gas en horas de la tarde. Se quedarán una hora más después de su llegada, así todos pueden retirar su tubo sin tener que esperar hasta el martes. Se comunica a todos los integrantes de la comunidad Com Quiñemú del paraje Arroyo Las Minas que este sábado 6 de junio se realizará una reunión en la ruca de Irma Cayunao a partir de las 10 de la mañana. Por la importancia de los temas a tratar, se ruega asistencia y puntualidad. La Comisión de Fomento Siete Parajes informa a todos los vecinos y vecinas que deseen anotarse de manera particular para los cepelines de gas, chanchitas, que deberán anotarse en la comisión o mediante mensaje de WhatsApp. Avisos de salud. PAMI informa que el médico de cabecera, doctor Marcelo Graemiger, realizará atención en la Comisión de Fomento de Villa Yanquín el lunes 8 de junio de 15 a 18 horas. Avisos judiciales. El Juzgado de Paz, señor Quincó, informa a los ciudadanos Lucas Neyen Arias, Oscar Barrera, Santiago Antitrú, Daniel Eduardo Maliqueo y María Maliqueo que deberán presentarse en horario de atención al público por motivos que les darán a conocer al momento de su presentación. Avisos necrológicos. Se lamenta comunicar el fallecimiento de la señora Noemí Rosana Leyenda a la edad de 60 años. Velatorio en Cochería Nahuel Huapi, cito en esquina Elordi y Vilcapugio, Sala B, mañana 5 de junio, desde las 9 hasta las 11:30 horas. sepelio mañana a las 12 en el cementerio Parque Valle del Descanso. Su deceso enluta a las familias Leyenda y Rodríguez. Se lamenta comunicar el fallecimiento del señor Omar Ernesto Alvarado Vega, a la edad de 51 años. Su deceso enluta a las familias Álvarez, Pardo, Alvarado y Vera. Extravíos. Hipólito Sayhueque les encarga a sus vecinos 2 caballos, un alazán pampa y un bayo. Si alguien lo vio, le agradece que se lo haga saber. Felipe Payalef le comunica a los vecinos de la zona de Río Chico y Cerro Mesa que se le perdió una yegua madrina de pelaje rosado. Si alguien la vio, también agradece que se lo hagan saber. Por último, un aviso de la Bolsa de Trabajo. Ángel Sandoval, del paraje Trailacahue, informa que vende o permuta carneros por lanares. Las personas interesadas pueden comunicarse al teléfono 294-590-6173.
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1: Se encuentra disponible en hospitales y centros de salud de Río Negro el test de virus de papiloma humano, una herramienta destinada a prevenir el cáncer de cuello uterino mediante la detección temprana de los tipos del virus asociados a esta enfermedad. La prueba está dirigida a personas con cuello uterino de entre 30 y 64 años que no se hayan realizado el estudio de Papanicolaou durante este año. Las embarazadas y quienes ya cuenten con un PAP reciente quedan excluidas de esta estrategia. El procedimiento incluye la toma de dos muestras, una para detectar la presencia del virus de papiloma humano y otra para realizar el PAP. Si el resultado es negativo, se recomienda repetir el control a los 5 años. Si es positivo, se realizan estudios complementarios. Desde el Ministerio de Salud recordaron que el test es gratuito y se encuentra disponible en toda la provincia. Además, remarcaron la importancia de la vacunación contra el virus y de los controles periódicos para reducir el riesgo de desarrollar cáncer.
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3: A fines del siglo XIX, Río Negro se reveló como la puerta de entrada a la Patagonia argentina. Geográficamente podemos dividirla en cuatro paisajes distintos. Hacia el este, la costa atlántica. Allí podemos encontrarnos, por ejemplo, el extraordinario paisaje de las grutas. Hacia el oeste, la región cordillerana, la famosa ciudad de San Carlos de Bariloche. Y al norte, el alto valle del Río Negro, la zona frutícola por excelencia. Se cultiva alfalfa, cereales, vides y frutas. Y al sur, las mesetas patagónicas, con pequeños cerros y bajas depresiones, algunas bajo el nivel del mar, como lo es el Gran Bajo de Valdés, a menos 45 metros.
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4: La municipalidad de la localidad rionegrina de Maquinchao informa que desde este 3 de junio dará inicio al programa provincial Energía en tu Hogar, una iniciativa destinada a acompañar a las familias que aún no cuentan con acceso a la red de gas natural. La entrega se realizará en la Oficina de Desarrollo Humano. Para acceder al beneficio, los vecinos deberán presentar su documento nacional de identidad y el código QR correspondiente. El programa contempla la entrega de garrafas blancas de 15 kilogramos con el objetivo de garantizar el acceso a una fuente de energía esencial para los hogares durante la temporada invernal. Desde el municipio, recordaron que ante cualquier consulta o inquietud, los interesados pueden acercarse a la Oficina de Desarrollo Humano para recibir asesoramiento e información sobre el programa.
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3: La municipalidad de la localidad rionegrina del Picanilleu, a través de la Secretaría de Acción Social, informó la compra de leña destinada al Plan Calor 2026, financiada íntegramente con fondos municipales. El material ya se encuentra acopiado y preparado para su distribución, que comenzará en los próximos días y alcanzará a las familias incluidas en el programa. Desde el municipio destacaron que esta adquisición permite contar con el stock necesario para afrontar la temporada invernal, garantizando el abastecimiento previsto y acompañando a los hogares que más lo necesiten durante los meses de bajas temperaturas.

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2: Para Vicente Bascuñán de Medialuna, se le comunica si puede traer los caballos a casa del señor Rodolfo lo antes posible. Caso contrario, avisar por los comunicados y se lo irá a buscar. Firma Rodolfo Peralta.
3: Mensaje para Paraje El Porvenir. A Magdalena Jaime se le informa que lo hablado quedó confirmado para el día martes a la tarde. Avisa Rita Vázquez de Tartagal.
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Bueno, ¿cómo les va? ¿Cómo andan? Ojalá que estén muy bien, que estén calentitos, tranquilitos en sus casitas, sus laburitos, pero siempre sintonizando la radio pública, Radio Nacional Bariloche, en este caso, en lo que nos toca en las tardes de la radio pública, creo que es así, las tardes de Radio Nacional Bariloche, que con tanto cariño, con tanto amor realizamos y que esperamos que sea el gusto de todos ustedes, por supuesto los que están del otro lado, que son el elemento más importante con el que contamos. Así que bienvenidos, buenas tardes, ¿cómo le va Juan Fresco, maestro? ¿Cómo anda en la operación, la puesta en el aire? Le mandamos también un besito a Vanessa Nicolini, que está en franca recuperación. Está bien, Vanessa, pero todavía necesita un tiempito más. La vamos a esperar cuando esté 100%. Hay que tomarse los días, muchachos, cuando uno no está bien, porque después se recae en la dolencia. Así que descanse, Vanessa. Y a todos ustedes decirles que tenemos un programa especial hoy, ojalá que les guste. Tenemos la columna de la gente de La Llave, también muy esperada, por supuesto. Les mandamos un beso a todos ellos. Todos los jueves la compartimos y va a ser un programa hoy emotivo y especial. Así que bienvenidos todos. 9 grados 3 décimas. Esa es la temperatura. Estamos en el 15-4-62-50-40. Como en lo cotidiano, la vía de acceso directo que tenemos para conocernos un poquito más y que nos vayan contando todo lo que hacen en lo habitual y que lo hacen muy bien, desde donde escuchan la radio, el programa y que quieren contar. Eso está bueno. 60 el porcentual de la humedad, viento del sudeste, 20 kilómetros en la hora. Superamos los 8 que estaban pensados, previstos como temperatura máxima en este preciso momento. No creo que se eleve más. Es una percepción, me parece. Hoy me parece que está fresquito, estará mayormente nublado a parcialmente nublado durante toda la jornada. Y vos sabés que seguirá así, casi que calcado. Casi que no podrían existir los días que vienen porque van a ser iguales, sin precipitación, hasta ya el miércoles se aventura de esa manera el Servicio Meteorológico Nacional. Así que prestémosle atención. Sí, frío, bastante nubladito lo veo. Sé que no va a brillar en esta parte del planeta el sol en los próximos días. ¿Cómo vamos a saber si está entonces? Mejorando un poquito quizás el domingo, ya en el comienzo de la próxima semana. Así, casi que sin darnos cuenta, entramos en la jornada del jueves y ojalá que sea muy especial para todos nosotros. Muchas gracias.

Chicos, chicas, Jorge aparece. Pablito Picarón dice, te hacemos el aguante desde Dinahuapi. ¿Cómo anda todo por allá, maestro? Y ya preparando los mates, dice. ¿Hizo actividad hoy, Jorge? Jorge ayer tiró factos, ¿viste? Como dicen los chicos. Qué feo, ¿no? Factos. Factos me parece que se refiere a cuando tiran una verdad absoluta. Y Jorge ayer esbozó algunas cositas para contarnos cómo está de primera física y mentalmente. Si no lo recuerdan, mal, porque en realidad hablaba del horario, de despertarse, el limoncito, la ducha, que al final la pone fría. Eso también ya lo había escuchado yo. Y dicen que es muy bueno, aparte por el tema de no pagar tanto gas. ¿Vieron las boletas de gas? Al final, en los últimos 20 minutos de la ducha, agua helada. Helada. Eso parece que hace bien y es una de las claves de vida que tiene Jorge. Jorge nos dice todo eso al 154-62-5040. Son pequeñas rutinitas que vamos armando. Primero, para que nosotros nos las creamos. Y segundo, porque está comprobado que con algunas cuestiones se mejora la calidad de vida, y muchas de esas cuestiones tienen que ver con la alimentación y con el ejercicio. ¿Y sabes con qué tiene mucho que ver también? Con el alimento que le damos a nuestro cerebro, con lo que consumimos, con lo que le dejamos entrar. Si a veces nos pasamos de porquería, el cerebro, al igual que y otros organismos, también se resiente y se va pudriendo. Así que también fíjate con lo que escuchás, lo que ves, el tiempo libre, cómo lo utilizás, etcétera, etcétera. Bueno, eso es lo que nos decía Jorge, que ahora se prepara para unos matienzos, dice él. Bueno, de cháchara y de lindo estuvo hasta ahí, después vamos a retomar. Porque hoy amanecimos con otra información muy, muy desagradable, más en el contexto en el que estamos viviendo, ¿no? Alarmante caso de violencia de género en Bariloche. Pactó una cita por Tinder y la intentaron estrangular. Esto se va ampliando en las últimas horas porque, como te digo, se dio a conocer ya en esta mañana. Es una turista que denunció a un hombre que conoció a través de una aplicación de citas de Tinder. Esta persona la retuvo dentro de un vehículo y la atacó violentamente. Caso que trasciende a menos de 24 horas de la movilización multitudinaria por el 3J en Bariloche. Viste que ayer le dedicamos bastante tiempo a hablar de las violencias. Esto salió a la luz este jueves, a menos de un día, como te decía, del Ni Una Menos. Sumado a la conmoción generalizada por los femicidios de Dulce y Agustina. Según relató una amiga de la víctima, en este caso del cordillerano, una turista que se encontraba de visita en la ciudad, conoce a un hombre a través de la aplicación de citas Tinder durante el último fin de semana. Acuerdan un encuentro. El sujeto pasa a buscarla en una camioneta Chery Tigo negra con la intención de salir a tomar algo.

embargo, de acuerdo al testimonio difundido por allegados a la mujer, la situación tomó un rumbo alarmante. La víctima habría intentado descender del vehículo, pero el conductor continuó circulando por diferentes sectores de la ciudad sin permitirle su libertad de bajar, de decidir por ella misma, que es lo que corresponde. Siempre, según la denuncia realizada por su entorno, el episodio escaló hasta un ataque físico, momento en el que el hombre la habría sujetado del cuello y la habría intentado estrangular. Comparto, dijo una amiga de la turista, lo que pasó para que no vuelva a suceder. Ya se hizo la denuncia en comisaría y hasta el momento, bueno, la consulta no figuraba, por lo menos hasta unas horas atrás, no figuraba registrada en esa dependencia, aunque fuentes policiales señalaron que podría haberse radicado bajo la modalidad de instancia previa, privada, perdón, lo que limita el acceso público a la información. Bueno, todos los días estamos teniendo en Bariloche hechos de violencia, como el que te contamos de la señora que atacaron brutalmente en Manje y La Ruta. Y bueno, ahora esto, que por supuesto que tiene otro cariz, tiene otro tono, pero que es muy, muy preocupante, y que van llegando más informaciones a partir de este suceso, ¿no?, que ha conmocionado a Bariloche, la región, y que no tardará, por supuesto, en escalar a nivel nacional. Bueno, después de la tanda, de la pausa, de la música, vamos a ir agregando algunos datos. Como decía el flaco Spinetta, ¿no? Cuidá al que tenés al lado y va a ser un mundo mejor. Y hay que agregarle también que tenemos que cuidarnos a nosotros mismos y valorarnos como personas, y tener mucho cuidado, por supuesto, porque viene muy complicada la mano en todo sentido, ¿no? Bueno, después hablaremos de eso. También hay una efeméride hoy que tiene que ver con la erupción del Puyehue, que puso a prueba a Bariloche, a la región, a la provincia, a la Patagonia. 15 años. Bueno, ¿vos lo recordás? ¿Qué estabas haciendo? ¿Cómo lo tomaste emocionalmente? La gente no entendía nada porque se oscureció de pronto, de golpe. Bueno, en un ratito eso y mucho más.

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1: Las 4 de la tarde en la República Argentina. El gobierno aprobó dos nuevas inversiones por el RIG, informa Liliana Arias.
2: El Comité RIGI aprobó otros dos nuevos proyectos. Se trata del gasoducto San Martín por una inversión total de 1.300 millones de dólares. El objetivo es transportar gas natural desde Neuquén al Golfo San Matías en Río Negro. El otro de los proyectos está en una segunda etapa de la iniciativa de litio Sal de Oro en Salta y Catamarca. Este proyecto lo lleva adelante la compañía coreana POSCO e implica una inversión total de 547 millones de dólares para producir 23.000 toneladas anuales de carbonato de litio.
1: Aplican un protocolo preventivo por posibles casos de gripe aviar en pingüinos. Desde Radio Nacional Comodoro Rivadavia nos informa Andrea Miranda.
3: Las autoridades activaron un protocolo preventivo tras recibir distintos avisos en las localidades de Caleta Olivia y Comodoro Rivadavia, aunque aclararon que la medida tiene un carácter estrictamente preventivo y por el momento no existe un diagnóstico confirmado sobre las causas del fenómeno. Se pidió a los habitantes de la región no acercarse a ninguna ave muerta en las playas y controlar que los animales domésticos no caminen sueltos por los sectores afectados para evitar que olfateen o muerdan los restos. También se pide la colaboración de la comunidad para poder mapear los casos mediante fotografías tomadas a distancia y la ubicación geográfica precisa.
1: La información deportiva con Sergio Sarratea.
4: Amistosos rumbo a el Mundial, ya son finales, Eslovenia ante Chipre, juegan Suecia ante Grecia, a punto de comenzar España ante Irak y Francia ante Costa de Marfil, 21 horas República Checa ante Guatemala y 23 horas México ante Serbia.
1: En San Miguel de Tucumán, donde nos podés escuchar por AM1190 y FM98.7, la temperatura es de 20 grados 5 décimas y el cielo se encuentra mayormente nublado. En la ciudad de Buenos Aires, temperatura 16 grados 5 décimas, humedad 85%, cielo mayormente nublado.
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6: 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Es una de las medidas más efectivas para prevenir el contagio. 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

0: Muchas gracias, buenas noches.
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0: Soy Norma, chicos, y le comparto eso que me mandaron a mí. No sé si será verdad o mentira, pero bueno, para que se publique o se avise. Muchísimas gracias, disculpen las molestias, estaba escuchándolos, y sobre la mujer esa que hizo una cita por algo privado, una aplicación y demás. Así que bueno, que Dios nos libre y a cuidarnos. Besitos, buenas tardes.
1: Bueno, gracias Norma por estar en sintonía, por vamos a chequear esa información que mandaste. Y como tenemos que hacer, pero gracias por confiar en nosotros como medio de comunicación. 4 de la tarde, 13 minutos. Una tarde fresca en la ciudad. Ya que lo mencionás y lo veníamos comentando en el bloque anterior, este caso de violencia de género con esta turista que a partir de Tinder conoce una persona y en el momento del encuentro no la deja bajar del auto e intenta estrangularla. Eso me parece que es a lo que te referías. Y te decía que hay más información para agregar en tal sentido. Es el relato de una turista tras una cita dramática en Bariloche, que dice: cuando logré bajar del auto, agradecí haber salido viva. Ahora está la palabra de la turista, la mujer de 41 años, que asegura que conoció a un hombre a través de Tinder, concreta la cita y allí es víctima de una situación que la hizo temer por su vida, porque la encerró en el auto, no la dejó bajar y abusó de ella. El caso fue denunciado y la turista, que ya regresó a su ciudad de origen, afirmó que buscará llevar el proceso hasta las últimas instancias. Ocurrió, ahora tenemos más detalles, porque esto ocurrió un día antes de la marcha del colectivo de Ni Una Menos. Un día antes pasó. La denunciante contó que llegó a Bariloche atraída por la tranquilidad y los paisajes de la ciudad. Hace años había dejado de usar aplicaciones de citas, pero ya en la capital de Los Lagos decidió probar después de varios años. No es fácil, para mí había borrado las apps hace años. Es un lugar hermoso, una ciudad preciosa. Y me dije, voy a intentar abrir la app. Y me habla este personaje que se hizo llamar Aslan. Me contactó y hablamos dos palabras. Contó: se encuentran el martes 20:10. El hombre la pasó a buscar por el hotel donde se alojaba mientras llovía y desde el comienzo la situación le generó cierta incomodidad. Salimos, no sabía dónde me llevaba. Pensé que íbamos a pasear. Bajamos hacia el Nahuel Huapi, llegamos a un estacionamiento. Fue ahí que le pregunté por qué estábamos ahí si la idea era tomar un café. Y antes de salir trabó las puertas. Me dijo: ¿me vas a besar? Se me vino encima. Me besó, me agarró del cuello. Le dije que se tranquilizara porque me estaba lastimando, recordó. Denunció que el hombre realizó comentarios de contenido sexual y la tocó sin consentimiento. Bueno, hay algunas cuestiones que no las vamos a mencionar, pero que te las podés imaginar y que tienen que ver lisa y llanamente con un abuso de mínima. Le decía que me quería bajar, y no me abría la puerta. Y cuando logré salir se me enredó la campera en el cinturón. Cuando salí dije: gracias por salir viva. Eso fue lo que se dijo. Y descendió en calle Urquiza. El hombre, la turista indica que el hombre aseguró ser propietario de una empresa vinculada al turismo en Bariloche y dijo residir en la ciudad desde hace 15 años. La mujer confirmó que va a avanzar con la causa judicial, ampliando la denuncia, y voy a instar la acción penal. denuncia que fue radicada en la unidad segunda y que ya llegó a fiscalía. Caso que, como comentamos recién, trasciende a menos de 24 horas del ni una menos realizado en Bariloche, en todo el país, por supuesto, en un contexto pésimo, tristísimo, preocupante y que conmociona por los últimos dos femicidios. Y cuando también preocupa cuando desde sectores de poder se intenta minimizar y de hecho se intenta no usar esa palabra o no aludir a ese concepto que es el del femicidio, cuando no es una cuestión de gustos, sino que es algo que ya está instituido y es lo que corresponde por ley. Pero bueno, por eso decimos que el contexto, el mensaje a veces no es el mejor, de hecho es el peor que se puede dar, y se pelea por no perder los derechos en este y en todos los sentidos, y porque nos valoremos como personas, tratemos de en casa educar en la medida de las posibilidades en base al amor, a la empatía y al entendimiento y a la no agresión de ningún tipo, porque como ya hemos hablado con especialistas, la agresión física es el último eslabón y es el más agraviante, pero no es el único, porque todo comienza mucho antes y hay una serie de señales. La agresión verbal, cómo se minimizan algunas cuestiones. Bueno, entonces, tratemos de estar atentos y de ser cariñosos y tener empatía con todo el mundo, con todo lo que nos toca. Y bien por esta señora, que esta mujer, que decide ir hasta las últimas consecuencias por lo que vivió en nuestra ciudad, que fue dramático, que fue tristísimo, y que también, así como mencionamos ayer cómo fue golpeada esta señora, también esperamos que la justicia pueda actuar, ¿no? Si es que tiene las herramientas. Tenemos algo para compartir con todos ustedes que tiene que ver con otra jornada que hoy se está celebrando, se está conmemorando, que son los 15 años, a 15 años de la lluvia de cenizas, que nadie olvida o que nadie olvidó. Y primero le vamos a agradecer a Daniel Pardo, gran valor Dani, la gentileza de proporcionarnos este audio. En esta entrevista que hace Daniel, participa Vanessa Vicente, referente en ese momento de Red Solidaria Bariloche. Ellos fueron los que en parte se pusieron al hombro la reconstrucción, la coordinación de tareas, de acciones. Ella habla de todo eso y también habla de los buitres de la política y de otros sectores que querían aprovecharse, como sucede siempre, de eso que el pueblo era el protagonista. Bueno, cuando usted quiera, Juan, le escuchamos a Vanessa Vicente.
2: Bueno, hoy es 4 de junio, ¿no? Es el día que estalló el volcán.
3: Sí, exacto.
2: Así que el recuerdo creo que es compartido, a todos nos pasó lo mismo, fue muy sorpresivo, no había habido preanuncios que nos prepararan para lo que pasó, y el primer recuerdo que tengo es la imagen esa caótica del cielo poniéndose negro y asomando las manos por las ventanas a la vez que escuchabas que algo caía en el techo, pero no veías nada, y en la mano se te iban acumulando unas piedritas muy livianitas de 2 milímetros, ¿no? Uh-huh. Pero no era ni agua, ni nieve, ni nada. Era un día esplendoroso, me acuerdo, de junio, y esa nube fue, no sé, en mi retina es lo más apocalíptico que vi, por lo menos desde mi casa, que tengo una visión hacia el oeste en el primer piso, y la nube venía de allá, ¿no? Por arriba de las montañas, cruzando el lago. Así que fue, eso es lo primero que tengo en la mente. Después, pánico, desesperación, hasta empezar a entender qué pasaba. Las comunicaciones, ¿te acordás que se cortaron? Ese día fue caótico.
3: Sí.
2: Me acuerdo que estábamos todos, incluso 3 de la mañana, prendidos en las pocas radios que estaban transmitiendo, porque habían estallado transformadores, no teníamos luz, la gente andaba buscando personas que no habían vuelto a la casa. Me acuerdo que también había unos vecinos muy preocupados de que familiares habían salido espantados a la ruta a viajar en el medio de esos vientos que había tremendos. O sea, lo que hoy se me viene a la mente es eso. Después, todo lo que es organización, como que viene un aire después, ¿no? Bueno, fue muy intensa y visto desde mi lado, no quiero pecar de dejar a nadie afuera porque fue multitudinario, ¿verdad?
3: Sí.
2: Eso lo quiero decir primero porque siempre tuvimos mucho cuidado con eso. La verdad es que cada uno hizo todo lo que estaba en su posibilidad de hacer. A nosotros, con mi esposo, estábamos en un lugar de mucho protagonismo social, de acción uh-huh. social tal vez, y nos tocó ser sobre todo la voz, y desde nuestro lugar, desde la intimidad de nuestra casa, nosotros dos lo que creo que más aportamos fue el criterio de cómo unir a la gente.
3: Uh-huh.
2: Teníamos cierta experiencia en eso y veíamos la buena intención de todos, pero a veces la buena intención no alcanza, a veces uno comete errores en la forma de hablar, aprovecha un pequeñito momento de fama para decir lo que quiere decir y no es lo que hay que decir. Entonces,
3: claro.
2: Nuestro aporte fue muy fuerte en ese sentido para así lograr unir a la comunidad, porque el objetivo era enorme. Había, me acuerdo, mucha discusión de gente que sacaba... Viste que somos la gata Flora cuando surgen problemas.
3: Sí.
2: Y había mucha gente que discutía sobre dónde hacer la limpieza.
3: Claro.
2: Y metían en el medio cuestiones del turismo. Bueno, yo me ocupé personalmente de aclarar que la cuestión turística no tenía nada que ver, que había una cuestión, sí, biológica. La ceniza, la tierra la absorbe y la suma a su ecosistema, en cambio el asfalto no. Así que
3: claro.
2: Claramente
3: sí.
2: Donde había que poner un esfuerzo humano era en las zonas asfaltadas, que en Bariloche además no son muchas. Bueno, empiezo de atrás para adelante, ¿no? Comenzaré por el final, terminaré en el principio, dice Eugenio. La sensación fue bestial, ver que tanta gente quería hacer lo mismo que uno, confirma, a mí me confirma todo el tiempo que el ser humano es algo maravilloso, que tenemos que cuidar mucho nuestro aspecto social, nuestra capacidad de colaborar, el esfuerzo que tenemos cuando todos entendemos que vamos por lo mismo. Para mí, por eso quería arrancar por el final, antes de contar cosas que no tienen mucho sentido entrar en detalle, pero que sí son muy contemporáneas, porque las discusiones son vigentes y son necesarias, pero cuando uno ve que el resultado de haberte unido, de haber logrado simplificar la palabra, ¿no? Porque a veces la complicamos mucho y nuestras emociones cuando van a lo comunitario son mucho más simples de lo que pensamos, y nuestros objetivos y nuestros sueños están mucho más cerca de ser los mismos que de ser diferentes. Yo hago siempre mucho énfasis en cómo usamos las palabras, y cuando las usamos bien nos comunicamos en otro nivel y vamos por lo mismo y el resultado es increíble. Para mí las jornadas de limpieza de Bariloche, mi casa, fueron corroborar una vez más, después de unos 15 años de estar en acción comunitario a través de la Red Solidaria, que es un espacio enorme y muy hermoso, haber visto eso de muchas maneras distintas y como cierre haberlo visto con las jornadas de limpieza, con 10.000 personas en la calle, todas trabajando, todas haciendo lo que podían hacer, colaboraciones que no son solo de esfuerzo y mano de obra y agarrar una pala o un cepillo. A nosotros nos tocaba con mi esposo recibir un llamado atrás de otro de empresas de camiones privadas que ponían los camiones a disposición, empresas de baños químicos que ponían los baños a disposición, los servicios médicos que dijeron las puertas van a estar abiertas, no importa, nadie va a tener que presentar carnet, nadie va a tener que decir quién es, acá vamos a atender a cualquier

uno participa desde el inicio de una organización y ve determinadas discusiones que tienen que ver con levantar banderas, que no está mal, ¿eh? Pero bueno, por eso te digo simplificar la palabra en determinados momentos. Pero había gente que quería ir a las jornadas de limpieza con identificaciones políticas o sindicales o gremiales o grupales, que están muy bien en determinado momento. Yo soy una defensora tremenda de esas expresiones, pero en esta no correspondía. Tampoco correspondía que determinadas figuras políticas ocuparan un lugar central o empresarios. O sea, la intención estaba y había que tener mucho cuidado que el rédito fuera comunitario.

0: Para mí, todo lo previo pasó a un tremendísimo segundo plano. Sé que requirió de mucha diplomacia, de mucha inteligencia, y hay que reconocer que todos lo entendieron, ¿sí? Todos lo entendieron, y por eso el logro fue tan importante y tuvo mucho residual, porque no terminó en ese 20 de junio en una primer increíble juntada en la plaza que terminó siendo en todo el pueblo y vino gente de afuera, no sé si recuerdan, en un momento hasta llegó un micro cargado con cepillos y palas y todos los estudiantes de la UBA que se pudieron subir a ese micro. Cosas así pasaban todo el tiempo por nuestros ojos y no nos daba la cabeza para retener todo lo que estaba pasando a la vez. Pero después hubo una segunda jornada que se hizo, ¿se acuerdan? Esta primera fue sobre el asfalto más céntrico, pero después fuimos a toda la zona de la llave. Y después existió el plan B, que fue un montón de gente con la que estuvimos en contacto porque armaban cuadrillas y siguieron limpiando escuelas, zonas rurales, cualquier cantidad de espacios durante meses. Incluso colaboramos también con una limpieza que se hizo más cerca del aeropuerto. Hubo movimientos impresionantes. Con mi esposo también estuvimos posteriormente en un proyecto muy importante que lamentablemente sí, por malas intenciones políticas se vino abajo, que era utilizar todas las cenizas para hacer bloques volcánicos de construcción. Eso nos dolió un montón, que por mezquindades políticas se cayera. Muy poca gente lo sabe porque nosotros no somos políticos, entonces ni funcionarios ni nada, entonces no nos ocupamos de tirar leña al fuego, pero tengo en mi casa el único bloque que logramos construir y que hubiera permitido que más o menos, no me acuerdo ahora el número, pero por lo menos 300 viviendas se podían hacer a un precio de un peso por bloque,
1: Claro.
0: en valores de aquel momento. O sea, nosotros seguimos intentando cosas sabiendo que lo que se había logrado en esa experiencia tal vez era difícil de repetir en otros ámbitos, pero eso no quiere decir que no lo intentemos.
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Bueno, 4 de la tarde, 35 minutos. ¿Cómo la van llevando esta tardecita variopinta que tenemos en la ciudad? De bastante nublada, ¿no? No se perciben rayos del sol. Por lo menos no de esos que parecen calentar un poquito más. Bueno, Miguel nos manda, Río Negro cobrará unos 40 millones de dólares por el nuevo esquema de regalías hidroeléctricas. Bueno, ahí después lo vamos a ver que si están así. Bueno, gracias Miguel. Franco, le damos la bienvenida, maestro también, siempre en sintonía, siempre en línea. Con su venta de goulash con Spätzle. ¿Qué tal? Clásico de clásicos, dice. No recuerdo mucho haberlo probado, pero se lo ve tentador. Esto lo hacen el coro de niños y jóvenes cantores de Bariloche, junto con la agrupación coral Cantores de Bariloche, los que están haciendo esta gran venta de goulash con Spätzle para recaudar fondos, porque van a grabar un CD, lo cual va a ser noticia, ya es noticia, y los vamos a llamar y vamos a escuchar la música y demás. Pero para eso se precisa la colaboración, que compren este producto, este goulash, 14.000 pesos la porción. Falta todavía, pero bueno, ya van, se van acreditando. Se retira el 14 de junio. Y hay un teléfono para que te comuniques si querés colaborar con los chicos, las chicas. 2944-645446 para darle una mano al coro de niños y jóvenes de Bariloche, la agrupación coral que están ahí diagramando, pergeñando la grabación de su primer CD o de su CD. Bueno, ahí me va a contar Franco seguramente, que es el que nos tiene informados y que de hecho estuvieron aquí una vuelta, el coro. Gran cosa lo que hacen, ¿eh? Así que se precisa porque requiere un dinerito. Bueno, así estamos. Vamos a actualizar los datos del tiempo. Los invitamos al 15462 5040. Nos van chusmeando qué hacen, cómo les va, cómo transitan este jueves. 9.3 la temperatura, 6 grados 7 décimas la térmica, 60 el porcentual de la humedad, el viento del sudeste 20 kilómetros en la hora. Bueno, serán calcaditos, parece, los días. Las previas. ¿La previa de qué? Bueno, del mundial. Si te gusta, si lo vas a ver. Ahí varias personas me preguntaban cómo hacer para verlo. Y yo le digo que los partidos de Argentina. Los partidos de Argentina los va a pasar la TV pública y diferentes medios más. Ahora bien, si a vos te gusta ver más partidos, ahí hay diferentes formas de hacerlo. Yo soy de los que también cada 4 años me gusta verlos todos, ¿no? O ver la mayor cantidad de partidos, desconectar aún más el cerebro y meterlo de lleno en el mundial, ¿no? Y eso me gusta a mí, por supuesto. Después, si querés, te cuento algunas posibilidades. Te gusta escucharlos por radio. La radio pública tiene un muy buen grupo de deportes y las transmisiones son muy, muy buenas, así que ahí ya tenés otra posibilidad. Dice Franco si sigue con nanas Vanessa. Vanessa, sí, anda con nanas, y estamos todos auspiciando su recuperación. Estamos ahí atentos y como grupo de laburo esperando que esté bien y que ya vuelva bien. Debe estar como un león enjaulado si no puede hablar, creo. Y me imagino, ¿no?, que eso la debe tener muy preocupada. A ella le gusta en los programas, charlar con la gente. Bueno, vamos a ver cuando regrese. Vamos a estar atentos a ella.
hagan el aguante en el mientras tanto, chicos, chicas, quédense en línea, en sintonía, escuchen la programación de la radio pública, ahora con Martín Asiani, también a la mañana, muy bien. Ahí le preguntábamos si estaba muy contenta. También una grilla local, regional, lo que tenemos a la mañana en la radio pública, en Radio Nacional Bariloche. Y los jueves son los días en los que tenemos la posibilidad, tenemos la chance de compartir con los chicos de la Escuela de Arte La Llave, que siempre vienen con un montón de cosas, de agenda, de entrevistas. Bueno, los vamos a escuchar y venimos en un ratito. Gracias.

0: segundo programa en esta querida casa que nos recibe
1: semanalmente.
0: La llave del arte da comienzo. Hola, Rubén.
1: ¿Qué tal, Cintia? ¿Cómo estás? Sí, la verdad que un gusto estar siempre bien establecidos, bien confortados acá adentro y con esta musiquita que nos pone al aire y da comienzo a este programa.
0: Bien, agradecemos ahí. Del otro lado está Juan Fresco acompañándonos en la operación. Le agradecemos un montón porque, bueno, la cuestión de la operación es súper, súper importante. Si la tuviéramos que hacer nosotros, es un montón de trabajo. Habilitar una cosa, deshabilitar otra, llamar por teléfono y todo. Así que le agradecemos a Juan Fresco por acompañarnos en este programa.

0: Bueno, ese triangulito, ese
1: sonoro,
0: cortina sonora. Les contamos que para quienes se suman a escucharnos en este programa y no saben qué es La Llave del Arte.
1: ¿Quién es Cintia y quién es Rubén? Vamos a contarles.
0: Vamos a... lo que hacemos es difundir la cultura de la ciudad y en particular lo que sucede en la Escuela de Arte La Llave, que se ubica ¿dónde, Rubén?
1: Onelli y Sobral, subiendo por Onelli, cuando comienza la curva que nos desvía a la ruta que ya toma para el lado de Bolsón, ahí está ubicada la Escuela de Arte La Llave, y hace muchísimos años que está ahí, desde el año 94 estamos funcionando en ese hermoso edificio, que lo queremos mucho y somos un montón de profesores administrativos y personal de maestranza que nos reunimos día a día ahí alrededor del arte.
0: Exactamente, bueno, entonces les vamos a estar contando qué va pasando semana a semana. Vamos a tener entrevistas, hoy vamos a entrevistar a Laura Esteves, presidenta, fundadora de la Fundación Música Viva. Ella nos va a contar de qué se trata la fundación y se viene ahora un festival prontito, así que queríamos tener la voz de ella.
1: Una de las profes de coro desde muchos años.
0: 30 años dirigiendo el coro juvenil, sí.
1: En la Escuela de Arte La Llave. Así que compañeras de las primeras, ¿no?
0: Exactamente, sí, sí, sí.
1: Así que bueno, ahí vamos a estar escuchándola en un rato nada más. Y después vamos a charlar con Giovanna Fowles,
0: sí, Poli.
1: porque también se viene una formación muy linda que se va a dar ahí en la Escuela de Arte de La Llave, y ella nos va a estar contando sobre eso. Y les cuento que estábamos escuchando el jingle de el programa que lo realizó el profesor André Galí. Bueno, él dio toda la idea musical y la composición también de la letra, creo.
0: Ajá,
1: que no,
0: todo. Sí.
1: Y utilizó al taller de bombos, de aquel tiempo que yo tenía un taller de niños de bombo, al coro municipal y el coro juvenil municipal también de la escuela, para realizarlo, y sonaba muy lindo.
0: Hermoso, ese es un jingle que nos identifica hoy en día.
1: Sí, sí, sí, no hay que cambiarlo, hay que
0: no
1: dejarlo.
0: Yo creo que ese hay que mantenerlo.
1: Sí, sí, sí.
0: Bueno, entonces, nos vamos a ir con la entrevista del día de la fecha, porque Laura nos está esperando ahí del otro lado del teléfono. Hola, Lau, ¿cómo andás?
2: Hola, buen día, ¿qué tal, Cintia? Hola, Rubén.
1: ¿Qué tal? ¿Cómo está? Laura Añazos.
2: Bien, muy bien.
1: Añazos, trabajando en la escuela, nos conocemos desde hace mucho, y ahora como presidenta de esta Fundación Música Viva. En tres palabras, ¿qué es Música Viva?
2: Música Viva es una fundación que trata de generar espacios de canto grupal, comunitario, en lugares sobre todo más vulnerables, acompañando esta convicción de que todos pueden cantar, todos podemos cantar. Entonces, bueno, tratamos de que más niños, jóvenes, adultos y adultos mayores puedan estar cantando.
1: Qué lindo, qué lindo. Y bueno, teníamos actividades muy cercanas.
2: Así es, tenemos la primera fecha, el primer de tres festivales a beneficio de la Fundación en la Escuela de Arte La Llave, querido espacio por todos nosotros. Sí. Y bueno, va a ser una fiesta porque vamos a estar acompañados por Arroyito Dúo, Otra Vía Batango Dúo, el trío Tres Leguas y Roda Viva, música de Brasil, así que bueno, muy interesante la propuesta, muy variada, así que bueno, estamos invitando a toda la comunidad que nos acompañe este viernes 5 de junio, a partir de las 20:30.
0: Y Lau, algunos de los integrantes de estos grupos musicales han pasado por el coro juvenil.
2: Varios músicos que hoy habitan el panorama de músicos barilochenses. No sé, yo he tenido la suerte de compartir parte de su vida en el coro juvenil.
0: Sí. Y contanos un poquito, Lau, ¿en qué barrios está habiendo talleres de Fundación Música Viva, por si alguien tiene ganas de sumarse, alguna red social para comunicarse con Fundación Música Viva, si hay alguien que quiere colaborar con estos talleres, o alguien que se quiera sumar, o que quiera saber de qué se trata?
2: Bueno, tenemos una página muy linda que es www.fundacionmusicaviva.org. Uh-huh. Estamos también en Instagram y en Facebook como Fundación Música Viva Bariloche. Uh-huh. La verdad es que estamos en este momento cantando en la comunidad terapéutica de Asumir, uh-huh, en UNTER, uh-huh, en UPAMI acompañamos un taller también de canto con la Universidad del Comahue. Estamos acompañando una propuesta en el barrio San Francisco IV, Rucaluna. Uh-huh. Y también tenemos clases de canto presencial en la Escuela de Arte La Llave y por Zoom también. Seguimos manteniendo la modalidad Zoom desde la pandemia porque hay gente de otros lugares que le gusta. Tenemos un cancionero muy lindo con varias canciones de distinto tipo, digamos, como para hacer en escuela primaria y secundaria, en talleres corales, que han escrito los mismos talleristas. Así que bueno, hay un montón de opciones. Queremos seguir ampliando los talleres a lugares que tenemos pendientes, tenemos muchos pedidos, uh-huh, pero bueno, si no tenemos cómo solventarlos, no queremos abrir esos espacios. Uh-huh. Pero bueno, la verdad es que somos unos convencidos de que hay que seguir, y hay que seguir proponiendo, y hay que seguir cantando, que la música genera cosas muy buenas y muy positivas, tanto a nivel personal como a nivel grupal. Uh-huh. Así que, bueno, seguimos haciendo.
0: Sí, claro que sí. Bueno, personalmente sé que cantar cambia totalmente el espíritu a cualquier hora del día. Cantar en grupo es otra cosa, es una energía grupal, es un sincronizar con los otros, es escuchar a los otros y uno dentro de un gran universo musical que es muy hermoso. Para quienes no han tenido la experiencia de cantar en grupos o cantar en coros, es sumamente placentero, más allá que uno trabaja con los coros, y obviamente trabaja con los coros porque a uno le apasiona eso, pero como coreuta siempre es placentero compartir con otros el cantar, y de paso uno empezar a conocer la voz de uno, que a veces uno no sabe cuál es el potencial de uno, y empieza como a conocerse un poquito más, empieza a ver que puede ampliar su registro, que puede llegar a otros lados, que quizás cree que tenía un registro de voz X y resulta que no,

0: Argentina a sumarse a sumar su granito de arena y venir a este festival que ojalá se llene y estén todas las sillas ocupadas para sumar nuestro granito de arena como sociedad a estos talleres que funcionan en otros barrios, que no es la Escuela de Arte La Llave. En la Escuela de Arte La Llave funciona uno, pero después en otros lados funcionan otros talleres, y hacer que, bueno, los talleristas que hacen un trabajo muy hermoso, cada uno a cargo de los talleres, pueda seguir funcionando y se puedan seguir abriendo otras puertas necesarias.
1: Buenísimo, esa es la idea. Y que la gente pueda disfrutar distintas propuestas musicales de muy buen nivel. Exacto, realmente sí. Es una hermosa propuesta para este viernes 5 a partir de las 20:30 en la Escuela de Arte La Llave.
0: Bien, ¿y la entrada cómo es, Lau?
1: La entrada es a la gorra consciente, es decir, no queremos que nadie deje de ir porque no pueda pagar, pero quien pueda pagar, siempre está esa posibilidad de acompañar desde una conciencia de lo que se puede poner.
2: Bien, eso es la entrada.
1: Esa es la propuesta esta vez.
2: Bien, ¿hay algún buffet? ¿Viste que hasta ahora?
1: Por supuesto, hay buffet. Sí, va a haber buffet acompañando. Con las cosas riquísimas que hacen todas las manos amigas.
2: Bueno, Laura, qué lindo. Siempre digo, ¿no?, que cuando uno canta despiertas otras sensaciones. Yo soy una persona que canta a la mañana. No sé si canto bien o mal, pero yo canto a la mañana.
1: Ah, mira.
2: Y me predispone diferente, ¿no?
1: Bueno.
2: Porque cada uno debe tener alguna música preferida, y bueno, es bueno tener el ejercicio ese, pero también tenemos una parte de la sociedad que es cuando ya dejan de trabajar, no tienen actividades, y por ahí esto de cantar en grupos sería alguna actividad que la va a predisponer no solamente desde el canto, desde la música, sino a través de la sociedad, de los grupos que se hacen, y poder relacionarse con

0: A todos nos hace bien cantar, como vos decís, y el tema de la compañía a partir de determinada edad también es crucial, y entonces, bueno, lo que se genera siempre es muy rico. La experiencia de UPAMI,
1: Sí.
0: que bueno, que sigue año tras año y con un nutrido grupo de integrantes, ¿no? Así que bueno, parece que eso sin duda, siempre se genera una empatía y un compartir que trasciende lo musical, pero bueno, siempre teniendo el objetivo musical muy claro también.
2: Sí, por supuesto, porque si uno se va a dedicar o sea, va a ir un grupo de canto, esto tiene que estar bien claro
1: Claro, claro que
2: también, ¿no?
1: sí. Claro,
2: Porque
0: sí.
2: hay otros talleres, digamos, ¿no? Si uno quiere zapatear, va a ir a enfocarse a zapatear en otro taller. Pero bueno, es lindo esto.

0: diferentes instituciones hasta para estas personas, ¿no? Que se acercan a diferentes talleres, que le hagan propuestas, y
1: Claro.
0: canalizar por ahí el tema, ¿no? Yo siempre
1: Sí,
0: una
1: es buenísimo. Por eso, digamos, frente a pedidos de esta naturaleza, para poder responder necesitamos...

0: tener fondos para poder hacerlo,
1: Sí,
0: porque
1: sí, sí.
0: digamos, los talleristas, no sé, tienen que cobrar un
1: Obvio,
0: bono, lo que sea,
1: sí.
0: y digamos, eso es sostener esos montos, digamos, esos aportes, es lo que buscamos, ¿no? Para
1: Claro.
0: poder dar continuidad.
1: Sí. Bueno,
0: Así
1: para
0: que
1: eso
0: bueno,
1: está lo del
0: seguir
1: viernes.
0: para eso. Exacto,
1: No.
0: exacto. Bueno,
1: Bueno.
0: muchísimas gracias por acompañarnos.
2: Gracias, Lau, siempre. Y siempre, bueno, sabemos que está la puerta abierta para invitarte. Yo creo que en algún momento, quizás cuando haya otro festival hacia fin de año, quizás puede venir alguno de los grupitos a hacer alguna música en vivo acá a la radio. Sería súper interesante y enriquecedor para los grupos. Lo
0: Buenísimo.
2: tiramos.
0: Bueno,
1: Vamos amasándolo
0: con gusto.
1: hasta cuando suceda. Laura, un gusto siempre,
0: Bueno,
1: siempre un gustazo hablar, aunque sea unas
0: igual.
1: palabritas con vos.
2: Abrazo grande, Lau.
0: Igualmente, igualmente. Un abrazo grandote.
2: Hasta
0: Muchas
2: pronto,
0: gracias.
2: chau, chau.
3: Muchas gracias. Chacarera.

0: Bien, y escuchamos con música en vivo a Rollito Dúo, que justo están en el Festival de Fundación Música Viva este viernes. Entonces, ameritaba ponerlos y escucharlos a Victu y a Nehuen con esa hermosa música que hacen. Porque bueno, nuestro objetivo como programa es difundir la música de los artistas que viven en nuestra ciudad o que son de nuestra ciudad, para poder seguir acompañándolos. Y bueno, está en la puerta, golpeando la puerta, toc, toc, toc, otra de nuestras compañeras de la Escuela de Arte La Llave, la profesora Giovanna Poli, que nos va a contar algunas cositas. Bienvenida, Gio.
1: Hola, ¿cómo están, chicos? ¿Todo bien?
2: Bienvenida, doblemente, porque bueno, estamos otra vez con vuestra presencia después de un periodo muy lindo, ¿no? Para vos.
1: Retomando, sí, con alegría, retomando, pero bueno, acomodándome después de volver unos meses de matar, así que sí. Qué vamos lindo. Retomando con todo.
2: Felicitaciones, felicitaciones. Hoy la conocí, hermosa.
0: Preciosa.
2: Hermosa la goma.
1: Muchas gracias. La próxima bailarina.
0: Sí, olvídate.
1: Encanta
0: ya.
1: La música,
0: desde la panza.
1: Me encanta ver cómo bailan todos.
0: Linda.
2: Claro, sí, sí. No puede ser de otra manera. Bueno, y ya empapándote en todo lo que estaba, lo que pasó, lo que se estuvo gestionando mientras. Tus compañeros quedaban trabajando,
1: claro.
2: Y contanos un poquito cómo es la propuesta que se viene.
1: Bueno, de a poco voy volviendo, ya me interioricé esta semana todo, que seguíamos en comunicación siempre con los proyectos, claro, del año y todo, pero bueno, este 13 de junio es el estreno, digamos, oficial de la primera función, digamos, oficial del año de la Compañía Municipal de Danzas, donde vamos a estar mostrando algunas piezas ya que venimos trabajando. Algunas obras que ya hemos mostrado, otras que son nuevitas. Bueno, el elenco de este año es, algunas son de chicas que venían ya de otros años, otras chicas se incorporaron, así que se acoplaron al trabajo que venían haciendo. Y bueno, nada, trabajando, yo las conocí hace poco, algunas también. Así que...
2: ¿Cuántos son? ¿Cuántas bailarines buena. Son?
1: En total son 9. Uh-huh. 9 bailarinas tenemos este año. Hay algunas que ya venían trabajando del año pasado, 3 o 4, el resto se reincorporaron este año, así que bueno, nada, ellas van a estrenar de cero porque algunas la obra ya la hicieron, otras no. Así que bueno, la función se llama punto intermedio porque es punto intermedio del año, ¿no? Como que estamos justo en el medio de un proceso creativo para fin de año, entonces bueno, mostramos cosas que ya hicimos antes.
2: Claro.
1: Y bueno, viene como esta función, primera función, aunque es a mitad de año.
2: Punto intermedio.
1: Como para ir calentando motores para fin de año.
2: Intermedio de año, intermedio de las que ya estaban y las que están empezando. Todo, el nombre está justo. Vamos a
1: todo,
2: decir,
1: claro.
2: Vamos a decir que estás trabajando junto a Matías Grande y a Karina Marzullo en la compañía. ¿Tenía algún colaborador más?
1: Esto va a ser... también estamos trabajando con una chica de iluminación que se llama Catalina Bochichio.
0: Ajá.
2: Bien.
1: Y bueno, y esto va a ser el 13, paso al archivo. El sábado 13 de junio a las 20 horas en la escuela La Llave, y vamos a estar vendiendo entradas anticipadas. Se pueden consultar en nuestro Instagram, que es Compañía Municipal de Danza.
0: Bien,
2: ahí estamos entonces.
1: O llamando a la escuela, sí.
2: Bien, o llamando a la escuela o no sé,
1: o acercándose
2: ahí a la escuela también pueden obtener las entradas. Bueno,
1: También. Pero
2: este.
1: nos llevamos subiendo adelante, chicositas.
2: Claro,
0: Buenísimo.
2: claro. Lindo, lindo lo de la compañía de danza, lindo lo de volver a tenerte en la escuela. Y también este punto intermedio que decían, porque bueno, es algo que pasa muy, muy seguido en los grupos, ¿no? Gente que se va vamos recambiando alumnos, vamos realizando nuevas propuestas, retomando un poco de lo que ya teníamos. Así que este punto intermedio está muy, muy ajustadito ahí. Gio, muchísimas gracias por el ratito y te vamos a dejar porque seguramente tenés algunas otras cosas que hacer ahora.
1: Mientras charlo con ustedes voy haciendo 800 cosas más.
2: Claro.
0: Bueno, Gio, gracias por contarnos.
1: Gracias.
0: Seguramente durante el año volveremos a convocarte para que cuentes lo que están haciendo y cómo van. La semana que viene vamos a estar entrevistando a Karina Marzullo, que porque se viene una formación para bailarines, pero la semana que viene la vamos a entrevistar a ella para que nos cuente de qué se trata. Muy interesante la propuesta, así seguimos sabiendo un poco más de las actividades que se llevan a cabo en la escuela. Muchas gracias.
1: Gracias a ustedes, chicos, siempre por llamarnos, por preguntarnos y por difundir todo lo que hacemos hoy en la escuela.
2: Bien, gracias.
0: Hasta
2: Hasta luego.
0: pronto. Chau, chau.
1: Un beso. Chau, chau.
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6: Bien, y teníamos los spots que este año se van a empezar a sumar. Los spots de Crearte, de la agenda de lo que está sucediendo en Crearte.
7: Qué lindo.
6: Este año, bueno, vamos a sumar varios espacios que hacen.
7: Ojalá, ojalá se sigan sumando, ¿no?
6: Espacios culturales sin afiliación, digamos. A,
7: claro.
6: Como que son todos a pulmón. Vamos sí. a tener al espacio Paico. Vamos a tener a los chicos de Crearte. Agradecemos al profesor Fernando, que es el profesor de radio, que los impulsa a los alumnos y ahí a los integrantes de Crearte a armar esos dos spots que, bueno, tienen un ingrediente extra, lo presentan ellos mismos y está buenísimo.
7: Por supuesto, y aparte, bueno, dos buenas invitaciones, ¿eh?
6: Sí.
7: Dos muy buenas invitaciones. Escuchar buena
6: Nos sentamos
7: música.
6: A comer algo rico y escuchamos una buena música. Claro. Y de paso colaboramos con Crearte, que siempre lo necesita.
7: Sí, ellos siempre necesitan, así que bueno, a seguir.
6: Y continuamos con la cortina de la agenda y ahora vamos a ir, bueno, con nuestra agenda de la escuela para el viernes 5 de junio y el sábado 13 de junio.
7: El viernes 5 de junio tenemos el primer de los tres festivales de música organizado por la Fundación Música Viva. En esta ocasión participarán grandes músicos y músicas de Bariloche. Ellos son
6: Otra Viaba Dúo, Arroyito Dúo, Tres Leguas y Roda Viva Zamba.
7: Muy bien, todo lo recaudado será destinado al sostenimiento de los talleres de canto que la Fundación ofrece dentro de la ciudad.
6: Los esperamos para compartir una noche llena de música acompañada de algo rico, de un rico buffet que va a haber. ¿En dónde? En la Escuela de Arte La Llave, Onelli y Sobral, a las 20:30 horas, y la entrada es a la gorra Conciencia, Rubén.
7: Conciencia.
6: Y se agradece la difusión.
7: Muy bien, muy bien. Bueno, está difundido y esperemos que, bueno, se acerquen a escuchar buena música. Qué lindo, qué lindo. Y sábado 13 de junio tenemos danza. La Compañía Municipal de Danzas presenta Punto Intermedio.
6: Una función de danza con las obras Lighting, Dueto, Donde Habita el Silencio y Ser Agosto. A las 20 horas en la Escuela de Arte La Llave, las entradas en venta. Anticipadas, 15.000 pesos. Y en puerta, 20.000 pesos. Y para conseguirlas y reservar si quieren antes, 2944-140286. Y si no, se viene un ratito antes de la función y las compra directamente a la escuela.
7: Muy bien, y si no, pasa a la escuela directamente y los días antes
6: y tira
7: su entrada ahí.
6: Exactamente.
7: ¿Sí? Bien, talleres con Bacante, máquinas que respiran.
6: Taller ensamble de sintetizadores y música electrónica. Es una actividad destinada a músicos con algún tipo de experiencia en sintetizadores, hardware o software, que deseen explorar la práctica colectiva en un contexto de música electrónica centrado en la escucha y la interpretación.
7: Mirá qué lindo, ¿no? Dice, a lo largo del ciclo se trabajará repertorio de referencia del género junto con técnicas de improvisación,
6: desarrollando habilidades de escucha, construcción de textura y dinámicas de ensamble. Algo muy interesante.
7: No, hoy
6: es
7: estuvimos escuchando
6: un
7: algo.
6: Vuelo particular, porque es todo un trabajo, trabajar con los sintetizadores y con toda la cosa de armado de estas máquinas. El docente que lo da es Matías Sánchez, en la escuela. Es para mayores de 18 años. Y el día y horario, los martes, de 11:30 a 14:30.
7: Bien, la verdad es que hoy estuve escuchando algo. Uh-huh. Estuvimos chusmeando un poquito ahí lo que era. Y bueno, sí. Una vez estuvimos aquí justamente en el Estudio Mayor de Radio Nacional con el docente, que también estuvo haciendo algunas cosas. Es un viaje de ida, creo yo.
6: Sí.
7: Porque una
6: sí,
7: vez
6: sí,
7: que
6: sí.
7: Te metes en este mundo... bueno, da para muchas cosas con lo que puedas armar y con lo que puedas seguir armando.
6: No, sí, es tremendo. Tengo un amigo
7: es que es algo infinito, me parece.
6: En San
7: ¿no?
6: Martín, que hace música de este estilo. Él es muy buen guitarrista y le suma cuestiones de sintetizadores con loops detrás a lo que es guitarrístico. Y es muy particular y muy interesante lo que se arma.
7: Sí, sí, podés grabar. O sea, podés hacer un montón de cosas que uno no se imagina que se pueden hacer desde esa cosita con muchos botones.
6: Exactamente. No, y además Mati enseña a armar los sintetizadores, a cómo se maneja dentro todas las frecuencias electrónicas y todo lo que necesitan. Y después a usarlos en un contexto de la música que se quiera.
7: Sí, es muy lindo ese mundo. La verdad que a los mayores de 18 años que quieran hacer algo distinto, es esto.
6: La semana que viene lo podremos entrevistar a Mati y que nos cuente de qué se trata este taller. Obviamente sería más divertido tenerlo y que nos cuente en un video cómo se usa, pero lo podemos entrevistar y que...
7: Que ejecute
6: a la gente.
7: Algo también con un sintetizador. Lo vamos a charlar.
6: Exacto.
7: En materia dispuesta siempre, Matías.
6: Después, siempre durante todo el año están abiertas las inscripciones para el Coro Juvenil Municipal. En este momento necesitamos voces masculinas.
7: Uh-huh.
6: Animen a cantar, que tengan entre los 16 y 24 años.
7: Entro
6: usted se
7: justito.
6: Queda fuera porque tiene 25, Rubén.
7: Ah.
6: que tengan ganas de venir a cantar. Hacemos repertorio popular latinoamericano. Hacemos un poco de música académica, coral también para aprender otras cosas. Y es muy divertido. Ya son 24 jóvenes los que lo integran. Pero nos faltan voces masculinas. Así que están invitadísimos a sumarse a este proyecto Coro Juvenil Municipal. Si quieren comunicarse, llaman por teléfono a la escuela, que es 442-1599, y si no tenemos el WhatsApp, 2944-665797, y ahí les dan la información de los ensayos del Coro Juvenil Municipal.
7: Bien, retengan esos números porque son los mismos donde puede llamar si quiere comenzar a bailar. Tenemos permanentemente abierta la inscripción para talleres de danzas para iniciales, danzas folclóricas, y nosotros nos estamos juntando los martes y jueves a las 10 de la mañana y a las 6 de la tarde. Así que se pueden sumar, siempre hay un lugarcito, así que están totalmente invitados.
6: Bueno, invitamos por otro lado a la comunidad a siempre se pueden acercar a la escuela, saber qué talleres funcionan en esta escuela. Hay muchos que ya no tienen vacante porque, bueno, las inscripciones fueron en marzo. Pero se pueden dar una vuelta después de julio, que en general hay algunas vacantes, a veces no. Pero bueno, por lo menos para interiorizarse de los talleres y quizás hay alguno que les gusta y se suma el año que viene.
7: Y en vacaciones de invierno siempre hay algún taller que hace, algunos seminarios vendrían a hacer, porque son cortitos de muchas horas. Quien les habla siempre propone algún seminario de danzas regionales o de cierta característica, y lo hacemos durante 3 horas, 2 veces a la semana. y bueno, si no se va de vacaciones, puede hacer algo de danza también ahí en la Escuela de Arte de la Llave.
6: Así que bueno, las puertas abiertas. Agradecemos de nuevo a Juan Fresco, que nos acompaña en la operación, y agradecemos a quienes están en la producción de este programa. A...
7: No los hemos nombrado.
6: Claro, por eso hay que agradecer antes de irnos.
7: Sí, señora. Empecemos a agradecer por María Otazo.
6: Exacto. Marta Oblesia.
7: Javier Maldonado.
6: Rubén.
7: Cintia.
6: Y Juan Fresco, que nos
7: y
6: acompaña.
7: Juan Fresco, claro.
6: Y esta querida casa que nos recibe con las manos abiertas, con los corazones abiertos, las puertas y... la difusión, por sí, supuesto.
7: Es importante que el la puerta aire, esté abierta.
6: El aire que sale hacia las casas de ustedes. Así que claro. Gracias.
7: Los esperamos la próxima semana. Chau.
6: Chau.

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Estamos a una pelucita de las 5:30 de la tarde, a una distancia de segundos, te diría. Está indefinido el cielo, el panorama, viste, cuando mirás al horizonte, a la lontananza, y no sabés qué hora es y en qué temporada estamos. Bueno, me parece que está así, está como indefinido todo. Chicos, chicas, hay un bombazo en Boca. Sé que están esperando esta información. Dicen algunos medios de comunicación dedicados al deporte, esos que le hacen campaña al expresidente de la Nación y nuestro expresidente Bostero. Bueno, ojitos claros, ¿sí? Bueno, hay una información de un portal afín que dice: bombazo en Boca. El Vasco Arruabarrena pasa a ser el principal candidato para reemplazar al Sifón Úbeda. A mí me gusta. Ya me adelanto a decir que me parece, tengo un buen recuerdo del Vasco como director técnico de Boca. Pero bueno, eso pues está teñido de cómo me iba a mí en ese momento. Y si estaba saboreando las mieles del éxito yo. Pero me parece que el Vasco ganó algo, bastante. Me parece que ganó y por eso yo lo quiero. De último paso por el Al-Town. ¿De dónde es el Al-Town? De Arabia Saudita. ¿Es el favorito de Román, parece? ¿Para asumir el cargo? Yo lo veo bien. Sería su segundo ciclo. Según le informaron a esta página TIC Sports, el Vasco es el favorito del presidente para asumir al frente del equipo y podría regresar al club tras una década. ¿Cuándo tocó estas mieles el Vasco? Entre el 2014 y el 2016. Dos títulos locales que en esa época era nada. No hiciste nada, Vasco, le dijeron. Y ahora es agua en el desierto. El Vasco que viene del desierto, que cara a grandes mediante lo tentó durante mucho tiempo el desierto al Vasco. Bueno, ahora parece que puede volver. Su etapa también quedó marcada por la dolorosa eliminación frente a River en Sudamericana 14 y Libertadores 2015. La última, cuando los hinchas de River tiraron gas pimienta en los octavos de final del certamen continental. Antes le habían pegado ya a sus jugadores en lo que fue el descenso frente a Belgrano. Bueno, tras su ciclo como entrenador de Boca, el Vasco de Tokio nomás emigró al fútbol de Medio Oriente, dirigiendo al Al-Wasabi de Emiratos Árabes, que también era un picante el Wasabi. Y en Emiratos Árabes lo hicieron equipo al Wasabi, y es el Al-Wasabi. También estuvo en el Al-Rayyan de Qatar y en el Al-Shabaab, Al-Ali de Emiratos Árabes Unidos, que creo que es el Al-Ali el que le ganó a River también en cuando se jugaban esos partidos internacionales. Luego también pasó por el Pyramid de Egipto, que era difícil subir y más fácil la caída del Pyramids de Egipto entre 2020 y 2021. Es decir, el Vasco ha estado mucho en tierras árabes, dirigió a la selección de Emiratos Árabes Unidos en 2022, no logró llevar al equipo al Mundial de Qatar y finalmente dejó el cargo en abril del 2023. El último equipo que comandó fue el, como te decíamos, el Al-Tawam. Ya son muy complicados de mencionar los equipos, o sea que me imagino que para el Vasco habrá sido difícil dirigirlos, porque es difícil mencionar el nombre. Pero bueno, uno imagina que tenía un traductor el Vasco. Siempre se habló de su buen trato, o de que se llevaban bien con Juan Román. Lo cual no es poca cosa. Y ahora
sale Úbeda, ya está, eso es un hecho. Y el Vasco aparentemente es el primer candidato. Vos sabés que arrancará, como sucede siempre, la danza de nombres. Se lo mencionó al turquito Mohamed, al turco Mohamed, a Sampaoli, de buen paso en la selección también hay que decir, y a Néstor Lorenzo. Néstor Lorenzo, que es el técnico de Colombia, entre otros, ¿no? Ya por supuesto que se mencionará el nombre de Carlo Bianchi. Me parece que ya está, ¿no? Me parece que no volvamos a esa etapa. No por Carlo Bianchi, que no me disgusta, pero no volvamos a los rumores sin sentido. También se mencionó que Boca había hablado a Costas. Costas es un gran técnico, pero me parece que está muy ligado al a Racing. No sé, algún amigo de Racing que esté del otro lado, ¿qué opinan de Costas y de su llegada a Boca? Ellos dirán, no me importa porque ya no está más en Racing. Me parece que no, ¿eh? Me parece que si es así, yo también iría por el lado de del Vasco, Arruabarrena, para ser más preciso. Bueno, esa es una información que tiene que ver con el deporte y que viene bien para este bloque. No se sabe nada de la selección, ¿eh? Vamos a esperar los rivales de los partidos del fin de semana transmitidos por la radio pública. Viste que estamos escuchando todos estos días cómo va a ser la grilla. Hay muchos partidos amistosos a pasitos del Mundial. Uno se pregunta si no será un riesgo. Bueno, vamos a ver qué pasa. Y hablando de deporte, se conoció hace poco. El mundo del fútbol está de luto. Hinchas de San Lorenzo, agárrense, porque murió José Sanfilippo, el Nene, goleador eterno de San Lorenzo. A los 91 años falleció, uno de los más letales que dio el fútbol argentino, nombre que quedará grabado para siempre en Boedo, donde marcó 205 goles, un récord que ningún otro deportista logró con la casaca de San Lorenzo. Para todos era el Nene Sanfilippo. Lo querían mucho en San Lorenzo. Bueno, murió hoy jueves a los 91 años y con él se va uno de los grandes artistas, dice, que produjo el fútbol rioplatense. Estuvo en San Lorenzo, también en Boca y Banfield. Con el Ciclón lo ganó todo y dejó esa marca imborrable que es la de ser el mayor artillero de la historia del club. 205 goles, no es moco de pavo, dice mi viejo, cuando algo es muy complicado de lograr. El Nene Sanfilippo, para los que estamos en los 40, un poquito más largo, ponele. El Nene Sanfilippo no lo recordamos por las hazañas deportivas, sino porque era muy picante el Nene Sanfilippo. Era de esos peleadores que la tele, cuando era la tele, supo amarrocar, supo abrazar, porque era tan picante. Todos recordarán los cruces con Ruggeri, pero sobre todo el cruce que tuvo con Goicochea. Goico, el querido Goico, había sufrido 5 goles frente a Colombia. Había hecho una paliza del equipo colombiano contra la Celeste y Blanca. Y en un programa de Fernando Niembro, creo que era. Mirá vos, ¿no? Fernando Niembro. El Nene Sanfilippo se encargó de sepultarlo vivo a Goicochea, pero con el detalle que estaba Goicochea sentado a escasos metros del Nene Sanfilippo. Después se tuvo que meter Bilardo, ¿no? Porque la verdad que fue un ataque bastante duro el de el Nene Sanfilippo para los memoriosos, ¿no? El Nene Sanfilippo a nuestro Goico, que la verdad que a Goico lo queremos un montón. Yo creo que no se había morfado los 5 goles Goico ese día. Viste cuando Argentina, viste cuando no te sale una, bueno, fue esa jornada para la Argentina y para el Goico. Más o menos eso, ¿no? Después, si querés, te digo el equipo de la Argentina.
o lo que se piensa para el fin de semana en estos partidos amistosos, y seguimos charlando un ratito más. No se vayan.

0: Bueno, son futboleros, muchachos. Ustedes, los que están, muchachos, muchachas, que están del otro lado, hay todo un tema con eso. ¿Qué partidos tenemos que ver? Todos, yo digo todos, y las previas también verlas, y el post, que es cuando se junta, va a estar el muñeco Gallardo, así que ESPN quizás no, pero otras señales, DirecTV, Flow, TIC, y lo que queda es lindo para la previa, durante ver la TV pública, y en el después puede ser también la radio pública, que va a estar ahí el muñeco Perazo, que es bueno el muñeco Perazo, Eladio Arregui y toda esa gente que los escuchamos, los vemos permanentemente y que son interesantes para vivir el mundial. Quieren el 11, pero no de Scaloni. No de Scaloni para el mundial, quiero decir. Ya son varios. Jerónimo Rulli. Porque parece que el Dibu Martínez estaba con una sola, practicando con una sola mano. Ustedes dicen de gracioso. No, tuvo una lesión y no se sabe. Obviamente para el amistoso de este sábado de la selección no va a estar. Agustín Giai, marcador por derecha, Nico Otamendi y Lisandro Martínez. Esa va a ser la dupla de centrales. Y Nicolás Tagliafico de marcador izquierdo, de 3, si te gusta más. En la mitad de cancha, ¿se consolidará esta? Rodrigo De Paul, Enzo Fernández y Alexis McAllister. Adelante, escúchate esta. Tenés que pensar que no va a estar Messi este fin de semana porque está también con nanas. En la delantera, Lautaro Martínez, Thiago Almada y el Flaco López. ¿Se mete el Flaco López en el equipo titular? Yo creo que sí, ¿eh? Me parece que en vez de la araña, me parece que va el Flaco López. José Manuel López, de un excelente presente, hay que decir. Bueno, se cree que ese sería el 11 de la selección argentina frente a Honduras. No hay una confirmación, pero es una intención, se cree, del cuerpo técnico para jugar este sábado el primer preparatorio para el mundial. Las dudas serían si Capaldo o Giai. Mucho gusto para Giai, y Capaldo no sé si era el de Boca, pero viene bien. Y la presencia de Gio Simeone o el Flaco López. ¿Cuál será el esquema? ¿4-3-3 o 4-4-2? No lo sabemos, pero me parece que de eso no se mueve. Y me parece que también está cuidando jugadores, que son los más destacables, que son un Leo Messi y un Paredes. Paredes, me parece, hoy por hoy, siendo neutral, me parece que es el jugador más destacado con el que vamos a contar. Y hay que cuidar, claro. Me parece que va a estar muy bueno el partido de Honduras-Argentina. Le voy a decir, che, es la previa. Sí, bueno, pero ya estamos. Esto es lo que estamos viviendo ya, es esta jornada en las previas. Viste que se están jugando un montón de partidos. Ayer estaba viendo algunos. Italia jugaba. Italia, Chile, Polonia. Quedaron afuera por varios cuerpos. De hecho, Italia y Chile hace rato que no juegan mundiales, ¿no? Y jugaban con una enjundia. Sobre todo Italia y Polonia. No sé si le tocó a Chile jugar partidos de la fecha FIFA. Que uno decía, si te quedaste afuera del mundial, no sé, no te digo que ponga a tomar mate en el partido, pero bueno. Lewandowski, viste cómo peleaba, bueno, afuera. Polonia, Italia y Chile. Nigeria, Camerún, muchos seleccionados que quedaron afuera y todos se preguntan, che, ¿no son muchos afuera? Bueno, hay una idea de que hayan más equipos todavía en el próximo mundial, que también tiene varios países. Bueno, veremos qué sucede al respecto. Por lo pronto, ya el fin de semana para mí arranca la previa mundialista. Para mí no, porque son los últimos partidos y esto arranca el 11, estamos a 8 días y Argentina va al 15. Los partidos transmitidos, por supuesto, por la radio pública, Radio Nacional Bariloche. 9367 la térmica. Estamos en el 15-4-62-50-40. Le agradecemos, Juan, mucho a Martina, que nos trajo algunos audios, que fue lo que se escuchó, lo que se vivió ayer en la marcha aquí en Bariloche, en la Ni Una Menos, en la marcha que conmemoraba los 11 años. Así que los escuchamos y venimos.
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0: económica, la respuesta vuelve a sostenerse con más tiempo, más trabajo invisible y más esfuerzo de mujeres y diversidades. La escasez de agua, la precarización de las condiciones de vida y el encarecimiento del acceso a la tierra afectan especialmente a quienes sostienen cotidianamente la reproducción de la vida, no a la modificación de las leyes glaciares. El agua vale más que el oro. De la tierra favorece la apropiación privada de recursos estratégicos como el agua, la biodiversidad y los territorios comunitarios. Sabemos que estos procesos no son abstractos, implican expulsión de comunidades, pérdida de acceso a bienes comunes, debilitamiento de economías regionales y profundización de las desigualdades. Exigimos el cumplimiento de la ley 26.160 y el respeto a los derechos, territorio, culturas y formas de vida de los pueblos originarios. 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

0: de la tarde en la República Argentina. Vuelven a subir las acciones y los bonos argentinos. Los títulos públicos en dólares ascendieron 0,3% y el indicador del banco JP Morgan marcó 489 puntos. Mientras Wall Street opera sin tendencia y baja el petróleo, el Merval porteño también avanzó 0,6%. La información deportiva con Agustín Domper.
1: La selección argentina se entrena en el predio Sporting Kansas de cara a lo que va a ser el amistoso del próximo sábado frente a Honduras por la noche en la Argentina. La idea es que Nico Paz se entrene a la par después del primer amistoso, es decir, a partir del domingo. Y confirmamos que Dibu Martínez va a atajar el partido inaugural para nuestra selección frente a Argelia. Por último, mañana viernes a las 19:30, el entrenador Leonel Scaloni hablará en conferencia de prensa.
0: El tránsito con Ernesto Arriaga.
2: A esta hora con mucho tránsito y demoras en la 25 de mayo hacia la de Lepiane. Para el Ezeiza no hay demoras por la Riccieri. Por otra parte, el Paseo del Bajo con muchos camiones hacia la zona sur. Por favor, máxima 60 kilómetros por hora en esa zona. A Ubasa, la Buenos Aires, la Plata, normal a provincia, máxima promedio 80 kilómetros por hora.
0: En Zapala, provincia de Neuquén, en donde nos escuchás por AM710, la temperatura es de 6 grados, cielo nublado. Aquí en Buenos Aires, 16 grados 4 décimas, humedad 86%, el cielo está cubierto.
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12: Mensaje de texto. mensaje para zona rural: se perdieron dos potros de cola corta, un tordillo y un alazán. Por favor, si alguien los vio, comunicarse con José.
13: Agustina sale el domingo de Trelew y llega el lunes a primera hora a Puerto San Julián. 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

Bueno, ahora sí, son las 6 de la tarde, 15 minutos. Se puso fresco, loco, ¿eh? Bueno, banquemos. Tenemos el cuero curtido, 9 grados 3, la térmica 6,7, viento del sudeste a 20 kilómetros en la hora, 60 es el porcentual de la humedad. Se vienen días bastante pegaditos, uno tras de otro, como no podía ser de otra manera, pero bastante calcados en lo climático. Créeme, sin precipitaciones a la vista, sin alertas meteorológicos y ojalá que estemos bien. ¿Cómo le va? ¿Cómo anda, maestro, en la operación, la puesta en el aire? Se suma Julio Ojeda. Estamos charlando ahí con Juan fuera del aire y con Julio acerca de lo raro que viene, la esencia extraña que nos trae este mundial. En un momento muy complejo. ¿Cuál no, dirás vos, del otro lado? ¿Cuál es un momento óptimo? No existe el momento óptimo. Siempre estamos preocupados por algo. Esa es nuestra naturaleza. Pero ahora tenemos razones para estar preocupados por muchas cuestiones. No hay clima, ¿no? Cero clima. Me parece a mí que este fin de semana, el sábado, juega Argentina, un amistoso. Me parece que ahí vamos a empezar a entrar un poquito en calor. Julio dice que compró unas bubucelas. Yo le digo, del Mundial de Sudáfrica. ¿Te acordás cuando en el Mundial pasado, pasaron varios, ¿no? Estaban las bubucelas que irritaban a los padres porque era un ruido bastante fuerte. Este era el Mundial. Italia 90.

lindo. ¿Puede traer Julio mañana las bubucelas? Vamos a hacerlas sonar acá en la radio, en acto de protesta. Bueno, Manque, ¿cómo anda? Tanto tiempo, lindo escucharla. Pablo, gracias por la música y la compañía. Hermoso, bueno, hermoso lo que dice usted. Gracias por estar en sintonía siempre. Sabe que la queremos y es esencial. Nosotros entendemos que no todos los días pueden escuchar la radio, pero cuando lo hacen... Ahí está la bubucela. No se acordaba de la bocina de mi auto. Muy desafinada. No, y había que tener pulmones para soplar la bubucela. Tenemos, Julio, que traer... Tenemos que traer la pantalla que tiene usted, maestro, para ver los partidos ahí a todo trapo. Y ese día haremos unas tortas fritas, una chocolatadita caliente, como debe ser. Y bancaremos a la selección como corresponde. Está el que dice, che, Argentina no va a volver a salir campeón. No lo sé. Es una alegría, viste que las alegrías, démosle valor porque no son muchas. Y el fútbol, te guste o no, es una alegría, es un elemento popular del más importante que hay en el planeta. Entonces, y como me decía un amigo hoy, es el único momento en el que todos tiramos para el mismo lado. Y en parte tiene razón, porque después estamos fragmentados en todos los elementos, lo cual es triste. Estamos fragmentados casi que a muerte en la política, en la cultura, en lo cotidiano, en los clubes de fútbol. Las pasiones nos van separando también, eso es verdad. Entonces, cuando hay un evento deportivo de este tipo, es como que todos nos ponemos la celeste y blanca. Ahí está con las bubucelas y Sudáfrica, Franco también. Franco, que está vendiendo ahí el goulash con los Spetzel para que graben su... Sí, para que graben, están grabando el CD de los... el coro de niños y jóvenes cantores y venden goulash. ¿Probó, Julio, el goulash? ¿Te gusta? ¿Con Spetzel? Bueno, ahí le vamos a pedir a Franco, le vamos a encargar. Sale 14.000 pesos la porción. Falta todavía, es el 14 de junio. Pero ya de a poquito vamos a ir separando ese dinero. Un par de porciones le vamos a encargar a Franco, que es uno de los que está motorizando esta movida. Chicos, dice Franco, ¿me podrán pasar este tema? Virus, lugares comunes. Bueno, ahí lo agendamos y ya es casi que lo último. Gracias, Franco. 154-62-50-40. Franco Manque, que van apareciendo y van dando el presente. Bueno, una jornada muy, muy especial la de hoy. ¿Por qué? Porque recordamos los 15 años que pasaron desde la erupción del cordón Cauce. Miedo, cenizas y solidaridad en Bariloche. Ahí la escuchamos también a Vanessa Vicente, una referente en esa época de Red Solidaria Bariloche, que contaba cómo el pueblo se puso a disposición para salir de algo que no se entendía en principio, qué estaba pasando. Nos pegamos a la radio en ese momento, por supuesto, y no entendíamos si venía el fin del mundo, o que no estaba tan mal, no estaba tan mal pensado, pero fue duro, fue complicado para toda la línea sur, para toda la región patagónica. ¿Te acordás lo que pasó con las pasturas, con los animales, con la gente? Bueno, palas, barbijos, redes de ayuda. Bariloche mostró una cara solidaria, como sabemos que la tiene. El recuerdo que sigue intacto, por supuesto. Y la escuchábamos a Vanessa Vicente, saquen cuentas, contando cómo las aves de rapiña también, los buitres, intentaban capitalizar desde la política partidaria, los éxitos que venían de un momento muy complicado. Los éxitos, me refiero a la gente, cómo nos organizamos como sociedad, como comunidad, para pasar el momento de la mejor manera posible. Momento en el que reinaba el miedo, la incertidumbre, el desconcierto. Era un sábado, plena tarde,
y de golpe, plena noche, una época muy cercana al invierno, se pensaba, che, viene la tormenta, no, lo que caía no era nieve, era ceniza. ¿Te acordás cómo estaba el lago, Nahuel Huapi? Cómo sigue todavía la ceniza, porque persiste. Época de Marcelo Cascón, época de Miguel Sáiz, que transitaba los últimos meses de su gestión como gobernador de la provincia. A nivel nacional, Cristina Fernández de Kirchner, y ese era el contexto, no había información al principio, y es cuando llegan los primeros partes desde el lado chileno, cuando finalmente pasó y se logró recuperar la luz del día. Ya el domingo era todo gris, algo que jamás sucedió y se pensó que podía pasar, decía por ejemplo un vecino. Paranoia, la gente empezó a desesperarse, bidones de agua volaron, los barbijos volaron, que no sé andar en auto porque se dañaba, que las calles estaban complicadas, desesperación total e incertidumbre. Historias por miles, fotos que vemos en los portales y que grafican como nunca esa situación. Bueno, cada uno tendrá sus recuerdos, sus momentos, algo que nos forjó también para lo que somos hoy. Jesús, ¿cómo anda, maestro? Dice, buenas tardes. La ceniza muy brava para el campo, un mal recuerdo. Soy Héctor Jesús Hernández de Mamuel Choique Grande. Bueno, Jesús, gracias por el recuerdo de esa época, de ese momento, hace 15 años atrás. Nos vamos, muchas gracias. Julio Ojeda, que nos trae esta perla para el final. Juan Fresco, Pablo Esquivel, un saludo a Vanessa Nicolini, que se recupere y que vuelva pronto a estar con nosotros. Gracias, buena jornada, abríguense.

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1: Comenzamos con la información rural. A Lorenzo González le hacen saber que los pasajeros llegaron bien. Se comunica a Pirén que Damián se va para La Pampa por unos días. Manda saludos y besos a su bebé hermosa de papi. A Antonio Paine, que el pastor no pudo ir por problemas en el auto, le piden que espere nuevo aviso y envían saludos. Pichón Calfín comunica a su vecino José Abel que mañana en horas de la mañana le acercarán lo convenido. A Alejandro Cayú de Laguna Blanca, que mañana viernes atiende ANSES en la Municipalidad de Comayo. A Rubén Huentemil le hacen saber que mañana le envían la cubierta y que Johnny no puede ir porque le surgió un imprevisto. Andrea le comunica a su papá, Oscar Mellao, que vaya hasta lo de la vecina en el horario que pueda y se comunique. A Raúl Pacheco de Raiwau le avisan que deberá viajar mañana viernes 5 de junio a Pilcaniceu para firmar el DTE. Información institucional, ANSES comunica que mañana va a estar atendiendo en la Municipalidad de Comayo de 9 a 14 horas. A Diego Fernández de la zona le solicitan llevar en la semana el boleto de señal a la Comisión de Fomento de Laguna Blanca. La Secretaría de Desarrollo Humano de la Municipalidad de Ñorquincó informa a todos los pobladores de la zona rural que ya están disponibles para retirar las garrafas sociales Energía para tu Hogar. Para quienes puedan pasar a retirarlas, la entrega es de lunes a viernes y de 8 a 14 horas. Municipalidad de Ñorquincó informa que la jornada de castraciones programada para este fin de semana ha sido suspendida debido a no haberse completado la cantidad mínima de intervenciones requeridas. Próximamente se comunicará la nueva fecha de realización por este mismo medio. La Asociación Civil El Trahuil llama a Asamblea Ordinaria para el domingo 7 de junio, 14 horas, en el Salón Comunitario de Villa Sanquín. Todos están invitados. Comisión de Fomento de Villa Sanquín informa que el lunes 8 de junio la comisión permanecerá cerrada, ya que saldrán a recorrer en la camioneta la zona del Chacay y costa del río Limay, acompañados por personal del agente sanitario, para visitar a quienes viven lejos y hace tiempo que no ven, para escuchar sus inquietudes. Asimismo, se hace saber que este viernes llega el camión de gas. En horas de la tarde se quedarán una hora más después de su llegada, así todos pueden retirar su tubo sin tener que esperar hasta el martes. A todos los integrantes de la comunidad Com Quiñemú del paraje Arroyo Las Minas, este sábado 6 de junio se realizará una reunión en la ruca de Irma Cayunao a partir de las 10 de la mañana. Por la importancia de los temas a tratar, se ruega asistencia y puntualidad. Comisión de Fomento Siete Parajes informa a todos los vecinos y vecinas que deseen anotarse de manera particular para los cepelines de gas, las chanchitas, que deberán anotarse en la comisión o mediante mensaje de WhatsApp. Salud. PAMI informa que el médico de cabecera Marcelo Graemiger atenderá en la Comisión de Fomento de Villa Sanquín el lunes 8 de junio de 15 a 18 horas. Judiciales. Juzgado de Paz Ñorquincó informa a los ciudadanos Lucas Neyén Arias, Oscar Barrera, Santiago Antitrú, Daniel Eduardo Maliqueo y María Maliqueo que deberán presentarse en horario de atención al público por motivos que les darán a conocer al momento de su presentación. Necrológicas. Se lamenta comunicar el fallecimiento de la señora Noemí Rosana Leyenda, a la edad de 60 años. Velatorio en Cochería Nahuel Huapi, El Ordi Vil Capugio, Salavé, mañana 5 de junio, desde las 9 y hasta las 11:30 horas. Sepelio mañana, 12 horas, en Cementerio Parque Valle del Descanso. Deceso que enluta a las familias Leyenda y Rodríguez. Se lamenta comunicar el fallecimiento del señor Omar Ernesto Alvarado Vera, a la edad de 51 años. Deceso que enluta a las familias Álvarez, Pardo, Alvarado y Vera. Extravíos, Hipólito Sayhueque encarga a sus vecinos dos caballos, un alazán pampa y un bayo. Si alguien lo vio, agradece, se lo hagan saber. Felipe Payalef comunica a vecinos de la zona de Río Chico y Cerro Mesa que se perdió una yegua madrina de pelaje rosado. Si alguien la vio, agradece que se lo haga saber. Y por último, un aviso de la bolsa de trabajo. Ángel Sandoval, del paraje Trailacahue, vende o permuta carneros por lanares. Comunicarse al teléfono 2945-906173.
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1: 18:45 en la República Argentina.
2: El cielo está nublado en Buenos Aires, 90 el porcentaje de la humedad. La temperatura, 16 grados.
1: Estas son las voces del día.
3: El inicio de la reconstrucción de la justicia. La frase pertenece al presidente Javier Milei, quien calificó a la aprobación por parte del Senado de 74 pliegos de jueces como un verdadero hito.
4: El proyecto de propiedad privada es a las economías regionales lo que la ley de glaciares fue a la minería. O sea, el kirchnerismo había prohibido la inversión extranjera directa en riego, en industria forestal, en puertos.
5: Familiares, amigos y allegados despidieron hoy los restos de Agostina Vega en el cementerio Parque Los Aromos de la localidad de Colonia Tirolesa.
6: El juicio el año pasado yo había pedido el falso testimonio de Nelsa Pérez en su momento porque nos había mentido descaradamente.
1: El Senado aprobó 74 pliegos de nuevos jueces.
2: Tras un acuerdo entre los bloques, la Cámara Alta dio el aval para la totalidad de las candidaturas que llegaron al recinto.
1: Entre los designados está el de María Verónica Micheli, quien pasará a integrar el Tribunal Oral Federal número 3 de La Plata y cuyo pliego había sido objetado por el presidente Javier Milei.
2: El pliego de Verónica Micheli recibió 44 votos positivos, 18 negativos y 2 abstenciones, una de ellas la de la senadora de La Libertad Avanza, Patricia Bullrich.
1: El Senado también dio su acuerdo para que Emilio Rosati, hijo del presidente de la Corte, Horacio Rosati, llegue al Tribunal Federal de Juicios de Santa Fe.
2: Más información con Liliana Arias.
3: El inicio de la reconstrucción de la justicia. La frase pertenece al presidente Javier Milei, quien calificó a la aprobación de 74 pliegos de jueces como un verdadero hito. Se sumó así a un posteo del ministro de Justicia, Juan Bautista Maíquez, quien minutos antes había asegurado que fue un logro colectivo la aprobación de pliegos luego de 8 años de parálisis donde los postulantes judiciales esperaban habiendo superado la selección. Asimismo, el ministro de Justicia consideró que es un verdadero triunfo para los ciudadanos que necesitan una justicia que funcione. Advirtió también que se terminaron los años en los que el poder judicial sufría un abandono que afectaba a los argentinos y que se suma a un nuevo capítulo de la recuperación institucional de nuestro país. Y en relación al pliego de María Verónica Micheli, la candidata a jueza, que el gobierno está en desacuerdo, será el presidente y el ministro de Justicia quienes definirán si se firma o no el decreto, aseguraron a Radio Nacional altas fuentes oficiales.
1: En una intensa sesión también buscan darle media sanción al proyecto sobre la deuda con los holdouts y el proyecto de inviolabilidad de la propiedad privada.
2: Sobre esta última iniciativa, el ministro de Desregulación y Modernización del Estado, Federico Sturzenegger, dijo:
4: el proyecto de propiedad privada es a las economías regionales lo que la ley de glaciares fue a la minería. O sea, el kirchnerismo había prohibido la inversión extranjera directa en riego, en industria forestal, en puertos. O sea, no, ¿entendés? Nos habíamos prohibido la minería. Nos habíamos prohibido tener 60.000 palos de exportaciones todos los años durante los últimos 30 años. Bueno, lo mismo hicimos con el campo. Eso lo estamos levantando hoy. Se aprobaría en Senado, después va a diputados. Tenemos el tratado que estamos tratando de cerrar con Estados Unidos. Tenemos la ley de sociedades. Se los crea como un marco para las empresas de inteligencia artificial. Lo pone Argentina en la frontera mundial. Tenemos reforma de la ley de cabotaje de barcos.
1: Los restos de Agostina Vega ya descansan en el cementerio Los Álamos.
2: Desde Radio Nacional Córdoba nos informa nuestro colega Eduardo Galfré.
5: Familiares, amigos y allegados despidieron hoy los restos de Agostina Vega en el cementerio Parque Los Aromos de la localidad de Colonia Tirolesa. La mamá asistió al sepelio acompañada de profesionales médicos y se vivieron momentos de tensión entre las familias. También es importante recordar que hoy habló el inquilino de Barrelier y reveló un llamativo cambio en la casa, un cambio de acolchado en la cama donde él dormía. Por otro lado, también se supo que clausuraron el bar vinculado a la pareja de Barrelier, Soledad, la que le prestó el Forca para trasladar los restos de Agostina a Ampliación Ferreira. Por último, es importante recordar que Claudio Barrelier sigue bajo cuidados psiquiátricos en la cárcel, ha sido sujetado por brotes psicóticos y que le harán peritajes. Desde el punto de vista político, se conoció hoy la renuncia de Ricardo Moreno, el concejal que hizo ingresar a la Municipalidad de Córdoba a Barrelier.
1: En otro orden, la familia Vega encontró una carta escrita de Agostina.
2: Estaba escondida en un cajón del placar de la joven y fue presentada de inmediato ante el fiscal Raúl Garzón, quien lleva adelante la investigación.
1: El documento podría aportar información clave sobre las situaciones que atravesó la joven antes de su muerte.
2: declaró el remisero imputado en el homicidio de Dulce Candia.
1: La justicia profundiza el análisis de celulares secuestrados en allanamientos recientes y sigue sin hallar el teléfono de la víctima, considerado una pieza clave para la investigación.
2: Mientras fue descartada la hipótesis de un embarazo del adolescente, el único detenido por el crimen fue indagado por la jueza de la causa.
1: Más información con Carmen Segovia desde Radio Nacional Puerto Iguazú.
7: El remisero de 46 años detenido, Mario Alberto, enfrenta su declaración indagatoria ante la jueza María Laura Rodríguez por el femicidio de Dulce María Candia en la ciudad del Dorado. Las últimas novedades del caso confirman giros claves en la investigación judicial y denuncias públicas por parte de la familia del adolescente de 17 años. La causa sumó 3 nuevos sospechosos en las últimas horas. La pesquisa judicial, bajo supervisión del juzgado de instrucción número 1, investiga a una mujer y 2 hombres que tendrían algún tipo de relación o vinculación con el hecho y que están bajo la lupa para reconstruir los últimos movimientos de la menor.
2: Hallaron a una menor que estaba desaparecida en Jujuy.
1: El informe de Aníbal Cáceres desde la emisora de Radio Nacional en la capital de la provincia.
8: Localizaron a la menor que era intensamente buscada. El SINDAC informó que Atienzo, de 14 años, fue hallada y se encuentra en buen estado de salud. En las últimas horas se encendieron todas las alarmas por la desaparición de una menor jujeña. Se trataba de Atienzo, de 14 años, quien reside en el barrio Alto Comedero. Y su último registro había sido tomando un colectivo hacia el centro de la capital jujeña. Tras la activación del protocolo, se informó que la adolescente fue localizada y se encuentra en buen estado de salud.
2: En tanto, detienen a un prófugo acusado de trata de personas.
1: Nos informa Victoria Lupu desde Radio Nacional Mendoza.
9: Autoridades chilenas detuvieron a un ciudadano paraguayo acusado de integrar una organización criminal transnacional dedicada al traslado de mujeres desde Paraguay hacia Chile con fines de explotación sexual. El sospechoso era buscado por la justicia debido a su presunta participación en una estructura delictiva que operaba entre distintos países de Sudamérica. La organización habría captado mujeres paraguayas mediante falsas promesas.

0: fortalecer el crecimiento y la estabilidad económica.
1: El organismo también destacó el desempeño de la acumulación de reservas del Banco Central, impulsada por una mayor confianza de los inversores y por el crecimiento de sectores como la energía, la minería y el agro.
0: A los 92 años murió Chunchuna Villafañe.
1: La información fue confirmada por su hija Juana Molina a través de una publicación en redes sociales.
0: Había nacido un 9 de abril en Buenos Aires, comenzó su carrera como modelo publicitaria, luego se volcó a la actuación y la arquitectura.
1: Ricardo Echegaray fue expulsado de Arca.
0: Es tras su condena e inhabilitación perpetua para ejercer cargos públicos en la causa de Oil Combustibles.
1: El ex jefe de la AFIP durante el gobierno de Cristina Fernández fue condenado por administración fraudulenta agravada en perjuicio de la administración pública.
0: Argentina condenó los ataques de Irán a objetivos civiles en Kuwait y Bahrein.
1: En un comunicado, la Cancillería condenó lo que calificó como actos injustificados y contrarios a los principios fundamentales del derecho internacional.
0: Los ataques de la Guardia Revolucionaria de Irán contra objetivos en Kuwait y Bahrein ocasionaron muertos y heridos, además de cuantiosos daños materiales.
1: El texto añade que Argentina expresa su plena solidaridad con los pueblos y los gobiernos de ambos países y reitera su rechazo a toda forma de agresión que amenace la seguridad regional.
0: Roberto Labaña declaró en el juicio por la causa de los cuadernos.
1: El ex ministro de Economía afirmó que durante el kirchnerismo se detectaron indicios de cartelización y sobreprecios estimados en un 20% en los contratos de la Dirección Nacional de Vialidad.
0: En el testimonio que brindó ante el Tribunal Oral Federal número 7, el ex funcionario aportó precisiones técnicas sobre el funcionamiento de la obra pública durante abril y mayo del año 2005.
1: Pidieron la detención por falso testimonio de una testigo del juicio por la muerte de Diego Maradona.
0: Fernando Burlando, abogado de Dalma y Yanina, solicitó que Nelsa Pérez, de 72 años, sea arrestada por numerosas contradicciones en su declaración.
1: Los jueces rechazaron el planteo del letrado porque no se advirtió una manifestación deliberadamente mendaz.
0: Por su parte, Mario Baudry, abogado de Verónica Ojeda, también recordó que Pérez mintió en el anterior juicio.
2: En el juicio del año pasado yo había pedido el falso testimonio de Nelsa Pérez en su momento porque nos había mentido descaradamente. Recordarás que estuvo como 6 horas declarando, salió varias veces porque varios abogados solicitamos.
1: Descenso de la natalidad. El informe de Diana Costanzo.
3: En el Día del Cuidado de la Fertilidad, especialistas confirmaron que hay un descenso en la tasa de natalidad. Además, más de la mitad de las personas ya no buscan un segundo embarazo. Así lo señaló Fabián Lorenzo, vicepresidente de la Sociedad Argentina de Medicina Reproductiva.
4: Hay una tendencia que la mujer busque su primer hijo a partir de los 36, 38 años. Va de la mano con menor tasa de fertilidad y por ende el segundo lo estaría buscando más allá de los 41. Independientemente de la cantidad de hijos que quieran tener, hay una incapacidad quizás natural y biológica de poder quedar embarazada de un segundo hijo a partir de los 40.
0: Aumentan los casos de enfermedades respiratorias, nos informa Gustavo González desde Radio Nacional San Luis.
5: Se confirmó un aumento de casos de enfermedades respiratorias, entre ellas la gripe A, influenza B, bronquiolitis y COVID-19. Así lo expresaba el director de epidemiología, el doctor Edgar Riva.
6: Es habitual que comiencen a aumentar los casos de todo lo que son enfermedades respiratorias, ¿no? Consideradas las enfermedades tipo influenza, las bronquiolitis, las neumonías. Si bien están aumentando, estamos dentro de los valores esperables. Dentro de los virus que están circulando, muestras son derivadas al laboratorio de Malbrán para determinar qué tipo o qué serotipo, qué serogrupo de eso.
1: Reglamentación del cannabis veterinario, el informe de Esteban Rodríguez desde LB8 Radio Nacional Libertador Mendoza.
7: Mendoza reglamentó el uso de cannabis medicinal para animales. Da detalle José Videla Sáenz, subsecretario de Relaciones Institucionales del Ministerio de Gobierno de la provincia de Mendoza.
8: Hay varios veterinarios que están prescribiendo para determinadas mascotas el uso de cannabis para paliar dolores, para mejorar temas digestivos de perros y para mejorar problemas neurológicos. Y tienen bastante éxito en la administración y se generaba una falta de alguna manera de la reglamentación que pueda dar y pueda garantizar este acceso.
0: Deportes con Eladio Arregui, adelante.
9: Hola, muy buenas tardes. La selección argentina se entrenará en un rato pensando en el primer amistoso, sábado 21:30 ante Honduras. Ruli, Giai, Otamendi, Lisandro.

0: Martínez, Tagliafico, De Paul, Enzo Fernández, Alexis Mascaliter, Thiago Almada, Lautaro Martínez y José Manuel López, la probable formación de la Argentina. Amistosos, Francia perdió de local ante Costa de Marfil por 2-1 y se fue silbado. España igualó con Irak 1-1. Mañana Paraguay, Nicaragua y Canadá, Irlanda. Mañana comienza la actividad del Gran Premio de Monte Carlo Fórmula 1 Internacional a las 8:30. El sábado desde las 11, la prueba de clasificación. El domingo desde las 10, la competencia con el argentino Franco Colapinto.
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2: A esta hora, con mucho tránsito en la zona de la Buenos Aires Plata, y hay banco de niebla en la zona de Quilmes hacia La Plata y viceversa. Por favor, precaución, máxima 60 kilómetros por hora. Toda la zona de Cantilo, General Paz y acceso norte con demora de 10 minutos hacia Ramaltín y Ramal Pilar. Cinturón de seguridad colocado y luces bajas prendidas.
3: Catamarca intensifica las tareas de prevención de incendios forestales, informa Noelia Soria desde Radio Nacional en esa provincia.
4: Ante el aumento de incendios forestales en Catamarca, la Brigada de Lucha contra Incendios refuerza las acciones de prevención y coordinación con municipios de toda la provincia y también de la región. El director de la Brigada de Lucha contra Incendios Forestales de Catamarca, licenciado Damián López, decía lo siguiente.
5: Estamos en condiciones de asegurar que la temporada alta se adelantó, comparado con el año anterior, supera en un 100%. Este panorama va a estar complicado para toda la región NOA, Tucumán, Salta y Jujuy.
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0: Hola, hola, hola, hola, hola, pero ¿cómo les va? Qué gusto saludarlos. Muy, pero muy buenas noches. Estamos comenzando Pasión Nacional, el segundo tiempo aquí en la prestigiosa Casa de Toda la Vida de Radio Nacional. Como siempre, está aquí a mi lado Sergio Serratea, allí en los controles el gran Chelo Marín, en la producción Pato Zulce y Patricia Brañeiro, Hernán Navella, el Chelo Díaz, Charlie Simbile en control central, toda la gente que trabaja en la planta transmisora de Pacheco y todos los compañeros, colegas, amigos de todas las radios nacionales en todo el país, las 49 emisoras. Así que a toda la gente y a todos los oyentes que se van a estar comunicando al 11-38-70-74-85, 11-38-70-74-85. Mi nombre es Eladio Arregui y estamos cada vez más cerca de la Copa del Mundo. Dentro de una semana ya tendremos el primer partido ya jugado, el partido inaugural. Así que estamos muy, pero muy cerca. Pero ayer un oyente me dijo, nos preguntó qué iba a pasar con las nuevas leyes, nuevas normas del Mundial. Podemos hablar sobre lo que va a ocurrir porque son muchas las reglas que se pondrán en carrera, en conocimiento, y algunas van a llamar poderosamente la atención. ¿Cómo estás, Sergio? Bienvenido.
1: ¿Cómo le va, Regui? ¿Todo bien?
0: Muy bien, muy bien, muy bien.
1: Sigue resfriado,
0: voz está apagada. Sí, está.
1: Usted sabe que tengo gente que hasta ha tenido que ir al hospital porque el resfrío, que le dura demasiado, le causó algún problema en otro lado, en el oído precisamente.
0: Claro, claro, claro,
1: y
0: sí.
1: Y le causó vértigo y demás.
0: Y yo llevo del lunes.
1: Ah,
0: bueno, no es tanto tiempo. No es tanto tiempo. Pero bueno, eso le dijo Belloso a Quintana hoy.
1: Sí.
0: El presidente central.
1: Todo el mundo sorprendido con lo de Belloso hoy.
0: Sí, la verdad que sí. Ya vamos a estar con Nacho Sansón un ratito nada más para que nos cuente.
1: Bueno, nuevas reglas.
0: Yo tengo. Los jugadores tienen 5 segundos para realizar los laterales. Si lo hacen fuera de ese tiempo, se cobrará lateral para rival.
1: Sí.
0: Los saques de arco tendrán 5 segundos para ser ejecutados.
1: Para mí no hay manera que haga un saque de arco 5 segundos.
0: En caso de demorarse, se cobrará corne a favor del rival.
1: ¿Usted
0: cree? Esto es especial para acá, para el fútbol argentino, ¿sabes por qué? Porque acá sabes cómo te van a querer bombear. Si es para Barraca, cuando
1: no
0: van
1: sea,
0: 2 segundos,
1: no sea así.
0: Corner para
1: yo
0: Barraca.
1: Yo le pregunto.
0: Te lo puedo asegurar. Ya,
1: vamos al Mundial, no al fútbol argentino. ¿Usted cree que se puede hacer, se fue la pelota afuera, en 5 segundos hacen el saque de arco?
0: Cuando la pelota, cuando está para jugar, el árbitro da la orden, ahí tenés 5 segundos.
1: Está bien. Y si hasta que acomoda la pelota...
0: Y bueno, ahí te pueden amonestar, ahí algo va a pasar, ¿no? Vamos a ver cómo se instrumenta, porque todavía no se instrumentó.
1: No, se va, todo se estrena en el Mundial.
0: Exactamente. El árbitro podrá sancionar con tarjeta roja a cualquier jugador que abandone la cancha en señal de protesta por una decisión arbitral.
1: La ley Prestiani, ¿o no?
0: No.
1: Esa no es la de la palabra en la boca.
0: Esta es la ley... ¿Quién jugó la final contra Marruecos de la Copa de África? ¿Senegal?
1: Senegal.
0: Bueno, es contra Senegal.
1: Cuando se fueron por el penal.
0: Se fueron y después volvieron. Uh-huh. Y cuando volvieron, si hubiese sido ahora, están todos expulsados. No solamente que volvieron, sino que fueron campeones.
1: Claro, cada jugador que abandone por un descontento con el árbitro, el campo de juego...
0: Roja.
1: Roja. Okay.
0: Si abandonan todos, no sé, el partido se
1: suspendió.
0: Claro. En el caso de los córners concedidos erróneamente, la decisión podrá corregirse antes de que se ejecute el saque, nunca después. Sí, lógico, era que pateaban el córner que iba a modificar.
1: Llamaron de Boca diciendo no fue córner.
0: El de... claro, en este caso.
1: ¿El de Pitana?
0: El de Pitana, sí, el de Pitana.
1: ¿El gol de Funes Mori?
0: El de gol de Funes Mori 2014.
1: Sí, señor.
0: A ver cómo lo podemos ejemplificar.
1: Pero, ¿el VAR va a corregir ahí?
0: Sí, el VAR va a corregir.
1: O sea, se va la pelota en la línea de fondo.
0: Sí.
1: El árbitro dice córner o no córner.
0: Claro.
1: Y el VAR le avisa, ¿fue córner o no fue córner?
0: Sí, sí. Ahora, si la... porque el córner puede venir al gol.
1: Claro.
0: Ahora, si la pelota es al revés... Y se no le cobran córner.
1: Si se va por la línea de fondo.
0: Sí.
1: Y era córner. ¿El VAR le avisa? ¿Fue córner o no le avisa?
0: No le avisa.
1: Solamente en la que fue córner. O que el árbitro cobró córner y no era córner. O sea, el pitanazo famoso.
0: Exactamente. Exactamente. Es decir, si es córner y el árbitro cobró saque de arco, es saque de arco.
1: Ok.
0: Ahora, es
1: pero
0: injusto.
1: Si era saque de arco y el árbitro cobró córner, para evitar el gol...
0: Claro, lo corrige.
1: O la posibilidad de gol...
0: Lo corrige
1: el VAR.
0: Lo corrigen, exactamente.
1: O sea, pero cada vez que se va la pelota al córner y hay alguna duda, ¿vamos a parar 5 minutos para ver en quién pegó?
0: Ah, yo calculo que tienen que hacerlo rápido esto, si no... los jugadores... esto es lo primero. Lo segundo, los jugadores no podrán acercarse al técnico para una posible charla táctica cuando un arquero pida asistencia.
1: Me parece perfecto.
0: El famoso, vamos a
1: el mentirón.
0: Se tira, claro, se tira y ahí se acercan todos para ahí.
1: Me parece perfecto.
0: Esto es para evitar que el arquero se tire. El VAR podrá intervenir para revisar faltas del equipo atacante antes de que la pelota esté en juego en un córner o tiro libre y luego tengan impacto directo en un gol, un penal o una roja.
1: Espere, porque esta es complicada.
0: Vamos el VAR podrá intervenir para revisar faltas del equipo atacante antes de que la pelota esté en juego en un córner o tiro libre y luego tengan impacto directo en un gol, un penal o una roja.
1: O sea, ¿deja que la jugada la pelota parada se ejecute o no?
0: Y acá...
1: Entiendo que sí.
0: Que no debería ser así.
1: Pero mi pregunta es, ¿hay una falta en el costado del área?
0: Sí.
1: ¿Deja que patee el tiro libre y si hay gol, revisan a ver si fue falta o no?
0: Yo pienso que tienen que revisar antes. No sé si estará bien
1: redactado. ¿Cómo sabes si va a tener posibilidad de gol o no? Porque técnicamente, si quiero una pelota en el costado de mi área, el arquero le pega un pelotazo contra el área rival. Y si cae en el área es una situación de riesgo.
0: Sí, por eso esta está muy tomada de los pelos. Si en un cambio el jugador se demora más de 10 segundos, su equipo quedará con uno menos y tendrás que esperar hasta la próxima paralización del juego para realizarse.
1: Perfecto.
0: Los jugadores que se tapen la boca con la mano, camiseta o brazo solo serán expulsados si lo hacen en el marco de una charla conflictiva.
1: Esa es la de Prestiani.
0: Esa es la de Prestiani.
1: Por lo que pasó con Vinicius.
0: Exactamente. Uh-huh. Una tarjeta roja directa resulte de una decisión incorrecta en lo relativo a la segunda amarilla, podrá corregirse esa segunda tarjeta.
1: Perdón, me parece que está mal explicado eso. Dígamelo despacito. Una tarjeta roja directa.
0: Sí.
1: Si hay segunda amarilla, no es roja directa.
0: Claro, acá está mal
1: esto. O sea, está mal redactado.
0: Está mal redactado. Una tarjeta roja resulte de una decisión incorrecta en lo relativo a la segunda amarilla, hay que sacarle directa acá.
1: Ajá.
0: Podrá corregirse esa segunda tarjeta, la primera.
1: O sea que si le sacan doble amarilla,
0: sí,
1: por ende se ha expulsado, se puede revisar la segunda a ver si realmente...
0: Claro.
1: Claro. Y si la primera fue la que cobró mal el árbitro, bueno, que se embrome y vaya a llorar.
0: Mala suerte.
1: Perfecto.
0: Mala suerte. Seguí participando.
1: Está bien.
0: Existe, además dice, exista un caso de identidad equivocada, si amonesto expulsa al jugador equivocado, bueno, esto ya lo sabemos. Sí. Ahí el VAR le dice, claro,
1: si se equivoca, mire mal el número.
0: Si era Zarratea que hizo la falta y no era Regui, es roja Zarratea.
1: Okay.
0: Se conceda incorrectamente un córner. Bueno, esto es lo que dijimos recién. Sí. Estas son las leyes que se van a modificar.
1: Hay algunas que necesitan una ejemplificación para entender realmente en qué situación sí y en qué situación no.
0: Sí, además me parece a mí que hay que ver cómo le empiezan a aplicar y qué efecto tienen. No vaya a ser cosa que sea peor el remedio que la enfermedad.
1: Seguramente.
0: Así que bueno, esto es lo que vamos a tener en la Copa del Mundo que empieza dentro de una semana. ¿Qué tal, amigos? Agustín Rossi fue determinante en la Copa Libertadores eliminando a Estudiantes y en toda la Copa Libertadores que ganó Flamengo.
1: ¿Verdad?
0: Flamengo. Y me alarma que Scaloni no sepa eso, porque la lesión del Dibu ya automáticamente lo hubiera convocado a ese arquerazo reconocido por todo Brasil. La Copa Libertadores que ganó Flamengo. Bueno, sí, pero son decisiones. Ya lo hemos comentado esto.
1: Igual,
0: en este caso, Fernando.
1: Las imágenes del Dibu entrenando con una sola mano hacen creer que no va a haber problema.
0: Ayer lo dijimos al tema. Para mí no es convocado Rossi porque, primero, que no lo convocaron nunca. Y segundo, porque es un arquero ya que tiene más de 30 años, Rossi, y porque me parece que para llevarlo tienen que llevarlo de tercer arquero.
1: Sí.
0: Me parece que es un arquero que, de tercer arquero, Rossi, sería más que un premio, más que... Me parece que para eso llevas un arquero joven, o que tenga...
1: Para proyección.
0: Para proyección. o que ellos ven más competitivo, porque sostienen ellos, creo que el cuerpo técnico, que todo lo que está en Europa, porque se rozan con los futbolistas que van a enfrentar, es mejor que los que están acá. El bueno, roce, es el roce internacional.
1: Pero hay dos jugadores de Brasil en la selección.
0: ¿Cómo?
1: Hay dos jugadores convocados de Brasil,
0: sí,
1: del mismo equipo. López y Giai.
0: Exacto.
1: Uno en la lista de 26 y otro en la prelista.
0: Pero
1: están entrenando con la selección.
0: Como eventual este...
1: Que también eso me hizo
0: sí, pero
1: pensar...
0: ahí tenés también la respuesta.
1: A ver.
0: Los dos son suplentes.
1: Está bien, bueno, pero...
0: Pero no es lo mismo, sí, para mí, desde mi punto de vista, un arquero que un jugador de campo.
1: Está bien.
0: Porque el jugador de campo, bueno, López puede jugar con Lautaro Martínez, inclusive puede jugar Lautaro Martínez, López y sí, Julián Álvarez.
1: Te da el ejemplo, el Mundial anterior, donde un solo jugador de fútbol argentino fue, que fue Armani.
0: ¿Sí? Claro, exacto.
1: Pero siempre Scaloni priorizó hasta un jugador que entrenaba en Europa y por ahí no jugaba, por el ritmo de entrenamiento de allá para la convocatoria, y lo puedo estar de acuerdo o no, pero entiendo la descripción de lo que hace Scaloni, y de repente aparecen dos jugadores del fútbol brasileño. Digo, ¿cuán diferente es el fútbol brasileño del fútbol argentino?
0: Sí.
1: Que la liga puede ser mejor, que entrega mejores premios, estamos totalmente de acuerdo. Ahora, ¿el ritmo de fútbol o de entrenamiento es tan diferente al argentino?
0: No, creo que
1: ¿es más parecido al europeo?
0: No, no, creo que no.
1: ¿Por qué Giai tendría una posibilidad cuando otros no la tuvieron jugando acá en Argentina?
0: La pregunta sería, ¿qué otro número 4 hay en la Argentina que pueda integrar la selección?
1: No sé si.
0: Esa es la pregunta.
1: No sé si.
0: Es decir, bueno, vos llevas a Montiel, sí, que juega acá, pero que ya es integrante de la selección argentina, sí, sí, del año del,
1: claro,
0: del,
1: Montiel viene
0: del Mundial pasado. Claro. Sin discusión. Es decir, convocás a Giai y tenés a Molina. ¿Qué otro marcador de punta acá en la Argentina que juega acá en nuestro fútbol es seleccionable? Número 4.
1: ¿Mancuso?
0: Pero Mancuso es suplente, Estudiante de La Plata.
1: Bueno, pero a veces juega.
0: Ah, pero bueno, sí, a veces. A veces yo también me corto el pelo.
1: Yo no. Lo que digo es que había jugadores que no eran titulares en sus equipos y los llamó igual Scaloni, ¿eh? Te la cambio de lateral.
0: Sí.
1: Voy al lateral izquierdo.
0: Sí.
1: ¿Roja no es el mejor lateral izquierdo de la Argentina?
0: Sí, ahí creo que...
1: Y casi no ha tenido chances.
0: No, yo creo que ahí fue, no sé si un error, porque no estoy capacitado para decir que es un error del cuerpo técnico, pero me parece que a mí a Rojas lo tendría que haber llamado antes para una prueba. No en el último y lo presionaron tanto que se terminó desgarrando. Me llama la atención que no lleve otro marcador de punta. Yo creo que Rojas, si hubiese tenido más continuidad con el grupo... Creo que hubiese estado a la altura. Por lo que ha demostrado en Racing, me parece a mí que está a la altura.
1: Ojo.
0: De sobremanera, ¿eh?
1: Ojo que...
0: Y a Cuya no entiendo por qué no fue también.
1: Estamos de acuerdo. Ojo, pero yendo a tu duda de por qué no llevó otro lateral izquierdo, porque algunos dicen Barco no juega más de tres.
0: No, Barco no juega más.
1: Ojo con el tema de la línea de 5.
0: Sí, puede ser una posibilidad, sí.
1: Porque
0: en algún partido, a lo mejor, en la famosa...
1: Por lo que cuentan... Desde Estados Unidos, lo que busca Scaloni es, con el mismo 11 que tira la cancha, poder modificar el esquema y jugar con línea de 5. Y eso hace que tome la decisión de no llevar otro lateral izquierdo. Desde ese punto de vista.
0: Claro. Bueno, perfecto. Los invito a los oyentes que opinen sobre las nuevas leyes del fútbol que se van a instrumentar en el próximo Mundial, que ya empezaron a ponerse en práctica en los partidos amistosos. Le cobraban...
1: ¿Hay batacazo en los amistosos?
0: Sí, eso lo vamos a decir antes de ir a Rosario, que también hubo un montón de actividad hoy con Belloso. Bueno, la derrota de Francia, 2-1 con Costa de Marfil,
1: sí,
0: hace un ratito nada más en Nantes, se fue silbado Francia. Uh-huh. Un solo tiro al arco hizo Mbappé en el primer tiempo, jugó solamente el primer tiempo. Yo creo que es tomarlo con pinza, los amistosos.
1: Está bien, pero jugó con los titulares.
0: Sí, está bien.
1: Estaba ganando 1-0.
0: Sí, está bien, pero me parece bien que tomarlo con pinza. Está bien,
1: pero ayer perdió Holanda con Argelia, rival de Argentina.
0: Sí, no mereció perder.
1: Está bien, pero perdió.
0: Sí, está bien, bueno, no mereció.
1: ¿Argentina mereció perder con Arabia?
0: No, bueno, está bien. Bueno, pero ¿y cómo terminó Argentina?
1: Está bien, pero perdió.
0: Está bien, pero ¿cómo terminó?
1: España empató 1-1 con Irak.
0: Sí, exactamente, sí. Pero para mí son resultados totalmente mentirosos. Después empieza el Mundial.
1: No, estamos de acuerdo.
0: Porque los jugadores tienen miedo de meter
1: la
0: pierna, el pie, la patita, como digas vos, porque se pueden lesionar y te quedas afuera de la Copa del
1: Mundo. Pero enfrentaron a otro equipo que técnicamente está en la misma situación, va al Mundial.
0: Sí. Bueno, pero ahí, ¿viste cómo es esto? A veces...
1: La realidad es que lo los dos candidatos, sacar Argentina, España y Francia, no ganaron. Y ayer, el que muchos dan como la gran sorpresa, todos los que tiran resultados previos, este alemán,
0: sí.
1: dice que gana Países Bajos el Mundial.
0: Exactamente, Holanda.
1: Y no ganó.
0: No. Bueno, vamos a ir a Rosario. Hola Nacho, bienvenido, ¿cómo estás?
2: ¿Cómo estás, Eladio, querido Sergio? El saludo para todo el equipo allí del segundo tiempo de Pasión Nacional. Qué giro dramático de las situaciones vivimos hoy, ¿no?
0: ¡Oh, tremendo! Mirá, acá cuando vos quieras podés pedir a Belloso hablando de por qué sigue Almirón y a Belloso sí. hablando muy mal de Quintana. Así que esos son dos testimonios que podés pedirlos cuando quieras para ilustrar lo que nos vas a contar. Sorprendió la conferencia de prensa. Sí. No la conferencia de prensa, sorprendió el contenido.
2: Claro, a ver, primeramente vamos por parte. No es común que un presidente se ponga en contra de su gente. Lo más fácil es seguir lo que dice el termómetro de la calle y lo que dice Twitter antes de tomar ciertas decisiones. Se ratificó a Jorge Almirón en el cargo, respetando, como lo dice Belloso, los procesos. ¿Qué pesó más en la balanza de la comisión directiva? Ser cuarto en el torneo Apertura, jugar semis, clasificar octavos de la Copa Libertadores, haber ganado el Clásico, sacar el 62% de los puntos. ¿Qué pesa más en la tribuna? El pésimo partido ante River, pésimo accionar con Independiente del Valle saliendo segundo en un grupo de la Copa Libertadores, quizás en el más fácil, en el más accesible, y la vergüenza que dio Central frente a Estudiantes de La Plata en la Copa Argentina. Eso es lo que pesa más para la comisión directiva en contraposición a lo que dice la calle, a lo que dice la tribuna, a lo que piensa el hincha. Los invito a escuchar la ratificación de Jorge Almirón en el cargo por parte del presidente Gonzalo Belloso.
3: Entre todas estas cosas, queridos amigos, no encuentro argumentos para que se tenga que ir Almirón. No los encuentro. El único argumento que podría tener es decirles que sí, los hinchas dictaminaron que se tiene que ir, las páginas, las redes, etcétera, etcétera. Yo siempre hablé, cuando iba a venir a Central, iba a ser un club serio, un club que no abandona los procesos, un club que trabaja con seriedad, que continúa, que le duele perder enormemente. Hasta mi mamá me pide que eche al Mirón. Pero no, nosotros vamos a continuar el proceso que empezamos. Un proceso con un técnico, cuando fuimos a buscarlo, creíamos que nos iba a dar muchas cosas, y nos dio muchísimas, y su cuerpo técnico nos dio muchísimas. Que faltará, que hay que mejorar, que tenemos que ver qué le podemos aportar desde nuestro lado, lo vamos a hacer, no tengan ninguna duda, que juntaremos a los jugadores, al cuerpo técnico, a todos, en ver qué falta para de nuevo ser campeón, lo vamos a hacer.
0: Bueno, Nacho, ahí está clarito sí. lo que dijo Belloso. A todo esto, después sí. de escucharlo a Belloso, ¿cuál es sí. el termómetro de las redes sociales, del socio, del hincha canalla, que Almirón siga?
2: A ver, Belloso dice, lo ratifico a Almirón porque respeto los procesos, lo respeto al entrenador.
0: Bla, bla, bla, bla.
2: Con esa vara, Eladio, muchachos, si Belloso respeta los procesos, ¿por qué no echó a Haaland?
0: Pero Haaland terminó el contrato, Nacho.
2: Claro, ¿por qué no le renovó a Haaland? Si había sacado el 82% de los puntos.
0: Bueno, pero ahí terminó el vínculo. Acá tendría que interrumpirlo. No es lo mismo.
2: Exactamente. ¿Qué sucede? A ver, la calle, las redes sociales, periodistas, colegas.
0: Sí.
2: Hoy, verdaderamente, los que fuimos hoy a la conferencia, en la previa, en la antesala, a la espera de que aparezca Belloso, el termómetro era, hoy dará el nombre del sucesor.
0: Claro.
2: Algo sucedió en las últimas horas, porque también colegas especializados en mercado de pases, desde el entorno propio del entrenador, dejaron trascender su salida. Entonces, acá se forman cuatro patas. La comisión directiva, que lo ratifica a pesar de lo que opina la tribuna. Almirón, que dejó trascender su salida. Y ahí aparece otra vara, que es la de Ángel Di María y los líderes de este Central. Y cuando hablo de los líderes, uno de esos líderes fue Carlos Quintana, que hoy también fue eje de la discordia, nos mirábamos entre todos hoy cuando levantó el guante Belloso para pegarle a Carlos Quintana. Los invito a escuchar porque es otra de las patas de esta cuestión que hay que analizar de Rosario Central, los líderes y el plantel. Esto dijo Belloso contra Carlos Quintana.
4: Sí, por supuesto que me convence, lo conocía de antes de su trabajo, he hablado muchísimo con los lugares donde él estuvo, tiene un carácter fuerte, pone muchos límites, algunos no le gustaban esos límites o no tenían lugar, y como hizo Quintana, que salió a mariconear, una falta de respeto total lo de Quintana, un chico que lo fuimos a buscar, que le dimos todo, que el club se portó de una manera genial con él, que el día lo fuimos a ver al Hospital Carolina o al sanatorio, fuimos a la casa a darle un contrato cuando sabíamos que cuando vuelva con 38, 39 años no se iba a volver, y nosotros estuvimos ahí, le dimos el contrato más alto de su vida. Y el día que se va después de perder 3-0, donde había fuego, tiró nafta. ¿Con qué necesidad, Carlitos Quintana?
2: Bueno, Eladio, hablando de tirar nafta, a las 2 horas de la conferencia, a las 2 horas...
0: Él creo que puso...
2: querosén. Exactamente, un poquito más. Alguna leña. 2 horas después de estas declaraciones, aparecieron las redes sociales de Jorgelina Cardoso, mujer de Ángel Di María, una foto en familia con Carlos Quintana. Apoyando al ex zaguero de Rosario Central en esta situación. Entonces, exactamente, hay algo que puertas adentro se empezó a romper. Lo que se sabe es que lo que no le gusta a los líderes, y cuando digo líderes, en su momento Malcorra, a Carlos Quintana ahora, y el próximo, que es uno de los candidatos a salir, que es Jorge Brown, es las formas del entrenador de no rotar. Casi jugaron los mismos en estos 6 meses donde Central tuvo triple competencia. Claro. No rotó, la pasó mal Ángel Di María con las lesiones, llegó con lo justo a ciertos partidos, y eso es lo que no gustó. Puntualmente con Carlos Quintana se somete a un proceso hasta judicial porque tiene contrato hasta el 30 de junio con Central y hace 4 días que no se presentan los entrenamientos. A esto se le suma el apoyo de la familia Di María a Carlos Quintana. El apoyo de la familia Di María Carlos Quintana, uno entiende que simboliza estar en contra de Almirón ratificado por Belloso. Entonces,
0: esto
2: lo que
0: termina
2: parecía...
0: Termina mal.
2: No, por supuesto.
0: ¿Cuándo hay elecciones? ¿Ahora en octubre?
2: En octubre, a ver, en octubre hay elecciones en Central.
1: Perdón, Nacho, ¿está todo bien entre Di María y Belloso?
2: Bueno, esa es la gran incógnita con la que nos fuimos hoy. Da toda esa sensación que algo se rompió.
1: Te lo pregunto porque ayer a la noche el rumor era que Belloso había arreglado con Ramón Díaz. Vos me lo podrás chequear o no si llegó allá. Sí. El rumor era que Belloso arregló con Ramón Díaz. Ramón Díaz hoy iba a ser anunciado. Di María habló con Ramón Díaz y le marcó la cancha de lo que quería para Central. Ramón dijo, yo me bajo, y le quisieron meter a Mascherano.
2: Bueno, ese es el problema, la cuestión de lo que se dice el club de amigos. A ver, hay una pata de esta mesa que es Ángel Di María y los líderes, que le molesta la cuestión de cómo entrena, lo dice hoy Jorge, Gonzalo Belloso, dice, es un entrenador con sus formas, es un entrenador que pide todo al 100, que van a jugar los que están mejor. Y hay ciertas vacas sagradas en este Rosario Central, como lo fue Malcorra, como lo es Quintana, como lo es Fatura Brown y, por supuesto, como lo es Ángel Di María, que están en un proceso de que son jugadores con edad que no quiere que su puesto se ponga en duda, que es lo que viene a marcar Jorge Almirón.
0: Claro,
2: hoy la conferencia termina con una frase contundente. No hay ningún jugador por encima del escudo y no hay ningún jugador por encima de Rosario Central, ni jugador ni dirigente. Y es un claro mensaje de Belloso para las vacas sagradas, para Ángel Di María, para Fatura Brown, para los que quieren imponer ciertas condiciones. Y por eso se ratifica hoy a Almirón en el cargo.
0: Claro. Bueno, la verdad que la situación es muy complicada. Una pregunta que me queda.
2: Sí.
0: ¿Se presenta Gonzalo Belloso ahora en octubre?
2: es la gran incógnita, y me parece que todo indica desde hace tiempo que se viene mascando esta cuestión, que no va a ir a la reelección Gonzalo Belloso. ¿Pero qué pasa?
0: Sí, hoy no hay oposición en Central. Hoy en la conferencia de prensa dijo en un momento dado que le va a dejar el club totalmente diferente al que viene de cuando lo agarraron ellos.
2: Esa herencia que Belloso recibió hace 4 años, lo que pretende él, uno de los objetivos es al que venga atrás de nuestro, dejarle un club totalmente acomodado. ¿Pero qué pasa? Borra totalmente la posibilidad de una reelección. Pasa que hoy Central, en caso de elecciones, no habría oposición.
0: Claro.
2: Porque hasta, no a la mujer, hasta hoy, ¿no? A las 12 del...
0: ¿Irá la mujer, bueno, decís vos?
2: Puede ser que Belloso no, y que vaya Carolina Cristinciano.
0: Puede ser.
2: Es una posibilidad, es una chance.
0: Sí, tranquilamente.
2: Hoy no hay oposición, hoy directamente Belloso iría una lista única y sin ningún tipo de chance de cambiar, por lo menos de rumbo. Por lo menos hasta hoy a las 12:30 del mediodía. Ahora se empiezan a gestar otras cuestiones porque hay parte de la opinión pública, parte de la calle, la tribuna, que está totalmente descontento con la decisión que tomó hoy la cúpula de Central.
0: Bueno, aguardaremos a ver cómo continúa. ¿Cuándo vuelve el equipo a los entrenamientos?
2: Son 18 días de vacaciones, creo que en medio del Mundial vuelve a los entrenamientos. Quedan 15 días de vacaciones para que retome la pretemporada de la mano de Jorge Almirón y el mercado de pases, que según dijo Belloso, lo vamos a rodear, vamos a traer lo que pida Almirón para que sea el segundo semestre, nuestro mejor segundo semestre, de cara a lo que será el proceso de elecciones, ¿no?
0: Bien, Newell's.
2: Newell's Old Boys, un nombre en carpeta en este mercado de pases que está siendo comandado por Frank Darío Kudelka. Estamos hablando de Lucas Meroya, zaguero de 30 años, libre del Mazatlán de México. Lo conoce Kudelka de su paso por Huracán. Está iniciando conversaciones. Newell's, uno de los principales nombres en carpeta. Por supuesto, lo de Juan Barinaga no va a correr hasta que Boca no tenga un entrenador y se decida si dejarlo ir o no. Por eso, para la defensa, el apuntado es Lucas Meroya, con pasado en Huracán, en este proceso que está haciendo Newell's de incorporar a medida de lo que la economía se lo permita.
0: Bien, Nacho, completísimo. Te agradecemos mucho.
2: Muchísimas gracias. La seguimos, compañeros. El abrazo grande para todos.
0: Nacho Sanzó desde Rosario, tema Gonzalo Belloso, que va a dar tela para cortar.
1: Yo creo que hay un lío interno explotó públicamente.
0: Sí, pero se está... en ebullición, sí. empezó a hervir el líquido de la olla.
1: Creo que Di María,
0: el caldo se pone espeso.
1: Desde atrás Di María le está manejando algunas cosas
0: y por eso es capaz que no quiera
1: Por eso yo le preguntaba por el tema Ramón Díaz. Mi sensación de afuera es Belloso quiso hacer un cambio de entrenador, le no bajaron pararon. El entrenador. Entonces, le quisieron poner el entrenador, dijo sí, ahora sigue el que estamos todos de acuerdo que se iba. Porque Belloso dijo en la conferencia de prensa, hasta mi mamá me pedía que lo
0: claro,
1: saque.
0: Exactamente. Sí, hasta mi mamá. Bueno, los
1: cómo
0: oyentes...
1: Como sabe mamá, ¿no?
0: Sí, se fue de gira a San Filipo, un goleador único, sí. Pero no dudó en irse a Boca, de cuyo plantel fue echado. Personaje muy especial, Fito Fratis, del barrio Calamar de Florida, Vicente López. Grande, Fito. Bueno, los oyentes que se van comunicando al 11-38-70-74-85. Buenas tardes, Eladio. Saludos de Vaca Muerta, Coqui, Alejandro y César, escuchando siempre. Abrazos. Grande a toda la muchachada allí. Buenas noches. Almirón era rechazado por todos los socios e hinchas, no solo por los vergonzosos partidos con River y Estudiantes, sino también por los puntos que perdió en numerosos partidos por tirar el equipo atrás. Además, echaron a Malcorra y Quintana, que son muy queridos en Central. Ahora, ¿cómo va a dirigir con todo el pueblo en contra? Daniel, saludos. Bien, Daniel, muchas gracias. Otro oyente dice, lo tengo por aquí. Buenas tardes, amigos de Radio Nacional. Soy Daniel de Munro, hincha de River. Quisiera saber los refuerzos que viene... que vienen. Saludos a todos los conocidos. Abrazo. Le vamos a preguntar a Agustín Domper, entonces. ¿Querés saber de River? Vamos con Agustín Domper para saber novedades del millonario. Hola, Agustín.
5: Hola, Eladio. Muy buenas noches. River con novedades importantes tras lo que anunció en televisión el presidente Stefano Di Carlo. En las últimas horas, Pablo Longoria, el manager Deportivo de la institución le comunicó a algunos jugadores, como por ejemplo Maxi Salas, el propio Paulo Díaz, de que no van a continuar en la institución. Otro es Galopo, también sucederá lo mismo con Castaño, Centurión, el arquero seguramente tampoco siga después de este mercado de pases, y veremos qué sucede con algunos jugadores por los cuales River espera ofertas, caso Colidio, pero evidentemente la sangría comienza a consolidarse de los jugadores que se van. Y en cuanto a los refuerzos, más allá de Otamendi, está muy cerca de sumarse el uruguayo Arambarri, volante que le interesa mucho a Coudet, con gol, volante mixto, que en las próximas horas podría convertirse en el segundo refuerzo, mientras que también River acelera por Angelito Correa, el ex Atlético Madrid y San Lorenzo, que está en México y que no va al Mundial, podría convertirse en el tercer refuerzo. La seguimos mañana, abrazo enorme.
0: La seguimos, Agustín. Bueno, River con las novedades que... ¿Te acordás cuando dicen, ponen el camión de culata?
1: Sí, y esto es, de lo que se van.
0: Lo que pasando
1: ¿y los que vienen?
0: Bueno, ahí hablan de... Ahí lo dijo, sí, en Arambarri...
1: Correa, que estaría arreglado con él, el contrato.
0: Sí, pero lo que pasa es que los mexicanos no te lo van a regalar a Correa.
1: No, no, los mexicanos dijeron 13 palos o no te lo damos. Pero yo empiezo a sumar, los 13 palos de Correa. No, los 20 que le pide el Atlético de Madrid por Thiago Almada.
0: Sí, para mí Thiago Almada no viene.
1: ¿Usted dice que no?
0: No, para mí no. No creo que... No sé dónde van a sacar tanto dinero.
1: ¿Más Tantuono o el Diablito Echeverri?
0: Bueno, esos vendrían a préstamo sin cargo.
1: ¿Pero no quieren venir?
0: Esos quieren venir. Lo que pasa es que hay que ver si los clubes los larga.
1: Por sí, eso digo, sí, ahí está, es más difícil la cuestión.
0: Claro, exactamente.
1: Pero yo la verdad, o sea, ojalá por el fútbol argentino, ¿eh?
0: Sí, sí.
1: Hincha de River debe decir, sí, que venga.
0: Mira, hay dos todos. Cosas que han pasado en las últimas horas que no son habituales. Para analizar. La primera es...
1: Sin olvidar Otamendi, ¿no? Que ya está.
0: Sí, sí, sí. La primera es la charla, entrevista que dio Stefano Di Carlo diciendo que se van 15 futbolistas de River. Es muy difícil, hay que buscar un largo tiempo para que algún presidente diga de esa manera y de la forma en que lo
1: ¿Vos
0: dijo.
1: Vos sabés que me dijeron...
0: Sí. Debe estar muy enojado Di Carlo, para que, decir eso.
1: No voy a decir lo coachearon, pero sí le dijeron, tenés que salir a hablar... y decir un par de cosas fuertes, porque te van a llevar puesto.
0: Y sí.
1: Bueno, y el que lo asesoró, me dijeron, es José María Aguilar.
0: Ah, bueno.
1: Que es quien ha asesorado a esta dirigencia desde Donofrio. Permanentemente ha sido fuente de consulta en un montón de cosas, sacando la cuestión presidencial.
0: Sí, vos le preguntás a Aguilar cosas y entonces haces al revés y acertás seguro.
1: Pero lo que digo
0: claro,
1: es...
0: Claro, es así. Aguilar
1: fue fuente de consulta en un montón de temas de forma privada. Aguilar no quiere aparecer en la vida pública de River.
0: No, Aguilar no puede pasar ni por Audabondo.
1: Y Aguilar le dijo, salí a hablar a Di Carlo, porque si vos te callás la boca, sí, te van a seguir dando...
0: Nosotros lo dijimos acá que era muy blando. Yo lo dije que era muy blando.
1: Y tenés que marcar otra personalidad. Por eso él sale a hablar y dice, se van 15 jugadores. Para causar el efecto que terminó marcando.
0: Hoy le comunicaron a Salas, como lo dijo Agustín recién. Así que bueno, aguardaremos, ¿no? Vamos a ir a Boca y después vamos a la pausa. Escuchamos a Damián Zárate para saber si Boca tiene entrenador o no. Mientras ya vamos a estar hablando nuevamente de la selección argentina para saber qué va a ocurrir con la selección y con los jugadores que están recuperándose de sus respectivas lesiones.
6: ¿Qué haces, Eladio? ¿Cómo andas? Abrazo en este segundo tiempo de Pasión Nacional, aquí en el aire de la radio más grande de la Argentina. Estamos a poco más de dos semanas de la vuelta de Boca a los entrenamientos. Está fechada esa vuelta para el 18, ¿sí? El 18 del corriente mes de junio. Si no saco mal las cuentas, estamos justo a dos semanas, ¿no? El 11 comienza el Mundial dentro de una semana y el otro jueves es el 18, seguramente es el día de los pesajes, de reencontrarse y empezar a diagramar una pretemporada de cara a lo que va a ser primero los 16avos de final de la Copa Sudamericana y después el comienzo del torneo Clausura. Creo que además se va a dar en ese orden. Los nombres que siguen sonando para reemplazar a Claudio Úbeda, que lo contábamos acá, fue oficializada su salida el día martes anteayer. Hoy estuvo Kiri González en un programa de ESPN, NF90, mientras hacíamos la primera edición de Pasión Nacional, y él aclaró que habitualmente habla con Riquelme, que le encantaría ser el técnico de Boca, pero que todavía nadie lo llamó. Y en las últimas horas empezó a tomar fuerza un candidato natural, porque además ya pasó por el mundo Boca, que es el del Vasco Arruabarrena, que recordemos, estuvo dirigiendo a Boca 3 temporadas con 75 partidos, 47 victorias, 13 empates y 15 derrotas. Ganó 2 títulos, el Campeonato 2015 y la Copa Argentina 2015. Después se fue a dirigir a Medio Oriente, dio varias vueltas en Emiratos Árabes, en Qatar y en Arabia Saudita. Ese fue su lugar para desarrollar su expertise, que es ser entrenador en jefe. Y a partir de ahí nunca volvió a Boca, hace más de una década que se fue de Boca. Evidentemente es un técnico tonificado, mejorado por el paso de los años, y que es uno de los candidatos, tal vez el que a esta hora tenga más fuerza para reemplazar a Claudio Úbeda. Otra que tiene que ver, creo que lo charlábamos ayer, pero lo ratificamos, es el tema Edinson Cavani, que habría, lo pongo en potencial, habría decidido operarse para ver si puede retirarse jugando. Recordemos que tiene contrato con Boca hasta diciembre del corriente mes, del corriente año 2016, y que esta recuperación de mínima le llevaría 1 mes. Así que aprovecharía todo este tiempo de pausa del Mundial para intentar recuperarse y estar, no digo para el comienzo de la segunda parte de la temporada, pero sí que lo pueda contar el nuevo entrenador como alternativa, por lo menos. Y después el caso Sebastián Villa, que seguimos diciendo, está en el radar de Boca, que Riquelme lo querría para su vuelta, pero que hay que desembolsar varios millones de dólares para que se dé la vuelta. Eladio, te mando un abrazo, la seguimos.
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11: Bueno, seguimos aquí en Pasión Nacional. Nos visita Sofía hoy, una aspirante a periodista deportivo. Así que...
12: Ex aspirante, porque después de esto se estudia, estudia política internacional.
11: Sí. ¿Cómo estás, Sofía? Bienvenida.
13: Hola, buenas noches, bienvenida. ¿Cómo están?
11: Bien, muy bien, muy bien, muy bien.
12: Habla, ¿eh?
11: Habla. ¿Por qué periodista deportivo? ¿Por qué ibas a estudiar? ¿Te gusta la comunicación? ¿Te gusta...?
13: Me gusta mucho comunicar, soy muy social. Y la verdad que me gustaría aprender todo lo que es radio, periodismo, entrevistar personas...
11: Bueno, aquí bienvenida acá a Radio Nacional, que es
12: contratada.
11: La casa de las radios por excelencia, así que sin ninguna duda. Bueno, vamos a agradecer a los oyentes al 11-38-70-74-85. Acá dice Carlos, soy Daniel, los refuerzos de River, ya lo dijimos. Sí. Hecha las leyes, hecha la trampa, fácil cada vez más. Dice una palabra, acá la voy a decir, pedorro el fútbol, Miguel de Península El Páramo. Jorge de Recreo Santa Fe, está muy bien y veremos qué hacen los jugadores de Boca convocados a la selección, que se quejan siempre en su club. Soy Jorge de Recreo Santa Fe. Miriam de Quilmes dice, buenas noches, Eladio, los reglamentos los hacen cada vez más complicados, y justo en el campeonato mundial, qué bárbaro. También deseo saber qué jugadores de nuestro River siguen en el club. Bueno,
12: ninguno.
11: Se van todos, aparentemente.
12: Ojo, hay algo que no dijimos.
11: Sí.
12: Decidieron que se quedan con un arquero de Armani Centurión,
11: Claro.
12: ¿No se van a quedar los dos?
11: No, uno se va a ir. Aparentemente se iría Centurión, si Armani se queda hasta fin de año.
12: Armani tiene una propuesta de Nacional.
11: Bueno, acá lo tratan de Pollerudo a Di María, o Julio dice que...
12: Tiene razón.
11: que vaya, que a la mujer la manda a lavar los platos, a Carolina. No voy a leer esto, Julio, porque si no me van a tratar, así que no, creo que hay que ser más respetuoso. Así que bueno, para que veas que lo leí al mensaje. Eladio y equipo ya en la sintonía, disfrutando de su hermosísimo programa, preparando mi espectacular carne en fuego con leña de aliso en la alta montaña. Los saluda Amadeo Pistán desde mi Tucumán querido. Abrazo, aguante la escaloneta, papá.
12: Tengo un problema.
11: Sí.
12: Acaba de anunciar con los amistosos de hoy, acaba de anunciar FIFA, el nuevo ranking FIFA, antes de la Copa del Mundo. En realidad ya se filtró las cuentas, su novia, lo va a anunciar el día anterior.
11: ¿Quién está primero, Francia?
12: Argentina.
11: ¿Argentina otra vez primero ahora?
12: Argentina otra vez primero.
11: Ah, bueno.
12: Nunca ganó un número uno del ranking.
11: La Copa del Mundo.
12: El número uno del ranking previo al inicio de la Copa del Mundo.
11: Claro, está bien. Por eso lo pusieron primero a Argentina.
12: Estoy deprimido.
11: Claro. Ahí lo tenés a los de FIFA, ¿eh?
12: Pero encima llegamos a puntero y no jugamos todavía.
11: Claro. Bueno, hay muchos equipos sin técnicos. Estamos hablando de Racing, estamos hablando de Boca, estamos hablando de Talleres de Córdoba, pero de Racing la novedad la tiene Fabián Codevila.
14: Hola, Eladio, ¿cómo estás? Un placer saludarte a vos, a los compañeros. Podríamos titular esta etapa de casi una miniserie como Racing duele, ¿no? Digo, en el medio de la búsqueda de un nuevo técnico, la confrontación de la comisión directiva y Gustavo Costas por el dinero adeudado, de obviamente el trabajo del cuerpo técnico, parece que obviamente está causando cierto resquemor y esto se traslada a la institución. Reiteramos, busca un nuevo técnico. Caído lo de Nico Díez porque nadie se quería hacer cargo de la grieta, de la herida, del dolor que podía provocar, de bueno, entre Racing y Argentinos, entre Argentinos y Nico Díez. Bueno, Racing hizo una propuesta económica que no satisfizo al club de la Paternal y Nico Díez seguirá siendo el técnico porque tiene contrato en Argentinos Juniors hasta el 2027. Hoy suena fuerte el nombre de Juan Pablo Voivoda, que no estaba en los cálculos, pero lo ofreció Bragarnik. Y Bragarnik impulsa la llegada de Voivoda y además seduce con la posibilidad de incorporar refuerzos consensuados con la Secretaría Técnica y el cuerpo técnico que puedan beneficiar a Racing. Por estas horas hay negociaciones, todo bajo siete llaves, un hermetismo total. Uno tiene que intentar llegar por distintos medios a la información, la va recabando, la va recogiendo, y esto es lo que podemos contar. A esta hora no hay plan B. Hay nombres que suenan. Hernán Crespo, yo me encargué de hablar con gente del entorno, no tiene intenciones de venir a dirigir a la Argentina, eso me dicen. También sonó el nombre de Anselmi, que es una alternativa, ya lo fue en algún momento, hasta el Mago Capria, siendo manager de la institución, había tenido alguna charla con él en su momento, él priorizó la salida a México por entonces, hoy vuelve a ser una alternativa, pero hoy, a esta hora, Eladio, todo parece conducir a Juan Pablo Voivoda, y tiene que ver con esa máquina de seducción que puso en funcionamiento el zar del fútbol, como se lo conoce desde hace muchos años, Eduardo Bragarnik, y obviamente alivianaría seguramente para Racing el hecho de que lleguen con refuerzos, ya que no habría erogación de dinero por los mismos, pero veremos si esto no termina siendo más caro. Es toda una novela de este Racing que podríamos titular, insisto, Racing duele, y que veremos cómo se desarrolla en los próximos días. Un fuerte abrazo.
11: Fuerte abrazo, Fabián. Bueno, aguardaremos a ver si Voivoda será el técnico del Racing Club de Avellaneda. Vamos con Independiente, está Rubén Santos, y después le pregunto a Zarratea qué hay de San Lorenzo, si ya asumió culota. Hola, Rubén, bienvenido.
15: Hola, Eladio, querido. Un abrazo grande. Bueno, las noticias tienen que ver con Independiente hoy, las noticias que pasan por la resolución de cuestiones contractuales, algunas que ya venimos contando en la semana. La de Ábalos es la más importante porque a fin de año se determina su contrato, con lo cual ya está en condiciones de negociar con cualquier institución que él decida. Sabemos que Olimpia está muy interesado en el delantero de Independiente, pero hay otro nombre que aparece en el radar y es el de Abaldo, el uruguayo que ha tenido buenas actuaciones y que siempre ha sido considerado para ser uno de los de ataque en el equipo de Avellaneda. La situación es la siguiente: el Independiente tiene la opción de renovar por 6 meses más el préstamo y adquirir o tomar la posibilidad de una adquisición, obligación de compra, cosa que hasta ahora no ha sucedido, pero informan desde Uruguay que Defensor Sporting también tiene una cláusula en la que, dependiendo de los tiempos, Independiente no responde, el equipo uruguayo puede hacer una repesca del jugador en caso de recibir una oferta por afuera de Independiente. Es decir, si Independiente no toma la decisión en el momento que debe hacerlo, Defensor Sporting tiene la posibilidad, insisto, de repescar al jugador y, si tiene una oferta, negociarlo directamente Defensor Sporting sin consultarle a Independiente. Así que son estos los temas en cuanto a cuestiones contractuales que está tratando de resolver la dirigencia de Independiente, que a mi modesto entender ha dejado pasar un tiempo, ha dormido un tiempo bastante importante, porque sobre todo lo de Ábalos ya debería haber tenido alguna charla, salvo que tenga decidido desprenderse del jugador. Tiene una deuda con Zavala, con Olimpia de Paraguay, por ahí podría negociar todo un paquete con ese tema, así que habrá que ver cómo termina la historia. Todo esto se empezará a resolver con el correr del Mundial e incluso cuando termine la Copa del Mundo, que se va a jugar en Norteamérica. Habrá que ver cómo siguen estas cuestiones. El equipo, recordamos, vuelve a los entrenamientos el 21 de julio, de junio, perdón, en Villa Domínico, donde iniciará sus trabajos de pretemporada, Eladio.
16: Excelente, Rubén Santos, novedades de Independiente. Hola, chicos, ¿vieron que perdió Francia? Sí. No son un cuco. Además, España empató. Pienso que Argentina jugará contra Portugal en cuartos. Y si le gana, llegamos a la final sí o sí. Gonzalo de Hachal, San Juan. Hola, 63 jóvenes añitos. La verdad me acobardó el fútbol. Hoy se comunica el dinero y sí propuestas. Ya no más. Ariel de Alcorta, Santa Fe. Bueno, Ariel, gracias por tu mensaje. Hola, Eladio, creo que había un reportaje. Di María dice, primero Central, después juntos en Boca, hablando de Paredes. Bueno, sí.
12: No dice lo de Boca, dice que cuando se retire va a ser cuerpo técnico con Paredes.
16: Ah, está bien.
12: Lo confirmó también Paredes.
16: Está bien.
12: Van a ser dupla técnica.
16: Está perfecto, bueno.
12: Y que les gustaría dirigir a Central y a Boca.
16: Eladio, excelente participación de nuestro Sergio Serratea, Tahir Suárez, Ciudad de San Pablo. Abrazo.
12: Mini Unión, el programa de Mundo.
16: Ah, bien, bien.
12: Mando saludo a Carla y a Mundo. Y a mí no, ahora se quiere,
16: ahora se quiere compensar. Redimir. Bueno, vamos a Córdoba, Gerardo Murúa, novedades de los equipos de la Docta. 19:51 minutos. Estamos en Pasión Nacional, segundo tiempo aquí, para todo el país.
17: Buenas tardes, Eladio, gran abrazo para vos, los compañeros y la audiencia de Pasión Nacional segundo tiempo. Jornada tranquila para los equipos cordobeses que están de vacaciones. Belgrano, que regresa el 24 de junio a trabajar, tiene una incógnita por delante: jugar la Copa Libertadores en Alberdi o en el Kempes. Para jugar en Alberdi necesita una inversión importante porque debería modificar el sistema lumínico. Además, está el inconveniente de los hinchas visitantes que exige la Conmebol. Por eso se piensa en el Kempes y también en darle un guiño a los socios, que pueden completar la capacidad del Coliseo Mayor de Córdoba y darle un mayor ingreso económico. Indudablemente es algo que se deberá decidir a futuro, pero no con demasiado tiempo de dilación por la cuestión de modificar el gigante de Alberdi si se decide jugar allí como local el máximo torneo continental. En el caso de Talleres sigue la búsqueda de técnico. El hecho de que Racing haya apuntado a Juan Pablo Bosboda detuvo las negociaciones, por lo menos momentáneamente. Habrá que ver cómo se define esa cuestión. De no ser Bosboda, han sonado Eduardo Berizzo y Martín Anselmi como posibles alternativas. No hay otro nombre, por lo menos a esta hora, en Barrio Jardín. Talleres volverá a trabajar el 11 de junio. La idea es que, por supuesto, el técnico esté presente en ese momento. En el caso de Instituto, se maneja la posibilidad de la salida de Alex Luna, su máxima figura, goleador y asistidor. Hubo una oferta del fútbol

0: Excelente, Gerardo, ya vuelvo contigo para hablar de básquetbol. Cuénteme de San Lorenzo, que lo tengo a Ernesto Fernández en las gateras.
1: Asumió Culota hoy por la mañana y ayer por la noche habló telefónicamente con el Pitu Barrientos. Acercaron las partes y puede ser que el Pitu Barrientos se sume al equipo de trabajo de la subcomisión de fútbol de San Lorenzo Almagro. Recordamos a Pitu Barrientos, manager hasta que fue Constantino en los últimos días.
0: Perfecto, bueno. Ya voy con Ernesto Fernández. Hola, Eladios, esos 15 por los de River son los que hicieron lo posible para que no se clasifique a la Libertadores y a la salida del muñeco, digamos sin filtro, no poniendo supuestos dirigentes anteriores. Mario de General Güemes, Salta. No es por nada, pero Portugal, que sea un cuco, nah. Le temo más a Colombia. Saludos, Mario de General Güemes, Salta. Yo creo que tiene muy buen equipo Portugal, para mí es candidato,
1: ¿eh? De mitad de cancha para adelante tiene muy buenos jugadores.
0: Sí. Buenas noches, desde Remes, Santiago del Estero. El primer admirador a esa aspirante periodista deportivo. Muchas bendiciones a esa señorita. Mirá. A Sofía. Mirá, Sofía, ya tiene
1: 20 segundos, ya empezaron a mandar mensajes.
0: De Remes, ¿eh? Mirá, Sofía. Acá hay un oyente que me deja decirle que el rojo le va a ganar el clásico, Daniel de Rosario. Ah, tiene que ver con, seguramente con Codevila, que habla de Racing. Vamos ahora sí a Santa Fe, Ernesto.
2: ¿Cómo les va? ¿Cómo andan? El placer de saludarlos. Unión recibió en las últimas horas una oferta por un jugador del actual plantel. El Shartak Donetsk de Ucrania ofreció 3 millones de dólares por el pase de Rafael Profini, jugador de la institución que tiene contrato hasta diciembre de este año. Y hay una intención por parte del equipo europeo de llevarse a esta joven promesa por ahora del Club Atlético Unión, que tuvo muy buen semestre, se asentó como titular en el equipo de Leonardo Madelón como uno de los mediocampistas centrales y es uno de los apuntados para que sea salida y que Unión tenga algo de oxígeno desde lo económico. En principio, Unión estaría bastante de acuerdo con la oferta porque además lo que es tentador, no solo el precio total, sino también la forma de pago. Habrá que ver cómo se resuelve esta historia en las próximas horas, pero lo cierto es que Rafael Profini, jugador joven de Unión, está en la mira de este club europeo y podría llegar a emigrar. También se espera algún tipo de negociación más formal y más concreta en torno a la salida de Mateo del Blanco, que tiene una oferta del Racing de Estrasburgo y una cláusula de salida de 3,5 millones de dólares. Por lo tanto, en Unión habrá una sangría importante de jugadores. Ya dijo el presidente de Unión, Luis Espán, que Unión necesita vender porque Unión tiene un déficit mensual de 300,000 dólares. Por el lado de Colón, el equipo santafesino está festejando hoy el 5º aniversario del título logrado en el 2011. Hoy las redes sociales de Colón se inundaron de un montón de recuerdos y de saludos después de lo que fue aquella obtención de la mano de Eduardo Domínguez y aquella final ganada en San Juan frente a Racing por 3-0. Hoy la realidad de Colón está muy lejos de ser aquel equipo campeón. Hoy está en la Primera Nacional y pensando en lo que va a ser el compromiso del domingo frente a Ciudad Bolívar, donde es muy probable que Federico Rasmussen vuelva al equipo y sea uno de los defensores titulares para el partido del domingo, donde Colón intentará dejar atrás la seguidilla de 3 empates de manera consecutiva. Y por el lado de Rafaela, el plantel se entrenó hoy con miras al partido frente a Colegiales del próximo fin de semana. Viene de perder jugando bastante mal, 2-0 frente a Quilmes. Hoy también es un día histórico para Rafaela porque se recuerdan dos fechas importantes. 1989, el ascenso a la Primera Nacional. El equipo de Bon Giovanni lograba el ascenso después de derrotar en la final a Atlético Ledesma en Jujuy. Y en el 2011, el título logrado en la Primera Nacional y el ascenso a la máxima categoría en la cancha de Unión se lo conoce como el Día del Apagón, porque Rafaela quiso dar la vuelta olímpica, festejar en la cancha de Unión el logro, y en el 15 de abril, mágicamente, esa noche se cortó la luz. Les dejo un abrazo, hasta la próxima.
0: Abrazo grande, Ernesto. Toque de básquetbol, Gerardo, que nos vamos.
3: En las novedades del básquetbol, indudablemente la consagración de Lanús ocupa el titular más importante. El Granate le ganó 67-52 a San Isidro de San Francisco en la jornada de anoche, jugando como local en un Antonio Rotilli que se vistió de fiesta. Cerró la serie final de la Liga Argentina por 3-1 y de esta manera obtiene el campeonato y el ascenso a la máxima categoría del básquetbol argentino.

0: Argentino. Lanús vuelve a jugar en la Liga Nacional después de 11 temporadas, cuando en aquel momento dejó su plaza para volver a competir a nivel metropolitano.
1: Bien, hace un punto ahí, Gerardo, la seguimos mañana porque nos come los albatros. Bien, gracias. No sé, se decía antes así. Sergio, nos vamos.
2: Cuídese.
1: Igualmente, gracias Chelo Marín, gracias Patricia, Pato. Bueno, Sofía, lo mejor para vos, ¿eh?
3: Muchas gracias.
1: Que ande muy bien todo, así que dale para adelante. Y bueno, seguramente acá ya has aprendido lo que no se debe hacer en radio. Gracias a todos. Mañana la seguimos en Pasión Nacional. Ahora el informativo y después continúa la programación. No se olviden que la pelota siempre sigue rodando en Nacional. Estamos a una semana de la Copa del Mundo. Chau.
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5: Pago a fondos buitre.
6: El bloque libertario en el Senado logró aprobar el proyecto para pagarle a los holdouts un total de $171 millones.
5: El acuerdo alcanzado por el gobierno nacional en la justicia norteamericana incluye una quita del 30%.
6: Se trata de los fondos buitre que no aceptaron entrar a los canjes de deuda negociados por el exministro Roberto Labaña.
5: La senadora Patricia Bullrich remarcó.
7: ¿Qué ganamos con este acuerdo que es importante para la nación argentina? De acá para el futuro. El fin de los embargos, que es siempre un riesgo. Se levantan todas las órdenes de entrega sobre acciones de YPF, del Banco Nación y de Aerolíneas Argentinas. Tres empresas que hoy se han saneado, están generando realmente dividendos importantes para el país.
6: Arca lanzó un plan de pago de deudas para clínicas y sanatorios.
5: El objetivo es aliviar la crisis financiera que afecta al sector de la salud y regularizar deudas impositivas, aduaneras y de la seguridad social.
6: Comenzó la muestra agroactiva en Santa Fe.
5: La edición número 32 se desarrolla bajo el lema Una muestra de lo que somos.
6: En ese marco, el gobernador Maximiliano Pujaro celebró que en un solo día se registró un récord de toma de créditos de una línea especial de 100.000 millones de pesos que presentó la provincia.
5: La información del tránsito con Ernesto Arriaga.
8: Mucho tránsito en estos momentos en toda la General Paz sin demoras, velocidad promedio 60 kilómetros por hora. La ruta 23 totalmente habilitada de Inahuapi a Ingeniero Jacobacci y toda la zona del valle. Por favor, circular con precaución en ese lugar. Recordemos también que Aeroparque de Ezeiza operan con normalidad a esta hora.
6: En Santa Rosa, La Pampa, donde nos escuchás por AM730, la temperatura 13 grados, el cielo está cubierto con llovizna.
5: En la ciudad de Buenos Aires, la actual es de 15 grados 9 décimas, humedad 92%, cielo parcialmente nublado.
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0: calla.
1: Muy buenas noches, Pablo, ¿cómo estás?
2: Bien, ¿vos?
1: Yo muy bien.
2: Entró un estornudo, casi lo tuve que reprimir.
1: Ay, muy bien, hay que reprimir los estornudos en vivo. Bueno, estamos en Cultura Nacional, en esta casa que es Radio Nacional AM870. Estamos muy felices de volver a encontrarnos con ustedes para seguir compartiendo este espacio de la Secretaría de Cultura de la Nación, con entrevistas, agenda federal, música y todo lo que pasa en la cultura argentina, que es tan amplia. Yo soy Daniela Pantano, me acompaña Leo Sangari en la operación técnica y Pablo Borkin en la co-conducción.
2: Ese
1: y está Vale ayudándonos también.
2: Vale nos está ayudando
1: la ausencia
2: Fátima,
1: de Fátima se fue
2: se
1: a hacer
2: tomó unos días. El peregrinaje del Camino de Santiago.
1: Largo ese peregrinaje que está haciendo.
2: Hace dos años que está caminando.
1: Hace dos años que camina y no
2: tomate un Uber, pero bueno. Claro, los invitamos también, como cada semana, a acompañarnos todos los jueves a partir de las 20 horas. Y también, como siempre, vamos a recorrer juntos todas las actividades y programas de la Secretaría, además de la programación del Palacio de Libertad, el Centro Cultural Borges, el Centro Nacional Cervantes y los museos nacionales. Nos pueden escuchar por AM870, pero también nos pueden encontrar todos los programas en el canal de YouTube de Radio Nacional. Y si quieren volver a escucharnos cuando quieran, estamos en Spotify como Cultura Nacional. Además, Daniela.
1: Además, los invitamos a seguirnos en redes sociales.
2: Por
1: en mi Instagram, @Daniela_Pantano, @LeoCifeli, que es el secretario de Cultura, y @NacionalAM870, donde vamos a estar compartiendo todas las entrevistas, momentos del programa y la agenda cultural.
2: Genial.
1: Bueno, tenemos una invitada de honor. Está próxima a ser declarada personalidad emérita de la cultura nacional y va a ofrecer un show a fines de junio en el Movistar Arena de Villa Crespo, que es hermoso lugar.
2: Qué lindo.
1: Bueno, le damos un aplauso. Está en línea Valeria Lynch. Bienvenida al programa.
3: ¡Ay, qué recibimiento! ¡Cuánto aplauso!
1: ¡Mucho aplauso, Valeria!
3: ¿Cómo les va? ¿Cómo andan?
1: Muy bien. ¿Vos cómo estás? ¿Estás emocionada por esto de la...?
3: No lo puedo creer. Te juro que cuando me llamaron para ofrecerme esta distinción, para decirme, la verdad que me quedé como medio en silencio porque no me lo esperaba. El 28 precisamente voy a estar haciendo el Movistar y entonces Movistar Arena y entonces digo, wow, me lo merezco, viste que uno
1: por siente, sí, uno piensa me lo merece,
3: por lo menos me hago un montón de cuestiono un montón de cosas, ¿no? Pero estoy muy agradecida, estoy muy contenta, tengo muchas ganas de que llegue el día de recibir la distinción, que es tan honorable, ¿no? Para
1: es
3: mí,
1: muy
3: un placer.
1: Realmente. Aparte te digo que yo he estado en los anteriores, en el de Palito, en el de Alejandro Lerner, y es tan emocionante para el artista, o sea, para vos va a ser un momento muy emocionante, muy emotivo, va a estar toda la gente que te quiere, tuya.
3: ¡Ay,
1: ahí.
3: Qué lindo!
1: Es muy emocionante, sobre todo, bueno, para los que estamos alrededor ni hablar, pero para el artista imagino que también...
3: Increíble, no, va a ser increíble, realmente más o menos me contaron cómo va a ser el 20 y el 21.
1: Sí.
3: Va a ser este el evento, van a ser dos eventos.
1: Sí.
3: Va a haber, bueno, van a haber colegas, compañeros, como vos decías, la gente que me quiere, ¿no?
1: Gente que te
3: está
1: quiere.
3: Al lado mío, gente que me conoce desde hace mucho, amigos, familia, así que estoy muy feliz, ¿no? Mira, yo siempre digo, los artistas no tenemos que trabajar para las distinciones o para los premios, pero qué importante cuando llegan.
1: Sí,
3: porque
1: son un mimo.
3: Es como el corolario del esfuerzo, del trabajo, y también un reconocimiento al momento que uno está viviendo, ¿no? Yo siento que soy una privilegiada, que la gente siempre me sigue diciendo que sí, me pone en un lugar ahí siempre de popularidad, de familia, porque viste que uno llega a la casa de la gente, no se da cuenta cómo, de qué manera, pero los artistas un poco nos metemos en la casa de la gente, ¿no?
1: Pero
3: por un programa de televisión, por lo que sea, pero siempre estamos presentes. Entonces, esto para mí es como la frutillita de la torta.
1: Aparte es increíble cómo te sigues resignificando los artistas nuevos, por ejemplo, ahora en el streaming, que de golpe veo que cantan tus canciones. ¿Cómo vivís eso? ¿Te gusta?
3: ¿Viste qué increíble?
1: Es increíble.
3: Es increíble. No, me encanta, porque es como que se va pasando toda esta historia del fanatismo de generación en generación. Vos sabés que yo en mis shows siempre pregunto, me gusta preguntar quién me ven por primera vez en vivo.
1: Claro.
3: Y te juro, el año pasado hice 5 Grand Rex. Cinco Grand Rex con un público increíble, llenísimos de los 5. Y en todas pregunté, ¿quién me ve por primera vez? Y me hicieron una sorpresa enorme porque te diría que el 70% de la gente levantó la mano.
1: ¡Qué linda! Mirá,
3: claro, a lo mejor que viene, viste, porque la abuelita y porque la madre y por obligación, viste, y de repente van a ver el espectáculo y se van contentos.
1: Totalmente.
3: Así, bueno, todo eso está en este momento para mí, de una manera mucho más grande, porque al recibir esta distinción me empiezo a cuestionar un montón de cosas.
1: Total.
3: Y me gusta mucho.
1: ¿Y hay alguien que hayas recordado especialmente al enterarte de esta distinción? ¿Se te viene alguien a la mente? ¿O viste que uno dice, ay, me gustaría que esté presente?
3: Bueno, no, en realidad la persona que me viene a la mente es Romay. Alejandro Romay, porque no está entre nosotros, sí. Está en otro plano, pero para mí Romay fue importantísimo porque fue el primero que me dio una oportunidad para entrar en la televisión.
1: Mirá.
3: Él tenía un programa de televisión en los 80, en los 70, entre los 70 y los 80. Yo recién empezaba, era muy chiquita, y él me dio la oportunidad de estar en un programa, que era un programa Optimus que se hacía en esa época, donde yo cantaba dos o tres canciones, y ahí surgió mi nombre, mi artístico.
1: Mira vos.
3: Así que imagínate, todo lo que yo le debo a Romay, ¿no? Le debo,
1: sí.
3: Es
1: un
3: camino artístico, en vida fue siempre tan amoroso, tan pendiente de los artistas, ¿no? Porque no me pasó a mí sola. Él creó muchas.
1: Sí, descubrió muchas artistas también.
3: Muchas artistas. Sí. Y les daba un lugar en su canal, ¿no? Como decía él.
1: Totalmente.
3: Así que para mí es como que de alguna manera tengo que dedicarle esta distinción a él, primero y exclusivamente porque es la persona que vio algo en mí, o que me abrió las primeras puertas.
1: Qué lindo.
3: Así que,
1: gran Alejandro Romay.
3: Bueno, tengo un Alejandro Romay. Y después, por supuesto, a toda la gente que me sigue diciendo que sí, al público.
1: Sin duda.
3: A todo mi equipo de trabajo, que es muchísimo, porque a lo mejor el público conoce a uno que da la cara,
1: claro.
3: Y que tiene la obligación de estar ahí adelante en el escenario, pero atrás de un músico, de un cantante, siempre hay un equipo grande de gente que trabaja incansablemente para que vos salgas divino después ahí.
1: Totalmente, María, así.
2: Mirando atrás, ¿hubo algún momento en el que sentiste, bueno, acá cambió todo en tu carrera, un momento bisagra?
3: Sí, totalmente. Unos cuantos, pero uno especialmente te diría la pandemia.
2: Mira.
3: En la pandemia pasó, no me pasó a mí sola, nos pasó a muchos artistas, ¿no? Pasó que hubo como un replanteo,
1: sí.
3: Y una introspección, una cosa, ganas de mirar para adentro a ver por qué corremos tanto los artistas.
1: Ay, total.
2: Un momento de introspección, claro.
3: Sí, tal cual. Estamos saliendo corriendo, yo por lo menos, ¿viste? Que tengo que probarme ropa, que tengo que hacer esto, que tengo. Y en ese momento, donde solamente podías estar en tu casa.
2: Claro, una pausa.
3: Bueno, ahí nació el streaming.
1: Claro, sí, totalmente.
3: Para mí ahí fue donde el streaming se hizo popular y como que Mariano, mi pareja, Mariano Martínez, me acuerdo que estábamos juntos pasando la pandemia, ¿no? Y él me decía, vos tenés que salir en las redes para tus fans. Yo decía, no, ¿cómo me parecen las redes? Pero
2: sí,
3: dale,
2: claro, sí.
3: Empezamos así a rearmarnos.
1: Qué genial.
3: ¿Viste? Pero
1: sí.
3: desde otro concepto de espectáculo. Cuando apenas finalizada la pandemia, nosotros nos fuimos a Uruguay, donde no había cuarentena obligatoria. Entonces lo que hicimos ahí fue trabajar muchísimo con protocolo, con todo lo que había en ese momento. pero en lugares más chicos. Empecé como a darme cuenta que cuáles eran mis comienzos. Mis comienzos por un lugar chico, por supuesto.
1: Qué lindo, qué interesante.
2: Qué buena posibilidad.
3: ¿Cómo?
2: Sí, que fue una buena posibilidad, ¿no?, para replantear esas cosas.
3: Tal cual. Después, bueno, uno vuelve, ¿viste?, a los lugares grandes, los estadios o los teatros.
1: Sí, pero volver a la esencia, ¿no? Eso es fundamental.
3: Tal cual. Para mí, la esencia de la cual nunca me fui, ¿no? Yo siempre tengo esa... a ver, ¿cómo te lo puedo explicar para que no suene pedante, ¿no?
2: No, pero claro, tu eje.
3: Tengo un eje, tengo un equilibrio, de verdad lo tengo. Siempre digo a mis alumnos, porque tengo escuelas, ¿viste? De
1: sí, claro.
3: Y siempre les digo a mis alumnos, mantengan la humildad, porque me parece que el artista debe ser un ego, porque todos tenemos ego, todos queremos que nos quieran.
1: todos
3: trabajamos y hacemos lo que hacemos para que el público nos quiera, nos diga que sí. Pero la realidad es que uno tiene que tener esa cosa de bajar a tierra, ¿viste? Bajar a tierra
1: totalmente.
3: Para no creérsela, para seguir adelante.
1: ¿Y yo, qué te baja a tierra vos, Vale? ¿Quién o qué?
3: Yo, bueno, yo por ejemplo tomo clases de canto todavía. Entonces la gente se asombra, ¿viste? Me dice, pero ¿cómo vas a tomar clases de canto vos? Y mi profe, que es un papo, Nachito Mascardi, dice, no digas que tomas clases, decís que estás haciendo como ensayando, ¿viste?
1: Claro, claro.
3: No, ¿por qué? Y me enseña cosas día a día, ¿viste?
2: Toda la vida se aprende.
1: Es entrenar, es seguir entrenando el músculo, las cuerdas y todo, por
3: tal
1: supuesto.
3: Tal cual, con la edad eso cambia, ¿viste?
1: Totalmente.
3: Hay que prepararse, siempre le digo a los chicos, prepárense. Porque la moda pasa, pero si uno tiene la vocación de ser artista, tiene que estudiar, tiene que prepararse, tiene que animarse, tiene que arriesgarse.
1: Totalmente.
3: Pero todo a su tiempo.
1: Bueno, vale, y esto, Valeria Mundial se llama el show que vas a hacer en Movistar.
3: Lo del Movistar me tiene, lo del show.
2: Qué nombre, además, es genial.
1: Sí.
3: Pero te digo por qué. Cuando me lo propusieron, que fue mi productor, Diego Sorondo, me propone hacer el Movistar Arena, yo estaba haciendo el último Rex. Y me dice, digo, ¿cuándo es la fecha? La fecha que hay, porque no tiene fechas de Movistar Arena, ¿viste? Está todo colmado por todo el mundo.
1: Es una locura, sí.
3: Es una locura. Entonces le digo, ¿pero cuándo es? El 28 de junio.
1: Justo.
3: Estoy en el medio del mundial,
1: claro.
3: Dije yo.
2: Hermoso.
3: No hay nadie. Bueno, está lleno, les digo que está lleno.
1: Mira vos, contra todo pronóstico.
3: Sí, te lo juro. Yo pensé, dije, ¿quién va a ir en el medio del mundial? Pero me convencieron, entonces yo dije, bueno, no sé qué llame Valeria Mundial.
1: Genial.
3: No por
2: es que claro.
3: La humildad de que esté el mundial. Sí, por supuesto que eso también lo vamos a capitalizar adentro del show. Pero porque he recorrido tantos lugares, ¿no? Llegué a muchos lugares, a Japón, por ejemplo, gané un festival en Japón, bueno, a Italia, el Festival de San Remo en Italia, al Carnegie Hall de Nueva York,
1: wow.
3: Que también me cierra para eso. Y también fui como la música de muchas tiras, de muchas telenovelas.
1: Sí, claro.
3: Entonces, bueno, todo eso, no quiero spoilear el show, pero...
1: No, pero es como un recorrido.
3: Va a ser un recorrido del mundo, de todo lo que hice en mi
2: qué
3: mundo,
2: bien.
3: ¿No? En el mundo que recorrí yo.
1: Qué maravilloso.
3: Bueno, va a estar muy bueno, va a estar muy bueno.
1: Y pensando en tu presente, ¿qué cosas hoy te desafían artísticamente?
3: Y todo, siempre todo lo que encaro. Cualquier proyecto que yo encare, lo hago con la pasión de los 20 años, aunque no los tenga.
1: Qué lindo.
3: Tengo un espíritu que es muy, muy avasallante. Yo, ayer estábamos con mi hijo, que es músico y que toca en mi show, armando una obertura de uno de los bloques.
1: Sí.
3: Y, bueno, nada, yo me quedé con él, todos se fueron con mi director musical, la puestista que es Ana Sánchez, Aníbal Pachano.
1: Ay, sí.
3: Se fueron todos se fueron. Yo me quedé con mi hijo hasta las 3 de la mañana armando, terminando el boceto este que estábamos haciendo.
1: Qué lindo.
3: Quiero decir, es un punto porque me preguntaste esto y justo pasó esto, ¿no?
1: Sí.
3: En todo lo que yo encaro, si no tengo pasión por lo que hago, no lo puedo hacer.
2: No, ¿qué sentido tiene? Claro.
3: No puedo.
1: Pero es difícil mantener la pasión a lo largo de los años, ¿eh?
3: Es difícil porque vos tenés... el artista nunca está arriba.
1: Total.
3: Tiene altibajos.
2: Claro. Sube y baja.
3: Va y viene porque es lógico que pase eso. Pero
1: vos se te ve como una guerrera, una apasionada por lo que haces.
3: Lo que pasa es que yo creo que siempre fui igual. Esto lo heredo de mi mamá, de mi papá.
1: Qué lindo.
3: La voz la heredo de mi mamá.
1: Mira.
3: Y la tenacidad, el voltear puertas, el estar siempre activa de mi papá, ¿no? Así que aprendí eso y creo que me voy a morir con eso, ¿no? Cuando me vaya, me voy a ir con la sensación de haber hecho lo que quise, pero de haber siempre tenido... Yo no tengo techo, no tengo
1: límite. No,
3: soy un artista de riesgo, ¿entendés?
1: Claro.
3: Nunca digo, no puedo.
2: Esto no.
3: A ver qué es.
1: Y escúchame, Vale, una última pregunta. ¿Vos te ves de acá a 10 años en la misma, cantando y siguiendo haciendo show?
3: Espero estar.
1: Pero por supuesto, pero estás impecable.
2: Después, por supuesto.
3: Espero estar bien.
1: Sí, lo vas a estar. Pero ¿cómo te ves en un futuro?
3: Ay, yo me veo con las mismas intenciones que ahora, con la misma fuerza, con las mismas ganas. Yo me subo al escenario y soy otra persona. Me meto en la fantasía, lo que significa entrar en un mundo que es diferente. Es lo que vos hacés, pero no es solamente un trabajo,
1: no.
3: Es tu vocación, tu vida. Yo, para mí la música es el lenguaje que me hace comunicar con la gente, con el mundo. Entonces, me veo arriba en el escenario. Y si no es arriba en el escenario, creo que voy a hacer algo con otros artistas. Ya lo hice, pero la producción...
1: ¿Te gusta la producción?
3: Me encanta.
1: Ah, mira qué bueno.
3: Me gusta mucho. Bueno, mi show les armo todo yo. La producción artística la hago yo.
1: Claro.
3: Y después, bueno, sí me reúno de un equipazo... Que yo ya me conocen y ya saben que yo soy tracción a sangre, ¿viste? Laburo hasta cualquier hora y no tengo problema.
1: Qué maravilloso.
3: Tienes que seguir el tren.
1: Bueno, pero sí, pero es re entusiasmante seguirte el tren a un artista como vos, Valeria. Te súper agradezco por haber estado acá con nosotros. Vamos a estar ahí en el Palacio Libertad recordando todos tus éxitos y viéndote recibir ese premio tan emocionante.
3: Sí, muy lindo, muy lindo. Va a ser un momento
1: hermoso,
3: único para mí.
1: Sí,
3: muchísimas gracias, Pablo.
2: Gracias, Valeria.
3: Gracias, Daniela.
1: Gracias por estar en el programa. Te mando
3: un
1: beso enorme. Chao, vale, gracias.

0: ¡Qué temazo!
1: ¡Qué temón!
0: Dani, ¿sabes qué estábamos escuchando?
1: ¿Qué? Sí, lo conozco, pero decilo.
0: Me das cada día más de Valeria Lynch.
1: ¿Vos sabés que vos me das cada día más, Pablo?
0: Mira vos.
1: O sea, con tu presencia.
0: Muchas gracias, Daniela. Es lo que es la intención. Que todos tengamos un poco más de mí. ¿Ah? Además, esta canción, bueno, quedó para siempre en la memoria, de la memoria colectiva.
1: Sí, pero sí, la canta, lo que le decía, la cantan jóvenes, claro, en streaming.
0: ¿En la cancha la cantan?
1: No tengo recuerdo de un cantito más, me das cada día más.
0: Bueno, vamos a investigarlo. Bueno, vamos a arrancar con la agenda federal.
1: A ver, arranquemos con la agenda federal.
0: Tenemos Otoño Tango en el Palacio Libertad. La Camerata Argentina de Guitarristas se presenta en una nueva edición de Otoño Tango, con un concierto dedicado íntegramente a la vanguardia del tango contemporáneo. Bajo la dirección musical de Martín Marino, el programa propone un recorrido por obras que cruzan la tradición rioplatense con las nuevas formas de la música académica actual. La presentación será el 15 de junio a las 17 horas en la Sala Argentina del Palacio Libertad, en Sarmiento 151, Ciudad de Buenos Aires.
1: Bueno, tenemos Borges, que es el año de Borges. Es el año, se cumplen 40 años del fallecimiento de Borges y todo este año está plagado de actividades de Borges.
0: Estuvimos hace poco con la que...
1: Victoria Kodama, una, ¿no?, de las herederas.
0: La heredera.
1: Borges, autor del futuro. El Centro Cultural Borges invita a una propuesta transdisciplinaria que, a 40 años de la muerte del escritor, como acabo de decir, plantea revisitar su obra desde nuevas perspectivas vinculadas a la literatura, a ciencia, inteligencia artificial, qué complejo eso.
0: Eso sí.
1: El cine, la música y el arte contemporáneo. Esto es en el Centro Cultural Borges. Se desarrolla desde el 10 al 14 de junio en algunas salas del Centro Cultural, que está acá en Viamonte 525.
0: Muy cerquita estamos.
1: Sí, estamos acá, podemos ir.
0: A pasitos del Centro Cultural.
1: Sí.
0: Bueno, también va a estar Confluencias, arte contemporáneo de la región de Cuyo. La muestra Confluencias reúne en la Casa Nacional del Bicentenario obras de más de 30 artistas de San Juan, Mendoza y San Luis, en una propuesta federal impulsada por instituciones culturales de la región de Cuyo. La exposición incluye dibujos, pinturas, esculturas, instalaciones y técnicas mixtas que reflejan la diversidad de la producción contemporánea local. La exhibición puede visitarse hasta el 21 de junio, de miércoles a domingos, de 15 a 20 horas, en la Casa Nacional del Bicentenario, que queda en Riobamba 985, Ciudad de Buenos Aires.
1: Bueno, esta es la agenda de esta semana.
0: Vaya que hay cosas
1: muy
0: para
1: bien
0: ver.
1: Ya estamos con la agenda.
0: Estamos con la agenda.
1: Bueno,
0: cultural.
1: Vamos a seguir con nuestra segunda invitada.
0: Tenemos otra.
1: La vamos
0: Valeria
1: a recibir en breve.
0: Sí, está
1: vamos
0: llegando.
1: A una pausa y volvemos.
0: Por supuesto, vamos físicamente. Ahí vamos.

0: Bueno, Dani, estábamos escuchando Tu Amor. ¿De quién?
1: De Charly García.
0: ¿Cómo
1: con
0: no?
1: Pedro Aznar esta
0: Exactamente,
1: versión.
0: Exactamente, qué linda
1: divina
0: versión.
1: Divina versión.
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1: Bueno, tenemos a la invitada que Así anunciamos es. El bloque anterior. ¿Le damos un aplauso?
0: Por supuesto.
1: Valeria Pecoraro, directora de la Galería Barro. Bien. Bienvenida.
10: Muchas gracias por la invitación.
1: Bueno, ¿cuánta actividad? ¿No?
10: La verdad que sí. Este año empezó con mucha actividad en la galería.
1: ¡Qué lindo! Bueno, voy a leer un poquito qué es Barro, para que la gente que no sabe sepa. Barro es una galería de arte contemporáneo fundada en 2014 en Buenos Aires. Está comprometida con el posicionamiento y promoción de obras de artistas argentinos, tanto aquellos residentes en el país como en el exterior. Bueno, están en La Boca, que nos contabas ahora fuera del aire dónde estaban, hace 12 años ya, y desarrolla un programa centrado en propuestas multidisciplinarias y en la generación de vínculos entre la escena artística local e internacional. Bueno, la sede tiene más de 500 metros cuadrados en una antigua nave industrial y se realizan 4 exhibiciones anuales y acompaña proyectos de sus artistas en distintas instituciones y espacios. Bueno, Vale, me gustaría que nos cuentes un poquito, estuvieron en la Bienal de Venecia y en Arco en Madrid, ¿no? En la Bienal de Venecia estuvieron acompañando al artista argentino Matías Duville.
10: Sí, el representante de nuestro pabellón nacional.
1: ¿Y cómo fue esa experiencia? Yo vi un poco y era maravilloso lo que hizo, fue una locura.
10: La verdad que fue un orgullo enorme para todo el equipo de la galería, sí. Sobre todo porque Matías es el artista con el que inauguró la Galería Barro.
1: Ah.
10: En noviembre de 2014, cuando abre por primera vez el espacio, la primera muestra fue de Matías Duville. Así que es un artista que podríamos decir fundador de nuestra galería.
1: Qué bueno.
10: Y para nosotros, si bien tuvimos la suerte de participar acompañando artistas en la Bienal de Venecia, como a La Chola Poblete en la edición anterior y antes que eso a Gabriel Chaile, en esas dos instancias los artistas participaron de la muestra internacional, que es la que cura el curador de cada edición y que tiene 2 sedes, una en el espacio de Arsenale y otra en el espacio de Giardini. Son muestras colectivas que dan vuelta alrededor de un guión curatorial que define cada curador. En este caso, la responsabilidad fue aún mayor porque Matías no está dentro de una muestra colectiva, sino que es una muestra individual en el pabellón que representa nuestro país.
1: ¡Qué bárbaro! ¿Y cómo fue todo el preparativo, los preparativos? ¿Cuánto tiempo llevan de antes?
10: A ver, en realidad los artistas que quieren representar a la Argentina sí. tienen que presentarse a un concurso. Hay un llamado abierto y un jurado decide quién va a ser el artista que ocupe con su muestra el pabellón. Entonces nosotros empezamos, bueno, ya a trabajar con Matías desde antes, una vez que se abrió este llamado, tratando un poco de transmitirle eso, que estaba completamente acompañado por la galería.
1: Qué bueno.
10: En todo lo que quisiera hacer. Y nos enteramos en noviembre del año pasado, que la decisión era favorable para Dubil.
1: Ay, qué lindo.
10: Así que trabajando desde ese momento
1: claro.
10: sin parar.
1: Y esto sí. para el artista, para los que no entendemos el mundo de lo que es las galerías y todo eso, ¿esto qué significa para el artista estar en la Bienal de Venecia?
10: Por un lado es un reconocimiento enorme sí. desde el propio país.
1: Sí.
10: Porque en general los jurados están conformados por gente que está muy embebida de lo que
1: claro.
10: pasa en el mundo del arte contemporáneo nacional.
1: Claro.
10: No solo nacional, sino en realidad también internacional, porque a veces las decisiones tienen que ver con eso, con quién va a poder representar mejor a nuestro país dentro de un contexto que toca problemáticas en diferentes lugares
1: Entiendo.
10: Del mundo. Entonces,
1: claro.
10: hay algo del lenguaje o del proyecto que tiene que estar un poco en consonancia con lo que se está
1: claro.
10: de lo que se está hablando
1: Totalmente.
10: En el mundo, además de lo local. Y por otro lado, es una situación de muchísima visibilidad
1: claro.
10: para instituciones y curadores de afuera que visitan la Bienal de Venecia. Entonces eso le permite también al artista y de alguna manera también a toda la escena argentina
1: claro.
10: empezar a meterse de a poco en otros espacios.
1: Claro. Bueno, yo me acuerdo que estuve ahí en Arco, en Madrid, y Agustina fue la chica que estaba. ¿Qué pasa después con esos artistas? ¿Despegan o empiezan a recibir un montón de llamadas? ¿Quieren comprar sus obras? ¿Cómo?
10: Bueno, la verdad que sí. En el caso específico de Agustina,
1: sí.
10: También nos sirve de ejemplo porque Agustina, antes de participar en Arco, en la,
1: sí.
10: la Feria de Arte Contemporáneo que se realiza en Madrid todos los años a principios de marzo, Agustina había participado inaugurando en enero de la Bienal de Saudi Arabia.
1: Ah.
10: En esa Bienal realizó una instalación maravillosa y enorme de unos bebederos de agua. Imagínate lo que es tener en el medio de Saudi Arabia, en el medio de un desierto,
1: claro.
10: bebederos. Es un proyecto que de hecho Agustina venía realizando hace mucho tiempo, una serie que también comenzó en la Galería Barro.
1: Mirá.
10: Y fue de alguna manera un poco la cereza que
1: claro.
10: coronó la invitación que nos hicieron, porque en la Feria de Madrid participamos dentro de un sector
1: sí.
10: curado por José Esparza, un curador mexicano que trabaja en un espacio en New York. Entonces era una posibilidad de presentar un proyecto específico que no habíamos decidido nosotros, sino que estaba siendo invitado
1: claro.
10: por un profesional.
1: Mira qué interesante.
10: Así que un poco así funcionan
1: claro.
10: también las bienales. Ponen en escena proyectos y artistas y trabajos que después empiezan a ser conocidos por estos profesionales que trabajan en diferentes
1: claro.
10: instituciones y que te ubican en otros espacios.
1: Totalmente.
10: También.
1: ¿Y cómo fue el trabajo en conjunto entre el artista, la galería, el equipo de curadores para llegar a esa presentación? ¿Cómo es el trabajo?
10: En el caso de la feria,
1: sí.
10: Bueno, al ser una invitación con un curador, primero hubo una charla con él para ver qué era lo que le había llamado al trabajo de Agustina.
1: Claro.
10: Y qué pensaba él en cuanto a cuál podía ser la mejor presentación.
1: Claro.
10: Si algo de lo que estaba trabajando Agustín actualmente, o por ahí algo más, como un panorama para dar a conocer su trabajo en España.
1: Mm.
10: Y ahí nos definimos en conjunto por una selección de obras que tenían que ver con mapas, con cartografías.
1: Sí.
10: Agustín es un artista que trabaja interesada en las infraestructuras que hacen a nuestra sociedad. En este caso fueron la de los mapas, en el caso de la Bienal de Saudi Arabia, por ejemplo, es la del agua.
11: Claro.
10: Después trabaja también con la infraestructura de dinero.
11: Ah, mira.
10: Y en el caso de los mapas, fue una buena introducción para llegar a España.
11: Claro.
10: Sobre todo también en un contexto de arte donde se trabaja muchísimo el tema del colonialismo.
11: Claro.
10: Entonces nos pareció como un buen disparador para adentrarnos en su obra.
11: Claro. ¿Y cómo fue la recepción internacional de la obra que presentó Matías en Venecia?
10: La verdad que increíble. Excedió todas nuestras expectativas.
11: Qué bueno.
10: Lo cierto es que la obra... La voy a describir un poco
11: pero era impresionante.
10: La obra que ocupa el pabellón tiene dos instancias. Uno ingresa primero a una sala como de vigilancia con unos monitores que muestran lo que vas a ver luego, que es una instalación de 500 metros cuadrados en el suelo. Es un dibujo hecho con sal y carbón. Entre 30 y 40 toneladas de sal y carbón en el suelo, que muestran un dibujo muy, muy del estilo de los dibujos de Matías Duville. Hay mezcla de objetos y paisajes. Matías habla muchísimo en su obra de paisajes mentales. Y dentro de este mismo espacio de la instalación hay sonido. Matías es un artista que es músico también. Tiene una banda que se llama Centolla Society con su hermano Pablo, desde que son adolescentes. Y para ellos era también muy importante poder contar con el sonido dentro de la pieza, porque termina de crear un ambiente.
11: Claro.
10: Y son, la verdad, materiales muy, muy austeros, pero materiales con los que conecta a cualquier persona, de cualquier lugar.
11: Mira.
10: Entonces, el hecho de tener este espacio con este ambiente sonoro a la vez generaba que la gente encontrara un momento como de introspección dentro de los días tan ajetreados de la inauguración de una bienal. Así que muy, muy contentos porque sí, todos los curadores que invitamos y que nos cruzamos, que pudieron ver el pabellón, quedaron muy impresionados por la sensibilidad del trabajo.
11: Claro, sí. Qué lindo.
0: ¿Y eso vos sentís que las ferias y bienales culturales siguen siendo espacios claves para descubrir a nuevos artistas y generar vínculos?
10: La verdad que sí. Por un lado, el hecho de descubrir nuevos artistas se da muchísimo por este trabajo que hacen los curadores. Muchísimo en las bienales, donde los curadores te señalan...
11: Claro.
10: De acuerdo al tema que estén tratando en ese momento, artistas que están trabajando eso, y siempre hay artistas que uno no conoce. En las bienales, como hay artistas de todo el mundo, siempre encontrás voces nuevas. Y en las ferias también, como nos pasó a nosotros en Arco, cuando te invitan a trabajar con un artista, sobre todo, bueno, viniendo desde Argentina, es muy difícil a veces dar a conocer nuestro arte, pues estamos... Lejos de todo. De los centros donde más circula el arte contemporáneo.
11: Claro.
10: Lejos de los grandes museos que son visitados por gente de todo el mundo. Así que sí, son espacios muy, muy importantes para dar a conocer. Y donde también confluyen personas muy importantes para el medio del arte contemporáneo mundial. A la vez, en el caso de las ferias, es una semana donde estamos todos juntos en la misma ciudad. Es una
0: juntada.
10: Es
0: una juntada copada.
10: Sí. Y en el caso de la Bienal, pasa mucho en el momento de inauguración, que son los primeros tres días, pero luego quizás es más difícil a veces cruzarte con gente porque la Bienal tiene una duración casi de todo el año. Pensemos que la Bienal de Venecia, por ejemplo, arrancó ahora en mayo y sigue hasta noviembre. Así que durante todo el año puede estar visitada por...
11: Qué bueno eso. Sí. Y en Arco, que fue tan impresionante que entraron los reyes y se quedaron tanto tiempo. ¿Cómo lo vivieron a eso? Porque eso nunca sabes qué va a pasar, ¿viste?
10: La verdad que nunca sabes. También otra gran y feliz sorpresa. Antes de viajar nos había llegado una comunicación desde la feria avisándonos que íbamos a tener la visita de los reyes.
11: Sí.
10: Obviamente por controles de seguridad y todo, te alertan sobre esto y sí. te piden que estés presente unos días antes como para que ellos te visiten, vean cómo están distribuidas las obras, claro. piensen cómo va a ser la circulación.
11: Sí, sí, todo.
10: Así que ya viajábamos con claro. esa expectativa.
0: Wow.
10: Y lo curioso fue eso, que nos comentaron que normalmente hacen una visita de alrededor de 3 minutos,
11: sí.
10: que preparemos una presentación en 3 minutos para hacerles, y finalmente Agustina Woodgate, la artista que sí. estaba por suerte presente, los recibió también y quedaron, creo que muy sorprendidos,
11: sí, se quedaron
10: interesados con la propuesta.
11: Claro,
10: sí. Y terminaron quedándose, sí,
11: sí
10: un poco más de
11: 10 minutos. Sí, fue impresionante. Era como que nadie sabía qué iba a pasar y ellos entraron y se quedaron y hacían preguntas.
0: Claro,
11: sí.
0: sí,
11: les gustó mucho.
0: ¿Llevarán algo? ¿Se compraron algo?
11: No sé, directamente ellos no creo, pero
0: si quieren pueden, obviamente, ¿no?
10: Sí. sí, sobre todo en una feria. Las ferias sí. son esencialmente comerciales.
11: Claro. Bueno, vamos a ir a una pequeña pausa y seguimos con Vale, que es tan interesante todo lo que nos está contando.

0: Bueno, Dani, estamos escuchando el Rimbo de Estelares.
1: Bien que lo pronunciaste bien.
0: Por supuesto, nunca dudé.
1: Bueno, seguimos acá en Cultura Nacional, seguimos con Valeria de Galería Barro, y ahora me gustaría que hablemos un poquito más de lo que es Barro, ¿no?
2: Dale.
1: Que tiene una sede que es muy particular en La Boca, ¿y qué sentís que aporta este espacio a la identidad del país, a la gente? ¿Qué sentís que vos podés brindar desde la galería?
2: Bueno, la galería ocupa un espacio muy, muy generoso. Es, sí, es una nave industrial de alrededor de 500 metros cuadrados.
1: Ah, es un montón.
2: Lo cual le da a los artistas la posibilidad de pensar proyectos muy, muy ambiciosos.
1: Claro.
2: Desde la galería también tenemos la fortuna de poder funcionar de alguna manera como una productora, acompañando la producción de nuestros artistas, haciendo realidad cualquier proyecto que se imaginen.
1: Qué bueno.
0: Sí. Qué divertido.
2: Siempre tratamos de encontrar, no sé, sponsors o asociados, sí, claro, que nos, sí, permitan llevar adelante estos proyectos. Y siento que para Buenos Aires, así como las galerías lo son para cualquier ciudad, es una posibilidad de entrar en contacto con nuevas ideas, es otro lenguaje. Las galerías de arte contemporáneo son espacios gratuitos y tenemos... de alguna manera una doble responsabilidad. Por un lado, dar a conocer a los artistas que representamos,
1: sí,
2: Y a la vez también de alguna manera formar a un público general.
1: Total.
2: Dentro de lo que es el lenguaje del arte contemporáneo, si bien es mucho más común que cualquier persona visite museos. Los museos muchas veces también trabajan con obras de arte o tienen colecciones que remiten a otras épocas.
1: Totalmente.
2: Las galerías de arte contemporáneo trabajan con artistas vivos. Entonces es un modo de ver cómo estas cabezas filtran nuestra realidad y cómo nos presentan distintas miradas sobre lo
1: qué
2: que estamos viviendo.
1: Interesante. Y uno puede ir, hay horarios de visita, ¿cómo es?
2: La Galería Barro específicamente está abierta al público de lunes a viernes, ajá, de 12 a 18 horas. Muchas veces abrimos los sábados también, porque como pertenecemos a todo el circuito de La Boca, donde, claro, hay muchos otros espacios de arte, sí, nos ponemos de acuerdo para abrir todos juntos. Mm. De hecho, conformamos también un grupo que se llama Abre La Boca, donde estamos en contacto todos los espacios, desde Fundación La Rivière, que está enfrente nuestro,
1: sí,
2: la Fundación Proa,
1: sí,
2: Galería Constitución. Somos varios espacios de la zona que,
1: bueno,
2: nos ponemos de acuerdo para abrir todos juntos. Estamos tratando de hacerlo de 2 a 3 veces por año.
1: Qué bueno.
2: Como para que la gente pueda venirse hasta el barrio y recorrer varios espacios en el mismo día.
0: Qué buen plan. ¿Y por qué el nombre Barro?
2: El nombre Barro... se definió por esta idea de la potencialidad que tiene de creación. Si uno, claro, piensa que con
0: una casa te puedes hacer.
2: Con cualquier cosa puedes hacer con, claro, barro. Un poco quizás llevándolo a la idea de esto, de modelar una realidad,
1: claro,
2: de trabajar con lo que hay. Y también un guiño a nuestra cercanía al río.
1: Ah, mira qué bueno. Bueno, igual tiene mucha... Yo, mira, a mí se me vino, digo, desde el barro. Cuando uno toca fondo, puede salir
0: peso,
1: las mejores,
0: claro,
1: ideas.
0: Sí, sí, sí.
1: También lo veo desde ahí. Mira, yo
0: la, el barro es la base de muchas
1: hay
0: cosas.
1: Hay que tocar, claro, el barro para
0: que surja... Además, para la surja... piel es exfoliante también.
1: ¿No? ¿También? No, pero me parece que está bueno porque te puede llevar para distintos lugares.
2: Totalmente.
1: Está bárbaro eso. ¿Y cómo definirías hoy el perfil de la galería?
2: La galería, yo diría que... Se caracteriza por encontrar voces muy interesantes dentro de las prácticas de arte contemporáneo de nuestro país.
1: Mm.
2: Tratamos de mostrar diversidad de proyectos, diversidad de ideas y sobre todo eso, artistas que propongan un pensamiento crítico,
1: claro,
2: sobre cualquiera de los temas que...

0: profesional, visitar talleres, hablar con artistas. Claro. Y cuando hay algo que nos llama mucho la atención, lo ponemos sobre la mesa con todo el equipo de la galería. Y si pensamos que vale mucho la pena mostrar a ese artista, claro, y que entra bien dentro del equipo, del staff de artistas con el que ya trabajamos, por supuesto lo invitamos.
1: ¿Cuántos artistas son con los que trabajan ahí?
0: En este momento trabajamos con 15 artistas.
1: Ah, un montón.
0: Pero también hacemos invitaciones.
1: Bueno, y en lo personal, ¿vos qué tendencias buscás? ¿Cuál es tu búsqueda artística para compartir en barro o tuya, personal?
2: Lo que entra en tu radar.
1: Claro.
0: Yo diría que desde siempre me interesan los artistas que me hacen pensar distinto sobre temas conocidos.
1: Ah, bien.
0: Que me permiten darle vuelta a algún asunto desde otro lado. Lo interesante del arte contemporáneo es eso, que uno logra conectar con otra forma de pensamiento, un pensamiento a través de las imágenes. Hay veces que uno siente cosas en el aire, tiene sensaciones, a veces buenas, a veces malas, de lo que está viviendo, y no tiene forma de darle palabras a eso, no hay forma de explicarlo. Y eso es muchas veces lo que los artistas logran. Le encuentran una imagen a eso. Entonces, a partir de esa imagen, uno puede empezar a buscar una solución, si se trata de un problema, o uno puede empezar a hacer las paces con algo que lo tiene, no sé, muy ansioso, preocupado, o incluso regocijarse en algo que es realmente muy, muy bello y que está bueno encontrar de qué manera compartirlo.
1: Qué interesante. Bueno,
2: otra óptica.
1: Vale, muchísimas gracias por venir. Muy interesante la charla y bueno, que sigan los éxitos y a descubrir nuevos artistas. Eso.
0: Gracias a ustedes, chicos.
1: Gracias.
0: Bienvenidos
1: gracias.
0: Cuando
1: gracias.
0: Quieran.
1: Gracias.
0: Un placer.
1: Bueno, cerramos el programa de hoy. Sí,
2: hoy,
1: ya estamos.
2: Por hoy ya estamos.
1: Por hoy ya estamos. Bueno, un placer, Pablo.
2: Igualmente,
1: nos vemos el
2: Daniela.
1: Jueves próximo a las 20 horas.
2: A las 20 horas, en el
1: bueno,
2: mismo lugar.
1: Adiós.
2: Adiós.
1: Que te vaya bien.